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0: inmediatamente una conversación, una entrevista con Diana González. Ella es concejal en el municipio de Cuenca, en la provincia de La Suay. Y le hemos pedido a Diana que nos atienda en atención a que, como conoce la ciudadanía, el alcalde titular, Cristian Zamora, ha sido sancionado justamente por temas de violencia contra Diana. Ahora le queremos pedir su apreciación del desenlace y lo que ha ocurrido alrededor de este tema. Así que, bienvenida, gracias Diana González, vamos a empezar. ¿Cuál es su apreciación respecto a la sanción impuesta al alcalde? Por favor, si es tan amable, buenas tardes.
1: Buenas tardes, un placer poder compartir con ustedes en esta tarde y comunicarle a la ciudadanía la verdad de los hechos. Bueno, mi apreciación es que nadie debería vivir una circunstancia como la que se ha vivido acá en Cuenca. Es lamentable para todo el país, no solo para Cuenca. Sin embargo, es ponerle un alto y un freno a la utilización de estos recursos en la política. Se ha querido dar a conocer a la ciudadanía una falsa narrativa diciendo que únicamente es por el término fulana. Esto es falso de toda falsedad. Aquí existe una violencia sistemática y consecutiva desde el año 2024, donde no son únicamente los términos despectivos y calificativos de ese orden, sino también cuando incurrimos en ya procesos que van hacia el orden penal, ahí es donde se debe poner un freno. A mí se me han hecho calumnias terribles del orden de que yo he callado abusadores de niños, de que yo he apoyado abusos a niños, de que yo, será que tienen una red de abuso infantil, todo este tipo de calumnias que se han venido dando en mi contra, incluso utilizando las redes del alcalde personales con mi foto y aparte redes del municipio para emitir este tipo de voy a decir de calumnias porque no tienen otro nombre al referirse a que yo he callado un abuso sexual a una niña con discapacidad y todo este tipo de circunstancias que distan mucho de solamente la terminología fulana. Esto a mí me tiene muy sin cuidado. Más bien ha sido este tipo de elementos que en base, yo soy presidenta de la Comisión de Fiscalización y en base a la fiscalización que se ha realizado en el 2024, empezamos con esta situación de este tipo de, yo puedo llamarlas intimidaciones o no sé qué se pretendía con este tipo de situaciones, que han trascendido a un orden, como digo ya, de orden penal. Esto ya no son solamente calificativos, no, hay un tipo de circunstancias que son inadmisibles desde cualquier punto de vista. Incluso, voy a decir, en el año 2024, cuando yo realizaba una fiscalización sobre una contratación de conciertos de fiestas de Cuenca, de lo cual ya hay inclusive un informe borrador de la Contraloría que yo denunciaba que había direccionamiento en el contrato, por el momento de lo que conozco y si se ratifica ese informe, no únicamente hay eso, también se van a traer nuevamente muy malas noticias para Cuenca otra vez en este contrato. Aquí en esa ocasión ya se refirió el alcalde de Cuenca en diferentes medios de comunicación a mi persona como la recadera política, ni ella misma sabe lo que dice, pero bueno, esto no es nada. Allí ya en esa ocasión él publicó una denuncia que existió en el año 2024. Ojo, cuando yo ya era concejal de Cuenca, sobre un abuso a un niño que se le había imputado a una funcionaria municipal. Y él saca la foto de esta denuncia sin haber siquiera una sentencia, lo cual ya constituye un delito de orden penal. Y arriba pone

0: Postdata, una actora política que apoya abusadores de niños. Como en este momento nos encontrábamos esa disputa, él hace la relación porque dice que esta señora ha sido partidaria de un movimiento al cual yo me pertenezco. Lo cual yo no tengo absolutamente nada que ver en este hecho. Pero allí aún no ponía mi nombre. En el año 2025, yo también soy presidenta de la Comisión de Inclusión Social y Género, yo hago una observación a un evento que hubo, un matrimonio ficticio que se realizó en la plaza principal de Cuenca, en el Parque Calderón, y que tuvo el rechazo de gran cantidad de la población porque era un matrimonio ficticio entre un influencer extranjero y una adulta mayor, y había una vulneración de derechos a una adulta mayor, por más que ella haya estado de acuerdo, pero realmente este espectáculo dista a mí mucho de ser un espectáculo del Atenas del Ecuador, y esto fue lo que causó la reacción de gran parte de la población de Cuenca, y era con la utilización efectivamente de comunicación del municipio. Incluso el mismo señor alcalde estaba presente como padrino entre comillas de este matrimonio ficticio.
1: Ya, perdone que le interrumpa, quisiera que nos explique, porque son varios episodios, varios acontecimientos que se han ido presentando, pero desde su perspectiva, ¿cuál es el hecho específico que usted considera constituyó violencia política de género que merecía esta sanción del Tribunal Contencioso Electoral, por favor?
0: Como le comento, han sido una serie de circunstancias con una serie de calumnias, no solo de calificativos, utilizando el recurso y el aparataje institucional para realizar un daño a la percepción de la ciudadanía con respecto a mi persona. Esto es lo que se constituye como violencia política de género también, porque aparte del contexto donde se da esa terminología fulana que está dentro de un en vivo que él realizó el 25 de enero del año 2026, que no solo se refiere a mi persona como fulana, sino la González, están enfermas, cállense de sus luchas contra disque de mujeres, y ahí nuevamente él reitera toda esta serie de acusaciones en mi contra, haciendo alusión a este tipo de casos de abusos a niños. Reitera en este en vivo nuevamente esta situación, y en el mismo enero de este año, hubo una denuncia de una funcionaria hacia él diciendo que presuntamente había perdido un bebé por un llamado de atención del alcalde. A mí me hacen una entrevista en la calle sobre este tema cuando yo me dirigí a mi trabajo, y yo digo que yo no puedo acusar a nadie sin pruebas, que son simples versiones de los funcionarios, y el alcalde, utilizando todo el aparataje municipal de comunicación, marca una narrativa diciendo que la perversidad de mis actos, que yo le he acusado de un aborto y que por eso me va a poner una denuncia de orden penal, y empieza una persecución día tras día marcando una narrativa. Ya digo, con el aparataje municipal, hoy puse la denuncia, mañana ya la aceptaron, pasado la reconocieron, y esto mismo mandaba con diferentes palabras en un chat que tenemos de Consejo Cantonal donde yo estoy presente. Entonces, han sido una serie de circunstancias que se han ido uniendo dentro de este contexto, porque la ley claramente dice que no se puede considerar solo un término, sino que también la violencia de género se constituye por la recurrencia de los actos y el acoso sistemático. Y eso fue lo que configuró como violencia política de género esta situación. Porque aquí evidentemente hubo un acoso sistemático, no solo con la utilización de terminología como recadera política, que hace alusión, él decía, son recaderas de candidatos perdedores. ¿Qué quiere decir? Que nosotros no tenemos la capacidad de acción, de pensamiento y de decisión propia. Pero esto todo dentro de un contexto se enmarcó en violencia política de género.
1: Diana, quisiera conocer su apreciación de lo que ocurre ahora en la ciudad y en el municipio. Este tema produce sin duda alguna dificultad, estaba estructurado un esquema, ese esquema tiene que ser revisado, y en tal manera esto afecta al funcionamiento, a la gobernabilidad del Consejo Cantonal. Sobre eso, ¿cuál es la apreciación que usted tiene, por favor?
0: Yo creo que por fin se dio un sacudón al Consejo Cantonal para que empecemos a tomar posturas realmente en cumplimiento de nuestro trabajo, como lo dice el artículo 58 del COTAP, que es legislar y fiscalizar. Creo que en este momento es la hora de que el Consejo Cantonal realice una fiscalización realmente seria y oportuna de todas las situaciones que en el municipio de Cuenca se están dando. Yo creo que en este momento hay voces que se van a levantar ya de compañeros concejales y que en su justo derecho de reclamar cosas que no están bien dentro del municipio y que lamentablemente durante mucho tiempo se ha guardado un silencio. En este momento yo creo que es una oportunidad para el municipio de Cuenca.
1: Diana, quisiera pedirle una apreciación. Estos temas tienen sin duda unas conexiones políticas. ¿Usted a qué movimiento, a qué organización política pertenece? Y si esto desde la perspectiva de los intereses electorales del gobierno actual tiene también un componente, una presión, una influencia desde el gobierno central, por favor.
0: No, yo pertenezco a un movimiento que se llama Nueva Generación del exalcalde Pedro Palacios, y realmente aquí yo voy a decir con mucha claridad, yo no escogí las fechas en las que el señor alcalde me iba a agredir a mí, yo no escogí la fecha en la que él me iba a denunciar penalmente con una falsa narrativa, que incluso este rato yo estoy afrontando un juicio penal en el cual él no ha presentado ninguna prueba porque no las tiene, ni siquiera ha asistido a dos audiencias que hemos tenido. Entonces, en este caso tampoco yo escogí que el 25 de enero él me fuera a hacer este en vivo, que realmente cualquiera que lo mire, yo les he mandado a la persona que se comunicó de su equipo conmigo para que lo puedan revisar, y realmente él se presta media hora para hablar barbaridades sobre mi persona, e incluso ustedes pueden mirar su expresión corporal y la expresión de su rostro cuando miren el video. Yo no escogí esa fecha. A raíz de ese en vivo yo decido ponerle la denuncia, y esta denuncia es ya dada trámite, digamos, y se fija una fecha para la audiencia que iba a ser en abril. El 6 de marzo, antes de que se conozca ni siquiera que las elecciones se iban a adelantar. Entonces, esto se conoce a finales de marzo. No había una coincidencia en ese sentido. Además, aquí hay un hecho importantísimo que la ciudadanía, por esta polarización política, no está prestando atención. Aquí hubo un acto comprobado con casi 30 pruebas, alrededor de 30 pruebas en el juicio, con el peritaje correspondiente y notarizadas, que determinaban que sí existió violencia política de género. Aquí hay una persona que es culpable de haber incurrido en ese delito, y lamentablemente se cambia el discurso y se lo pone como que es una persecución política. Pero ¿esto qué quiere decir? Que entonces nosotros, por estar próximos a un periodo electoral, porque somos políticos, tenemos derecho de matar, tenemos derecho de robar, tenemos derecho de incumplir la ley como nos dé la gana y no va a haber sanción ninguna. Eso estamos dándole ese mensaje a la ciudadanía. Entonces, ¿qué? Ahí sí tenemos que decir que los políticos, entonces, está bien que nos tilden de corruptos, pues, si nos permitimos hacer todo solo porque estamos próximos a un periodo electoral. Aquí sí yo tengo que ser muy clara y decir, en este caso también, si ustedes leen con detenimiento las 41 páginas de esa sentencia, justificadas absolutamente todas las pruebas desde el marco jurídico y legal, para que se dé esa sentencia, mal hubiera hecho el juez en omitir, ahí sí le estuviéramos pidiendo al juez o a los jueces en este caso, que incurran en una ilegalidad, porque habiendo tantas pruebas frente a una prueba presentada de la parte del alcalde que hacía alusión a mis participaciones en el Consejo Cantonal, que decían que yo he asistido el 97% y que el resto ha asistido mi concejal alterno, esa fue la única prueba que ellos presentaron, frente a todas las pruebas presentadas de mi parte. En ese sentido, pues aquí efectivamente se marca esta narrativa de que por un periodo electoral se ha dado esta situación, pero en las páginas del juicio ustedes van a ver de qué parte se pide la prórroga al juicio en repetidas ocasiones, porque la audiencia ya se tenía que dar en abril. Sin embargo, el alcalde pide aclaraciones a la demanda, pide luego 5 peritajes a las pruebas, luego no asiste a las reuniones de los peritos dados desde el Tribunal Contencioso Electoral, luego dice que no llega a un acuerdo económico con los peritos, y por eso se va prorrogando esta audiencia, que no la he prorrogado yo, la prorrogó la misma defensa del alcalde. Entonces, al Ecuador hay que decirle la verdad, y la verdad como es. En este caso, yo estoy diciendo y consta todas las pruebas dentro de la sentencia del Tribunal Contencioso Electoral.
1: Doctora, el tema tiene este contenido jurídico, usted ha dicho todo el tránsito por el que ha tenido que pasar el proceso y las acciones y las dilaciones que han planteado la defensa. Ese es un espacio, sin duda, el jurídico, pero tiene también un componente político. ¿Cuál prevalece desde su perspectiva en este tema por el que usted está atravesando, que usted está viviendo, por favor?
0: Mire, y lógico sería decir que no es político, no sé si nosotros estamos ejerciendo la política. Sin embargo, aquí yo he vivido un tema de una revictimización y un linchamiento mediático brutal, y me han puesto a mí entre la mitad de esta polarización política. Ahora, yo debe prevalecer siempre la justicia, y yo digo la justicia para todos aquellos que han sido vulnerados en sus derechos, vengan del partido político que vengan, sin excepción ninguna. Esa será siempre mi postura. Yo aquí he pedido justicia, se me ha respondido con justicia, actuando en derecho y en base a ley, con todas las pruebas presentadas. Si eso coincide con un periodo electoral, es lamentable, pero entonces las personas no deben incurrir en ilegalidades y peor en actos de esta naturaleza, para que no sean sancionados, pues. Si no, estaríamos aplaudiendo la impunidad para que las personas puedan cometer cualquier ilícito y participar en una elección. Eso es el mensaje que le estaríamos dejando a la ciudadanía.
1: Doctora, ¿usted qué antecedentes tiene? ¿Qué formación tiene? Entiendo que usted es psicóloga. ¿Cuáles son un poco las antecedentes académicas, de formación, de trabajo, en fin, que nos pueda dar una idea, un perfil de sus características, Diana, por favor?
0: Claro, con mucho gusto. Yo soy educadora preescolar y especial. Por eso es que he tenido una carrera construida, intachable durante toda mi vida, y que no puedo ver afectada de esta manera con semejante nivel de calumnias. Y aparte tengo una maestría en neuropsicología.
1: Perfecto. Y antes de ser concejal, ¿usted trabajaba en la educación, en establecimientos educativos, doctora?
0: Por supuesto, yo toda mi vida me dediqué, esa fue mi labor durante toda mi vida. Todos quienes me conocen, mis ex compañeros de los trabajos, padres de familia, mis ex alumnos, estoy segura de que pueden dar fe del tipo de persona que he sido yo siempre, con una carrera intachable. Aparte, fui directora en administración anterior de Acción Social Municipal, y por eso se me quiere a mí vincular con este caso de un abuso sexual a una niña con discapacidad, porque hubo una denuncia en esa institución, sí, pero cuando yo no trabajaba ahí. Entonces, se me quiere vincular por todos los lados con este tipo de eventos terribles, y yo he dicho, el señor alcalde es un funcionario público. Si él conoció de un delito que yo haya conocido, que yo haya cometido, está en la obligación, incluso por ley, de presentarme una denuncia en la fiscalía, a la cual yo estaré muy gustosa de responder. Sin embargo, nunca lo ha hecho porque no tiene ninguna prueba de esa serie de acusaciones, que incluso ha hecho publicaciones en sus redes personales y en medios del municipio con mi foto, diciendo que yo he incurrido en ese tipo de acciones. En eso se constituye este caso, no en simples calificativos como que se ha querido dar a conocer a la ciudadanía. No tiene nada que ver con eso. Y yo vuelvo y reitero y ratifico, no porque ocupemos un cargo público o estemos próximos a las elecciones, podemos cometer cualquier ilegalidad y vulnerar el derecho de los demás. Además, aquí hay un aspecto que no se ha considerado. Yo fui demandada por él en el mes de enero, con una demanda penal, y si yo quisiera optar por una candidatura, no me vería yo también perjudicada, pero nadie pensó en eso en ningún momento. Nadie pensó en mi derecho tampoco, ni como mujer política. Entonces, en este sentido, solo hay un interés, y es de la participación de él a la candidatura como alcalde de Cuenca.
1: Perfecto, muchísimas gracias a la profesora Diana González, concejal en Cuenca. Ella ha participado en este tema que ahora mismo nos ha narrado, nos ha contado, y que tiene que ver con la violencia política de género que habría provocado el alcalde Cristian Zamora. Y esto que ha sucedido con el alcalde ha conducido a que el Tribunal Contencioso Electoral sancione a Zamora. Y bueno, ya los acontecimientos son de dominio público. Hoy ha estado con nosotros Diana para contarnos, para darnos su voz, su criterio, sus apreciaciones en torno a esta situación por la que ha atravesado. Muchísimas gracias a nuestra entrevistada.
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1: El hecho noticioso del momento tiene que ver con la decisión del presidente de la República que establece la existencia de un nuevo conflicto armado interno. El jefe de Estado emitió un decreto al respecto. El mandatario anticipó que los militares extranjeros actuarán en coordinación con el bloque de seguridad ecuatoriano. Militares de países aliados podrán desplegarse por las provincias más golpeadas por la violencia, dice Noboa, tras firmar este decreto. Se trata de una decisión potente, trascendente, que merece ser analizada y comentada desde diversas miradas, desde diversos puntos de vista. Está con nosotros esta tarde para justamente analizar el tema y comentar en particular el coronel en servicio pasivo del ejército ecuatoriano, Mario Carrillo. Él es experto en seguridad y nos dará su apreciación sobre el tema. Coronel, bienvenido. Gracias por estar en Radio Quito y en Platino. ¿Cuál es una primera lectura que usted tiene sobre el tema, sobre este decreto? ¿Y cuáles podrían ser las ventajas, la conveniencia de disponer esto que ha señalado el jefe de Estado? Buenas tardes.
3: Muy buenas tardes, muchísimas gracias por la invitación, Andrés, un gusto. Mire, la cooperación internacional siempre es muy buena, dependiendo de en qué se vaya a emplear. Me imagino que vienen a apoyarnos en el tema de inteligencia, de contrainteligencia, de tecnología, de ciberseguridad. Eso es buenísimo. Sin embargo, el día de ayer hay un tema que bastante complejo que hay que comunicar y que ya sabemos los ecuatorianos. En un estado de excepción, en un blanco potencial, como lo llamamos, un aeropuerto internacional en Guayaquil, es dado de baja un blanco de alto valor dentro de un conflicto armado interno. Esto es muy preocupante. Un cabecilla de un grupo de delincuencia organizada, donde se utilizan dos sicarios son menores de edad, donde ellos hacen inteligencia porque van con flores, con peluches, con chocolates, y dentro de eso hay armas, y le dan de baja a este ciudadano. Esto es un jalón de orejas para la Dirección General de Aviación Civil, para el Sistema de Inteligencia Nacional, para la Policía Nacional, para las Fuerzas Armadas, para Migración, para la Justicia. Es un tema bastante complejo que hay que analizar. Mire, ¿cómo puede ser posible que una persona de estas características no haya tenido un perfilamiento migratorio? Porque si no tenía una restricción para salir o entrar del país, por lo menos debe estar monitoreado, pues. Hay ciudadanos que no podemos movilizarnos en el país sin tener nada que ver, sin ser ciudadanos comunes, y sin embargo estas personas que son blancos de alto valor no son monitoreadas. ¿Y cómo nosotros pretendemos que venga inversión, que venga turismo con esta clase de mensajes tan preocupantes al mundo, cuando en el 2025 hay organismos que ubican a 3 ciudades del Ecuador dentro de las más violentas del mundo? Esto es ya topamos el fondo. Y entonces aquí hay que trabajar todo el poder nacional para poder minimizar los riesgos coordinadamente con una hoja de ruta en un plan de seguridad nacional integral.
1: Esto que usted señala respecto a lo ocurrido ayer en el aeropuerto de Guayaquil sí resulta sorprendente, alarmante y preocupante, porque como usted bien señala, ese es un espacio que debe tener unas condiciones de seguridad óptimas, especiales, porque pueden producirse muchas circunstancias. Y la noticia que me ha llamado la atención, no la tengo a la mano, pero escuché hoy, es que esta persona que fue abatida, que fue asesinada por los jóvenes, llegó al Ecuador, llegó a Guayaquil parece la noticia que refiere es que estaba en Punta Cana y llegó al Ecuador. ¿Cómo ingresó? ¿Cómo pasó los filtros de migración que usted bien señala? ¿Cómo es que los filtros de migración no tenían el registro de esta persona? Sí, sí, es preciso que haya una respuesta y que se establezca responsabilidades, porque si se les pasa por el aeropuerto, ¿qué ocurrirá en las otras barrios, calles, ciudades del país? Es

0: que no hay un control, coronel.
1: Por supuesto, mire, no sé si nosotros podemos controlar toda la frontera, ahora que tenemos muchas misiones complementarias dentro de Fuerzas Armadas. No sé si controlamos las carreteras, no sé si controlamos los puertos, los aeropuertos, y esta es una lección, que debemos sacar lecciones aprendidas para hacer la mejora continua y que no nos vuelva a pasar. Aquí también tiene que intervenir justicia, porque si el señor no tenía una restricción para salir y entrar del país, pero sí tenía antecedentes penales, pues, y sí, y también es un blanco de alto valor, porque estamos hablando de un cabecilla de un grupo de delincuencia organizada, de los Águilas. Entonces, no cabe que él pueda entrar y salir del país, movilizarse dentro del país, sin ninguna vigilancia. Aquí hay un sistema de inteligencia nacional, y ahí hay un departamento de contrainteligencia, que es el encargado de monitorear a estos blancos de alto poder. Entonces, ¿qué es lo que pasó? A tomar correctivos para que esto no vuelva a pasar. Justicia tiene que comunicar, pues, a los entes de control todas las situaciones de que hayan tenido, porque el señor, dentro de sus registros, tiene investigado por asesinato, por asociación ilícita, por tráfico de armas. Entonces, ¿cómo puede ser posible que este señor entre y salga como en su casa y sin ninguna restricción, sin ninguna vigilancia? Y también el aeropuerto, que no esté con las medidas de seguridad. Aquí debemos tomar muchas medidas, como por ejemplo, los filtros exteriores deben ser estrictos, con patrullajes permanentes del bloque de seguridad. Debemos tener nosotros un perfilamiento migratorio de todas las personas, pues, más aún de los blancos de alto poder. Debemos tener una inspección de tecnología no invasiva, porque le estoy hablando que si entran con chocolates, con flores, con peluches, y resulta que ahí entraban armas al aeropuerto o a la zona de espera. Entonces, aquí hay que también hablar del COIL, porque también tiene que aumentarse las penas. A los menores de edad tendremos que nosotros juzgarles como adultos, pues, porque ellos también hacen su planificación. Esto es complicado. Debemos hacer la tipificación del reclutamiento forzoso, porque aquí estamos hablando de menores de edad. Entonces ellos planifican sus delitos, ven las vulnerabilidades del Estado, y por eso ahí es donde nos golpean.
0: Coronel, esto de los menores de edad, quiero que se detenga un segundo y nos dé su apreciación, porque esta es un recurso, digamos, que utilizan estas bandas, porque como los jóvenes, los chicos, los menores de edad, tienen un tratamiento especial, preferencial en el orden legal, penal y tal, justamente los reclutan a ellos, los atraen a ellos, porque saben que no van a tener una pena y unas condiciones como tienen los adultos. Entonces, el asunto relacionado con los jóvenes para los sicariatos y para estos crímenes, coronel, por favor.
1: Totalmente de acuerdo, Andrés, y por eso menciono que deben ser juzgados como adultos, porque muchos delitos son cometidos por menores de edad, porque saben que solamente van a ir a pasar 1, 2 o 3 años en los CAI, en los centros de adolescentes infractores, con medidas sustitutivas inclusive. No puede ser, pues, si han cometido asesinatos, entonces tienen que ir a cumplir los 30 años, los 23, los 25 años que les corresponde, de acuerdo a la gravedad del delito. También tenemos en los asaltos a mujeres embarazadas, porque tienen las prebendas. Contra eso hay que trabajar. En la Asamblea Nacional, ahí está la política pública. Señores asambleístas, ahí es donde tienen que promover las leyes que correspondan de acuerdo al escenario en el que estamos arriesgando la vida a los ecuatorianos. Ya déjense del día del bizcocho, déjense de los días de los jugadores de los juegos por el internet. Ya trabajemos en lo que hay que hacer. Este escenario es complicado. Nos estamos desangrando los ecuatorianos, ya no hay cómo estar tranquilo en la iglesia, no hay cómo estar tranquilo en el aeropuerto, no hay cómo estar tranquilo en el vehículo, no hay cómo estar, hay que estar pendiente que una moto no se pare al lado de la ventana del conductor en los semáforos, no podemos estar tranquilos en los velorios. Es increíble lo que estamos pasando los ecuatorianos, discúlpeme, pero es preocupante y hay que tomar ya cartas en el asunto para corregir. No podemos seguir desangrándonos los ecuatorianos.
0: Otro tema que no está clarificado, yo he hecho algunas lecturas buscando información, digamos, y es que de acuerdo a versiones que han circulado en redes sociales, el cadáver de la víctima, Carlos Suástegui, ha desaparecido. Nadie responde, parecería que se apoderaron los compañeros, los miembros de la banda, se apoderaron del cadáver. Ese es un elemento también que está por definirse, por investigarse, coronel.
1: Terrible, terrible el escenario. Mire, estamos hablando de un cabecilla de un grupo de delincuencia organizada que le desviven en el aeropuerto internacional de Guayaquil, en donde se toma la atribución este grupo de delincuencia organizada de llevarse el cadáver, y no hay ley, no hay autoridad. ¿Qué es lo que está pasando? No hay control. Estamos hablando de que estamos en un estado de excepción, donde está restringidas muchas situaciones, donde está el bloque de seguridad actuando porque Guayas y Guayaquil es de alto riesgo y está dentro del estado de excepción. Entonces, ¿estamos haciendo bien las cosas? ¿Estamos planificando? ¿Estamos bien dentro de inteligencia, de contrainteligencia, con la tecnología adecuada? Ahí es donde necesitamos esa cooperación internacional, porque algo no está bien, porque debemos cerrar esas brechas y corregir inmediatamente.
0: Lo que usted acaba de señalar es absolutamente claro y contundente. Y lo que más llama la atención es que los filtros de seguridad no lo detectaron. Y si pasó migración en esta versión que ha circulado, en el sentido de que él estaba entrando al país, que llegó a Guayaquil, al Ecuador, y que venía en un vuelo desde Punta Cana, la cosa sí es absolutamente absurda, inentendible, porque se trata de una persona que tiene un prontuariado, se trata de una persona que es cabecilla de una banda de estas que operan en el país. Coronel, le planteé al inicio, porque quería desarrollar un poco eso, la pregunta sobre lo que ha sido noticia en el transcurso de este día. Esto es que el presidente ha dado luz verde, digamos, para que fuerzas militares de seguridad, en fin, de otros países, de países aliados, dice el jefe de Estado, puedan participar. Usted ha dicho que sí, que lo pueden hacer con inteligencia, con asistencia, con apoyo, en fin, con capacitación incluso. Pero usted ve la posibilidad de que estos grupos, estas gentes, estos cuerpos de seguridad puedan estar en las calles, puedan desplazarse, puedan ir al aeropuerto, en fin, ¿o cree que eso no es pertinente?
1: Yo creo que deben dar la asistencia y el apoyo tecnológico, el apoyo de inteligencia, de contrainteligencia, el apoyo logístico, el apoyo de ciberseguridad, y dentro de los cuadros de mando integral, dando las directrices para que pueda actuar las fuerzas del Ecuador. No creo que deberían estar acompañando a los patrullajes, pero sí dentro de los cuadros, dentro de las salas de mando, estar observando y dirigiendo, corrigiendo los problemas, porque aquí vemos que hay una brecha de inteligencia con la seguridad estatal, y es lo que acabo de mencionar. Si tenemos un sistema de inteligencia nacional, falló la contrainteligencia nacional, está divorciada de los otros entes de control. Vemos que hay un modus operandi del uso de menores de edad, y esto no es de hoy. Discúlpeme, Andrés, esto estamos mencionando todos los que conocemos de seguridad desde hace mucho tiempo atrás. Y es más, en seguridad, los que sabemos de seguridad sabemos que la prevención es más del 90%. Entonces, ¿qué se ha hecho en prevención? Pues, si estamos hablando de un estado de excepción y estamos hablando del aeropuerto de Guayaquil y estamos hablando del uso de menores de edad para cometer delitos, para cometer asesinatos, esto es muy grave. Entonces, aquí hay un ajuste de cuentas de los grupos de delincuencia organizada. Entonces aquí vemos una fragmentación de estos grupos de delincuencia organizada con apoyo logístico de grupos internacionales como Jalisco Nueva Generación, o los grupos de mayor incidencia de narcotráfico en el continente, que apoyan logísticamente, que apoyan con tecnología, que apoyan con inteligencia y con contrainteligencia a los grupos de delincuencia organizada. Este se parecería que los grupos de delincuencia organizada están más organizados que las fuerzas legales. Es durísimo lo que estoy diciendo, pero así parece, pues. Ese es el escenario que estamos observando los ecuatorianos.
0: Es evidente, pues, que estos chicos, estos muchachos, y quienes les mandaron a hacer esto y que los contrataron o los reclutaron para eso, tenían más información, pues tenían más inteligencia. Ellos sabían que estaba llegando en ese vuelo, que iba a estar por determinado lugar del aeropuerto, tenían información y tenían más información que lo que puede tener el Estado o las fuerzas del orden. Eso es evidente, coronel.
1: Por supuesto. Ellos sabían en qué vuelo venía, ellos ya le tenían identificado, o sea, la tenían la fotografía, ellos sabían quién era, qué es lo que tenían que hacer, cómo tenían que entrar al aeropuerto, qué es lo que tenían que hacer en el aeropuerto, cómo tenían que salir. Gracias a Dios, han sido detenidos estos dos menores de edad, que es lo bueno de todo esto, de esta película trágica para nosotros. Eso es lo que salva los muebles, por decir en el término y en el argot popular, para la detención de estos dos menores. Sin embargo, es el resultado, es terrible para el Ecuador. Y en seguridad, lo que cuenta son los resultados. Lo demás es puro verbo. Entonces, aquí hay que trabajar unidos, planificados, con todo el poder nacional, porque es un escenario complicado el que estamos viviendo. Estamos enfrentándonos a crimen organizado, que tiene mayor cantidad de dinero, que compra la tecnología, que tiene apoyo internacional de los grupos de narcotráfico del continente y del mundo, que hacen inteligencia y contrainteligencia, y que lastimosamente, por la fragilidad del Ecuador, se han infiltrado en todas las organizaciones e instituciones del Estado, incluyendo las Fuerzas Armadas, incluyendo la policía, incluyendo la fiscalía, incluyendo la justicia, incluyendo la prensa, incluyendo absolutamente todo.
0: Claro, y lo que usted dice respecto a lo que finalmente se evidenció con esta balacera, y habrá que también decir gracias a Dios que esto no afectó a otras personas, a gente inocente que estaba despidiendo a familiares o recibiendo a pasajeros extranjeros que iban a tomar una nave, pasajeros nacionales, a otras personas. Gracias a Dios no se produjo eso. General, quisiera su apreciación respecto a Fuerzas Armadas y la participación de la institución en esta lucha en contra del crimen, de la inseguridad, de los grupos de delincuencia organizada. Ya llevamos algún tiempo, ya son algunos años. Es probable que al interior de Fuerzas Armadas esto esté, como se dice coloquialmente, pasando factura. O sea, que haya muchos de sus colegas, de sus compañeros en activo, que estén ya cansados, que tengan miedo, porque es normal, somos seres humanos, que se estén cooptando, que se les esté entrando el delito a sus filas, en fin. ¿Qué opinión tiene sobre el rol de Fuerzas Armadas en el tema, por ejemplo, de cárceles que ya llevan algún tiempo custodiando y vigilando las prisiones, coronel?
1: Gracias, Andrés. Primero, permítame decirle que me preocupa lo del aeropuerto, justo por lo que usted acaba de decir, porque esa gente, si lo hizo como cirujano, por eso no hubieron otros heridos, otros fallecidos. Entonces tienen entrenamiento, saben lo que hacen, con inteligencia, porque si no hubiera habido más víctimas. Eso preocupa muchísimo más, porque tienen el armamento, el apoyo y el entrenamiento y el equipamiento. Vamos a la segunda pregunta, Andrés. Cuando usted ve que hay unas Fuerzas Armadas y una Policía Nacional donde a los malos elementos se les da de baja y sin embargo son reincorporados por acciones judiciales, eso desmotiva, eso baja la moral de la gente. Sin embargo, creo que no estamos haciendo bien las cosas como Estado. vaya a ver usted cuánta gente ha sido reincorporada a la Policía Nacional y cuánta gente ha sido reincorporada a las Fuerzas Armadas con sentencias judiciales. Primera cosa. Segundo, por supuesto que nosotros estamos formados para hacer y cumplir misiones complementarias, pero necesitan los relevos, los descansos, porque somos seres humanos. No puede ser posible que vayan a las cárceles y tengan que estar 15, 20, 25, 30 días sin relevo. Eso acaba a las personas, porque es un sistema muy corrupto. Y le hablo desde la experiencia. Yo estuve en el Centro de Privación de Libertad Cotopaxi como director, y se retomó la disciplina y se quitó los privilegios y me montaron un delito. Claro, por supuesto, en los tribunales judiciales 5-0 les gané, 5-0. Pero sin embargo, le va disminuyendo la moral. Le quieren acabar su nombre. ¿Por qué? Por hacer las cosas que están normadas, reglamentadas, que están en ley. Porque la gente que está dentro son delincuentes, son crimen organizado. Y recuerdo cuando salía yo de una audiencia y lo dije frente a los medios de comunicación a nivel nacional. Me enfrento a crimen organizado. Y está ahí, un 7 de febrero del 2020. Mire, y hasta ahora hay repercusiones, porque ese delito incluso fue cubierto por un medio digital. Ese medio digital nunca contrastó. Se valió de... Me acusaron de la libertad de rasquiña y no sabían de qué acusarme, con un certificado de ubicación, como que fuera boleta de excarcelación y como que el director de la cárcel fuera juez. Increíble, pero eso pasa en nuestro país. Y contra eso hay que luchar. Contra eso hay que enfrentarse valientemente, porque cuando uno dice la verdad, lo que se venga. Cuando uno miente, tiene problemas. Porque ahí debe tener buena memoria, y eso les pasa a los delincuentes. Ellos mienten. Entonces, a los compañeros de Fuerzas Armadas, de la Policía Nacional, el Ecuador les necesita, a seguir haciendo su trabajo lo mejor que se pueda hacer, con los medios que se tiene, a no contaminarse, porque se lleva un apellido, un nombre, y eso no puede ser manchado, porque hay un juramento con la patria, y ustedes no pueden fallar al Ecuador. Somos la reserva moral. Por lo tanto, militares y policías que me están escuchando, a ser íntegros, como les enseñaron en sus casas, como les enseñaron en sus escuelas de formación de la policía y de Fuerzas Armadas, a luchar con todo, así se tenga pocos recursos y pocos medios. Y así no existe el apoyo ciudadano, porque también somos ingratos con las instituciones. Hablamos, pero no apoyamos.
0: Coronel, escuchándole a usted y esta participación tan entusiasta y tan contundente que ha formulado, y estas referencias en torno a sus dificultades que tuvo que atravesar y que se llevaron adelante en su contra, me ha dado ganas siempre de preguntarle si usted cree que eso que le ocurrió y esas dificultades por las que atravesó, tuvo como vinculación, como relación, el hecho de su hermano, del general Patricio Carrillo, y que por eso usted se vio afectado, o cree que son temas independientes.
1: Andrés, para esto necesitamos otro programa. Tengo los respaldos adecuados y me voy contra lo que sea. Por eso les revolqué, discúlpeme la palabra, les revolqué en los tribunales penales, 5-0, inocente unánime, ratificación de inocencia. La Fiscalía General del Estado no pudo ni apelar la apelación de la señora Larrea, rechazada por infundada. Y la Defensoría del Pueblo, que vigiló todo el proceso, tuvo que archivar. Usted me pregunta, ¿qué tuvo que ver? La posta fue 3 veces al Centro de Privación de Libertad. Doménica Vivanco. Y uno, como es despierto, y tengo mi especialidad, le mandé al ayudante de la dirección, que le conocía días de haber trabajado, vaya y pregúntele a la señorita en qué le puedo ayudar, porque tiene que contrastar, pues. ¿Sabe lo que mandó de regreso la contestación? Que no, muchas gracias. y luego publicó lo que publicó. Claro, días antes de que le nombren al general Carrillo comandante de la policía, pues, y en el comando del general Carrillo se capturó a Norero, Ñañón de Boscán. Y no se queda solo ahí, no se queda solo ahí. La página de Yo Apoyo a Rafael Correa publicó situaciones e información privilegiada para querer apretar al juez de primera instancia. Y ese juez no dejó hablar, no le dejó hablar al procesado, no levantó la cabeza ni la mirada. Y la secretaria de ese juzgado, al término, dijo: coronel, afuera está la prensa, salga por la parte posterior. Y le dije: ¿cómo? ¿Qué le pasa? Yo no he cometido nada, yo tengo la verdad. Yo salgo por la puerta que entré y me enfrenté a los medios y dije lo que dije: me enfrento al crimen organizado, y el tiempo me ha dado la razón. Mire lo grave de esto: cuando después me acusaron de la libertad de Rasquiña, ¿y qué pasó? Desde Miami, la señora María Paula Christensen, con un certificado de ubicación, que lo hace según el reglamento de rehabilitación social, el equipo de evaluación y diagnóstico, y que el director lo que hace es firmar el certificado de dónde está ubicada cada persona privada de libertad, publicó y dijo: miren, el sinvergüenza del hermano del general Carrillo es el que le da la libertad a Rasquiña. Digo: señora, yo estoy actuando de acuerdo al reglamento de rehabilitación social y no soy yo, es el equipo técnico. Ese es un certificado de ubicación, no una boleta de escarcelación. No insulte la inteligencia de los ecuatorianos. La señora se cerró tanto que confundió que el director de la cárcel es juez, porque eso es una potestad del juez, dar libertades con boleta de escarcelación, no el director con un certificado de ubicación. Por favor. Y ahora vemos el modus operandi de los mismos actores en la pelea que tienen, la pelea de compadres entre el señor Montenegro y el señor Boscán. El tiempo desnuda a cada quien. Y no solo eso, Rafael Correa me acusó, se allanó a un video donde dijeron que había entregado, siendo el director de una cárcel, Andrés, entregué todas las cárceles del país a los grupos de delincuencia organizada. Pero, ¿cómo llegó a ser presidente con esa mentalidad el señor Correa? Por favor, ¿qué es lo que pasa? Y luego, cuando fueron desmentidos, lo que hicieron es editar el video. Y no se queda ahí, Andrés, porque aquí hay una persecución. Resulta que la señora asambleísta Mónica Palacios, de la misma tienda política, mire, ha hablado de Rafael Correa, ha hablado de Pepe Serrano a través de María Paula Christensen, ahora hablo de Mónica Palacios con su asesor Chochólogo Durán. Me acusaron que, siendo el director del SNAI, cometí o di la disposición para que les desvivan a los gatilleros de Villavicencio, sin un elemento de convicción, sin absolutamente nada. Y lo que cierra la cereza del pastel: la señora Larrea, en el juicio, dijo que el que le recomendó que me monte el delito o que me siga en el juicio fue Jorge Glass, que estaba detenido en la cárcel de La Tacunga, ex vicepresidente de la misma tienda política. Señores de la Revolución Ciudadana, si me están escuchando, tengo los respaldos, tengo los respaldos. Desmiéntame, ecuatorianos, no tengo absolutamente ningún problema en demostrar lo que he dicho en todos los cuatro eventos que acabo de comunicar.
0: Muchísimas gracias, coronel. Muy importante estas revelaciones y referencias que acaba de compartir con nuestra audiencia, y naturalmente su participación en el programa para señalar su preocupación respecto a lo ocurrido ayer en el aeropuerto de Guayaquil. Quiero señalar mi gratitud al coronel en servicio pasivo del ejército ecuatoriano, Mario Carrillo, que ha estado esta tarde para tratar estos temas extremadamente importantes, trascendentes y sensibles, y que requieren justamente la participación de expertos y de gente que ha estado vinculado, que conoce de los asuntos en particular. Muchísimas gracias a nuestro entrevistado.
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0: Doctor Jácome, buenas tardes, gracias por estar con nosotros. El tema Progen tiene diversas lecturas, diversas opiniones. Ahora ha tomado un giro en atención a la posición asumida por el gobierno y el señalamiento que se formula respecto a las presiones y a los beneficios y las empresas que participaron. Se convirtió en un asunto muy complejo de resolver y claro, quisiéramos conocer su apreciación inicial. Buenas tardes, adelante, le escuchamos.
3: Buenas noches, Andrés, y a la audiencia, muchísimas gracias por la invitación. A ver, a la pregunta, yo creo que es un poco contradictorio lo que ha pasado con el gobierno en el tema de las empresas, porque por ejemplo, dentro de los 21 procesados que tenemos en el caso Progen, que se conoce, hasta donde yo tengo conocimiento, las personas jurídicas no han sido imputadas. Entonces es un poco extraño, podría ser el caso. Entendería que con el nuevo proceso de lavado de activos que les están abriendo las empresas, podrían incluirse, pero muchas de las empresas que al final del día recibieron el dinero no están ahí. Incluso directivos relevantes como el CEO de Progen, por ejemplo, o bueno, hay otras personas que ahora no recuerdo el nombre que tampoco les he visto dentro de este proceso principal.
0: Doctor, hay para mí ciertas preguntas básicas. Hay un nivel de responsabilidad el momento en que se firma el contrato, porque quien firma el contrato y quien toma esa decisión y que pone ahí su nombre y su rúbrica es porque asume ese compromiso. Ese es un momento. Y otro es el momento en que se paga, se ordena, se da el dinero. ¿Cómo leer y explicar estos dos momentos en una contratación de estas características?
3: Claro, a ver, en todos los procesos que tienen que ver o que están dentro de los peculados que tienen que ver con contratación pública, tenemos la fase precontractual, la fase contractual, la fase de ejecución. Aquí ya en la fase precontractual, yo puedo estar diciendo que sí se ve injerencia de ciertos niveles altos de gobierno a nivel de ministro, que sí llama la atención que no estén. Entonces, si es que la teoría del caso de fiscalía es, porque esto es algo que yo estaba revisando, es que el peculado se configura por una cadena de decisiones que te generan responsabilidad. Tú le tienes ahí a Goncalves porque y tuvo falta de control, le tienes a Calero por haber denegado responsabilidad contractual por el tema de emergencia, pero no son los únicos que estuvieron ahí en ese momento. Entonces sí daba la atención que parecería más bien una actuación selectiva que una actuación objetiva. Creo que eso es bastante importante de tener en cuenta. Igual, una vez que se firma el contrato, entiendo que luego se hace una adenda, y para que esta adenda sea posible, si bien hay un funcionario de ejecución de la adenda, también hay interferencia, al menos eso ha aparecido de las últimas revelaciones, de un cargo alto también a nivel político, que vendría a ser Manzano, pero tampoco a día de hoy está dentro de los formulados cargos. Habrá que ver si dentro de estos 90 días, bueno, creo que quedan como 50 o 55 días de instrucción fiscal, se los vincula. Ambas personas, bajo la teoría de que toda una cadena de decisiones podría llevar a constituir peculado, pues están siendo eliminadas sin un sustento. No todos están bajo la misma vara. Ese es un problema de fiscalía.
0: Doctor, hay una serie de elementos. Hay uno que tiene que ver, por ejemplo, con Progen y los niveles de irresponsabilidad y de falta de seriedad, de informalidad de la empresa, porque en el trayecto va cambiando sus posiciones y finalmente llegamos a la referencia de que no eran motores nuevos, que eran motores repotenciados. Después ya no utilizaron esa expresión, sino que dijeron que eran de otras condiciones que no recuerdo ahora exactamente, no tengo la nota a la mano. Entonces, Progen, eso es un tema. Y claro, la corresponsabilidad de nuestros funcionarios y de quienes estaban alrededor del tema, porque no fueron eficientes, efectivos, digamos, para saber exactamente qué es lo que estaban comprando. No sé su apreciación.
3: Totalmente, no, no, lo de Progen es totalmente ilícito. Recuerdo que en una de las notas que leía era que habían alterado las placas de los motores, algunos no eran nuevos, y entiendo que a nivel contractual se había solicitado 0 horas de uso de estos generadores. Entonces, de seguro hay un accionar de Progen que es totalmente ilícito. Y sí, coincido con usted, Andrés, o sea, esta falta de responsabilidad de los distintos funcionarios públicos en el momento contractual es determinante para que el país le hayan sacado 104 millones de dólares en anticipos, que tiene que ver esto con el contrato de Quevedo y Salitrán. No sé cuál es en el que mayor dinero se desembolsó, pero entre ambos es un perjuicio importante para el Estado, no es un monto pequeño. Y claro, a esto se suma que un solo kilovatio que nosotros necesitábamos, ¿no? Estos contratos eran por 150 megavatios. Un solo kilovatio no se le dio a Ecuador. Nada. O sea, ninguno de estos generadores servía. Ni uno solo.
0: Prácticamente chatarra, como se podría decir coloquialmente. Y la actitud del gobierno también quisiera conocer su apreciación. Lo lógico sería transparentar y que quienes son responsables, bueno, asuman las responsabilidades y, bueno, tengan que responder. Pero como que el comportamiento, por ejemplo, del secretario Neira, es más bien como distraer, como dar esto que dijimos, un giro para establecer otro, cuando más bien lo que hay que hacer es dejar que la fiscalía actúe. ¿Usted cree que la fiscalía está lo suficientemente autónoma, independiente para llevar este tema?
3: A ver, dos cosas ahí. Empiezo con el gobierno y la postura. A mí sí me llama mucho la atención el tema de la transparencia, porque parece contraintuitivo hablar de transparencia y a la vez, en el proceso que está en Estados Unidos, aceptar la reserva. O sea, se sumó al pedido de reserva de los otros, que vendrían a ser los enemigos, de los que están imputados como las personas que habían cometido el ilícito, para aceptar que no se libere la información. Entonces, el gobierno, por un lado, dice, vamos a ser transparentes, todos queremos saber quiénes están detrás, pero aceptas tú la reserva en Florida, se me hace al menos contradictorio. Creo que a todos nos interesa la información que nos puedan dar. Y de otro lado, yo creo que la fiscalía y las actuaciones que ha tenido, pues sí dejan mucho de qué hablar. Es complicado hablar de una fiscalía objetiva cuando hay personas que han declarado que firmaron bajo presiones, que estaban en Estados Unidos, que estaban tomando fotos de los equipos, que alertaron que eran equipos que no servían, que dicen los nombres de las personas que les quitaron las cámaras para que sigan grabando y no están vinculados a día de hoy. Habrá que ver qué pasa en estos 55 días. Yo no creo que haya objetividad al día de hoy. Parece más bien una directriz política. Bueno, parece, ¿no? Al final del día, quién sabe, en estos 50 días algo pasa y empezamos a ver que tiene más coherencia las decisiones que ha tomado Fiscalía.
0: Y quisiera que se detenga un minuto en el caso del ministro Goncalves, porque claro, ahora los dardos muchos se dirigen hacia él, particularmente por el tema del pago. ¿Hay nivel de responsabilidad? ¿Cómo entender el rol del exministro, por favor?
3: Nuevamente, lo que buscamos en Fiscalía es que exista una coherencia. Si es que hay un pago, es porque previamente hubo toda una cadena de decisiones y procesos. Entonces, Goncalves pudo haber sido el ejecutor de algo que ya venía mal, pero bajo esa lógica entonces tendríamos que ver qué ministros tenían el control en estos procesos también. Me cuesta mucho a mí separar a los otros ministros de Goncalves, porque como está la teoría del caso de Fiscalía, pues esto de se configura el peculado a través de una cadena de decisiones y de falta de responsabilidad. Si es que la adenda, por ejemplo, se pudo celebrar, es porque alguien autorizó o porque alguien dio directrices para que se haga así. Y hago notar aquí una cosa, Andrés, que es sumamente curiosa, y es que este no es el primer caso de corrupción que hay en el país. Hay muchísimos más, y bueno, he tenido la oportunidad de estar informado en casos como SECOM o en casos como el de pruebas COVID en Quito. A ustedes les llamaría muchísimo la atención saber que el alcalde Yunda, fue vinculado al proceso por la mera delegación que él hizo, por la mera delegación que él hizo para que ejecuten la fase precontractual y contractual. Fiscalía sumamente rigurosa, entre comillas, dijo, bueno, el que delega tiene responsabilidad y como tiene responsabilidad le vamos a dar solo la delegación. Aquí en cambio tenemos videos de ministros en el exterior, videos de ministros inspeccionando, chats de ministros, y no están vinculados. Entonces, Fiscalía no está siendo coherente con cómo ha llevado otros casos de corrupción. Por último, que sean los jueces los que decidan, pero seamos coherentes con lo que hemos dicho en otros casos de corrupción.
0: El otro tema que quisiera que nos dé su apreciación es el rol de Contraloría. ¿Qué pasa con la Contraloría?

0: opacidad que hay sobre el tema.
1: Yo creo que nuevamente tenemos a una Contraloría que es un poco selectiva. Han existido casos en los cuales la información está a la orden del día, los exámenes especiales se ejecutan al momento, pero aquí no hemos visto la misma diligencia de parte de Contraloría. Entonces, yo sí creo que si es que el discurso que tenemos como Fiscalía, como Contraloría, como país es: nos interesa la transparencia, nos interesa que caigan todos, nos interesan los culpables, bueno, actuemos en consecuencia. Contraloría cumple tus funciones, transparente información, entrega información relevante. Fiscalía actúa con objetividad. Gobierno, no simplemente nos digas vamos a ser transparentes, sino sé transparente.
0: En este momento de investigación, de fiscalía, de definición que estamos asistiendo, finalmente el caso, digamos, Progen, la existencia de un delito, ¿está ya confirmado, comprobado desde su perspectiva en base o sobre la base del trabajo de fiscalía? No tanto señalar quiénes son los culpables, sino si hay delito, porque es evidente que se pagaron estos 140 millones de dólares y no tenemos luz, doctor, por favor.
1: Sí, Andrés, efectivamente. A ver, yo creo que el peculado sí se puede estar configurando. El peculado lo que nos exige es una disposición arbitraria. Aquí claro que hay una disposición arbitraria. Tienes contratos opacos, contratos en los cuales no tienes cláusulas de garantía. Extraño que se hayan aprobado administradores que aceptan pagos a pesar de que tenemos indicadores de que esos generadores no cumplían con los requisitos contractuales. Hay un tema que yo escuché que me parece importante, lo de Caterpillar, que Caterpillar se había comunicado con las autoridades para decir, oigan, estos generadores no son los que les dicen que son. O sea, tenemos inacción de todo lado. Me parece relevante todo este tipo de cosas. Y por último, un tema adicional que yo le digo, sí está configurado el peculado, pero también en toda esta línea de eventos me ha llamado la atención que, por ejemplo, la Asamblea Nacional, en el rol fiscalizador que tiene, haya confundido la responsabilidad política con la responsabilidad penal y diga, ya está en fiscalía, y que vean eso lo que hay. Entonces, en ninguno de todos los ejes de gobierno, bueno, el legislativo se entiende que no es ejecutivo, se entiende entre comillas, pero tienen mayoría, vemos una inacción o vemos una incoherencia entre las acciones y lo que se espera.
0: Dígame, doctor, muchísimas gracias entonces por habernos dado su apreciación, su criterio en torno a lo que ocurre con el caso Progen y estos episodios que se han producido en las últimas horas y esta participación y estas declaraciones que se han dado y que generan mayores sospechas, mayor opacidad, como dijimos hace unos instantes, y dificultad de saber exactamente qué es lo que ocurrió. El hecho concreto es que hubo una afectación para el país, para la producción de energía eléctrica con un costo altísimo y que finalmente a esta hora se jalan por un lado, se jalan por el otro y no tenemos la verdad y la certeza de lo que sucedió y quiénes son los responsables. Muchísimas gracias al doctor Sebastián Jácome Valdivieso.
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0: Vamos a presentar inmediatamente una conversación, una entrevista compartida para intercambiar opiniones, criterios, aportes en torno a lo que ocurre con el Ecuador del momento, en el ámbito político particularmente. Estamos atraídos por el Mundial de Fútbol y claro, las expresiones políticas están un tanto rezagadas o por lo menos ocultas, pero ya han surgido algunas candidaturas para las elecciones seccionales o por lo menos nombres para las seccionales, por ejemplo, el caso de José Francisco Ceballos, que se planteó, que se señaló como potencial candidato a la prefectura del Guayas. Y bueno, han surgido también otros nombres en distintos lugares del país. El presidente de la República ha viajado a los Estados Unidos, ya se encuentra en territorio nacional, y hay expectativa por lo que puede ocurrir con este nuevo estado de excepción que ha establecido el jefe de Estado, el primer mandatario, para enfrentar, para la lucha en contra de la delincuencia, de la inseguridad y de la violencia.

0: Vamos a hablar de algunos de estos temas y para ello nos acompañan en esta conversación compartida que digo, Natalie Becerra, Andrés Ugalde, Nicolás Merizalde. Ellos son analistas políticos, observadores de los acontecimientos sociales y políticos del país, siempre están atentos a los acontecimientos y en tal virtud sus apreciaciones, sus miradas van a ser de enorme utilidad para entender, para leer el Ecuador político del momento con este tema del Mundial de Fútbol que eclipsa sin duda muchos hechos que podrían estar en el escenario público. Vamos a empezar con Andrés Ugalde. Andrés, quisiera pedirle su apreciación de lo que ocurre con la política y el fútbol un poco, y también este tema de las elecciones para noviembre de este año, para el 29 de noviembre. Buenas tardes, adelante Andrés, le escuchamos.
1: Estimado Andrés, en primer lugar, muy buenas tardes, qué gusto siempre participar en este prestigioso espacio. Un saludo además para el resto de distinguidos invitados que nos acompañan el día de hoy. Pues bueno, en efecto, ¿no? Creo que el fútbol es probablemente el único deporte que puede considerarse y catalogarse como, de hecho, un fenómeno social. Es decir, ya Eduardo Galeano, ya varios escritores durante el siglo XX decían, ¿no?, que al final el fútbol tiene una profunda implicación en el tema psicológico y en el tema y en los ánimos, el tema político, y esto crea desde luego una cortina de humo. La gente está mucho más enfocada y preocupada en el resultado de la selección, de lo que logre la selección en el Mundial de Fútbol, que en mirar lo que realmente está ocurriendo en la política local. El fútbol siempre además le da una desempolvada al tema del optimismo, al tema del patriotismo, a este tema de repensar un poco la identidad ecuatoriana, lo cual siempre es positivo, pero más allá de eso, de hecho, crea una cortina de humo importante que los gobernantes de turno suelen utilizar para pasar cosas como, por ejemplo, el decreto que han pasado el día de hoy, ¿no es cierto?, en el que nuevamente entramos en un estado de excepción, que de hecho ya me parece un poco una broma de mal gusto llamarle estado de excepción, porque lo único que no es una excepción. Es absolutamente común y cotidiano, ¿no?, el contar o el estar en este tema de los estados de excepción. Si es, digamos, nuevo para Cuenca, si es nuevo para la provincia de La Suay, donde mucho tiempo no habíamos tenido este tipo de situaciones, y entiendo que eso se debe a que nuevamente el año 2026 va al menos igualando, si no superando, los indicadores de violencia e inseguridad del año 2025. Si bien esto no se aplica para Cuenca sigue siendo la ciudad que tiene los niveles de delincuencia y de violencia más bajos del país, sigue siendo la ciudad más segura del país. Sin embargo, nuevamente el tema de la minería, la confrontación alrededor del tema minero y esta novedad que también no nos había pasado nunca antes a los cuencanos, que es el tener un alcalde con los derechos políticos suspendidos, con prohibición de ejercer cargo público, desde luego, no solamente que no puede participar en las elecciones que vienen, sino que además no puede ejercer cargo público. Todo esto crea una suerte de tormenta política que es muy interesante de leer, porque deja abierta la puerta para que cualquier tienda política capitalice de maneras impensables, ¿no? Entonces vamos, el fútbol versus la política nacional, creo que nos tiene a todos un poco, no sé si desorientados, preocupados de un tema que nos hace quitar el foco de atención de unas elecciones, y esto nada más es muy importante, de unas elecciones que se vienen ya, de unas elecciones que van a ocurrir en noviembre. Fíjese una cosa, antes de que terminen los procesos primarios, los procesos de elecciones primarias, ya vamos a haber cumplido los primeros procesos o los primeros pasos del calendario electoral, es decir, las elecciones primarias, los procesos de democracia interna, por ejemplo, que es donde ya se hacen las preinscripciones de las candidaturas. Todo esto va a ocurrir antes de que termine el Mundial de Fútbol, entonces muy poca atención, me imagino, que se les prestará a los procesos de democracia interna, y esto ya de hecho es una cuestión que da mucho que pensar, porque permitirá que muchos candidatos de las distintas tiendas políticas vayan pescando simplemente a Río Revuelto, como se dice coloquialmente. Entonces, creo que lo que se nos viene es un proceso de elecciones aceleradas que termina en noviembre. Además, ¿por qué noviembre? No creo que este tema del fenómeno del Niño no convence, no vende. Yo creo que no va por ahí el tema de adelantar las elecciones debido al fenómeno del Niño, porque simplemente en realidad la afectación, digamos, dura del fenómeno del Niño, es decir, el rigor del clima del fenómeno del Niño, no afecta a todo el país. De hecho, afectará probablemente a un 10 o un 15% de los recintos electorales que son o que están en situación más vulnerable en la costa. Yo creo que en realidad lo que sucede es que tenemos en ciernes una crisis energética, tenemos en ciernes el cierre de un periodo fiscal muy complicado, tenemos en ciernes una economía que se le empieza a acercar el cierre del periodo fiscal, donde vienen los décimos terceros, donde hay que hacer las cuentas, donde hay que mirar el tema de la balanza comercial y el saldo de la cuenta, de las cuentas fiscales, y queremos hacer las elecciones antes, entiendo yo, para precautelar de alguna manera la popularidad del gobierno antes de que llegue el inicio del nuevo año, que suele pasar factura, sobre todo si es que vamos de cara a una probable crisis o razonamientos energéticos. Afectaría muchísimo al popular del gobierno. Las elecciones las hacemos antes para de alguna manera precautelar lo que le queda de capital político. Y esto, claro, les pone a correr a las organizaciones, les pone en un escenario de desventaja, no hay una competencia equitativa, porque claro, la maquinaria del gobierno y los grandes partidos políticos, entenderíamos la Revolución Ciudadana con la tienda política a la que se afilie, y evidentemente ADN tienen el músculo financiero, el músculo político, el músculo de un electorado cautivo que les permite ir a las elecciones, aunque las elecciones fueran mañana, ¿no? El resto de movimientos políticos no corren con esa misma suerte. Tienen que crear las redes de alianzas, tienen que financiar las campañas políticas, tienen que estructurar la campaña política, tienen que movilizar las bases, tienen que hacer acuerdos, buscar candidaturas en barrios, en parroquias. Y esto toma mucho tiempo, lo que significa, claro, nos han puesto a todos a correr contra el calendario para las elecciones políticas, calculando el Mundial de Fútbol, que es un mes y medio básicamente de ausencia de crítica en la mitad. Es un escenario político complejo. Más todavía.
0: Hagamos ahí una pausa, Andrés, para escuchar a sus colegas, a sus compañeros de panel. Quisiera dar la palabra a Nicolás Merizalde en este momento para conocer su apreciación de esta propuesta inicial, de esta ronda inicial, que es el Mundial y la política. Ya Andrés Ugalde nos ha puesto algunos elementos que están ahí en el debate y en la discusión. Pero evidentemente en la política ocurren acontecimientos, sucesos. Ahora mismo que estamos conversando, es probable que hayan conversaciones, que hayan reuniones, que hayan asambleas, en fin, para definir candidaturas. Ya he visto yo en algunas redes sociales que hay nombres que están circulando, que están gentes recorriendo ciertos barrios, en fin, o sea, se está moviendo la política. La política no es que se desaparece, lo que ocurre es que no está en primera plana, no sobresale, porque la fuerza del Mundial eclipsa, tapa a la política, pero la política está ahí presente, se está moviendo. ¿Cuál es su apreciación, Nicolás? Buenas tardes, adelante, le escuchamos.
2: Muy buenas tardes, Andrés, muchas gracias, como siempre, encantado de estar en este espacio, y muy buenas tardes con mis compañeros de panel. Efectivamente, aunque la atención de la política esté pausada, la política no lo está, y hay movimientos precisamente por ese aceleramiento que ha sufrido también en función del calendario electoral, del cual ya se ha hecho mención. Y siempre sucede que cuando las cosas se hacen un poco aceleradas, pues corremos todos el riesgo de que se hagan de forma desprolija y que se acaben haciendo mal, ¿no? Yo creo que eso es quizás algo que a veces perdemos de atención, pero de todas maneras sobre lo que ya no tenemos control. Y por hacer un paralelismo en función de lo que hablábamos del Mundial y la vida política, no solo del país, sino en general, creo que así como el hincha, digamos, hoy pausa sus aficiones locales, de las ligas locales, para enfocarse en la atención a la selección, en la política pasa lo inverso, y a veces quizás de esa lógica en las elecciones seccionales se pierde, es decir, pausar la atención de la política de Carondelet y de los conflictos nacionales para poner atención en las lógicas más de cerca, más locales, de manera que efectivamente, y esto se sabe, ¿no?, las elecciones seccionales tienen una lógica distinta, operan de una forma distinta. Desde luego que habrán lecturas de trascendencia nacional, pero su operatividad y los resultados que encaren serán desde luego en función de la realidad de cada cantón y de cada provincia.
0: Gracias, Nicolás. Vamos ahora con su colega de panel, Natalie Becerra, para conocer su apreciación y tal vez incorporar un elemento adicional, y es algo que decía Andrés Ugalde, en el sentido de que los partidos, las organizaciones políticas, tienen que llevar adelante estas primarias y van a coincidir estas definiciones con el Mundial y con la parte final del Mundial, que se vuelve mucho más interesante, mucho más atractiva. Entonces ahí es probable que este tema de los cacicazgos, de las designaciones a dedo, que las definiciones de esas características prevalezcan. No sé cuál es su apreciación. Por favor, Natalie, buenas tardes.
3: Hola, Andrés, buenas tardes, muchas gracias por la invitación, un saludo para los otros panelistas. Andrés Ugalde, lo conozco hace muchos años, qué gusto verle después de tanto tiempo. Bueno, Andrés, definitivamente estamos en una, nuevamente, como ecuatorianos, estamos en un escenario electoral bastante complejo, ¿no? O sea, recordemos que las elecciones 2023 se dieron en un ambiente igual sumamente complicado, después de una muerte cruzada, con unas elecciones sumamente acortadas, con partidos corriendo buscando candidatos y candidatos que corrían buscando partidos. Definitivamente creo que en estos momentos es cuando se hace mucho más palpable para la ciudadanía este gran problema que tenemos de los partidos políticos, que en Ecuador en efecto no existen partidos políticos, no existe formación de cuadros políticos, no existe partidos con ideología, simplemente tenemos estas maquinarias electorales que se ponen en funcionamiento a las previas de estos procesos. Entonces, justamente ahora lo que vemos es el resultado de eso. Usted muy bien lo decía, tenemos cacicazgos, no tenemos estas internas que deberían ser con mucha mayor participación, con nombres mucho más fuertes, y simplemente lo que vemos es a estos movimientos, a estas maquinarias electorales que prenden motores y lo que comienzan es a buscar quienes tienen mayor aceptación, quienes tienen mayor nivel de conocimiento, que creo que es uno de los grandes errores que se cometen en las previas a los procesos electorales, simplemente buscar quién es conocido. Entonces, Andrés, sí, lo ideal sería poder tener candidatos que respondan a la problemática ciudadana. Penosamente, por esta crisis de partidos y por estos cacicazgos tan fuertes, estamos en la situación en la que actualmente tenemos al país.
0: Natalie, me quiero quedar con usted un minutito para pedirle su apreciación sobre estas elecciones seccionales, que podrían ser una especie de elecciones a medio tiempo, para ponerlo en esos términos. El gobierno nacional se juega mucho en estas elecciones, para el gobierno se vuelven fundamentales. ¿Qué pasa si por alguna razón se produce, digo, un escenario para la conversación, simplemente un escenario en donde tenga una derrota potente, fuerte el gobierno, queda muy debilitado? ¿Qué podría ocurrir con el tema de la revocatoria del mandato que está ya presentada en el Consejo Nacional Electoral? ¿Qué se juega el gobierno? Es la pregunta, por favor, si es tan amable, Natalie.
3: Andrés, creo que coincidimos aquí, ¿no? Que el gobierno definitivamente este va a ser su mayor examen, ¿no? Lo que sigue, porque vienen de varios procesos de ganar, la consulta que se perdió, pero creo que también, Andrés, hay que ser honestos en que estamos viendo un proceso de reconfiguración de ADN. ADN es un movimiento sumamente nuevo, se crea y se consolida en el 2024, después de que el presidente Noboa gana las elecciones, y creo que en este momento lo que estamos viendo es el paso de ADN como maquinaria electoral centrada en la figura presidencial y personal de Daniel Noboa a un movimiento con presencia territorial. Entonces, definitivamente, si en los dos escenarios usted me decía, si lo logran y si ganan y tienen presencia, por ejemplo, en Guayas, Guayaquil, Quito, Pichincha, Azuay, Cuenca, pues se habrán consolidado como un movimiento político fuerte y será la mayor fuerza política del país. Pero si no lo logran, también hay mucho en juego, ¿verdad? O sea, definitivamente, después de lo que pasó con la consulta, sumar ahora que puedan perder territorios, porque hay que ser honestos, creo que la historia nos ha demostrado que tener la presidencia de la República y en su y la Asamblea Nacional, como en este momento lo tienen, no quiere decir tener los territorios, que eso es lo que les da en estas seccionales. Entonces es lo que se están jugando en este momento. Entonces es una jugada de doble filo, puede salir muy bien o puede salir definitivamente muy mal.
0: Gracias, Natalie. Vamos a ir con Nicolás. Nicolás, le quisiera pedir su apreciación de estos temas que hemos planteado. ¿Qué se juega el gobierno de Daniel Noboa el 29 de noviembre? Por favor, si es tan amable, Nicolás Merizalde.
2: Desde luego que con un calendario electoral saturado y con la fatiga que eso causa en el electorado, hay un desgaste notable, además natural, del gobierno, y que se juega mucho este 29 de noviembre. Sin embargo, creo que es importante analizar, y a mí me gustaría detenerme en eso, en esa reconfiguración a la que apuntaba Natalie hace un momento, y cómo encara esa reconfiguración y los riesgos que corre en esa reconfiguración ADN y el presidente. En particular, por ejemplo, y se ha hecho debate ya sobre esto, de la posibilidad de que existan candidaturas, digamos, camufladas por parte de la organización del gobierno, en la que, digamos, la apuesta, aunque fuese la de primera línea, una candidata, pongamos por ejemplo Sommerfeld, mucha gente ha percibido que quizás el candidato de gobierno no va con los colores de ADN, digamos, por una especie de estrategia electoral de poder llegar en este caso a ser burgomaestre de la ciudad, y esto es algo cuya lógica se puede repetir en otros cantones y en otros espacios de territorio nacional. También me llama la atención, y creo que es importante analizar, la forma en la que muchas de las candidaturas aparentemente saldrán después de las renuncias producidas en el pleno de la Asamblea. Y esto, una vez que se den los resultados, me produce o debería producirle al gobierno también cierta preocupación de que cuando se salden esos espacios y se rellenen con actores secundarios, en función de cómo sean los resultados del domingo 29, pues puede haber una próxima falta de disciplina dentro de esos actores secundarios, porque no van a tener ni el protagonismo, ni la fuerza política, ni probablemente la lealtad al liderazgo de los actores ya consolidados dentro de la agrupación. Desde luego, entonces, que nos enfrentamos, o me parece a mí, a un movimiento de alto riesgo de parte del gobierno y del partido que está en este momento en Carondelet. A lo que habría que añadir que, sin embargo, esto no quiere decir que exista una respuesta sólida, o mejor dicho, una vía que sal de la polarización de la que todos somos testigos desde el año 2023 hasta el día de hoy.
0: Muchísimas gracias, Nicolás. Vamos con Andrés Ugalde. Andrés, su apreciación de esto que hemos planteado para esta siguiente ronda de participación, el rol que tiene el gobierno y lo que se juega el régimen en las elecciones seccionales. Y a mí me dan algunas señales, me dan algunas referencias del interés y de la importancia que tienen estas elecciones. De hecho, este anuncio que formuló el presidente hace pocos días, en el sentido de que eliminaba el ICE a las cervezas, es una demostración de querer ganarse la aceptación, la adhesión, la simpatía del país. Andrés, por favor, adelante.
1: Andrés, muchas gracias, y nuevamente un saludo para todos, ciertamente Natalie, qué gusto tanto tiempo después de encontrarnos. Andrés, creo que ciertamente lo que se juega el oficialismo es muchísimo, sobre todo considerando un hecho estratégico fundamental, y ya perdió el último pulso político que planteó con bombos y platillos, en donde dijo que les vamos a, que ahí sí fue el auténtico caso goleada, porque íbamos a darles 4-0, 5-0, todas las preguntas, y al final lo que sucedió fue todo lo contrario, ¿no? Hubo un rechazo mayoritario de en un promedio 70% a los planteamientos de la del gobierno nacional, y esto ya nos dio un pulso político recién el año pasado. Sabemos entonces que este mito de la popularidad del presidente de la República, que está en un 70%, que está en un 80%, que va a ganar las elecciones fácilmente, que convoca o acarrea enormes cantidades de votación, no es tan cierto. Existe ya una resistencia sumamente marcada, existe una polarización enorme del país, solamente que yo creo que esta polarización empieza a de pronto ya no ser solamente una polarización referida a dos polos, sino una multipolaridad donde tengo tres, donde tengo cuatro polos diferentes, porque claro, está el correísmo puro y duro, ¿no es cierto?, que de alguna manera buscará activar toda su maquinaria y participar desde el movimiento que le corresponda. Este correísmo puro y duro que dice que Aquiles Álvarez todavía puede ser candidato, y de hecho me parece que legalmente todavía puede. Este correísmo que empieza a agrupar figuras políticas en todo el país y se plantea como la gran opción, como la agenda de la oposición política. Y por otro lado le tenemos al movimiento ADN, que lo que hace es ir buscando cuadros para las elecciones seccionales que de alguna manera son personas que estuvieron vinculadas al régimen, que fueron ministros. Por ejemplo, aquí en el caso de Cuenca, tenemos a un ex ministro, probablemente terciando en las elecciones para alcalde de Cuenca, que lo que hace es decirte, mira, tenemos una vía abierta hacia el gobierno. Lo que van a vender ahora, o creo que la gran apuesta, para ir respondiendo, Andrés, a su pregunta de ADN y del gobierno para estas elecciones, es esta, ¿no? Vender en los territorios a que ellos funcionarios que de alguna manera estuvieron vinculados al régimen, ¿no? En el caso de Cuenca, que hemos vivido siempre tan, que hemos tenido siempre un tema tan crítico con el tema del centralismo y de la vialidad y demás, es capaz que un poco el mensaje es, a ver, voten por nuestros candidatos y quizás el Ministerio de Finanzas se acuerde dónde queda el austro, ¿no? Entonces, de alguna manera creo que van a anclar esto casi como una medida de coerción, ¿no? Voten por nuestros candidatos y el presidente se acordará de los territorios, que es un poco el mensaje o la narrativa que ya se va construyendo. Pero existen otras polaridades. Yo creo que aquí en la ciudad de Cuenca hubo un evento que trascendió a nivel nacional el 16 de septiembre del año pasado, cuando se convocó a la famosa Marcha del Agua, que se le denominó el Quinto Río, que por si acaso no tiene nada que ver con el alcalde Zamora, ni mucho menos, sino con el Cabildo del Agua, donde en teoría 110.000 personas marcharon en defensa de los páramos de Quimsacocha y otro 500.000 de personas por lo menos siguió la marcha desde las redes sociales, donde a los muchos años, Andrés, yo he vuelto a ver ese resurgimiento del tejido social de base. Lo que yo vi ese día es, no al partido político del alcalde, no a ADN, no al correísmo, vi a las organizaciones de base, a las juntas de agua, a las organizaciones campesinas, a los sindicatos, a las universidades, a los colegios profesionales. Y esta suerte de tejido social ha empezado también a convertirse en una especie de peso político que de pronto será capitalizado, no sé si por el indigenismo, de pronto ahí le da un nuevo aire al tema de Pachacuti, que de pronto le da un nuevo aire a quien sepa, a la Unidad Popular, o de pronto sin etiquetas políticas le dará una oportunidad al candidato que sepa leer e interpretar lo que fue ese Quinto Río, que de hecho me parece que fue un fenómeno político nacional, que sepa leer e interpretar cuáles son estos actores políticos que están ahora mismo huérfanos, que no quieren ser ADN, que están en contra del gobierno nacional, que muchas veces se identifican como movimientos de izquierda, pero que tampoco quieren ser correísmo. Y creo que el gran desafío político ahora es, de los candidatos que van de cara a las seccionales, creo que el candidato que tendrá la oportunidad, o los candidatos, ¿no?, en cada territorio, que tendrán la oportunidad de ir rompiendo esta polaridad a la que mis compañeros del panel se han referido, esta polaridad correísmo con el apellido que tenga ahora, ADN, que ADN desde la lógica del ejercicio del poder y del gobierno, el que podrá romper esta polaridad será el que identifique dónde queda ese tejido social que ahora mismo está huérfano, que necesita representantes, que necesita nombres, que necesita actores políticos.
0: Gracias, Andrés. Vamos a plantear otros elementos que quisiera que ustedes comenten y nos ayuden a entender, a leer, a reflexionar. Es que el gobierno y las circunstancias que están ahí, tapadas por el fútbol, pero que están ahí, merecen ser consideradas. Por ejemplo, las investigaciones que hay en torno al caso Progen. Este es un caso de una fuerza enorme porque están, parecería, involucrados algunos funcionarios del gobierno, altos funcionarios del gobierno. Hay el caso Goleada, que va por cuerda separada, pero que también produce una atención nacional por el hecho de que está vinculado el alcalde de la ciudad de Guayaquil. Pero hay otros elementos, que es, por ejemplo, Natalie, lo que ocurre con el fenómeno del niño. Eso está ahí pendiente y no sabemos de qué magnitud será, y esto le podrá traer consecuencias políticas al gobierno. Si no manejan bien, si no hay una respuesta adecuada y una atención necesaria a los pueblos, a las carreteras, a los deslaves, en fin, esto puede traerle algún costo al gobierno. Hay una situación incierta que planteo simplemente para tema de conversación, como se dice, que es la vicepresidenta de la República, la vicepresidenta Pinto. Hay una ausencia, hay un silencio, algo ha ocurrido, no tengo información, pero de alguna manera está tapada. Este tema de lo que ocurrió con los ministerios, de 14 ministerios se redujo a 10, se fusionaron, se absorbieron algunos, son señales de algo. Yo suelto esto para conversar. ¿Qué le parece, Natalie? Adelante, le escuchamos.
3: Perdón, estaba silenciado el micrófono, generalmente los silencio para no interrumpir a los compañeros. Pero le decía, sí, definitivamente estamos ante un escenario complejísimo, ¿no? O sea, definitivamente me parece que Nicolás hacía referencia a que estamos ante un gobierno que ya viene de un desgaste bastante fuerte con todos estos temas, estos casos. Al fin y al cabo, tenemos que aparentemente vamos un año de gobierno, pero en verdad en la praxis son 2 años y medio más o menos que ya va el presidente Noboa en gestión, y que obviamente eso produce desgaste. Tiene conflictos, tiene problemas, tiene desgaste de las figuras, de la misma figura presidencial. Hace un momento hablaban de la polarización, y esto no es un fenómeno netamente en Ecuador, ¿no? O sea, yo vengo de varias campañas fuera del país y pasa exactamente lo mismo. En todos los lugares estamos viendo que por el cambio incluso de conducta, de consumo, de información de la ciudadanía, por la forma en la que ahora tendemos a interactuar, se da este tipo de polarización en la política. Andrés, justamente usted hablaba de figuras como la de María José Pinto, por ejemplo, que ahora, después de mucho desgaste, de conflictos muy fuertes, a mí me parece lo lógico que haya bajado completamente el perfil, incluso porque ya no está a cargo de una cartera de Estado tan conflictiva como es la de salud. Es entendible que esta figura haya salido. Y sí creo que también responde a una politización de muchos hechos, ¿no? En el caso de María José Pinto, yo no sé si ustedes analizaron o percibieron que cuando ella dijo que ya no va a ser candidata, que no era ella, porque recuerden que el nombre de ella sonaba de manera muy fuerte para ser la candidata a la alcaldía de Quito, cuando ella anunció que no iba a la alcaldía, mermaron muchísimo los ataques. Entonces, eso nos da una lectura que mucho del ataque, de esta pelea que se arma en la política, que además es algo que tiene muy cansado a la ciudadanía, sí tiene que ver con el ambiente preelectoral. Entonces, hay que entender cómo muchas veces se politizan temas judiciales para tender a crear narrativas en una época electoral también. Entonces, entiendo perfectamente, Andrés, que hay demasiado ruido alrededor, pero penosamente quien se ve perjudicado es la ciudadanía. Justamente hoy en la mañana les decía que me encantaría ver campañas con mucha más propuesta que ataque. Penosamente, las últimas campañas en el país, presidenciales, seccionales, las mismas de las consultas, han sido manchadas y marcadas por una campaña negra, una campaña oscura de ataque constante, que no permita a la ciudadanía elegir entre la mejor propuesta, sino simplemente cuál es el menos atacado, cuál es el que menos mal me cae. Y hace un momento justamente se hablaba de ese tema, que el tema aquí es una polarización tan extrema que lo que han dejado es a la ciudadanía en una indefensión absoluta. Porque ¿cuál es el rol de la política? ¿Cuál es el rol de los políticos? Es solucionar los problemas ciudadanos, es entender la problemática ciudadana y darle respuesta a esa problemática. Penosamente, en la lógica en la que nos hemos metido y en la que hemos entrado por todos estos ataques y por todo el ruido que además intoxica a la ciudadanía, y además, Andrés, creo que coincidiremos en que los últimos años, creo que los últimos 5 años, hemos vivido en elecciones cada año. El otro día alguien me decía, oye, qué buen negocio ser consultor político en Ecuador. Todo el tiempo ustedes están con algún proceso electoral, si no es seccionales, es presidenciales, si no es consulta, o sea, todo el tiempo estamos en campaña. Entonces hay una te podría decir que es un fenómeno de hiperelectoralización de la ciudadanía que les tiene ya cansados. La gente no puede vivir eternamente en campaña. La gente necesita ya gobiernos, y gobiernos fuertes, y gobiernos que tomen decisiones. Penosamente, hemos vivido en este ambiente los últimos años que hace mucho más complejo justamente la decisión de la ciudadanía, Andrés.
0: Muy bien, muchísimas gracias, Natalie. Voy a dar la palabra a Nicolás Merizalde para que revise esos puntos que yo señalé hace pocos instantes. Tal vez olvidaba mencionar uno que creo que es pertinente, que es el de la economía. Me da la sensación, hay algunos indicadores que dan cuenta de alguna recuperación, de alguna mejoría en la economía. ¿Por qué? Porque se ve que las exportaciones han mejorado, porque el riesgo país ha descendido notablemente, porque las condiciones de la relación entre Ecuador y el Fondo Monetario Internacional han sido adecuadas y se ha logrado refinanciar la deuda y obtener condiciones adecuadas para el funcionamiento. O sea, que hay una serie de señales en la economía. El consumo es importantísimo, los indicadores que señala el SRI en torno al IVA son significativos. Entonces, hay algunas señales de que hay ese otro ingrediente que sin duda tiene un peso en las elecciones. No sé qué aporte nos pueda dar Nicolás sobre este punto, si es tan amable.
2: Bueno, quiero referirme precisamente al tema que hablábamos de la orfandad política de cierto espacio electoral, que curiosamente para mí era el espacio inicial con el que empezó la actividad política el presidente, cuando se definía no como el polarizador o el adalid del anticorreísmo, sino como el espacio de la conciliación o de la tercera vía. Entonces creo que ahí hay un espacio electoral de nuevo huérfano que todavía no ha sido capitalizado y cuyas consecuencias en el tablero político nacional son todavía impredecibles. Luego, en referencia al contexto de las elecciones que se aproxima en el 29 de noviembre, hay dos añadidos que creo que son relevantes también y que tienen que ver directamente con el proceso electoral, que es el reencuadre de las fuerzas dentro del Consejo Nacional Electoral, una cuestión que quizás precisamente por las fechas mundialistas ha pasado un poco desapercibida, pese a que estamos asistiendo a, digamos, el fin de una era dentro de la administración electoral del país, puesto que Diana Tamayita ha estado 20 elecciones al frente de los procesos eleccionarios en nuestro país, y eso no es poca cosa. Y estas reglas electorales, digamos, también han sufrido un fuerte cambio dentro de los últimos años, de manera que las elecciones seccionales de esta ocasión no se parecen a las anteriores, porque, por ejemplo, en lugar de favorecer la construcción o el acceso de partidos minoritarios a los curules, especialmente de los consejos, pues va a favorecerse el encuadre de las mayorías. También ha desalentado en el mercado electoral la posibilidad de generar alianzas, lo cual ha sido bastante notorio, ¿no? Y en función de eso, vamos a ver pues mayor fragmentación del voto, especialmente, por ejemplo, aquí en la zona centro. Esta es una de las grandes quejas de la ciudadanía, volver a ver varios candidatos en papeleta, muchos de ellos sin posibilidades. Esto ha puesto en el centro del tablero también otros temas de debate que de hecho no son los que tienen los legisladores, como por ejemplo las reformas para ganar legitimidad de los gobiernos seccionales, probablemente ampliando las segundas vueltas en ciudades de más de 500,000 de habitantes, cosa que parece difícil que la entablen los propios legisladores, puesto que, digamos, son los principales beneficiarios del sistema actual quienes han llegado a esos espacios de poder, ¿no? Sin embargo, yo creo que eso es algo que el electorado demanda, precisamente por esa fatiga electoral que se traduce después en fatiga del sistema, en fatiga de la democracia. Me parece a mí que esto también es importante a la hora de analizar el contexto en el que se va a desarrollar la elección del día 29. Y finalmente, en referencia al tema de la campaña que hablábamos, que va a ser oscura, de alto riesgo, dado que en Ecuador hacer política cada vez es más riesgoso para ciertos actores políticos, evidentemente las municipales son quizás, y esto se ha probado en numerosos estudios, los espacios de mayor infiltración de la narcopolítica por el control que implica de ciertas competencias, por ejemplo, tránsito, más otras añadidas para el control de lavado de activos, como en el tema de infraestructuras, como en el tema de permisos de construcción, y que esto al final pues es también bastante grave, bastante notorio y perceptible además para la gente en sus localidades, y que me parece a mí trasciende incluso la discusión política de la polarización ideológica a la que nos hemos referido para los vecinos de cada espacio local. Y eso es algo que, bueno, que quizás a veces no se presta atención en el debate general y que me parece a mí muy importante puntualizar.
0: Muy interesante, gracias Nicolás. Voy a dar la palabra a Andrés Ugalde. Y claro, hemos hecho una lista de algunos de los elementos que están ahí y que están un poco, como habíamos dicho, tapados por el mundial. Y hay un elemento que ha puesto Nicolás que me parece muy interesante, y es aquel que hace referencia a la reestructuración de la mesa directiva, digamos, o del cuadro directivo del Consejo Nacional Electoral. Eso pasó ahí y ya está. Y bueno, no hemos profundizado ni generado mayor debate porque ya empezó el fútbol. Y entonces hay ese tema. No sé, Andrés, ¿por dónde usted le podría plantear o le podría señalar a nuestro oyente las preocupaciones alrededor de estos elementos que están ahí presentes en el debate nacional? Por favor.
1: Por supuesto, Andrés. A ver, creo que hay algunos temas aquí que son sumamente importantes, que hay que dividirlos en partes, ¿no? Digamos en cuatro temas puntuales. Uno es el CNE, que ciertamente, como decía Nicolás, es un cambio de era y en buena hora, porque ciertamente creo que una de las figuras más conflictivas, más impresentables de la política ecuatoriana durante los últimos años ha sido precisamente Diana Tamay, ¿no? Creo que a ese CNE precisamente es el que ha permitido esta política, como decía mi amiga Natalie, repleta de adjetivos, repleta de insultos, esta política poblada de este populismo voraz que nos ha ido empobreciendo como país. Es este CNE también el que de alguna manera ha permitido esta judicialización de la política. Tenemos el caso Progen, como lo decía usted, Andrés, en el que está tan complicado el tema de las altas esferas del gobierno. Tenemos el caso Goleada, que le saca del mapa prácticamente a las elecciones al alcalde de Guayaquil y a uno de los grandes opositores del gobierno. Tenemos aquí en Cuenca un tema también de judicialización de la política. Creo que aquí el alcalde en realidad tiene su culpa en este tema también. Sin embargo, vamos, hay al menos 7 procesos abiertos por el Tribunal Contencioso Electoral contra autoridades aquí en la ciudad de Cuenca. Entonces, claro, aquí el CNE marca el final de una era, pero esperemos que la era que viene sea mejor y de más altura. Luego, tenemos un tema también de un populismo voraz, Andrés, de un populismo voraz. O sea, tenemos a un gobierno que nos baja el precio de la cerveza, como ellos mismos dicen, nos baja el precio de la biela durante el mundial, mientras unas semanas antes nos subieron el precio de los combustibles. Entonces el precio del diésel se va a transferir probablemente a los costos de los alimentos, porque el 70% del valor de un alimento en el mercado tiene que ver con su costo de transporte, y también a revisar las tarifas del transporte público, del autobús. Entonces, claro, te bajo a la biela, pero te subo el pasaje de bus y te subo el precio de los combustibles. Estamos viviendo un populismo que es realmente preocupante. Y luego está el tema económico, ¿no? Creo que hay una deuda enorme con los territorios desde esta ley, inclusive que pasó hace poco, esta ley de los municipios, donde le dicen al municipio, tienes que poner un 70% de la inversión del municipio, tiene que ser gasto de inversión, del gasto del municipio tiene que ser gasto de inversión, y solo un 30% del gasto del municipio puede ser gasto corriente. Y le pongo una soga al cuello a ese mismo municipio al que no le he transferido los últimos 4 o 5 meses, el mismo gobierno central no le ha transferido a ese municipio. Entonces, aquí en el Ecuador tenemos 5 o 6 municipios que se autosostienen. Hablemos de Quito, Guayaquil, Cuenca, tal vez Ambato, Machala y Manta, y ya está, ¿cierto? El resto de municipios del Ecuador requieren las transferencias del gobierno. Y este gobierno que te dice, no te hago la transferencia durante 4 meses, te voy a controlar también la calidad del gasto, ¿no? Lo cual es básicamente ponerle una trampa financiera al municipio, ¿no? tienes que invertir, no puedes gastar demasiado en sueldos, pero yo no tengo transferencias de forma tal de que los sueldos se vuelvan una prioridad. Ese tipo de cosas hay que revisarlas porque son absurdos de la política. Como son absurdos de la política, el declararle una guerra arancelaria a Colombia, el ponerle un 100% de aranceles a Colombia, cuando el sector de la salud está colapsado, cuando los pacientes de los hospitales, Andrés, no tienen ibuprofeno, cuando los hospitales no hay gasas, no hay aspirinas, no hay nada. Cuando la salud está colapsada, le declaramos una guerra arancelaria a Colombia, que es el socio comercial del que importamos los medicamentos, en base a una suerte de diplomacia servil, ¿no? De tratar de alinearnos con esta suerte de escudo de las Américas. Esas son decisiones económicas, Andrés, que van a pasar factura, necesariamente van a pasar factura. La misma rendición de cuentas, ¿no? El presidente nos dice en la rendición de cuentas, en el discurso del 24 de mayo, el Ecuador tiene 9.000 millones de dólares, estamos rompiendo récords en el tema de inversión extranjera directa, tenemos un crecimiento relativo de 2.5%, lo que nos pone entre los países que más van a crecer en América Latina, en la región, en base a un crecimiento relativo que se acerca al 3%, y hemos reducido el desempleo, hemos incrementado la salud, pero ese incremento, ese crecimiento del 2.5%, esa reducción histórica del riesgo país, histórica del riesgo país, todo esto no se siente en la mesa del ciudadano, todo esto no se siente en el día a día del ciudadano. Sí, el Ecuador rompe récords en inversión extranjera, sí, el Ecuador reduce los niveles de violencia, sí, el Ecuador rompe récords hacia abajo en el riesgo país, crece al 2.5%, eso no se traduce en la mesa del ciudadano, y yo creo que esto va a ser, no se traduce en el día a día del ciudadano, y esto va a ser un tema que va a tener muchísimo peso en las próximas elecciones seccionales, Andrés.
0: Y muchísimas gracias, Andrés Ugalde, desde la ciudad de Cuenca. Vamos con Natalie. Natalie, me parece pertinente detenernos un minuto, sin perjuicio, naturalmente, de que usted comente algo de lo que han dicho sus colegas, sus compañeros de panel. Y es detenerse, digo, en el tema CNE, que bien lo puso Nicolás en la mesa. Y es que el CNE tiene que definir unos tres puntos que me parece sustanciales, básicos, para demostrar, cierta autonomía, cierta autodeterminación, digamos. Por ejemplo, lo del calendario electoral. Eso fue revisado en la administración Atamaint, pero fue muy cuestionado y todos sabemos las observaciones que se hicieron en todo el país por el tema o la explicación o la justificación del fenómeno de El Niño. No sabemos si se va a respetar ese calendario electoral, se va a mantener. Ese es el un punto. El otro punto es el tema de la revocatoria del mandato, que me parece que también es interesante ver qué actuación y cómo lleva adelante eso el Consejo Nacional Electoral. Porque ahí hay dos opciones. O da agilidad al trámite, entrega los formularios, colabora, digamos, para que esto vaya caminando, o más bien detiene, se hace loco, para usar una expresión coloquial, ve para otro lado y va postergando, va deteniendo eso, el tema de la revocatoria del mandato. Y el otro asunto, Natalie, es el de los partidos y organizaciones políticas que fueron borrados del registro de partidos, de organizaciones. Ahí habrá que ver también si se respeta y se mantiene lo que ocurrió con la decisión en el transcurso de la presidencia de Atamaint. Por favor, Natalie, si es tan amable.
3: Andrés, definitivamente este cambio marca, como decían mis compañeros de panel, marca el fin de una era, ¿no? Diana Tamaín se volvió parte del mobiliario del Consejo Nacional Electoral, era una persona que le teníamos ahí presente completamente en ese espacio, y definitivamente habrá que ver cuál es la agenda que lleva el consejero Cabrera, ¿no? Habrá que ver cuáles son los matices que él da justamente a estas temáticas que son tan tan importantes. La fecha de las elecciones creo que será muy complicado moverlas, creo que va a ser muy difícil. El tema igual de la revocatoria, creo que habrá que ver cuál es su agenda, justamente cómo da paso y cuál es su postura frente a esta, a estos temas, y a partir de ahí pues podremos hacer algún comentario. Sin embargo, Andrés, hay un tema del que tocó Nicolás que me parece que es vital retomarlo y sí hablarlo, y es el tema de que justamente en las elecciones seccionales es donde más ingresa dinero del narco y de los temas delincuenciales a las campañas, ¿no? Entonces, definitivamente este es un tema que sí me gustaría poderlo ampliar un poco, porque justamente el día de hoy había una conversación al respecto que decíamos que justamente las campañas seccionales siempre se han caracterizado por la fuerza que se tiene en el territorio, porque las grandes ciudades a lo mejor podrán tener una mayor injerencia de comunicación digital, la comunicación, justamente lo que estamos haciendo ahora, un Zoom, y poderse conectar y poderse informar. Sin embargo, en la ruralidad y en muchas de nuestras provincias todavía se necesita hacer las campañas territoriales, Manabí, Esmeraldas, Los Ríos, ¿no? Entonces, por ejemplo, a mí sí me gustaría poner sobre la mesa cómo van a ser ahora estas campañas, cómo se va a vivir ahora estas campañas, siendo que hacer territorio va a ser mucho más complejo en el Azuay. Tenemos en Ponce Enríquez, que por ejemplo, cómo hacer territorio en zonas tan complicadas, tan complejas, y evitar justamente que en estas campañas haya mayor ingreso justamente del narcotráfico. Me pareció interesantísimo el punto que topó Nicolás y por eso lo traigo a colación.
0: Perfecto, vamos a ir cerrando. Nicolás, le doy la palabra y hacemos una última ronda para una intervención final. Por favor, Nicolás, le escuchamos en la ciudad de Ambato, por favor.
2: Muchísimas gracias. Efectivamente, yo pienso que en relación al tema que hablábamos del Consejo Nacional Electoral y de estos tres temas que quedan un poco, digamos, en el tendedero todavía sin saber qué solución tendrán sobre el calendario electoral, creo que se puede hacer poco, y los otros dos efectivamente creo que se hará todavía menos hasta ver qué pasa el día de la elección, porque como se acostumbra en general en el Ecuador, nadie se mueve hasta saber dónde queda establecido el espacio de poder. Y como volviendo al tema de inicio de la conversación, esta es una elección crucial para saber cómo se reestructura el equilibrio de poder y de las fuerzas políticas en el país, pues eventualmente creo que eso determinará mucho de lo que sucederá en la administración electoral a partir del día 29. Y en relación con el tema de el crimen organizado y su participación en la política local, creo que evidentemente es un tema álgido y que tiene además diferente lectura en distintas zonas del país. Es lo más territorial quizás que hay hoy por hoy, porque yo desde Ambato no puedo tener la misma lectura que quien vive en Esmeraldas o en Puerto Viejo o en Manta, y es crucial saber que esto va a delimitar ya no la acción solo de los actores políticos, sino también de la forma en la que se administran las ciudades, las prefecturas, etcétera. Porque empieza el crimen organizado ya no solo a ser un factor externo, testigo de cómo se maneja la política, sino alguien que incide, un actor interno de la política local especialmente, y que por lo tanto altera el desarrollo de los espacios locales en un país además con distintas localidades que no se parece a Lima, que no se parece a Buenos Aires, que tiene un poder interior bastante desperdigado y que eso en general lo ha hecho valioso, pero que también puede abrir grandes espacios de acción para el crimen organizado. Por lo tanto, no es poco lo que nos jugamos este 29 de noviembre, y creo que hay que apelar a cierta conciencia cívica que ha estado, digamos, dormida. Yo soy menos optimista de lo que parece que están en Cuenca respecto de la acción cívica y el despertar del espacio social como espacio de crítica abierta. Creo que en el resto del país quizás no se siente así, y es urgente para prevenir precisamente este problema que es la incidencia del crimen organizado, lo cual también, y esto como último acápite, depende mucho del grado de incidencia, de compromiso y de acción de las élites locales. Creo que esa es otra cosa que se pone mucho a prueba en las elecciones seccionales, hasta qué punto la élite, no solo me refiero a económicas, intelectual, artística, cultural, académica, gremial de cada ciudad, la élite del austro, del centro del país, se compromete con la realidad de su espacio territorial. Y hemos visto más bien, yo creo, un repliegue en ese aspecto, y valdría la pena hacer un llamado a que esas fuerzas se vuelvan a adherir a la vida social de sus espacios, porque el desinterés, desde luego, solo abre campo a la acción del crimen organizado.
0: Perfecto, señor. Muchísimas gracias desde Ambato, Nicolás Merizalde. Ahora vamos a la capital de la provincia de La Suay para conocer la intervención final de Andrés Ugalde. Andrés, al aire, le escuchamos.
1: Agradecer en primer lugar a Andrés por este lindo espacio que siempre disfrutamos, apreciada Natalie, Nicolás, siempre es un placer compartir este foro, y creo que es importante tocar cuáles van a ser los temas críticos o fundamentales que se deberían poner o se van a poner en la agenda pública y que de cara a estas elecciones van a formar parte del debate. Como bien decía Andrés desde un principio, tan pronto termina el Mundial. Hasta termina el Mundial no tenemos nada, absolutamente nada de qué hablar, salvo del Mundial, desafortunadamente o afortunadamente, no lo sé, es así. Pero lo que sí sabemos es que cuando regresemos del Mundial, las queramos o no, cuando volvamos al Mundial, los procesos, al menos ya de democracia interna, van a haber concluido y vamos a saber muy bien quiénes son nuestros distintos candidatos para las alcaldías, las prefecturas, los consejos cantonales y demás. ¿Cuáles son los temas centrales aquí? Me parece que el tema del centralismo, como les decía, creo que la apuesta de los candidatos del gobierno central va a ser justamente esa, ¿no? Esta suerte de discurso en todos los territorios de, bueno, voten por mí, voten por ADN, y ojalá el Ministerio de Finanzas se acuerde de que este cantón existe, ¿no? Porque el tema de la centralización es muy complejo. Hay una deuda que supera los 1.200 millones de dólares del gobierno nacional con las alcaldías y prefecturas, que están ahogadas, que están muy complicadas, y que de hecho va a incidir también en la evaluación de los actuales alcaldes que están concluyendo su administración, porque el pueblo no necesariamente sabe que muchas veces la gestión del alcalde, no totalmente, pero en mucho, se puede ver opacada por la falta de la transferencia de fondos. Entonces, creo que el tema de la descentralización, el tema del cumplir con los territorios, va a ser un tema fundamental. El otro tema va a ser el agua, la minería, el tema del medio ambiente. Yo creo que el discurso que tanto el gobierno como el correísmo, como el resto de actores políticos tomen, la posición que tomen hacia el tema del agua, hacia el tema de la minería, hacia el tema del cuidado del medio ambiente es fundamental. Y luego, por supuesto, Andrés, para terminar, está el tema de la violencia y de la seguridad. Porque una cosa es que el presidente en su rendición de cuentas diga que la violencia se ha reducido, y otra cosa es ir a los hechos, donde Guayaquil nuevamente cierra su primer trimestre como el trimestre más peligroso y más violento de toda su historia, con casi 2.800 asesinatos solo en esa ciudad. Entonces, no cuadran las cifras del gobierno con la realidad de la gente, no cuadra este crecimiento, esta bonanza que se anuncia desde la macroeconomía con el día a día de la gente, y hasta que cuadre, el gobierno va a seguir en un proceso profundo de desgaste. Así que vamos a tener que hablar sí de seguridad, sí de seguridad, de combatir al narco, de combatir al lavado de activos y a la delincuencia, pero también seguridad desde la lógica de crear empleo, porque cual todos los libros de economía habidos y por haber te dicen que la principal explicación de la violencia es el desempleo, y Andrés, seguimos en un país donde 3 de cada 10 ecuatorianos tienen empleo adecuado. Entonces, mientras no se solucione ese componente estructural del desempleo, la violencia va a seguir siendo una causa y nosotros seguimos atacando a la consecuencia, y creo que ahí es donde nos estamos equivocando. Esos son temas críticos que van a tener que tocarse en las elecciones y que van a tener que estar en la agenda y en la discusión de la política nacional. Esto más el anhelo de que sea una campaña, como decía Natalie, un poquito menos libre de adjetivos, libre de insultos, con un poco más de altura y de respeto a lo que debe tener la política. Yo le agradezco muchísimo, Andrés, siempre por este espacio. Un saludo a todos y buenas tardes.
0: A usted, Andrés, muchísimas gracias también por haber participado, y vamos a cerrar entonces este diálogo con Natalie para pedirle su apreciación. Hemos estado en Ambato, en Cuenca y ahora en Quito. Natalie, por favor.
3: Otra vez silencié el micrófono. Gracias, Andrés. Un gusto haber compartido este panel con usted y con Nicolás y Andrés Ugalde. Bueno, la situación en Quito creo que es bastante más compleja. Justamente hace poco estaba en un panel en el que hablábamos de cómo el quiteño extraña a los alcaldes de los 90, de los inicios de los 2000, y que añora, ¿no?, que vuelva este tipo de personajes y de liderazgos a la ciudad. Sin embargo, Quito ya no es el Quito del finales de los 90, ni de los 90, ni del inicio de los 2000. Quito es una ciudad completamente distinta, con una problemática completamente diferente de transporte, de seguridad, de incluso, Andrés, de movilidad, porque tenemos que ahora Quito es mucho más grande, más extenso, sumamente poblado. Entonces, ojalá las personas que vayan a ir por la alcaldía de Quito, en verdad, sean personas que puedan ajustar su liderazgo y entender la problemática de esta nueva capital, que de verdad creo que tenemos que nuevamente ganarnos de ese espacio en la ciudadanía a nivel nacional de ser la capital, porque creo que mucho hemos dejado de lado el estar en los lugares preponderantes y fuertes de la política nacional, Andrés. Y nada, agradecerle nuevamente, esperemos que esta campaña sea de altura, de propuestas, y que los candidatos realmente entiendan que la ciudadanía lo que necesita es solución a los problemas reales.
0: Muchísimas gracias, ha sido muy grato poder conversar con ustedes, intercambiar opiniones, leer un poco lo que ocurre en el país político, a pesar o como consecuencia de la existencia del Mundial de Fútbol, que sin duda tapa, eclipsa estos elementos que hoy han sido puestos en la conversación, en el análisis que hemos preparado, que hemos planteado. Quiero agradecer a Natalie Becerra en la ciudad de Quito, Andrés Ugalde en Cuenca y a Nicolás Merizalde en Ambato. Ellos han estado para tratar los temas que han surgido en el transcurso de este diálogo, que sin duda son de interés y de atención nacional. Muchísimas gracias a nuestros panelistas y, por cierto, a la audiencia.

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1: Está con nosotros, nos acompaña esta tarde el coronel de policía de Estado Mayor, Renato González Peñerrera. Él es actualmente el comandante de la zona 7 de la Policía Nacional. Y esta vez le hemos pedido que nos atienda más en su condición de exdirector general del ISPOL, institución que dirigió durante el proceso de investigación y recuperación de recursos tras el mayor fraude financiero registrado en la seguridad social de la policía. Ahora se ha informado, se ha conocido de decisiones judiciales, de sentencias, y claro, es pertinente tener información y conocer qué es lo que ha ocurrido y en qué términos se lleva adelante el proceso para sancionar, para establecer la responsabilidad y, por cierto, para que la ley y la pena caiga sobre las personas que participaron en este tema. Así que, coronel, le saludo, le agradezco que nos acompañe esta tarde, y tal vez para poner en contexto un poco, ¿qué fue lo que ocurrió con el ISPOL? ¿En qué circunstancias se produjo esta defraudación, esta malversación, este desvío de recursos? Muy buenas tardes, le escuchamos.
2: Buenas tardes, Andrés, y por su intermedio, un saludo cordial a todos quienes nos escuchan y nos miran. El Instituto de Seguridad Social de la Policía Nacional, que da cobertura a más de 90,000 familias que dependemos de esta seguridad social, años atrás fue víctima de un mega atraco, similar en monto al feriado bancario, para que se tenga una idea clara de la magnitud de lo que sucedió. El ISPOL tenía en libros contables aparentemente un patrimonio de 1,550 millones de dólares, de los cuales 600 millones de dólares estaban entregados en préstamos a sus asegurados, y que resulta ser la única cifra que se salvó, precisamente por esta diseminación de recursos en cada una de las personas. Sin embargo, los otros 950 millones de dólares, a través de varias operaciones en un plazo de entre el 2013 hasta aproximadamente el 2020, fueron dilapidadas en diferentes montos. Entre ellos, una mal llamada operación SWAP por 327 millones de dólares, en los cuales el ISPOL tenía bonos de deuda interna y supuestamente los entregó para recibir bonos de deuda externa, pero no fue así. Esa fue una mal llamada operación SWAP. Unos 216 millones de dólares aproximadamente en bonos con pacto de recompra, que también está en investigación y tiene que instalarse la audiencia de juzgamiento en Quito en los próximos días, y 162 millones de dólares en aproximadamente la compra de bonos de deuda externa del Ecuador. Estos tres montos iniciales, que suman casi 700 millones de dólares por varios años, eran aparentemente custodiados por el Depósito Centralizado de Compensación y Liquidación, la empresa denominada DC Vale. ¿Por qué le digo por varios años? Porque mes a mes venían los estados financieros al ISPOL indicando que estos 700 millones de dólares aproximadamente estaban custodiados ahí. Hasta que en octubre del 2020, una vez que ya se hicieron públicas las denuncias, el gerente general de ese entonces emite un oficio al ISPOL indicándole que lastimosamente el DC Vale no ha sido custodio, y que ellos le endosaban la responsabilidad a su gerente operativo, Luis Álvarez Villamar. De un solo plumazo le decían al ISPOL que se despidan de 700 millones de dólares. Aparte de esos montos iniciales, hay otros montos en fideicomisos que suman casi 70 millones de dólares, la compra de facturas comerciales negociables por 50 millones de dólares, igual la compra de obligaciones, que es la deuda de las empresas, por casi 50 millones de dólares, y también la adquisición de terrenos improductivos por casi 35 millones de dólares. Por eso es que hablamos de una afectación total cercana a los 950 millones de dólares. En el caso puntual que se emitió la sentencia el día de ayer, hablamos de estos 700 millones iniciales, es decir, de los 327.3 millones de dólares en la mal llamada operación SWAP, los 216 millones de dólares de los bonos con pacto de recompra y los 162 millones de dólares en supuestos bonos de deuda externa, que, como les decía, por varios años supuestamente fueron custodiados por el DC Vale.
1: Pero entonces que se detenga justamente en el DCVAL, porque me parece que ahí está el núcleo de esta operación. ¿Qué rol tenía? ¿Cómo entender

0: la participación de Ceval, y si desde ahí esta que era la entidad más bien llamada a la custodia, al manejo, al cuidado de estos dineros, se produjo el tema, por favor.
1: El caso Ispol, Andrés, es gravísimo porque le quita la confianza inclusive al inversionista nacional e internacional. Imagínese que en un mercado de valores saludable, el DCVAL es ese que juega el rol del compensador, del objetivo, del árbitro, podríamos decir, en una transacción entre el que vende y el que compra. Ese es el rol del DCVAL. Y para el ámbito público existe el DCV en el Banco Central, que cumple las mismas funciones. Lo grave de esto es que se afectó la fe pública, la confianza ciudadana. Si al ISPOL, que es una institución de la Policía Nacional, fueron tan audaces de despojarle de 700 millones de dólares fingiendo estados de cuenta, que ahora ya no lo dice Renato González, pues lo dice la justicia ecuatoriana. Tres jueces ayer del tribunal emitieron sentencia en contra de seis de los procesados y queda pendiente el juzgamiento de otros tres, entre ellos de Jorge Chérez Miño, que recordará usted al inicio de estos temas, hablaba de que en el ISPOL por lo poco menos habíamos ignorantes, que no entendíamos, que esto era algo técnico. Bueno, la sentencia de ayer rompe ese mito. Primero, porque les bota al piso la supuesta teoría de que era un tema mediático, de que se buscaba un show político, o de que se basaba en el desconocimiento técnico de quienes estábamos en el ISPOL. Los tres jueces ayer han determinado a dos autores y a cuatro coautoras de falsificación de información, pero además basándose en una serie de informes técnicos y periciales. Fue muy, muy clara, muy explícita la sentencia oral que se emitió el día de ayer. Yo espero que prontamente tengamos a disposición la sentencia escrita, porque van a ver ahí ustedes un manual de una serie de hechos irregulares. ¿Cuál es el inconveniente? Que muchos de los funcionarios, por ejemplo, Rodolfo Confle Ackel, la misma Oriana Rumbea Tomás y Luis Álvarez Villamar, no solo trabajaban en el DCVAL, también eran funcionarios de la Bolsa de Valores de Guayaquil. Eso es lo triste, eso es lo lamentable, que en este país que lucha día a día porque se atraigan inversiones internacionales, vamos a ser atractivos si tenemos temas como el caso ISPOL, que además le ha tomado a la justicia ecuatoriana más de 5 años recién empezar a dilucidar los responsables.
0: Coronel, quiero que se detenga un minuto en este personaje que estuvo presente y que participó en todo esto, Jorge Chérez. ¿Qué hay alrededor de esta persona? ¿Qué rol tuvo y en qué circunstancias está actualmente? Por favor.
1: Jorge Chérez, a mi criterio muy personal, es el títere de otros titiriteros que están detrás de él. Este sujeto que conocía el mercado de valores por dentro, que por varios años fue tejiendo un networking, es decir, una red de lazos comerciales, tenía esta cercanía a las diferentes instancias, a la Bolsa de Valores de Quito, a la Bolsa de Valores de Guayaquil, al mismo de Cevale, a varias casas de valores. Este sujeto fue el emisario para esta serie de operaciones, sobre todo en las tres principales que le hemos notificado el monto casi de 700 millones de dólares. Mire que el caso es tan audaz, el supuesto custodio que era el de Cevale, y que ya le dije, en octubre del 2020, con un solo oficio, le dicen, nosotros no hemos custodiado nada, sino que nuestro director de operaciones, Luis Álvarez Villamar, se ha coludido con el señor Chérez, y vayan ustedes a ver cómo les reclaman. Ellos nos facilitan el de Cevale unos contratos que supuestamente se habían firmado en el año 2013 con Institutional Custody Service, que se constituiría a criterio de ellos como un subcustodio internacional. Y hablan también de otros contratos que se facilitaron de las empresas de Chérez, firmados los contratos el 2003, pero las empresas se constituyeron recién el 2006, o sea, claramente falsificados, ¿no? ¿Cuál es el problema? Que cuando se consulta a Institutional Custody Service, ¿empresa de quién es? El señor Jorge Osvaldo Chérez Mí. Entonces resulta que Chérez era el que centraba, el que cabeceaba, el que hacía el gol, el que iba a revisar el VAR y el que pitaba el pena. ¿Cómo puede ser posible que ante el ISPOR se presentaba como representante de Citibank y ante Citibank se presentaba como representante del ISPOR? Para que vean lo audaz de este sujeto. Yo reitero una vez más, finalmente Chérez únicamente es una pieza más de otros poderes fácticos que están detrás de él, que lo mantienen a buen recaudo en México, y a su momento también les dieron una protección especial a los otros funcionarios del ISPOL que están siendo procesados en otros casos, y que claro, esto fue un verdadero festín porque además los órganos de control brillaron por su ausencia. En esos tiempos, me estoy hablando de los años muy claramente identificados del 2013 hasta el 2020, la pregunta que deberíamos hacernos es, ¿dónde estuvieron los funcionarios de la Superintendencia de Bancos, que son los que supervisan las inversiones del ISPOL? ¿Dónde estuvieron los funcionarios de la Superintendencia de Compañías, Valores y Seguros, incluida la señora Suad Mansur, que mire, le estoy dando nombres, ya fue la superintendenta de Compañías, Valores y Seguros? ¿Dónde estuvieron los contralores? Bueno, los contralores sí lo sabemos, ¿no? Era Carlos Polis y luego Pablo Celi. Entonces, ellos sí sabemos dónde estaban y qué es lo que estaban haciendo. Pero esa es la realidad. En el caso ISPOL, bastaba que alguno de estos organismos de control cumplan su función y se hubiera evitado este mega attack. Bien, es verdad, bastaba que uno de los directores del ISPOL hubiera cumplido su rol como correspondía y esto no se daba. Pero claramente ahí se vio la coparticipación de actores internos del ISPOL, de actores externos al ISPOL y también de los organismos de control.
0: Coronel, en la sentencia se conoció, bueno, no sabemos todavía el contenido pleno, pero la decisión se conoció ayer, y usted colocó algunos mensajes en las redes sociales, particularmente en X, y señala que este es un importante avance, que es un hecho positivo, digamos, pero que está incompleto, que todavía faltan otros tramos. Por favor, si nos explica, si es tan amable.
1: El problema, Andrés, radica en que el delito a perseguirse era falsedad de información, que tenía una pena de 3 a 5 años de prisión. Es decir, prescribe a los 5 años. Estamos a días de que prescribe el caso. Pero el peor de los escenarios era que no contemos con sentencia, porque muchos de estos procesados se han jactado por varios años de que ante la justicia se ha ratificado su estado de inocencia. Esa es la realidad. ¿Por qué es importante la sentencia del día de ayer, pese a que la próxima semana prescribirá el caso? Porque ante la justicia se ha determinado responsables, es decir, yo lo considero como una gran victoria moral. En lo fáctico, no va a tener mayores resultados, porque le digo que faltaría el tema de la apelación, de la casación, y en pocos días no vamos a superar esas etapas procesales, claramente. Hay una serie de recursos horizontales y verticales a los que de seguro recurrirán, como lo hicieron a través de estos años, con sus defensas técnicas, cambiándose de abogados, presentando recursos de apelación, presentando recusaciones a los jueces, algunos jueces también por temor o por intimidación, excusándose de conocer. Es más, demorando también el procesamiento de los casos. Estuvieron muchos meses a la expectativa de ser nombradas las audiencias de juzgamiento. Finalmente, ayer, la justicia ecuatoriana, con todas sus debilidades y con todas sus fallas, le ha demostrado al país que cuando quiere puede. Cuando ya no están en ejecución esas bandas de metástasis, de plaga y de purga, claramente se ven que salen las sentencias, pues, así de sencillo. Entonces yo la tomo como una victoria moral para ese conglomerado policial, porque hemos demostrado que no son inocentes. Sí, me dirán los abogados, técnicamente el estado de inocencia está intacto, sí, así es, técnicamente lo es. Pero en lo pragmático, en lo real, se ha demostrado una participación de diferentes funcionarios, de diferentes instancias, en un mega atraco al ISPOL, que todavía sigue siendo muy doloroso al interior de la institución, porque fue un robo al futuro de estas 90,000 familias.
0: Pero, coronel, ¿en esta sentencia están todos los que tienen que estar o se quedaron unos afuera?
1: Siempre faltarán, porque hay una diferenciación entre la verdad histórica y la verdad procesal. La verdad procesal es aquello que Fiscalía, a través de pruebas testimoniales, periciales, documentales, puede demostrarle ante un tribunal. En este caso, hay muchos que se quedaron por fuera. Por eso es importante que continúen las investigaciones, que avancen los otros procesos. En Quito, el proceso por los 216 millones de dólares en bonos con pacto de recompra lleva postulándose varias veces la instalación de la audiencia de juzgamiento desde abril de este año. Pero además, la audiencia de evaluación y preparatoria se dio en enero del 2024. Mire cómo se alargan los plazos. La ventaja es que el caso de Quito es por peculado y eso no prescribe. Por eso esperamos que este impulso inicial de la justicia, esta luz de esperanza, este primer atisbo de justicia que recibimos los que integramos el conglomerado policial, sea la fuerza motivadora para que nuestros jueces también le den agilidad a los procesos. Y lo único que pedimos es justicia. O sea, aquí no estamos pidiendo que sean apedrados los responsables, no, pedimos justicia, que sean sentenciados, que cumplan sus penas y el objetivo más importante, que se sigan recuperando los recursos, porque finalmente de eso se trata.
0: Justo eso quiero preguntarle, porque el tribunal ordenó, de lo que he podido ver en las notas de prensa, la reparación de estos 693, digamos rápido, 700 millones. ¿Hay la posibilidad práctica de recuperar esos recursos, coronel?
1: En esta sentencia va a ser muy difícil, porque por lo que le expliqué. En primer lugar, está a pocos días de que prescriba y eso va a suceder. En segundo lugar, los 693 millones fueron prorrateados entre todos los procesados, ¿no? Entre los 6 procesados, es decir, una supuesta equidad en la responsabilidad. Eso no va a acontecer. Sin embargo, hay que continuar con las labores de recuperación. Durante nuestra administración, mi equipo de trabajo, porque esto no es el éxito de una sola persona, mi equipo de trabajo logró recuperar 348 millones de dólares y dejamos avanzadas las gestiones para recuperar 31 millones de dólares en Guatemala, que ya lo logró concretar la siguiente administración en enero del 2025, es decir, a 2 meses de lo que salimos nosotros de la gestión del ISPOL, y también un acuerdo ya con el Departamento de Justicia norteamericano para recuperar 170 millones de dólares que están confiscados en el Safra National Bank. Ese trámite falta solamente el beneplácito de la Fiscalía General de los Estados Unidos. El señor ministro del Interior, a quien yo tengo que agradecer y reconocer, porque hace pocas semanas, recuerde usted, salió en un video muy frontal con el mando institucional, y eso es lo rescatable, que las máximas autoridades también se involucren y le den ese apoyo, porque el caso ISPOL es un claro ejemplo de crimen organizado político, económico, transnacional, y si no existe el apoyo político, lastimosamente se diluyen los esfuerzos por obtener justicia. Entonces, el propio señor ministro del Interior nos ha ofrecido, que ya está en conocimiento del señor presidente de la República, el que se hagan estas gestiones, sus acercamientos con la Fiscalía General de Estados Unidos, para que finalmente, en las próximas semanas, meses, ojalá, mi compañero, el director general del ISPOL, el coronel Javier Silva, quien ha hecho una labor espectacular, porque créanme que yo le considero a él, yo soy el único que le puede valorar el esfuerzo que él está haciendo, con unas audiencias extenuantes, desgastadoras, desmotivadoras y además intimidantes. El otro día yo le decía que tenga cuidado con su salud, porque lo vi hasta desmejorado, pero esa brillante actuación de Javier Silva, estoy seguro que en las próximas semanas se verá reflejado en un exitazo al informarnos que se han recuperado los 170 millones de dólares del Safra National Bank, y el monto que falta, yo aspiro, en un momento determinado, tengamos las condiciones adecuadas para ir a una demanda internacional, agentes financieros de la talla del Citibank, que deben responder por las negligencias operacionales que ellos cometieron.
0: Coronel, ¿quiénes fueron los beneficiarios de esto? Si usted podría mencionar los 3 o 4 beneficiarios de este caso ISPOL, que ha tomado tanto tiempo, si es tan amable.
1: Es muy complicado, porque en estas tramas de corrupción lo que normalmente sucede es una especie de trazabilidad bien compleja, buscando precisamente niveles de impunidad. Entonces los valores que el ISPOL transfería inicialmente al DCVALE luego se diluían en pagos a las empresas del señor Chérez, pero hasta ahí conocemos. Ahora, ¿a quién pagaba el señor Chiles? Bueno, ahí tiene usted una pista. Acuérdese de un cheque de 327 mil dólares que le llegaron a la actual esposa del señor José Serrano, solo por dar un claro ejemplo, ¿no? Pero ahí hay mucho que investigar todavía. Hay la asistencia penal internacional de Estados Unidos, donde se enlistaban pagos a diferentes personas y que deberán justificar las razones por las cuales recibieron esos pagos. Lo importante, como le explico, es que existe el apoyo político para que continúen las investigaciones y las tareas de recuperación de los recursos, que yo fui claro desde un inicio. Cuando asumí el ISPOL y cuando me percaté de la magnitud del atraco, además de la fuerza y del poder que tenían los diferentes actores participantes, yo les dije, al ISPOL le robaron del 2013 al 2020 y las tareas de recuperación nos tomarán 1 o 2 décadas, pero sobre todo contando con el apoyo político. Hicimos durante los años que estuvimos al mando del ISPOL el mayor de los esfuerzos, hubo avances, cometimos errores y fallas también como en cualquier administración, pero finalmente las cuentas están ahí, 348 millones recuperamos contablemente y dejamos en el camino para los otros 200 millones, y de ahí ya la nueva administración ha hecho avances. No conozco ya los detalles, pero estoy convencido que Javier Silva y su equipo siguen trabajando y hay que lograr recuperar la mayor cantidad de estos recursos que fueron atacados.
0: Coronel, vamos terminando, tal vez unas 2 preguntas finales. Una, usted está satisfecho, nos acaba de señalar que tiene complacencia, digamos, con lo que la justicia ha resuelto. El tema es que en qué momento el país puede conocer la verdad y la dimensión del fraude al ISPOL, por favor?
1: Cuando exista este compromiso de diferentes actores, sobre todo de los órganos de control, de seguir despejando la maraña de obstáculos que se han puesto para que se identifiquen a los finales benefactores de los recursos del ISPO. Cuando eso ocurra, vea, metástasis, plaga y purga le va a quedar corto, le va a quedar corto. Yo cuando veía esos casos de metástasis, plaga y purga, realmente no me sorprendía, porque es lo que yo ya encontré en el ISPOL, una serie de trafacías que se daban en diferentes instancias, estas complicidades, estas solapaderas que se daban inclusive con los actores políticos que granjearon impunidad. Pero es que es tan grosero el caso ISPOL. En Estados Unidos ya cumplieron sentencia los autores confesos de haber recibido sobornos, y esas sentencias se emitieron en el año 2022 y 2023, y 3 años después en el Ecuador. Recién estoy contento por haber obtenido una primera sentencia, que como le digo es un hecho más bien en el plano moral, en el plano ético, pero que en el plano fáctico va a ser muy difícil que llegue a estar ejecutoriada. Y ya los verá usted, a esos diferentes actores que hoy están siendo sentenciados, haciendo una agenda de medios y jactándose de que el estado de inocencia de ellos no ha sido todavía topado y que es impoluto, y tendrá usted las defensas técnicas atrás, amenazando con acciones a todos los que atenten a la honra de semejantes patricios guayaquileños, ¿no? Esa es la realidad. Pero por eso hay que continuar, no hay que darse por vencido. ¿Por qué yo tomo alegría al recibir la sentencia de ayer? Porque le hemos demostrado a las élites políticas, económicas y criminales de este país que con perseverancia, con compromiso, con honestidad, a nosotros nos han tratado de desacreditar, a nosotros nos han tratado de decir que nosotros somos los corruptos y que nosotros fuimos los indelicados del ISPOL. Las cosas caen por su propio peso. A esas élites, hoy les digo, les vencimos. Y no Renato González, todos, desde los denunciantes iniciales, desde quienes luego tomamos la posta, y después los que han seguido, y las generaciones que tendrán que venir. Pero esto no puede quedar en la impunidad, porque resulta que en el país nos acostumbramos que en cada década hay un mega atraco, no existan responsables y dejamos el camino abierto para los siguientes.
0: Muchísimas gracias, coronel. ¿Dónde está usted? ¿La comandancia 7 o de la zona 7? ¿En dónde opera, si es tan amable?
1: Mis superiores jerárquicos han determinado necesaria mi presencia en la zona 7, que abarca las provincias de Zamora, Chinchipe, de Loja y El Oro, pero por la problemática de esta última provincia hacemos base en Machala, así que ahí estamos a las órdenes, ahora combatiendo al crimen común y al crimen organizado en otra faceta.
0: Perfecto, señor, muchísimas gracias. El coronel Renato gracias, González Peña Herrera, quien fue director de del ISPOL, del Instituto de la Seguridad Social de la Policía Nacional, nos ha explicado lo que ocurre con esta sentencia que fue conocida ayer, la trascendencia de la misma y lo que hay alrededor de este escándalo que ha significado un manejo y un robo, como ha dicho, de alrededor de 900 millones de dólares. Se ha recuperado algo, pero claro, está pendiente todavía tener la posibilidad de que esos dineros vuelvan a las cuentas del ISPOL. Gracias entonces a Renato González, comandante de policía en la zona 7, aquí en Radio Quito y Platino.
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3: Nuestra cabina informativa, el señor ministro del Interior, John Reimer, a quien le damos la más cordial de las bienvenidas. Ministro, buenos días, gracias por acompañarnos.
4: Luisa, buenos días, gracias por la invitación.
3: Cuéntenos, usted recorriendo siempre el territorio, ¿cómo le va? ¿Qué planificación tiene para el día de hoy en Guayaquil? ¿Y cómo marcha la implementación y vigencia del nuevo estado de excepción decretado por el Ejecutivo?
4: Bueno, el día empezó ayer. Hemos venido trabajando toda la noche y madrugada, tuvimos importantes operaciones, la llegada de alias Javi ya a territorio ecuatoriano, que ya se encuentra en la cárcel del Encuentro, donde va a permanecer hasta la extradición, que espero que sea las próximas semanas, porque el proceso está bastante avanzado. Una operación que hicimos también en la madrugada de allanamientos contra personal de migración, funcionarios actuales y exfuncionarios que estaban haciendo cosas indebidas, y por lo cual nosotros tenemos cero impunidad para esta gente que atenta contra el servicio público. Así que logramos su detención en esta operación que hicimos.

0: junto al Homeland Security, que participaron con nosotros en 9 meses de investigación para lograr la detención. Y luego de esto, terminando con usted, me voy a trasladar hacia la provincia del Oro, donde tenemos también importantes trabajos que estamos haciendo como bloque de seguridad. Voy a hacer un recorrido por algunos lugares, reunirme con los comandantes y bueno, mantener las operaciones que tenemos en distintas partes del país, el estado de excepción y, como lo vengo aclarando, estado de excepción, no toque de queda. Ha habido mucha confusión cuando salió el estado de excepción.
1: ¿Cuál es la diferencia, estimado ministro?
0: El toque de queda no es la restricción de horarios para que la gente pueda circular. Eso no hay, eso no se ha emitido, es un estado de excepción, lo que significa que tenemos dentro de ellos podemos realizar los allanamientos que venimos haciendo en las operaciones sin necesidad de tener que tramitarlo a través de la fiscalía. Quisimos hacerlo de esa forma, la justicia no nos acompañó en la velocidad que nosotros necesitamos para hacer los trabajos en territorio, así que como bloque de seguridad le solicitamos al señor presidente de la República un nuevo estado de excepción para no retroceder lo que ya hemos avanzado. Así que eso es lo que estamos haciendo ahora y bueno, y el trabajo que vamos a continuar haciendo gracias al decreto que el presidente de la República nos dio, ahora el último decreto que se firmó, el 424, fundamental para la seguridad de los ecuatorianos. Justamente por eso nos estamos moviendo por el territorio, dando claras disposiciones a la fuerza pública de cómo se debe utilizar este decreto y la fuerza que necesitamos que actúen en cada uno de los territorios, justamente para neutralizar a estos grupos de crimen organizado.
1: Así es. ¿Cómo es que opera y cómo mejora o permite una mayor efectividad? Entiendo que el decreto 424, que ha sido firmado por el Ejecutivo, hace una división entre lo que es el conflicto armado interno y los estados de excepción. ¿Qué ocurría antes en materia ya de la práctica y implementación? ¿Por qué ha sido necesario hacer esta separación?
0: Lo primero, se reconoce que hay un conflicto armado interno en el territorio. Segundo, fuerzas extranjeras pueden participar en territorio ecuatoriano junto a las fuerzas ecuatorianas. Esto significa que militares de otros países pueden venir a trabajar en conjunto con Policía Nacional y Fuerzas Armadas en conjunto en atacar a los grupos de crimen organizado, y es la forma correcta de hacer las cosas, porque los problemas que tenemos en Ecuador son problemas que afectan a toda la región, así que hay que trabajar en conjunto para acabar con estos problemas. Segundo, también darle la seguridad a los miembros de Policía Nacional y de Fuerzas Armadas, que hagan el uso legítimo de la fuerza, que puedan utilizarlo sin que tengan el problema que hasta ayer existía, que jueces y fiscales buscaban procesar a la policía o a los militares, quitarles sus armamentos cuando ellos hacían uso de esto, cuando lo que ellos están haciendo es defender a 18 millones de ecuatorianos, pero son número uno para sentenciar a un policía a 17 años de prisión por hacer lo correcto, pero cuando son los criminales, en 3 meses, en 2 meses o ni siquiera en 2 días, los dejan presos.
1: O los dejan libres, o las medidas sustitutivas están a la orden del día.
0: Efectivamente, así que eso no puede seguir.
1: Ministro, ese alias Javi, un poco para recordarle, ¿verdad?, al colectivo ciudadano, ¿de quién estamos hablando? Los casos más sonados de alias Javi, que pronto será extraditado.
0: Asesinato en 2010, 2011, 2012, 2013, tráfico de armas, tráfico de drogas, todos los delitos por los cuales los choneros son responsables, y alias Fito, que es el hermano de alias Javi, en su momento cuando tenía el manejo y la cabecilla de la estructura de los choneros, son los mismos delitos que seguía cometiendo alias Javi, con la diferencia que buscó refugio en Colombia y desde ahí dirigía las operaciones de esta estructura de los choneros. Pensó que no íbamos a dar con él, pensó que con el cambio de identidad no lo íbamos a encontrar. El bloque de seguridad no descansó en esto y nos tomó 1 año 3 meses aproximadamente, pero el objetivo se cumplió, que fue lograr la captura, traerlo a la cárcel del encuentro y luego de esto la extradición hacia los Estados Unidos.
1: ¿Qué tiempo podría tomar el proceso de extradición, ministro?
0: Este va a ser bastante rápido, creo yo, porque el proceso o los cargos están presentados, están abiertos. Son los mismos cargos que tiene Fito y la estructura de los choneros. Nosotros fuimos sumamente claros, y si usted revisa declaraciones anteriores mías cuando se logró la detención de todos estos cabecillas en el año 2025, cada persona que intente liderar a estas estructuras criminales van a tener el mismo fin, y lo estamos demostrando. Todos aquellos que hoy están en la cárcel del encuentro, la detención de alias Javi, y que va a ser extraditado igual que Fito, igual que alias Topo, que fue extraditado el día de ayer, el Patucho Celso, que también se fue el día de ayer extraditado, Nosotros tenemos una misión, Luisa, cumplir el peor castigo que estos delincuentes pueden tener. Y para ellos el peor castigo es la cárcel del encuentro y la extradición. Y eso es lo que nosotros estamos cumpliendo en cualquiera de las dos cosas. Y que algo que, la verdad, que me pone muy contento saber que hoy prefieren ser extraditados a ir a la cárcel del encuentro. Significa que la cárcel del encuentro está cumpliendo su papel.
1: Tal vez y sea por eso, estimado ministro, ya que usted ha tocado el tema de la cárcel del encuentro, que el señor Aquiles Álvarez, a través de su defensa, dice que está muy enfermo, que se siente muy mal, que lo mantienen incomunicado, que ya se ha desmayado varias veces, que se tiene que operar de la vesícula. ¿Qué es lo que pasa? ¿Por qué es tan temible la cárcel del encuentro? ¿Esto es dato real lo que argumenta la defensa del señor Aquiles Álvarez o es solamente una narrativa falsa?
0: Es esto, que no tiene un teléfono. Ese es todo el problema. No tiene comunicaciones en la cárcel del encuentro y eso es lo que lo tiene afectado, pero no en su salud. Porque definitivamente hay un centro de salud que está en la cárcel del encuentro. Hace unos días, de hecho, tuvo una revisión completa que se le hizo a la PP de Aquiles Álvarez. Y no hay nada de lo que dicen ellos, pero es simplemente el tema de que él no pueda tener acceso a tener un teléfono para comunicarse. Sin embargo, lo que nosotros hemos dicho se está cumpliendo. Él tiene sus horas de patio, él tiene las llamadas a la familia que hace a través de las videollamadas que se hacen en la cárcel del encuentro, tiene las reuniones con sus abogados. Todo se ha venido cumpliendo desde el primer día que nosotros anunciamos que es lo que iba a pasar.
1: ¿Está enfermo? ¿Es verdad que se ha desmayado varias veces?
0: No, es verdad, no es verdad. Mira, esto lo han dicho Aquiles Álvarez, lo han dicho de Jorge Glass, y no es cierto.
1: A eso iba también, porque el señor Jorge Glass, curiosamente, son precisamente quienes estén en el caso del señor Álvarez, el alcalde de la ciudad de Guayaquil, y el otro fue ex vicepresidente de la República, porque no he escuchado quejarse al resto de privados de la libertad de la cárcel del encuentro.
0: La cárcel del encuentro, se acabaron los privilegios para cualquier tipo de delincuente. Eso hay que tenerlo sumamente claro. Y eso es lo que se cumple hoy en esta cárcel. Algo que nunca ha existido, ni siquiera cuando abrieron en su momento La Roca y dijeron que supuestamente era una cárcel de máxima seguridad, existe el control que hoy hay en la cárcel del encuentro. Y eso es lo que les afecta. Recordemos que a Jorge Glass, por ejemplo, en la época de Navidad y fin de año querían llevárselo a un hospital, ¿no? ¿Para qué? Para que pase las fiestas en el hospital. Entonces, esos privilegios para cualquier delincuente se acabaron. Y eso es lo que les duele. Y eso es lo que mantiene hoy el orden en una cárcel de máxima seguridad, donde ya hemos, los sistemas de seguridad han bajado aproximadamente a 600 drones que han tratado de llegar a la cárcel del encuentro, y bueno, y que hoy se cuenta resguardado por el bloque de seguridad.
1: ¿Cómo avanza el proceso de construcciones de cárceles de máxima seguridad que se anunciaron oportunamente, ministro?
0: Hay una cárcel que está ya en camino de 15.120 personas privadas de la libertad. Yo estimo que no más allá de 19 meses ya podamos tener. Es una cárcel bastante grande, donde, a diferencia de la cárcel del encuentro, pues ellos va a tener unos galpones donde van a ser las áreas de trabajo de las personas privadas de la libertad. Yo creo que usted y los que estamos aquí y todos los ecuatorianos que nos escuchan están de acuerdo que nosotros no tenemos por qué costear, pagar la vida de estos criminales en las cárceles. Ellos tienen que trabajar para generar lo que nos cuesta tenerlos en las cárceles y un poco más. ¿Por qué un poco más? Porque los de la cárcel del encuentro, ellos no van a trabajar. Son personas que no van a tener este privilegio quizás de trabajar en la cárcel y tendrán que ellos trabajar más para costear también lo que nos cuesta a nosotros los ecuatorianos tener a estas personas en la cárcel del encuentro.
1: Más allá del tema de los PPLs de la cárcel del encuentro y los familiares de los privados de la libertad de otros recintos carcelarios, reclaman por sus derechos humanos, reclaman porque se les brinden garantías, reclaman porque de ninguna manera se vaya a atentar contra la integridad y la vida de estas personas. En ese sentido, entiendo, también se han hecho reordenamientos, se han trasladado presos de unas cárceles en donde probablemente, dada la peligrosidad de los que también allí se encuentran, ha sido necesario redistribuirlos, ministro.
0: Mire, definitivamente los gobiernos anteriores
1: sí
0: no tuvieron la valentía de hacer los cambios que tenían que hacer. y entregaron las cárceles a cada una de las estructuras. Nosotros estamos haciendo los cambios necesarios para que no estén las cárceles en manos de una estructura criminal.
1: Y hayan los famosos enfrentamientos y matanzas.
0: Exacto. La gente está siendo mezclada. Hemos hecho más de 9.000, casi 10.000 cambios que se han realizado ya en las diferentes cárceles. Y eso va a continuar. Eso se acabó de que la cárcel de, no sé, la penitenciaría lo tiene el control, el pabellón, los lobos, el otro, los lagartos. Eso no tiene por qué ser así. Y nosotros hemos decidido hacer esos cambios y esos cambios están dando resultados. Pero así como usted dice, ellos reclaman, yo también reclamo. Yo reclamo por las muertes que estos criminales han ocasionado. Yo reclamo por las extorsiones de las familias que ellos han causado, las violaciones que han generado. Esos son los reclamos verdaderos, no los que este grupo de criminales han hecho por el país y que gobiernos anteriores han permitido que hagan lo que les da la gana.
1: Ministro, pasando a otro tema, el episodio del aeropuerto José Joaquín de Olmedo en la ciudad de Guayaquil la tarde del miércoles 17 de junio. Muy mediático se volvió el caso, hay quienes pues dicen lo que quieren decir, pero yo quiero ir a la fuente, y la fuente oficial es usted como ministro del Interior. ¿Qué fue lo que pasó exactamente
0: esa tarde? A mí me da pena que haya realmente periodistas que ni siquiera lean un poco de las leyes, más allá de vergüenza que existen asambleístas que tampoco las conozcan, pero estamos acostumbrados. Esta persona que fallece, si bien es un objetivo priorizado nuestro, ha estado en la cárcel en más de 5 ocasiones.
1: Alias Cachete.
0: Sí, más de 5 ocasiones y la justicia lo ha dejado libre. Yo no puedo prohibir el ingreso o salida del país. La ley no me faculta para eso. El único que lo puede hacer es un juez. Y ese juez, en el año 2019, que ingresó por asesinato, en 3 meses quedó libre. Asesinato. Debió haber estado 25 años preso, pero en 3 meses quedó libre. Libre significa no le debe nada a la justicia. No hay nada que le impida a él andar libremente dentro o fuera del país. Yo no tengo la capacidad de decir esta persona no va a salir del país porque a mí me da la gana. O porque sea un objetivo. La ley tiene que acompañarnos. Y en cada investigación que hemos hecho, que hemos logrado resultados, la justicia lo ha dejado libre. Por delincuencia organizada, por asesinato, por tráfico ilícito de armas de fuego, y todo ha salido libre. Entonces, lo que tratan es de llevar una narrativa para confundir a la ciudadanía. Porque obviamente, pues, son los mismos que festejan cuando hay una muerte violenta, son los mismos que quieren ver un país caotizado, son los mismos que quieren que un gobierno fracase y no lo están logrando y el gobierno sale adelante por los ecuatorianos y tratan de alguna forma. ¿Por qué? Porque se está atacando a todos los niveles de delincuencia, inclusive a los que afectan a todos estos que andan pronunciándose.
1: ¿Qué fue lo que ocurrió de la información que usted tiene?
0: Él llegó al país, él salió. Y en el momento, lamentablemente, había 2 menores de edad, uno de 15 años y uno de 16 años. Ya ha podido la ciudadanía ver las fotos de estos menores. Y ellos tenían unos regalos y dentro de los regalos tenían un arma. Y fue cuando atentaron contra la persona que falleció. Luego quisieron decir que el cuerpo desapareció. Pues ya salimos a aclarar el cuerpo, en qué, a dónde fue llevado, la autopsia que se realizó. Yo no puedo publicar los resultados de la autopsia, pero están los resultados y luego de eso se entrega el cuerpo a los familiares. Eso es lo que sucede, pero también trataron de poner esa narrativa. Es la gente que trata de desestabilizar un gobierno, ¿no? Agarrar cualquier cosita para tratar de generar un caos. Y lo que tratan es de engañar a los ecuatorianos.
1: Ministro, volviendo al punto del estado de excepción, la planificación que tienen, ¿qué es lo nuevo? ¿Qué va a ser lo diferente en este nuevo estado de excepción? Se han escogido 10 provincias y 3 cantones.
0: Bueno, las acciones que hacemos en territorio, sumadas al decreto, que vienen fuerzas extranjeras que van a trabajar con nosotros. Una misión clara que tienen hoy el bloque de seguridad, cuando hablo del bloque, policía, Fuerzas Armadas, de salir a atacar con toda la fuerza necesaria. Como dice el decreto, neutralizar el problema que hoy afecta a los ecuatorianos. Y yo creo que la palabra lo dice todo.
1: ¿Cuántos uniformados estarían desplegados entre estas 10 provincias y los 3 cantones que han sido escogidos?
0: Ecuatorianos, obviamente tenemos cerca de casi 160.000 miembros entre Fuerzas Armadas y Policía Nacional. Ya se ha anunciado cierta cantidad de miembros de Fuerzas Armadas que han sido desplegadas a ciertas provincias. Policía Nacional, asimismo, está haciendo los trabajos porque nosotros tenemos la responsabilidad de la seguridad de todas las provincias del país, pero tenemos unidades especializadas que están trabajando en diferentes provincias con los resultados que tienen que ver y que tengan claramente la misión. El decreto hoy día les habla de todos los beneficios que hay, ¿no? Para que, y toda la tranquilidad para que ellos puedan hacer su trabajo y no se deje, como en anteriores ocasiones, que cuando cumplen su misión, cuando hacen el uso legítimo de la fuerza, más bien la justicia se enfoca en ellos y no en los delincuentes que han sido abatidos.
1: De las 24 provincias del país se han escogido 10 y 3 cantones. ¿Cómo están los niveles de violencia en cada una de estas provincias? ¿Cuáles son los delitos que se han ido reduciendo? ¿Cuáles son los que todavía hay que contraatacar con mucha más fuerza y determinación?
0: En delitos comunes, robos en carretera, robos de casa, robos de vehículos, etcétera, hay una disminución de cerca del 40% que se ha logrado gracias al trabajo del bloque. En criminalidad tenemos, en el mes de mayo fue una reducción, si no me equivoco, de casi el 28%, y de enero a mayo una reducción que supera el 17% o el 18%. Esos son números positivos porque indica que la criminalidad está bajando gracias al trabajo que está haciendo el bloque de seguridad bajo el liderazgo del presidente Daniel Noboa. Y estos números tienen que seguir aumentando. Entonces, por eso, hoy el estado de excepción no significa que vamos a estar enfocados solamente en estas provincias. Estamos trabajando a nivel nacional. Significa que estamos aumentando, ¿por qué? Porque son rutas de narcotráfico, porque son puntos estratégicos de la minería ilegal y por otros factores más, operaciones que tienen que ser enfocadas en estas provincias.
1: Ministro, y en ese mismo contexto, cuando hablamos del apoyo de fuerzas militares extranjeras, ¿estas van a provenir exclusivamente de Estados Unidos o viene también a propósito de este plan, de este proyecto que ha sido, que tiene el auspicio, el aval y el respaldo de los Estados Unidos de Norteamérica al aglutinar a países del hemisferio con esa misma visión de lucha y el objetivo contra el crimen organizado transnacional? ¿Quiénes vendrán?
0: Principalmente, el presidente fue claro, lo dijo, gracias a las reuniones que él ha mantenido y esta última en el Pentágono, ¿no? Estados Unidos ha tomado una decisión de apoyar a Ecuador por el presidente Daniel Noboa, por el liderazgo que él tiene y la decisión de combatir el crimen organizado, así que principalmente con ellos. Que se van a sumar a otros países, muy probablemente. Este decreto lo que demuestra es que es el apoyo necesario para que podamos trabajar junto a otras fuerzas en combatir el crimen y buscar que en el menor tiempo posible, ¿no?, tengamos resultados muy importantes contra estos grupos del crimen organizado.
1: Uno de los lugares más álgidos es en el tema de la frontera de entre Ecuador y Colombia. Las expectativas, me imagino, más allá de quién gane las elecciones en el vecino país del norte, estarán fijadas en trabajar con quien llegue como gobernante para poder articular una causa y fuerza común en esa zona.
0: Bueno, lamentablemente quien está de gobernante ahora no hemos podido trabajar en conjunto, no ha podido atacar el crecimiento.
1: ¿Cree que podría ocurrir lo mismo con su sucesor en caso de que sea él el que gane?
0: Yo creo que la línea de ellos es bastante clara y no es lo que a nosotros como país
1: nos conviene.
0: Definitivamente nosotros estamos un gobierno que haga lo correcto en Colombia, que ataque la criminalidad, que ataque el narcotráfico, que ataque los el crecimiento que han tenido del cultivo de cocaína. Eso es importante, no una frontera descuidada donde no hay presencia de la autoridad del lado de Colombia, me estoy refiriendo. Eso nos afecta. Tenemos que trabajar en conjunto.
1: ¿Y eso se mantiene hasta el momento con Petro a la cabeza? Mientras
0: la falta de control en la frontera.
1: Así es.
0: Sí, por supuesto que se mantiene. No hay señas de cambio y yo creo que a puertas del domingo, que son sus elecciones, peor aún.
1: Ahora, eso ha obligado obviamente al Ecuador a tener que reforzar y a redoblar y a triplicar esfuerzos para el control de nuestra frontera. ¿Cómo se está manejando ese aspecto,
0: bueno,
1: estimado ministro?
0: Bueno, no solamente lo trabajamos como bloque de seguridad, sino tenemos cooperación internacional para trabajar sobre esto. Lo importante es que tenemos una fuerza muy comprometida con la seguridad del país y eso es bastante importante para las acciones que estamos tomando. Hemos tenido resultados muy importantes en ataque contra el narcotráfico que ha tratado de ingresar por la frontera, los controles que se están haciendo de personas que tratan de entrar también al Ecuador. Nuestro departamento, nuestra subsecretaría de migración ha hecho una gran labor en detectar personas de diferentes nacionalidades que han tratado de pasar de Colombia hacia Ecuador y personas que tienen, que vienen a actividades ilícitas y que vienen a atentar contra la seguridad del país. Eso ha sido detectado por nuestra Subsecretaría de Migración y hemos podido evitar que lo que sucedía antes, que estaban las puertas abiertas para que todo el mundo ingrese sin revisiones, sin nada.
1: Gracias a la ciudadanía universal, imagínese cuánto daño nos hizo.
0: Entonces, la verdad es que ahí es cuando uno escucha tantas ridiculeces que dicen los que tanto daño nos hicieron. Sin embargo, el trabajo nuestro, Luisa, continúa, no paramos. El compromiso del presidente por la seguridad del país lo demuestra cada día. Son decisiones valientes que gobiernos anteriores no tuvieron los pantalones para hacerlo. Ningún otro gobierno tuvo esta valentía y está de forma decidida. Y las disposiciones que tenemos nosotros, el presidente, es ir, atacar y no dar tregua a estos grupos criminales. Y gracias al compromiso de la Policía Nacional, del Bloque de Seguridad, estamos en esa línea y sé que vamos a lograr los objetivos que nos hemos trazado.
1: ¿Qué hay además del tema del control en puertos, estimado ministro? ¿Cómo marcha?
0: Bueno, llevamos, si no me equivoco, más de 70 toneladas de droga que hemos decomisado. Son operaciones que se han hecho en varias partes del territorio. Droga que ha llegado a puertos y la hemos decomisado. Droga que también hemos incautado en diferentes partes del país. Recién Policía Nacional esta semana incautó 2.5 toneladas aproximadamente en Jama. Y se han hecho otras operaciones importantes en, más que todo en partes fronterizas, en decomisos de droga. Tenemos unidades especializadas de antinarcóticos que están trabajando en los diferentes puertos y están dando resultados. Por eso han buscado inclusive contaminar, ya no en puertos, sino afuera, en el agua. Y esa droga hemos podido nosotros decomisar mucho con ayuda internacional.
1: Algo que también ha destacado la prensa, no todo es malo, es el hecho del asunto del combate sin tregua a la minería ilegal, donde también hay extraordinarios resultados, ministro.
0: Sí, hay un combate, va a seguir, se va a intensificar. Parte de lo que voy a hacer en la provincia del Oro el día de hoy es eso, es ir a ver operaciones contra la minería ilegal y también ir a ayudar a que no ataquen a los mineros legales, que eso también sucede. Entonces, ese es un trabajo que tenemos que hacer, obviamente, y tenemos que reunirnos en el territorio y dejar las claras disposiciones sobre esto. Y sí, se está atacando Fuerzas Armadas, está haciendo una labor de ataque, de destrucción a la minería ilegal, y eso es fundamental, eso es importante, y eso manda un claro mensaje a quienes están hoy en esa actividad.
1: Ministro, ¿su participación en las elecciones seccionales está descartada o todavía lo está considerando?
0: Mire, yo soy ministro de Interior. Ese es mi misión, mi trabajo, mi enfoque, y a lo que me debo a los ecuatorianos. Mi concentración está en eso.
1: Se lo pregunto porque como sus resultados y la valoración que la opinión pública y la gente tiene de su trabajo es muy buena, entonces es considerada una de las principales figuras que ha tenido un buen desempeño y que bien podría terciar en esas seccionales y, ¿por qué no?, hacer todo aquello que está haciendo en el país, probablemente en la ciudad de Guayaquil, que es una de las ciudades que siempre pues es blanco de este tipo de trabajo sucio que hace la delincuencia. Y entonces dicen, queremos un hombre con esa misma entereza, con esa misma determinación, con esa misma fuerza al frente de la ciudad de Guayaquil.
0: Lo que les puedo decir son varias cosas. La primera, cualquier persona del partido que vaya para postularse para alcalde siempre va a tener mi apoyo incondicional, como lo he hecho en todas las ciudades del país. Yo creo que el partido tiene grandes personas, grandes figuras y grandes patriotas comprometidos con trabajar y servir a los ecuatorianos, y eso es lo más importante. Así que cualquiera que vaya, cualquiera que sea, vamos a trabajar siempre como lo venimos haciendo, en equipo, en sacar adelante, en seguir los lineamientos del presidente, que eso es fundamental para que podamos sacar a 18 millones de ecuatorianos adelante. Así que
1: no será usted en todo caso esa persona.
0: Yo, como le digo, mi trabajo y mi concentración es como ministro del Interior, y no puedo dejar que nada me distraiga, porque es una labor que el país espera mucho de mí, espera mucho del gobierno y espera mucho del presidente, y estamos trabajando en conjunto para sacar el país adelante.
1: Quiero agradecerle, ministro, como siempre, por la deferencia que tiene para con nosotros. Le deseamos éxito en su tarea de territorio y reuniones en la provincia del Oro.
0: Muchas gracias, Luisa.
1: El ministro del Interior, John Reimer, presente esta mañana aquí en el Noticiero Nacional de WQ Radio.
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0: Son las 10:17.
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0: Son las 10:54.
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0: Son las 11:19.
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0: inmediatamente una conversación, una entrevista con Diana González. Ella es concejal en el municipio de Cuenca, en la provincia de La Suay. Y le hemos pedido a Diana que nos atienda en atención a que, como conoce la ciudadanía, el alcalde titular, Cristian Zamora, ha sido sancionado justamente por temas de violencia contra Diana. Ahora le queremos pedir su apreciación del desenlace y lo que ha ocurrido alrededor de este tema. Así que, bienvenida, gracias Diana González, vamos a empezar. ¿Cuál es su apreciación respecto a la sanción impuesta al alcalde? Por favor, si es tan amable, buenas tardes.
1: Buenas tardes, un placer poder compartir con ustedes en esta tarde y comunicarle a la ciudadanía la verdad de los hechos. Bueno, mi apreciación es que nadie debería vivir una circunstancia como la que se ha vivido acá en Cuenca. Es lamentable para todo el país, no solo para Cuenca. Sin embargo, es ponerle un alto y un freno a la utilización de estos recursos en la política. Se ha querido dar a conocer a la ciudadanía una falsa narrativa diciendo que únicamente es por el término fulana. Esto es falso de toda falsedad. Aquí existe una violencia sistemática y consecutiva desde el año 2024, donde no son únicamente los términos despectivos y calificativos de ese orden, sino también cuando incurrimos en ya procesos que van hacia el orden penal, ahí es donde se debe poner un freno. A mí se me han hecho calumnias terribles del orden de que yo he callado abusadores de niños, de que yo he apoyado abusos a niños, de que yo, ¿será que tienen una red de abuso infantil? Todo este tipo de calumnias que se han venido dando en mi contra, incluso utilizando las redes del alcalde personales con mi foto y aparte redes del municipio para emitir este tipo de voy a decir de calumnias porque no tienen otro nombre al referirse a que yo he callado un abuso sexual a una niña con discapacidad y todo este tipo de circunstancias que distan mucho de solamente la terminología fulana. Esto a mí me tiene muy sin cuidado. Más bien ha sido este tipo de elementos que en base, yo soy presidenta de la Comisión de Fiscalización y en base a la fiscalización que se ha realizado en el 2024, empezamos con esta situación de este tipo de, yo puedo llamar las intimidaciones o no sé qué se pretendía con este tipo de situaciones, que han trascendido a un orden, como digo, ya de orden penal. Esto ya no son solamente calificativos, no, hay un tipo de circunstancias que son inadmisibles desde cualquier punto de vista. Incluso, voy a decir, en el año 2024, cuando yo realizaba una fiscalización sobre una contratación de conciertos de fiestas de Cuenca, de lo cual ya hay inclusive un informe borrador de la Contraloría que yo denunciaba que había direccionamiento en el contrato, por el momento de lo que conozco, y si se ratifica ese informe, no únicamente hay eso, también se van a traer nuevamente muy malas noticias para Cuenca otra vez en este contrato. Aquí, en esa ocasión, ya se refirió el alcalde de Cuenca en diferentes medios de comunicación a mi persona como la recadera política, ni ella misma sabe lo que dice, pero bueno, esto no es nada. Allí ya, en esa ocasión, él publicó una denuncia que existió en el año 2024, ojo, cuando yo ya era concejal de Cuenca, sobre un abuso a un niño que se le había imputado a una funcionaria municipal. Y él saca la foto de esta denuncia sin haber siquiera una sentencia, lo cual ya constituye un delito de orden penal. Y arriba pone postdata, una actora política que apoya abusadores de niños. Como en este momento nos encontrábamos esa disputa, él hace la relación porque dice que esta señora ha sido partidaria de un movimiento al cual yo me pertenezco. Lo cual yo no tengo absolutamente nada que ver en este hecho. Pero allí aún no ponía mi nombre. En el año 2025, yo también soy presidenta de la Comisión de Inclusión Social y Género, yo hago una observación a un evento que hubo, un matrimonio ficticio que se realizó en la plaza principal de Cuenca, en el Parque Calderón, y que tuvo el rechazo de gran cantidad de la población porque era un matrimonio ficticio entre un influencer extranjero y una adulta mayor, y había una vulneración de derechos a una adulta mayor, por más que ella haya estado de acuerdo, pero realmente este espectáculo distaba dudaba mucho de ser un espectáculo del Atenas del Ecuador. Y esto fue lo que causó la reacción de gran parte de la población de Cuenca, y era con la utilización efectivamente de comunicación del municipio. Incluso el mismo señor alcalde estaba presente como padrino, entre comillas, de este matrimonio ficticio.
0: Ya, perdón que le interrumpa, quisiera que nos explique, porque son varios episodios, varios acontecimientos que se han ido presentando, pero desde su perspectiva, ¿cuál es el hecho específico que usted considera constituyó violencia política de género que merecía esta sanción del Tribunal Contencioso Electoral, por favor?
1: Como le comento, han sido una serie de circunstancias con una serie de calumnias, no solo de calificativos, utilizando el recurso y el aparataje institucional para realizar un daño a la percepción de la ciudadanía con respecto a mi persona. Esto es lo que se constituye como violencia política de género también, porque aparte del contexto donde se da esa terminología fulana que está dentro de un en vivo que él realizó el 25 de enero del año 2026, que no solo se refiere a mi persona como fulana, sino la González, están enfermas, cállense de sus luchas contra disque de mujeres, y ahí nuevamente él reitera toda esta serie de acusaciones en mi contra, haciendo alusión a este tipo de casos de abusos a niños. Reitera en este en vivo nuevamente esta situación, y en el mismo enero de este año, hubo una denuncia de una funcionaria hacia él diciendo que presuntamente había perdido un bebé por un llamado de atención del alcalde. A mí me hacen una entrevista en la calle sobre este tema cuando yo me dirigí a mi trabajo, y yo digo que yo no puedo acusar a nadie sin pruebas, que son simples versiones de los funcionarios, y el alcalde, utilizando todo el aparataje municipal de comunicación, marca una narrativa diciendo que la perversidad de mis actos, que yo le he acusado de un aborto y que por eso me va a poner una denuncia de orden penal, y empieza una persecución día tras día marcando una narrativa, ya digo, con el aparataje municipal. Hoy puse la denuncia, mañana ya la aceptaron, pasado la reconocieron, y esto mismo mandaba con diferentes palabras en un chat que tenemos de Consejo Cantonal donde yo estoy presente. Entonces, han sido una serie de circunstancias que se han ido uniendo dentro de este contexto, porque la ley claramente dice que no se puede considerar solo un término, sino que también la violencia de género se constituye por la recurrencia de los actos y el acoso sistemático. Y eso fue lo que configuró como violencia política de género esta situación. Porque aquí evidentemente hubo un acoso sistemático, no solo con la utilización de terminología como recadera política, que hace alusión, él decía, son recaderas de candidatos perdedores. ¿Qué quiere decir? Que nosotros no tenemos la capacidad de acción, de pensamiento y de decisión propia. Pero esto todo dentro de un contexto se enmarcó en violencia política de género.
0: Diana, quisiera conocer su apreciación de lo que ocurre ahora en la ciudad y en el municipio. Este tema produce sin duda alguna dificultad, estaba estructurado un esquema, ese esquema tiene que ser revisado, y en tal manera esto afecta al funcionamiento, a la gobernabilidad del Consejo Cantonal. Sobre eso, ¿cuál es la apreciación que usted tiene, por favor?
1: Yo creo que por fin se dio un sacudón al Consejo Cantonal para que empecemos a tomar posturas realmente en cumplimiento de nuestro trabajo, como lo dice el artículo 58 del COTAB, que es legislar y fiscalizar. Creo que en este momento es la hora de que el Consejo Cantonal realice una fiscalización realmente seria y oportuna de todas las situaciones que en el municipio de Cuenca se están dando. Yo creo que en este momento hay voces que se van a levantar ya de compañeros concejales, y que en su justo derecho de reclamar cosas que no están bien dentro del municipio y que lamentablemente durante mucho tiempo se ha guardado un silencio. En este momento yo creo que es una oportunidad para el municipio de Cuenca.
0: Diana, quisiera pedirle una apreciación. Estos temas tienen sin duda unas conexiones políticas. ¿Usted a qué movimiento, a qué organización política pertenece? Y si esto desde la perspectiva de los intereses electorales del gobierno actual tiene también un componente, una presión, una influencia desde el gobierno central, por favor.
1: No, yo pertenezco a un movimiento que se llama Nueva Generación del exalcalde Pedro Palacios, realmente aquí yo voy a decir con mucha claridad, yo no escogí las fechas en las que el señor alcalde me iba a agredir a mí, yo no escogí la fecha en la que él me iba a denunciar penalmente con una falsa narrativa, que incluso este rato yo estoy afrontando un juicio penal en el cual él no ha presentado ninguna prueba porque no las tiene, ni siquiera ha asistido a dos audiencias que hemos tenido. Entonces, en este caso tampoco yo escogí que el 25 de enero él me fuera a hacer este en vivo, que realmente cualquiera que lo mire, yo les he mandado a la persona que se comunicó de su equipo conmigo para que lo puedan revisar, y realmente él se presta media hora para hablar barbaridades sobre mi persona, e incluso ustedes pueden mirar su expresión corporal y la expresión de su rostro cuando miren el video. Yo no escogí esa fecha. A raíz de ese en vivo yo decido ponerle la denuncia, y esta denuncia es ya dada trámite, digamos, y se fija una fecha para la audiencia que iba a ser en abril. El 6 de marzo, antes de que se conozca ni siquiera que las elecciones se iban a adelantar. Entonces, esto se conoce a finales de marzo. No había una coincidencia en ese sentido. Además, aquí hay un hecho importantísimo que la ciudadanía, por esta polarización política, no está prestando atención. Aquí hubo un acto comprobado con casi 30 pruebas, alrededor de 30 pruebas en el juicio, con el peritaje correspondiente y notarizadas, que determinaban que sí existió violencia política de género. Aquí hay una persona que es culpable de haber incurrido en ese delito, y lamentablemente se cambia el discurso y se lo pone como que es una persecución política. Pero ¿esto qué quiere decir? Que entonces nosotros, por estar próximos a un periodo electoral, porque somos políticos, tenemos derecho de matar, tenemos derecho de robar, tenemos derecho de incumplir la ley como nos dé la gana y no va a haber sanción ninguna. Eso estamos dándole ese mensaje a la ciudadanía. Entonces, ¿qué? Ahí sí tenemos que decir que los políticos, entonces, está bien que nos tilden de corruptos, pues, si nos permitimos hacer todo solo porque estamos próximos a un periodo electoral. Aquí sí yo tengo que ser muy clara y decir, en este caso también, si ustedes leen con detenimiento las 41 páginas de esa sentencia, justificadas absolutamente todas las pruebas desde el marco jurídico y legal, para que se dé esa sentencia, mal hubiera hecho el juez en omitir, ahí sí le estuviéramos pidiendo al juez o a los jueces en este caso, que incurran en una ilegalidad, porque habiendo tantas pruebas frente a una prueba presentada de la parte del alcalde que hacía alusión a mis participaciones en el Consejo Cantonal, que decían que yo he asistido el 97% y que el resto ha asistido mi concejal alterno. Esa fue la única prueba que ellos presentaron, frente a todas las pruebas presentadas de mi parte. En ese sentido, pues aquí efectivamente se marca esta narrativa de que por un periodo electoral se ha dado esta situación. Pero en las páginas del juicio ustedes van a ver de qué parte se pide la prórroga al juicio en repetidas ocasiones, porque la audiencia ya se tenía que dar en abril. Sin embargo, el alcalde pide aclaraciones a la demanda, pide luego 5 peritajes a las pruebas, luego no asiste a las reuniones de los peritos dados desde el Tribunal Contencioso Electoral, luego dice que no llega a un acuerdo económico con los peritos, y por eso se va prorrogando esta audiencia, que no la he prorrogado yo, la prorrogó la misma defensa del alcalde. Entonces, al Ecuador hay que decirle la verdad, y la verdad como es. En este caso, yo estoy diciendo, y consta todas las pruebas dentro de la sentencia del Tribunal Contencioso Electoral.
0: Doctora, el tema tiene este contenido jurídico, usted ha dicho todo el tránsito por el que ha tenido que pasar el proceso y las acciones y las dilaciones que han planteado la defensa. Ese es un espacio, sin duda, el jurídico, pero tiene también un componente político. ¿Cuál prevalece desde su perspectiva en este tema por el que usted está atravesando, que usted está viviendo, por favor?
1: Mire, ilógico sería decir que no es político si nosotros estamos ejerciendo la política. Sin embargo, aquí yo he vivido un tema de una revictimización y un linchamiento mediático brutal, y me han puesto a mí entre la mitad de esta polarización política. Ahora, yo debe prevalecer siempre la justicia. Y yo digo la justicia para todos aquellos que han sido vulnerados en sus derechos, vengan del partido político que vengan, sin excepción ninguna. Esa será siempre mi postura. Yo aquí he pedido justicia, se me ha respondido con justicia, actuando en derecho y en base a ley, con todas las pruebas presentadas. Si eso coincide con un periodo electoral, es lamentable, pero entonces las personas no deben incurrir en ilegalidades y peor en actos de esta naturaleza, para que no sean sancionados, pues. Si no, estaríamos aplaudiendo la impunidad para que las personas puedan cometer cualquier ilícito y participar en una elección. Eso es el mensaje que le estaríamos dejando a la ciudadanía.
0: Doctora, ¿usted qué antecedentes tiene? ¿Qué formación tiene? Entiendo que usted es psicóloga. ¿Cuáles son un poco las antecedentes académicas, de formación, de trabajo, en fin, que nos pueda dar una idea, un perfil de sus características, Diana, por favor?
1: Claro, con mucho gusto. Yo soy educadora preescolar y especial. Por eso es que he tenido una carrera construida, intachable durante toda mi vida, y que no puedo ver afectada de esta manera con semejante nivel de calumnias. Y aparte tengo una maestría en neuropsicología.
0: Perfecto. Y antes de ser concejal, ¿usted trabajaba en la educación, en establecimientos educativos, doctora?
1: Por supuesto, yo toda mi vida me dediqué, esa fue mi labor durante toda mi vida. Todos quienes me conocen, mis ex compañeros de los trabajos, padres de familia, mis ex alumnos, estoy segura de que pueden dar fe del tipo de persona que he sido yo siempre, con una carrera intachable. Aparte, fui directora en administración anterior de Acción Social Municipal, y por eso se me quiere a mí vincular con este caso de un abuso sexual a una niña con discapacidad, porque hubo una denuncia en esa institución, sí, pero cuando yo no trabajaba ahí. Entonces, se me quiere vincular por todos los lados con este tipo de eventos terribles, y yo he dicho, el señor alcalde es un funcionario público. Si él conoció de un delito que yo haya conocido, que yo haya cometido, está en la obligación, incluso por ley, de presentarme una denuncia en la fiscalía, a la cual yo estaré muy gustosa de responder. Sin embargo, nunca lo ha hecho porque no tiene ninguna prueba de esa serie de acusaciones, que incluso ha hecho publicaciones en sus redes personales y en medios del municipio con mi foto, diciendo que yo he incurrido en ese tipo de acciones. En eso se constituye este caso, no en simples calificativos como que se ha querido dar a conocer a la ciudadanía. No tiene nada que ver con eso. Y yo vuelvo y reitero y ratifico, no porque ocupemos un cargo público o estemos próximos a las elecciones, podemos cometer cualquier ilegalidad y vulnerar el derecho de los demás. Además, aquí hay un aspecto que no se ha considerado. Yo fui demandada por él en el mes de enero, con una demanda penal, y si yo quisiera optar por una candidatura, no me vería yo también perjudicada, pero nadie pensó en eso en ningún momento. Nadie pensó en mi derecho tampoco, ni como mujer política. Entonces, en este sentido, solo hay un interés, y es de la participación de él a la candidatura como alcalde de Cuenca.
0: Perfecto, muchísimas gracias a la profesora Diana González, concejal en Cuenca. Ella ha participado en este tema que ahora mismo nos ha narrado, nos ha contado, y que tiene que ver con la violencia política de género que habría provocado el alcalde Cristian Zamora. Y esto que ha sucedido con el alcalde ha conducido a que el Tribunal Contencioso Electoral sancione a Zamora. Y bueno, ya los acontecimientos son de dominio público. Hoy ha estado con nosotros Diana para contarnos, para darnos su voz, su criterio, sus apreciaciones en torno a esta situación por la que ha atravesado. Muchísimas gracias a nuestra entrevistada.
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0: El hecho noticioso del momento tiene que ver con la decisión del presidente de la República, que establece la existencia de un nuevo conflicto armado interno. El jefe de Estado emitió un decreto al respecto. El mandatario anticipó que los militares extranjeros actuarán en coordinación con el bloque de seguridad ecuatoriano. Militares de países aliados podrán desplegarse por las provincias más golpeadas por la violencia, dice Noboa, tras firmar este decreto. Se trata de una decisión potente, trascendente, que merece ser analizada y comentada desde diversas miradas, desde diversos puntos de vista. Está con nosotros esta tarde para justamente analizar el tema y comentar en particular el coronel en servicio pasivo del ejército ecuatoriano, Mario Carrillo. Él es experto en seguridad y nos dará su apreciación sobre el tema. Coronel, bienvenido. Gracias por estar en Radio Quito y en Platino. ¿Cuál es una primera lectura que usted tiene sobre el tema, sobre este decreto, y cuáles podrían ser las ventajas, la conveniencia de disponer esto que ha señalado el jefe de Estado? Buenas tardes.
3: Muy buenas tardes, muchísimas gracias por la invitación, Andrés, un gusto. Mire, la cooperación internacional siempre es muy buena, dependiendo de en qué se vaya a emplear. Me imagino que vienen a apoyarnos en el tema de inteligencia, de contrainteligencia, de tecnología, de ciberseguridad. Eso es buenísimo. Sin embargo, el día de ayer hay un tema que bastante complejo que hay que comunicar y que ya sabemos los ecuatorianos. En un estado de excepción, en un blanco potencial, como lo llamamos, un aeropuerto internacional en Guayaquil, es dado de baja un blanco de alto valor dentro de un conflicto armado interno. Esto es muy preocupante. Un cabecilla de un grupo de delincuencia organizada, donde se utilizan dos sicarios son menores de edad, donde ellos hacen inteligencia porque van con flores, con peluches, con chocolates, y dentro de eso hay armas, y le dan de baja a este ciudadano. Esto es un jalón de orejas para la Dirección General de Aviación Civil, para el Sistema de Inteligencia Nacional, para la Policía Nacional, para las Fuerzas Armadas, para Migración, para la Justicia. Es un tema bastante complejo que hay que analizar. Mire, ¿cómo puede ser posible que una persona de estas características no haya tenido un perfilamiento migratorio? Porque si no tenía una restricción para salir o entrar del país, por lo menos debe estar monitoreado, pues. Hay ciudadanos que no podemos movilizarnos en el país sin tener nada que ver, sin ser ciudadanos comunes, y sin embargo estas personas que son blancos de alto valor no son monitoreadas. ¿Y cómo nosotros pretendemos que venga inversión, que venga turismo con esta clase de mensajes tan preocupantes al mundo, cuando en el 2025 hay organismos que ubican a 3 ciudades del Ecuador dentro de las más violentas del mundo? Esto es ya topamos el fondo. Y entonces aquí hay que trabajar todo el poder nacional para poder minimizar los riesgos coordinadamente con una hoja de ruta en un plan de seguridad nacional integral.
0: Esto que usted señala respecto a lo ocurrido ayer en el aeropuerto de Guayaquil sí resulta sorprendente, alarmante y preocupante, porque como usted bien señala,

0: La noticia que me ha llamado la atención, no la tengo a la mano, pero escuché hoy, es que esta persona que fue abatida, que fue asesinada por los jóvenes, llegaba o llegó al Ecuador, llegó a Guayaquil. Parece la noticia que refiere es que estaba en Punta Cana y llegó al Ecuador. ¿Cómo ingresó? ¿Cómo pasó los filtros de migración que usted bien señala? ¿Cómo es que los filtros de migración no tenían el registro de esta persona? Sí, sí, es preciso que haya una respuesta y que se establezca responsabilidades, porque si se les pasa por el aeropuerto, ¿qué ocurrirá en las otras barrios, calles, ciudades del país? Es que no hay un control, coronel.
1: Por supuesto, mire, no sé si nosotros podemos controlar toda la frontera, ahora que tenemos muchas misiones complementarias dentro de las Fuerzas Armadas. No sé si controlamos las carreteras, no sé si controlamos los puertos, los aeropuertos. Y esta es una lección, que debemos sacar lecciones aprendidas para hacer la mejora continua y que no nos vuelva a pasar. Aquí también tiene que intervenir justicia, porque si el señor no tenía una restricción para salir y entrar del país, pero sí tenía antecedentes penales, pues, y sí, y también es un blanco de alto valor, porque estamos hablando de un cabecilla de un grupo de delincuencia organizada, de los Águilas. Entonces, no cabe que él pueda entrar y salir del país, movilizarse dentro del país, sin ninguna vigilancia. Aquí hay un sistema de inteligencia nacional, y ahí hay un departamento de contrainteligencia, que es el encargado de monitorear a estos blancos de alto poder. Entonces, ¿qué es lo que pasó? A tomar correctivos para que esto no vuelva a pasar. Justicia tiene que comunicar, pues, a los entes de control todas las situaciones que hayan tenido, porque el señor, dentro de sus registros, tiene investigado por asesinato, por asociación ilícita, por tráfico de armas. Entonces, ¿cómo puede ser posible que este señor entre y salga como en su casa y sin ninguna restricción, sin ninguna vigilancia? Y también el aeropuerto, que no esté con las medidas de seguridad. Aquí debemos tomar muchas medidas, como por ejemplo, los filtros exteriores deben ser estrictos, con patrullajes permanentes del bloque de seguridad. Debemos tener nosotros un perfilamiento migratorio de todas las personas, pues, más aún de los blancos de alto poder. Debemos tener una inspección de tecnología no invasiva, porque le estoy hablando que si entran con chocolates, con flores, con peluches, y resulta que ahí entraban armas al aeropuerto o a la zona de espera. Entonces, aquí hay que también hablar del COIB, porque también tiene que aumentarse las penas. A los menores de edad tendremos que nosotros juzgarles como adultos, pues, porque ellos también hacen su planificación. Esto es complicado. Debemos hacer la tipificación del reclutamiento forzoso, porque aquí estamos hablando de menores de edad. Entonces ellos planifican sus delitos, ven las vulnerabilidades del Estado, y por eso ahí es donde nos golpean.
0: Coronel, esto de los menores de edad, quiero que se detenga un segundo y nos dé su apreciación, porque esta es un recurso, digamos, que utilizan estas bandas, porque como los jóvenes, los chicos, los menores de edad, tienen un tratamiento especial, preferencial en el orden legal, penal y tal, justamente los reclutan a ellos, los atraen a ellos, porque saben que no van a tener una pena y unas condiciones como tienen los adultos. Entonces, el asunto relacionado con los jóvenes para los sicariatos y para estos crímenes, coronel, por favor.
1: Totalmente de acuerdo, Andrés, y por eso menciono que deben ser juzgados como adultos, porque muchos delitos son cometidos por menores de edad, porque saben que solamente van a ir a pasar 1, 2 o 3 años en los CAI, en los centros de adolescentes infractores, con medidas sustitutivas inclusive. No puede ser, pues, si han cometido asesinatos, entonces tienen que ir a cumplir los 30 años, los 23, los 25 años que les corresponde, de acuerdo a la gravedad del delito. También tenemos en los asaltos a mujeres embarazadas, porque

0: tienen las prebendas. Contra eso hay que trabajar en la Asamblea Nacional. Ahí está la política pública. Señores asambleístas, ahí es donde tienen que promover las leyes que correspondan de acuerdo al escenario en el que estamos arriesgando la vida a los ecuatorianos. Ya déjense del día del bizcocho, déjense de los días de los jugadores de los juegos por internet. Ya trabajemos en lo que hay que hacer. Este escenario es complicado. Nos estamos desangrando los ecuatorianos. Ya no hay cómo estar tranquilo en la iglesia, no hay cómo estar tranquilo en el aeropuerto, no hay cómo estar tranquilo en el vehículo, no hay cómo estar. Hay que estar pendiente que una moto no se pare al lado de la ventana del conductor en los semáforos. No podemos estar tranquilos en los velorios. Es increíble lo que estamos pasando los ecuatorianos. Discúlpenme, pero es preocupante. Y hay que tomar ya cartas en el asunto para corregir. No podemos seguir desangrándonos los ecuatorianos.
1: Otro tema que no está clarificado, yo he hecho algunas lecturas buscando información, digamos, y es que de acuerdo a versiones que han circulado en redes sociales, el cadáver de la víctima, Carlos Suástegui, ha desaparecido. Nadie responde. Parecería que se apoderaron los compañeros, los miembros de la banda, se apoderaron del cadáver. Ese es un elemento también que está por definirse, por investigarse, coronel.
0: Terrible, terrible el escenario. Mire, estamos hablando de un cabecilla de un grupo de delincuencia organizada que le desviven en el aeropuerto internacional de Guayaquil, en donde se toma la atribución este grupo de delincuencia organizada de llevarse el cadáver, y no hay ley, no hay autoridad. ¿Qué es lo que está pasando? No hay control. Estamos hablando de que estamos en un estado de excepción, donde está restringidas muchas situaciones, donde está el bloque de seguridad actuando porque Guayas y Guayaquil es de alto riesgo y está dentro del estado de excepción. Entonces, estamos haciendo bien las cosas, estamos planificando, estamos bien dentro de inteligencia, de contrainteligencia, con la tecnología adecuada. Ahí es donde necesitamos esa cooperación internacional, porque algo no está bien, porque debemos cerrar esas brechas y corregir inmediatamente.
1: Lo que usted acaba de señalar es absolutamente claro y contundente, y lo que más llama la atención es que los filtros de seguridad no lo detectaron, y si pasó migración en esta versión que ha circulado, en el sentido de que él estaba entrando al país, que llegó a Guayaquil, al Ecuador, y que venía en un vuelo desde Punta Cana, la cosa sí es absolutamente absurda, inentendible, porque se trata de una persona que tiene un prontuariado, se trata de una persona que es cabecilla de una banda de estas que operan en el país. Coronel, le planteé al inicio, porque quería desarrollar un poco eso, la pregunta sobre lo que ha sido noticia en el transcurso de este día. Esto es que el presidente ha dado luz verde, digamos, para que fuerzas militares de seguridad, en fin, de otros países, de países aliados, dice el jefe de Estado, puedan participar. Usted ha dicho que sí, que lo pueden hacer con inteligencia, con asistencia, con apoyo, en fin, con capacitación incluso. Pero usted ve la posibilidad de que estos grupos, estas gentes, estos cuerpos de seguridad puedan estar en las calles, puedan desplazarse, puedan ir al aeropuerto, en fin, ¿o cree que eso no es pertinente?
0: Yo creo que deben dar la asistencia y el apoyo tecnológico, el apoyo de inteligencia, de contrainteligencia, el apoyo logístico, el apoyo de ciberseguridad, y dentro de los cuadros de mando integral, dando las directrices para que pueda actuar las fuerzas del Ecuador. No creo que deberían estar acompañando a los patrullajes, pero sí dentro de los cuadros, dentro de las salas de mando, estar observando y dirigiendo, corrigiendo los problemas, porque aquí vemos que hay una brecha de inteligencia con la seguridad estatal, y es lo que acabo de mencionar. Si tenemos un sistema de inteligencia nacional, falló la contrainteligencia nacional, está divorciada de los otros entes de control. Vemos que hay un modus operandi del uso de menores de edad, y esto no es de hoy. Discúlpeme, Andrés, esto lo estamos mencionando todos los que conocemos de seguridad desde hace mucho tiempo atrás. Y es más, en seguridad, los que sabemos de seguridad, sabemos que la prevención es más del 90%. Entonces, ¿qué se ha hecho en prevención? Pues, si estamos hablando de un estado de excepción y estamos hablando del aeropuerto de Guayaquil y estamos hablando del uso de menores de edad para cometer delitos, para cometer asesinatos, esto es muy grave. Entonces, aquí hay un ajuste de cuentas de los grupos de delincuencia organizada. Entonces, aquí vemos una fragmentación de estos grupos de delincuencia organizada con apoyo logístico de grupos internacionales como Jalisco Nueva Generación o los grupos de mayor incidencia de narcotráfico en el continente, que apoyan logísticamente, que apoyan con tecnología, que apoyan con inteligencia y con contrainteligencia a los grupos de delincuencia organizada. Se parecería que los grupos de delincuencia organizada están más organizados que las fuerzas legales. Es durísimo lo que estoy diciendo, pero así parece, pues. Ese es el escenario que estamos observando los ecuatorianos.
1: Es evidente, pues, que estos chicos, estos muchachos, y quienes les mandaron a hacer esto y que los contrataron o los reclutaron para eso, tenían más información, pues, tenían más inteligencia. Ellos sabían que estaba llegando en ese vuelo, que iba a estar por determinado lugar del aeropuerto, tenían información y tenían más información que lo que puede tener el Estado o las fuerzas del orden. Eso es evidente, coronel.
0: Por supuesto. Ellos sabían en qué vuelo venía, ellos ya le tenían identificado, o sea, la tenían la fotografía, ellos sabían quién era, qué es lo que tenían que hacer, cómo tenían que entrar al aeropuerto, qué es lo que tenían que hacer en el aeropuerto, cómo tenían que salir. Gracias a Dios, han sido detenidos estos dos menores de edad, que es lo bueno de todo esto, de esta película trágica para nosotros. Eso es lo que salva los muebles, por decir en el término y en el argot popular, para la detención de estos dos menores. Sin embargo, es el resultado es terrible para el Ecuador. Y en seguridad, lo que cuenta son los resultados. Lo demás es puro verbo. Entonces, aquí hay que trabajar unidos, planificados, con todo el poder nacional, porque es un escenario complicado el que estamos viviendo. Estamos enfrentándonos al crimen organizado, que tiene mayor cantidad de dinero, que compra la tecnología, que tiene apoyo internacional de los grupos de narcotráfico del continente y del mundo, que hacen inteligencia y contrainteligencia, y que lastimosamente, por la fragilidad del Ecuador, se han infiltrado en todas las organizaciones e instituciones del Estado, incluyendo las Fuerzas Armadas, incluyendo la policía, incluyendo la fiscalía, incluyendo la justicia, incluyendo la prensa, incluyendo absolutamente todo.
1: Claro, y lo que usted dice respecto a lo que finalmente se evidenció con esta balacera, y habrá que también decir gracias a Dios que esto no afectó a otras personas, a gente inocente que estaba despidiendo a familiares o recibiendo a pasajeros extranjeros que iban a tomar una nave, pasajeros nacionales, a otras personas. Gracias a Dios no se produjo eso. General, quisiera su apreciación respecto a Fuerzas Armadas y la participación de la institución en esta lucha en contra del crimen, de la inseguridad, de los grupos de delincuencia organizada. Ya llevamos algún tiempo, ya son algunos años. Es probable que al interior de Fuerzas Armadas esto esté, como se dice coloquialmente, pasando factura. O sea, que haya muchos de sus colegas, de sus compañeros en activo, que estén ya cansados, que tengan miedo, porque es normal, somos seres humanos, que se estén cooptando, que se les esté entrando el delito a sus filas, en fin. ¿Qué opinión tiene sobre el rol de Fuerzas Armadas en el tema, por ejemplo, de cárceles que ya llevan algún tiempo custodiando y vigilando las prisiones, coronel?
0: Gracias, Andrés. Primero, permítame decirle que me preocupa lo del aeropuerto, justo por lo que usted acaba de decir. porque esa gente, si lo hizo, lo hizo como cirujano. Por eso no hubieron otros heridos, otros fallecidos. Entonces tienen entrenamiento, saben lo que hacen, con inteligencia, porque si no hubiera habido más víctimas. Eso preocupa muchísimo más, porque tienen el armamento, el apoyo y el entrenamiento y el equipamiento. Vamos a la segunda pregunta, Andrés. Cuando usted ve que hay unas fuerzas armadas y una policía nacional donde a los malos elementos se les da de baja y sin embargo son reincorporados por acciones judiciales, eso desmotiva, eso baja la moral de la gente. Sin embargo, creo que no estamos haciendo bien las cosas como Estado. Vaya a ver usted cuánta gente ha sido reincorporada a la Policía Nacional y cuánta gente ha sido reincorporada a las Fuerzas Armadas con sentencias judiciales. Primera cosa. Segundo, por supuesto que nosotros estamos formados para hacer y cumplir misiones complementarias, pero necesitan los relevos, los descansos, porque somos seres humanos. No puede ser posible que vayan a las cárceles y tengan que estar 15, 20, 25, 30 días sin relevo. Eso acaba a las personas, porque es un sistema muy corrupto. Y le hablo desde la experiencia. Yo estuve en el Centro de Privación de Libertad Cotopaxi como director, y se retomó la disciplina y se quitó los privilegios y me montaron un delito. Claro, por supuesto, en los tribunales judiciales 5-0 les gané, 5-0. Pero sin embargo, le va disminuyendo la moral. Le quieren acabar su nombre. ¿Por qué? Por hacer las cosas que están normadas, reglamentadas, que están en ley. Porque la gente que está dentro son delincuentes, son crimen organizado. Y recuerdo cuando salía yo de una audiencia y lo dije frente a los medios de comunicación a nivel nacional. Me enfrento a crimen organizado. Y está ahí, un 7 de febrero del 2020. Mire, y hasta ahora hay repercusiones, porque ese delito incluso fue cubierto por un medio digital. Ese medio digital nunca contrastó. Se valió de... Me acusaron de la libertad de rasquiña y no sabían de qué acusarme, con un certificado de ubicación, como que fuera boleta de excarcelación y como que el director de la cárcel fuera juez. Increíble, pero eso pasa en nuestro país. Y contra eso hay que luchar. Contra eso hay que enfrentarse valientemente, porque cuando uno dice la verdad, lo que se venga. Cuando uno miente, tiene problemas. Porque ahí debe tener buena memoria. Y eso les pasa a los delincuentes. Ellos mienten. Entonces, a los compañeros de Fuerzas Armadas, de la Policía Nacional, el Ecuador les necesita. A seguir haciendo su trabajo lo mejor que se pueda hacer, con los medios que se tiene, a no contaminarse, porque se lleva un apellido, un nombre, y eso no puede ser manchado, porque hay un juramento con la patria, y ustedes no pueden fallar al Ecuador. Somos la reserva moral. Por lo tanto, militares y policías que me están escuchando, a ser íntegros, como les enseñaron en sus casas, como les enseñaron en sus escuelas de formación de la policía y de fuerzas armadas, a luchar con todo, así se tenga pocos recursos y pocos medios, y así no existe el apoyo ciudadano, porque también somos ingratos con las instituciones. Hablamos, pero no apoyamos.
1: Coronel, escuchándole a usted y esta participación tan entusiasta y tan contundente que ha formulado, y estas referencias en torno a sus dificultades que tuvo que atravesar y que se llevaron adelante en su contra, me ha dado ganas siempre de preguntarle si usted cree que eso que le ocurrió y esas dificultades por las que atravesó, tuvo como vinculación, como relación, el hecho de su hermano, del general Patricio Carrillo, y que por eso usted se vio afectado, o cree que son temas independientes.
0: Andrés, para esto necesitamos otro programa. Tengo los respaldos adecuados y me voy contra lo que sea. Por eso les revolqué, discúlpeme la palabra, les revolqué en los tribunales penales, 5-0, inocente unánime. ratificación de inocencia. La Fiscalía General del Estado no pudo ni apelar la apelación de la señora Larrea, rechazada por infundada. Y la Defensoría del Pueblo, que vigiló todo el proceso, tuvo que archivar. Usted me pregunta, ¿qué tuvo que ver? La posta fue 3 veces al Centro de Privación de Libertad, Doménica Vivanco. Y uno, como es despierto, y tengo mi especialidad, le mandé al ayudante de la dirección, que le conocía días de haber trabajado. Vaya y pregúntele a la señorita en qué le puedo ayudar, porque tiene que contrastar, pues. ¿Sabe lo que mandó de regreso la contestación? Que no, muchas gracias. Y luego publicó lo que publicó. Claro, días antes de que le nombren al general Carrillo comandante de la policía, pues. Y en el comando del general Carrillo se capturó a Norero, Ñañón de Boscán. Y no se queda solo ahí. La página de Yo Apoyo a Rafael Correa publicó situaciones e información privilegiada para querer apretar al juez de primera instancia. Y ese juez no dejó hablar. No le dejó hablar al procesado. No levantó la cabeza ni la mirada. Y la secretaria de ese juzgado, al término, dijo: coronel, afuera está la prensa, salga por la parte posterior. Y le dije: ¿cómo? ¿Qué le pasa? Yo no he cometido nada, yo tengo la verdad. Yo salgo por la puerta que entré y me enfrenté a los medios y dije lo que dije: me enfrento a crimen organizado, y el tiempo me ha dado la razón. Mire lo grave de esto. Cuando después me acusaron de la libertad de Rasquiña, ¿y qué pasó? Desde Miami, la señora María Paula Christensen, con un certificado de ubicación, que lo hace según el reglamento de rehabilitación social, el equipo de evaluación y diagnóstico, y que el director lo que hace es firmar el certificado de dónde está ubicada cada persona privada de libertad, publicó y dijo: miren, el sinvergüenza del hermano del general Carrillo es el que le da la libertad a Rasquiña. Digo: señora, yo estoy actuando de acuerdo al reglamento de rehabilitación social y no soy yo, es el equipo técnico. Ese es un certificado de ubicación, no una boleta de excarcelación. No insulte la inteligencia de los ecuatorianos. La señora se cerró tanto que confundió que el director de la cárcel es juez, porque eso es una potestad del juez, dar libertades con boleta de excarcelación, no el director con un certificado de ubicación. Por favor. Y ahora vemos el modus operandi de los mismos actores en la pelea que tienen, la pelea de compadres entre el señor Montenegro y el señor Boscán. El tiempo desnuda a cada quien. Y no solo eso, Rafael Correa me acusó, se allanó a un video donde dijeron que había entregado, siendo el director de una cárcel, Andrés, entregué todas las cárceles del país a los grupos de delincuencia organizada. Pero, ¿cómo llegó a ser presidente con esa mentalidad el señor Correa? Por favor, ¿qué es lo que pasa? Y luego, cuando fueron desmentidos, lo que hicieron es editar el video. Y no se queda ahí, Andrés, porque aquí hay una persecución. Resulta que la señora asambleísta Mónica Palacios, de la misma tienda política, mire, he hablado de Rafael Correa, he hablado de Pepe Serrano a través de María Paula Christensen, ahora hablo de Mónica Palacios con su asesor Chochólogo Durán. Me acusaron que, siendo el director del SNAI, cometí o di la disposición para que les desvivan a los gatilleros de Villavicencio, sin un elemento de convicción, sin absolutamente nada. Y lo que cierra la cereza del pastel: la señora Larrea, en el juicio, dijo que el que le recomendó que me monte el delito o que me siga en el juicio fue Jorge Glass, que estaba detenido en la cárcel de La Tacunga, ex vicepresidente de la misma tienda política. Señores de la Revolución Ciudadana, si me están escuchando, tengo los respaldos. Desmiéntame, ecuatorianos. No tengo absolutamente ningún problema en demostrar lo que he dicho en todos los 4 eventos que acabo de comunicar.
1: Muchísimas gracias.

0: Coronel, muy importante estas revelaciones y referencias que acaba de compartir con nuestra audiencia y naturalmente su participación en el programa para señalar su preocupación respecto a lo ocurrido ayer en el aeropuerto de Guayaquil. Quiero señalar mi gratitud al coronel en servicio pasivo del ejército ecuatoriano, Mario Carrillo, que ha estado esta tarde para tratar estos temas extremadamente importantes, trascendentes y sensibles, y que requieren justamente la participación de expertos y de gente que ha estado vinculado, que conoce de los asuntos en particular. Muchísimas gracias a nuestro entrevistado.
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0: Doctor Jácome, buenas tardes, gracias por estar con nosotros. El tema PROGEN tiene diversas lecturas, diversas opiniones. Ahora ha tomado un giro en atención a la posición asumida por el gobierno y el señalamiento que se formula respecto a las presiones y a los beneficios y las empresas que participaron. Se convirtió en un asunto muy complejo de resolver y claro, quisiéramos conocer su apreciación inicial. Buenas tardes, adelante, le escuchamos.
2: Buenas noches, Andrés, y a la audiencia, muchísimas gracias por la invitación. A ver, a la pregunta, yo creo que es un poco contradictorio lo que ha pasado con el gobierno en el tema de las empresas, porque por ejemplo, dentro de los 21 procesados que tenemos en el caso PROGEN, que se conoce, hasta donde yo tengo conocimiento, las personas jurídicas no han sido imputadas. Entonces es un poco extraño, podría ser el caso. Entendería que con el nuevo proceso de lavado de activos que les están abriendo las empresas, podrían incluirse, pero muchas de las empresas que al final del día recibieron el dinero no están ahí. Incluso directivos relevantes como el CEO de PROGEN, por ejemplo. O, bueno, hay otras personas que ahora no recuerdo el nombre que tampoco les he visto dentro de este proceso principal.
0: Doctor, hay para mí ciertas preguntas básicas. Hay un nivel de responsabilidad el momento en que se firma el contrato. Porque quien firma el contrato y quien toma esa decisión y que pone ahí su nombre y su rúbrica es porque asume ese compromiso. Ese es un momento. Y otro es el momento en que se paga, se ordena, se da el dinero. ¿Cómo leer y explicar estos dos momentos en una contratación de estas características?
2: Claro, a ver, en todos los procesos que tienen que ver o que están dentro de los peculados que tienen que ver con contratación pública, tenemos la fase precontractual, la fase contractual, la fase de ejecución. Aquí ya en la fase precontractual, yo puedo estar diciendo que sí se ve injerencia de ciertos niveles altos de gobierno, a nivel de ministro, que sí llama la atención que no estén. Entonces, si es que la teoría del caso de fiscalía es, porque esto es algo que yo estaba revisando, es que el peculado se configura por una cadena de decisiones que te generan responsabilidad. Tú le tienes ahí a Goncalves porque y tuvo falta de control. Le tienes a Calero por haber denegado responsabilidad contractual por el tema de emergencia. Pero no son los únicos que estuvieron ahí en ese momento. Entonces sí daba la atención que parecería más bien una actuación selectiva que una actuación objetiva. Creo que eso es bastante importante de tener en cuenta. Igual, una vez que se firma el contrato, entiendo que luego se hace una adenda. Y para que esta adenda sea posible, si bien hay un funcionario de ejecución de la adenda, también hay interferencia, al menos eso ha aparecido de las últimas revelaciones, de un cargo alto también a nivel político, que vendría a ser Manzano, pero tampoco a día de hoy está dentro de los formulados cargos. Habrá que ver si dentro de estos 90 días, bueno, creo que quedan como 50 o 55 días de instrucción fiscal, se los vincula. Ambas personas, bajo la teoría de que toda una cadena de decisiones podría llevar a constituir peculado, pues están siendo eliminadas sin un sustento. No todos están bajo la misma vara. Ese es un problema de fiscalía.
0: Doctor, hay una serie de elementos. Hay uno que tiene que ver, por ejemplo, con Progen y los niveles de irresponsabilidad y de falta de seriedad, de informalidad de la empresa, porque en el trayecto va cambiando sus posiciones y finalmente llegamos a la referencia de que no eran motores nuevos, que eran motores repotenciados. Después ya no utilizaron esa expresión, sino que dijeron que eran de otras condiciones que no recuerdo ahora exactamente, no tengo la nota a la mano. Entonces, Progen, eso es un tema. Y claro, la corresponsabilidad de nuestros funcionarios y de quienes estaban alrededor del tema, porque no fueron eficientes, efectivos, digamos, para saber exactamente qué es lo que estaban comprando. No sé su apreciación.
2: Totalmente, lo de Progen es totalmente ilícito. Recuerdo que en una de las notas que leía era que habían alterado las placas de los motores. Algunos no eran nuevos y entiendo que a nivel contractual se había solicitado 0 horas de uso de estos generadores. Entonces, de seguro hay un accionar de Progen que es totalmente ilícito. Y sí, coincido con usted, Andrés, o sea, esta falta de responsabilidad de los distintos funcionarios públicos en el momento contractual es determinante para que el país le hayan sacado 104 millones de dólares en anticipos, que tiene que ver esto con el contrato de Quevedo y Salitán. No sé cuál es en el que mayor dinero se desembolsó, pero entre ambos es un perjuicio importante para el Estado, no es un monto pequeño. Y claro, a esto se suma que un solo kilovatio que nosotros necesitábamos, ¿no? Estos contratos eran por 150 megavatios, un solo kilovatio no se le dio a Ecuador, nada. O sea, ninguno de estos generadores servía, ni uno solo.
0: Prácticamente chatarra, como se podría decir coloquialmente. Y la actitud del gobierno también quisiera conocer su apreciación. Lo lógico sería transparentar y que quienes son responsables, bueno, asuman las responsabilidades y, bueno, tengan que responder. Pero como que el comportamiento, por ejemplo, del secretario Neira, es más bien como distraer, como dar esto que dijimos, un giro para establecer otros, cuando más bien lo que hay que hacer es dejar que la fiscalía actúe. ¿Usted cree que la fiscalía está lo suficientemente autónoma, independiente para llevar este tema?
2: A ver, dos cosas ahí. Empiezo con el gobierno y la postura. A mí sí me llama mucho la atención el tema de la transparencia, porque parece contraintuitivo hablar de transparencia y a la vez, en el proceso que está en Estados Unidos, aceptar la reserva. O sea, se sumó al pedido de reserva de los otros, que vendrían a ser los enemigos, de los que están imputados como las personas que habían cometido el ilícito, para aceptar que no se libere la información. Entonces, el gobierno, por un lado, dice, vamos a ser transparentes, todos queremos saber quiénes están detrás, pero aceptas tú la reserva en Florida, se me hace al menos contradictorio. Creo que a todos nos interesa la información que nos puedan dar. Y de otro lado, yo creo que la fiscalía y las actuaciones que ha tenido, pues sí dejan mucho de qué hablar. Es complicado hablar de una fiscalía objetiva cuando hay personas que han declarado que firmaron bajo presiones, que estaban en Estados Unidos, que estaban tomando fotos de los equipos, que alertaron que eran equipos que no servían, que dicen los nombres de las personas que les quitaron las cámaras para que sigan grabando y no están vinculados a día de hoy. Habrá que ver qué pasa en estos 55 días. Yo no creo que haya objetividad a día de hoy. Parece más bien una directriz política. Bueno, parece, ¿no? Al final del día, quién sabe, en estos 50 días algo pasa y empezamos a ver que tiene más coherencia las decisiones que ha tomado Fiscalía.
0: Y quisiera que se detenga un minuto en el caso del ministro Goncalves, porque claro, ahora los dardos muchos se dirigen hacia él, particularmente por el tema del pago. ¿Hay nivel de responsabilidad? ¿Cómo entender el rol del exministro, por favor?
2: Nuevamente, lo que buscamos en Fiscalía es que exista una coherencia. Si se hace un pago, es porque previamente hubo toda una cadena de decisiones y procesos. Entonces, Goncalves pudo haber sido el ejecutor de algo que ya venía mal, pero bajo esa lógica entonces tendríamos que ver qué ministros tenían el control en estos procesos también, me cuesta mucho a mí separar a los otros ministros de Goncalves, porque como está la teoría del caso de fiscalía, pues esto de se configura el peculado a través de una cadena de decisiones y de falta de responsabilidad. Si es que la adenda, por ejemplo, se pudo celebrar, es porque alguien autorizó o porque alguien dio directrices para que se haga así. Y hago notar aquí una cosa, Andrés, que es sumamente curiosa, y es que este no es el primer caso de corrupción que hay en el país. Hay muchísimos más, y bueno, he tenido la oportunidad de estar informado en casos como SECOM o en casos como el de pruebas COVID en Quito. A ustedes les llamaría muchísimo la atención saber que el alcalde Yunda, fue vinculado al proceso por la mera delegación que él hizo, por la mera delegación que él hizo para que ejecuten la fase precontractual y contractual. Fiscalía, sumamente rigurosa, entre comillas, dijo, bueno, el que delega tiene responsabilidad, y como tiene responsabilidad, le vamos a dar solo la delegación. Aquí, en cambio, tenemos videos de ministros en el exterior, videos de ministros inspeccionados, chats de ministros, y no están vinculados. Entonces, Fiscalía no está siendo coherente con cómo ha llevado otros casos de corrupción. Por último, que sean los jueces los que decidan, pero seamos coherentes con lo que hemos dicho en otros casos de corrupción.
0: El otro tema que quisiera que nos dé su apreciación es el rol de Contraloría. ¿Qué pasa con la Contraloría y de qué manera también contribuye a esta incertidumbre, a esta sensación de opacidad que hay sobre el tema?
2: Yo creo que nuevamente tenemos a una Contraloría que es un poco selectiva. Han existido casos en los cuales la información está a la orden del día, los exámenes especiales se ejecutan al momento, pero aquí no hemos visto la misma diligencia de parte de Contraloría. Entonces, yo sí creo que si es que el discurso que tenemos como Fiscalía, como Contraloría, como país, es nos interesa la transparencia, nos interesa que caigan todos, nos interesan los culpables, bueno, actuemos en consecuencia. Contraloría, cumple tus funciones, transparente información, entrega información relevante. Fiscalía, actúa con objetividad. Gobierno, no simplemente nos digas vamos a ser transparentes, sino ser transparente.
0: En este momento de investigación, de fiscalía, de definición que estamos asistiendo, finalmente el caso, digamos, Progen, la existencia de un delito, ¿está ya confirmado, comprobado desde su perspectiva en base o sobre la base del trabajo de fiscalía? No tanto señalar quiénes son los culpables, sino si hay delito, porque es evidente que se pagaron estos 140 millones de dólares y no tenemos luz, doctor, por favor.
2: Sí, Andrés, efectivamente. A ver, yo creo que el peculado sí se puede estar configurando. El peculado lo que nos exige es una disposición arbitraria. Aquí, claro que hay una disposición arbitraria. Tienes contratos opacos, contratos en los cuales no tienes cláusulas de garantía. Extraño que se hayan aprobado administradores que aceptan pagos, a pesar de que tenemos indicadores de que esos generadores no cumplían con los requisitos contractuales. Hay un tema que yo escuché que me parece importante, lo de Caterpillar, que Caterpillar se había comunicado con las autoridades para decir, oigan, estos generadores no son los que les dicen que son, o sea, tenemos inacción de todo lado. Me parece relevante todo este tipo de cosas. Y por último, un tema adicional que yo le digo, sí está configurado el peculado, pero también en toda esta línea de eventos me ha llamado la atención que, por ejemplo, la Asamblea Nacional, en el rol fiscalizador que tiene, haya confundido la responsabilidad política con la responsabilidad penal y diga, ya está en fiscalía, y que vean eso lo que hay. Entonces, en ninguno de todos los ejes de gobierno, bueno, el legislativo se entiende que no es ejecutivo, se entiende entre comillas, pero tiene mayoría, vemos una inacción o vemos una incoherencia entre las acciones y lo que se espera.
0: Cuéntame, doctor, muchísimas gracias entonces por habernos dado su apreciación, su criterio en torno a lo que ocurre con el caso Progen y estos episodios que se han producido en las últimas horas y esta participación y estas declaraciones que se han dado y que generan mayores sospechas, mayor opacidad, como dijimos hace unos instantes, y dificultad de saber exactamente qué es lo que ocurrió. El hecho concreto es que hubo una afectación para el país, para la producción producción de energía eléctrica con un costo altísimo y que finalmente a esta hora se jalan por un lado, se jalan por el otro y no tenemos la verdad y la certeza de lo que sucedió y quiénes son los responsables. Muchísimas gracias al doctor Sebastián Jácome Valdivieso.
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0: Vamos a presentar inmediatamente una conversación, una entrevista compartida para intercambiar opiniones, criterios, aportes en torno a lo que ocurre con el Ecuador del momento en el ámbito político particularmente. Estamos atraídos por el Mundial de Fútbol y claro, las expresiones políticas están un tanto rezagadas o por lo menos ocultas, pero ya han surgido algunas candidaturas para las elecciones seccionales o por lo menos nombres para las seccionales, por ejemplo, el caso de José Francisco Ceballos, que se planteó, que se señaló como potencial candidato a la prefectura del Guayas. Y bueno, han surgido también otros nombres en distintos lugares del país. El presidente de la República ha viajado a los Estados Unidos, ya se encuentra en territorio nacional, y hay expectativa por lo que puede ocurrir con este nuevo estado de excepción que ha establecido el jefe de Estado, el primer mandatario, para enfrentar, para la lucha en contra de la delincuencia, de la inseguridad y de la violencia. Vamos a hablar de algunos de estos temas y para ello nos acompañan en esta conversación compartida que digo, Natalie Becerra, Andrés Ugalde, Nicolás Merizalde. Ellos son analistas políticos, observadores de los acontecimientos sociales y políticos del país, siempre están atentos a los acontecimientos y en tal virtud sus apreciaciones, sus miradas van a ser de enorme utilidad para entender, para leer el Ecuador político del momento con este tema del Mundial de Fútbol que eclipsa sin duda muchos hechos que podrían estar en el escenario público. Vamos a empezar con Andrés Ugalde. Andrés, quisiera pedirle su apreciación de lo que ocurre con la política y el fútbol un poco, y también este tema de las elecciones para noviembre de este año, para el 29 de noviembre. Buenas tardes, adelante Andrés, le escuchamos.
3: Estimado Andrés, en primer lugar, muy buenas tardes, qué gusto siempre participar en este prestigioso espacio. Un saludo además para el resto de distinguidos invitados que nos acompañan el día de hoy. Pues bueno, en efecto, ¿no? Creo que el fútbol es probablemente el único deporte que puede considerarse y catalogarse como de hecho un fenómeno social. Es decir, ya Eduardo Galeano, ya varios escritores durante el siglo XX decían, ¿no?, que al final el fútbol tiene una profunda implicación en el tema psicológico y en el tema y en los ánimos, el tema político, y esto crea desde luego una cortina de humo. La gente está mucho más enfocada y preocupada en el resultado de la selección, de lo que logre la selección en el Mundial de Fútbol, que en mirar lo que realmente está ocurriendo en la política local. El fútbol siempre además le da una desempolvada al tema del optimismo, al tema del patriotismo, a este tema de repensar un poco la identidad ecuatoriana, lo cual siempre es positivo, pero más allá de eso, de hecho, crea una cortina de humo importante que los gobernantes de turno suelen utilizar para pasar cosas como, por ejemplo, el decreto que han pasado el día de hoy, ¿no es cierto?, en el que nuevamente entramos en un estado de excepción, que de hecho ya me parece un poco una broma de mal gusto llamarle estado de excepción, porque lo único que no es una excepción, es absolutamente común y cotidiano, ¿no?, el contar o el estar en este tema de los estados de excepción. Si es, digamos, nuevo para Cuenca, si es nuevo para la provincia de La Suay, donde mucho tiempo no habíamos tenido este tipo de situaciones, y entiendo que eso se debe a que nuevamente el año 2026 va al menos igualando, si no superando, los indicadores de violencia y de inseguridad del año 2025. Si bien esto no se aplica para Cuenca, Cuenca sigue siendo la ciudad que tiene los niveles de delincuencia y de violencia más bajos del país, sigue siendo la ciudad más segura del país. Sin embargo, nuevamente el tema de la minería, la confrontación alrededor del tema minero y esta novedad que también no nos había pasado nunca antes a los cuencanos, que es el tener un alcalde con los derechos políticos suspendidos, con prohibición de ejercer cargo público, desde luego, no solamente que no puede participar en las elecciones que vienen, sino que además no puede ejercer cargo público. Todo esto crea una suerte de tormenta política que es muy interesante de leer, porque deja abierta la puerta para que cualquier tienda política capitalice de maneras impensables, ¿no? Entonces vamos, el fútbol versus la política nacional, creo que nos tiene a todos un poco, no sé si desorientados, preocupados de un tema que nos hace quitar el foco de atención de unas elecciones, y esto nada más es muy importante, de unas elecciones que se vienen ya, de unas elecciones que van a ocurrir en noviembre. Fíjese una cosa, antes de que terminen los procesos primarios, los procesos de elecciones primarias, ya vamos a haber cumplido los primeros procesos o los primeros pasos del calendario electoral, es decir, las elecciones primarias, los procesos de democracia interna, por ejemplo, que es donde ya se hacen las preinscripciones de las candidaturas, todo esto va a ocurrir antes de que termine el Mundial de Fútbol. Entonces muy poca atención, me imagino, que se les prestará a los procesos de democracia interna, y esto ya de hecho es una cuestión que da mucho que pensar, porque permitirá que muchos candidatos de las distintas tiendas políticas vayan pescando simplemente a Río Revuelto, como se dice coloquialmente. Entonces, creo que lo que se nos viene es un proceso de elecciones aceleradas que termina en noviembre. Además, ¿por qué noviembre? No creo que este tema del fenómeno del Niño no convence, no vende. Yo creo que no va por ahí el tema de adelantar las elecciones debido al fenómeno del Niño, porque simplemente en realidad la afectación, digamos, dura del fenómeno del Niño, es decir, el rigor del clima del fenómeno del Niño, no afecta a todo el país. De hecho, afectará probablemente a un 10 o un 15% de los recintos electorales que son o que están en situación más vulnerable en la costa. Yo creo que en realidad lo que sucede es que tenemos en ciernes una crisis energética, tenemos en ciernes el cierre de un periodo fiscal muy complicado, tenemos en ciernes una economía que se le empieza a acercar el cierre del periodo fiscal, donde vienen los décimos terceros, donde hay que hacer las cuentas, donde hay que mirar el tema de la balanza comercial y el saldo de las cuentas fiscales, y queremos hacer las elecciones antes, entiendo yo, para precautelar de alguna manera la popularidad del gobierno antes de que llegue el inicio del nuevo año, que suele pasar factura, sobre todo si es que vamos de cara a una probable crisis o racionamientos energéticos. Afectaría muchísimo al popular del gobierno. Las elecciones las hacemos antes para de alguna manera precautelar lo que le queda de capital político. Y esto, claro, les pone a correr a las organizaciones, les pone en un escenario de desventaja, no hay una competencia equitativa, porque claro, la maquinaria del gobierno y los grandes partidos políticos, entenderíamos la Revolución Ciudadana con la tienda política a la que se afilie, y evidentemente ADN tienen el músculo financiero, el músculo político, el músculo de un electorado cautivo que les permite ir a las elecciones, aunque las elecciones fueran mañana, ¿no? El resto de movimientos políticos no corren con esa misma suerte. Tienen que crear las redes de alianzas, tienen que financiar las campañas políticas, tienen que estructurar la campaña política, tienen que movilizar las bases, tienen que hacer acuerdos, buscar candidaturas en barrios, en parroquias. Y esto toma mucho tiempo, lo que significa, claro, nos han puesto a todos a correr contra el calendario para las elecciones políticas, calculando el Mundial de Fútbol, que es un mes y medio básicamente de ausencia de crítica en la mitad. es un escenario político complejo. Más todavía.
0: Hagamos ahí una pausa, Andrés, para escuchar a sus colegas, a sus compañeros de panel. Quisiera dar la palabra a Nicolás Merizalde en este momento para conocer su apreciación de esta propuesta inicial, de esta ronda inicial, que es el mundial y la política. Ya Andrés Ugalde nos ha puesto algunos elementos que están ahí en el debate y en la discusión, pero evidentemente en la política ocurren acontecimientos, sucesos, ahora mismo que estamos conversando, es probable que hayan conversaciones, que hayan reuniones, que hayan asambleas, en fin, para definir candidaturas. Ya he visto yo en algunas redes sociales que hay nombres que están circulando, que están gentes recorriendo ciertos barrios, en fin, o sea, se está moviendo la política. La política no es que se desaparece, lo que ocurre es que no está en primera plana, no sobresale, porque la fuerza del mundial eclipsa, tapa a la política, pero la política está ahí presente, se está moviendo. ¿Cuál es su apreciación, Nicolás? Buenas tardes, adelante, le escuchamos.
4: Muy buenas tardes, Andrés, muchas gracias, como siempre, encantado de estar en este espacio, y muy buenas tardes con mis compañeros de panel. Efectivamente, aunque la atención de la política esté pausada, la política no lo está, y hay movimientos precisamente por ese aceleramiento que ha sufrido también en función del calendario electoral, del cual ya se ha hecho mención. Y siempre sucede que cuando las cosas se hacen un poco aceleradas, pues corremos todos el riesgo de que se hagan de forma desprolija y que se acaben haciendo mal, ¿no? Yo creo que eso es quizás algo que a veces perdemos de atención, pero de todas maneras sobre lo que ya no tenemos control. Y por hacer un paralelismo en función de lo que hablábamos del mundial y la vida política, no solo del país, sino en general, creo que así como el hincha, digamos, hoy pausa sus aficiones locales, de las ligas locales, para enfocarse en la atención a la selección, en la política pasa lo inverso, y a veces quizás de esa lógica en las elecciones seccionales se pierde, es decir, pausar la atención de la política de Carondelet y de los conflictos nacionales para poner atención en las lógicas más de cerca, más locales, de manera que efectivamente, y esto se sabe, ¿no?, las elecciones seccionales tienen una lógica distinta, operan de una forma distinta. Desde luego que habrán lecturas de trascendencia nacional, pero su operatividad y los resultados que encaren serán, desde luego, en función de la realidad de cada cantón y de cada provincia.
0: Gracias, Nicolás. Vamos ahora con su colega de panel, Natalie Becerra, para conocer su apreciación y tal vez incorporar un elemento adicional, y es algo que decía Andrés Ugalde, en el sentido de que los partidos, las organizaciones políticas, tienen que llevar adelante estas primarias y van a coincidir estas definiciones con el mundial y con la parte final del mundial, que se vuelve mucho más interesante, mucho más atractiva. Entonces ahí es probable que este tema de los cacicazgos, de las designaciones a dedo, que las definiciones de esas características prevalezcan. No sé cuál es su apreciación. Por favor, Natalie, buenas tardes.
5: Hola, Andrés, buenas tardes, muchas gracias por la invitación, un saludo para los otros panelistas. Andrés Ugalde, lo conozco hace muchos años, qué gusto verle después de tanto tiempo. Bueno, Andrés, definitivamente estamos en una, nuevamente como ecuatorianos, estamos en un escenario electoral bastante complejo, ¿no? O sea, recordemos que las elecciones 2023 se dieron en un ambiente igual sumamente complicado, después de una muerte cruzada, con unas elecciones sumamente acortadas, con partidos corriendo buscando candidatos y candidatos que corrían buscando partidos. Definitivamente creo que en estos momentos es cuando se hace mucho más palpable para la ciudadanía este gran problema que tenemos de los partidos políticos, que en Ecuador en efecto no existen partidos políticos, no existe formación de cuadros políticos, no existe partidos con ideología. Simplemente tenemos estas maquinarias electorales que se ponen en funcionamiento en las previas de estos procesos. Entonces, justamente ahora lo que vemos es el resultado de eso. Usted muy bien lo decía, tenemos cacicazgos, no tenemos estas internas que deberían ser con mucha mayor participación, con nombres mucho más fuertes, y simplemente lo que vemos es a estos movimientos, a estas maquinarias electorales que prenden motores, y lo que comienzan es a buscar quienes tienen mayor aceptación, quienes tienen mayor nivel de conocimiento, que creo que es uno de los grandes errores que se cometen en las previas a los procesos electorales, simplemente buscar quién es conocido. Entonces, Andrés, sí, lo ideal sería poder tener candidatos que respondan a la problemática ciudadana. Penosamente, por esta crisis de partidos y por estos cacicazgos tan fuertes, estamos en la situación en la que actualmente tenemos al país.
0: Natalie, me quiero quedar con usted un minutito para pedirle su apreciación sobre estas elecciones seccionales, que podrían ser una especie de elecciones a medio tiempo, para ponerlo en esos términos. ¿El gobierno nacional se juega mucho en estas elecciones? ¿Para el gobierno se vuelven fundamentales? ¿Qué pasa si por alguna razón se produce, digo, un escenario para la conversación, simplemente un escenario en donde tenga una derrota potente, fuerte el gobierno, queda muy debilitado? ¿Qué podría ocurrir con el tema de la revocatoria del mandato que está ya presentada en el Consejo Nacional Electoral? ¿Qué se juega el gobierno? Es la pregunta, por favor, si es tan amable, Natalie.
5: Andrés, creo que coincidimos aquí, ¿no? Que el gobierno definitivamente este va a ser su mayor examen, ¿no? Lo que sigue, porque vienen de varios procesos de ganar, la consulta que se perdió. Pero creo que también, Andrés, hay que ser honestos en que estamos viendo un proceso de reconfiguración de ADN. ADN es un movimiento sumamente nuevo, se crea y se consolida en el 2024, después de que el presidente Noboa gana las elecciones. Y creo que en este momento lo que estamos viendo es el paso de ADN como maquinaria electoral centrada en la figura presidencial y personal de Daniel Noboa a un movimiento con presencia territorial. Entonces, definitivamente, si en los dos escenarios usted me decía, si lo logran y si ganan y tienen presencia, por ejemplo, en Guayas, Guayaquil, Quito, Pichincha, Azuay, Cuenca, pues se habrán consolidado como un movimiento político fuerte y serán la mayor fuerza política del país. Pero si no lo logran, también hay mucho en juego, ¿verdad? O sea, definitivamente, después de lo que pasó con la consulta, sumar ahora que puedan perder territorios, porque hay que ser honestos, creo que la historia nos ha demostrado que tener la presidencia de la República y la Asamblea Nacional, como en este momento lo tienen, no quiere decir tener los territorios, que eso es lo que les da en estas seccionales. Entonces es lo que se están jugando en este momento. Entonces es una jugada de doble filo, puede salir muy bien o puede salir definitivamente muy mal.
0: Gracias, Natalie. Vamos a ir con Nicolás. Nicolás, le quisiera pedir su apreciación de estos temas que hemos planteado. ¿Qué se juega el gobierno de Daniel Noboa el 29 de noviembre? Por favor, si es tan amable, Nicolás Merizalde.
4: Desde luego que con un calendario electoral saturado y con la fatiga que eso causa en el electorado, hay un desgaste notable, además natural, del gobierno, y que se juega mucho este 29 de noviembre. Sin embargo, creo que es importante analizar, y a mí me gustaría detenerme en eso, en esa reconfiguración a la que apuntaba Natalie hace un momento, y cómo encara esa reconfiguración y los riesgos que corre en esa reconfiguración ADN y el presidente. En particular, por ejemplo, y se ha hecho debate ya sobre esto, de la posibilidad de que existan candidaturas, digamos, camufladas por parte de la organización del gobierno, en la que, digamos, la apuesta, aunque fuese la de primera línea, una candidata, pongamos por ejemplo Sommerfeld, mucha gente ha percibido que quizás el candidato de gobierno no va con los colores de ADN, digamos, por una especie de estrategia electoral de poder llegar en este caso, a ser burgomaestre de la ciudad. Y esto es algo cuya lógica se puede repetir en otros cantones y en otros espacios de territorio nacional. También me llama la atención, y creo que es importante analizar, la forma en la que muchas de las candidaturas aparentemente saldrán después de las renuncias producidas en el pleno de la Asamblea. Y esto, una vez que se den los resultados, me produce o debería producirle al gobierno también cierta preocupación de que cuando se salden esos espacios y se rellenen con actores secundarios, en función de cómo sean los resultados del domingo 29, pues puede haber una próxima falta de disciplina dentro de esos actores secundarios, porque no van a tener ni el protagonismo, ni la fuerza política, ni probablemente la lealtad al liderazgo de los actores ya consolidados dentro de la agrupación. Desde luego, entonces, que nos enfrentamos, o me parece a mí, a un movimiento de alto riesgo de parte del gobierno y del partido que está en este momento en Carondelet. A lo que habría que añadir que, sin embargo, esto no quiere decir que exista una respuesta sólida, o mejor dicho, una vía que sal de la polarización de la que todos somos testigos desde el año 2023 hasta el día de hoy.
0: Muchísimas gracias, Nicolás. Vamos con Andrés Ugalde. Andrés, su apreciación de esto que hemos planteado para esta siguiente ronda de participación, el rol que tiene el gobierno y lo que se juega el régimen en las elecciones seccionales. Y a mí me dan algunas señales, me dan algunas referencias del interés y de la importancia que tienen estas elecciones. De hecho, este anuncio que formuló el presidente hace pocos días, en el sentido de que eliminaba el ICE a las cervezas, es una demostración de querer ganarse la aceptación, la adhesión, la simpatía del país. Andrés, por favor, adelante.
3: Andrés, muchas gracias. Y nuevamente un saludo para todos. Ciertamente, Natalie, qué gusto tanto tiempo después de encontrarnos. Andrés, creo que ciertamente lo que se juega el oficialismo es muchísimo, sobre todo considerando un hecho estratégico fundamental. Y ya perdió el último pulso político que planteó

mayoritario de en promedio 70% a los planteamientos de la del gobierno nacional, y esto ya nos dio un pulso político recién el año pasado. Sabemos entonces que este mito de la popularidad del presidente de la República, que esté en un 70%, que está en un 80%, que va a ganar las elecciones fácilmente, que convoca o acarrea enormes cantidades de votación, no es tan cierto. Existe ya una resistencia sumamente marcada, existe una polarización enorme del país, solamente que yo creo que esta polarización empieza a de pronto ya no ser solamente una polarización referida a dos polos, sino una multipolaridad donde tengo tres, donde tengo cuatro polos diferentes, porque claro, está el correísmo puro y duro, ¿no es cierto?, que de alguna manera buscará activar toda su maquinaria y participar desde el movimiento que le corresponda. Este correísmo puro y duro que dice que Aquiles Álvarez todavía puede ser candidato, y de hecho me parece que legalmente todavía puede. Este correísmo que empieza a agrupar figuras políticas en todo el país y se plantea como la gran opción, como la agenda de la oposición política. Y por otro lado le tenemos al movimiento ADN, que lo que hace es ir buscando cuadros para las elecciones seccionales que de alguna manera son personas que estuvieron vinculadas al régimen, que fueron ministros. Por ejemplo, aquí en el caso de Cuenca, tenemos a un ex ministro, probablemente terciando en las elecciones para alcalde de Cuenca, que lo que hace es decirte, mira, tenemos una vía abierta hacia el gobierno. Lo que van a vender ahora, o creo que la gran apuesta, para ir respondiendo a Andrés a su pregunta de ADN y del gobierno para estas elecciones, es esta, ¿no? Vender en los territorios a aquellos funcionarios que de alguna manera estuvieron vinculados al régimen, ¿no? En el caso de Cuenca, que hemos vivido siempre tan, que hemos tenido siempre un tema tan crítico con el tema del centralismo y de la vialidad y demás, capaz que un poco el mensaje es, a ver, voten por nuestros candidatos y quizás el Ministerio de Finanzas se acuerde dónde queda el austro, ¿no? Entonces, de alguna manera creo que van a anclar esto casi como una medida de coerción, ¿no? Voten por nuestros candidatos y el presidente se acordará de los territorios, que es un poco el mensaje o la narrativa que ya se va construyendo. Pero existen otras polaridades. Yo creo que aquí en la ciudad de Cuenca hubo un evento que trascendió a nivel nacional el 16 de septiembre del año pasado, cuando se convocó a la famosa Marcha del Agua, que se le denominó el Quinto Río, que por si acaso no tiene nada que ver con el alcalde Zamora, ni mucho menos, sino con el Cabildo del Agua, donde en teoría 110.000 personas marcharon en defensa de los páramos de Quimsacocha y otro 500.000 de personas por lo menos siguió la marcha desde las redes sociales, donde a los muchos años, Andrés, yo he vuelto a ver ese resurgimiento del tejido social de base. Lo que yo vi ese día es, no al partido político del alcalde, no a ADN, no al correísmo, vi a las organizaciones de base, a las juntas de agua, a las organizaciones campesinas, a los sindicatos, a las universidades, a los colegios profesionales. Y esta suerte de tejido social ha empezado también a convertirse en una especie de peso político que de pronto será capitalizado, no sé si por el indigenismo, de pronto ahí le da un nuevo aire al tema de Pachacuti, que de pronto le da un nuevo aire a quien sepa, a la Unidad Popular, o de pronto sin etiquetas políticas, le dará una oportunidad al candidato que sepa leer e interpretar lo que fue ese Quinto Río, que de hecho me parece que fue un fenómeno político nacional, que sepa leer e interpretar cuáles son estos actores políticos que están ahora mismo huérfanos, que no quieren ser ADN, que están en contra del gobierno nacional, que muchas veces se identifican como movimientos de izquierda, pero que tampoco quieren ser correísmo. Y creo que el gran desafío político ahora es, de los candidatos que van de cara a las seccionales, creo que el candidato que tendrá la oportunidad, o los candidatos, ¿no?, en cada territorio, que tendrán la oportunidad de ir rompiendo esta polaridad a la que mis compañeros del panel se han referido, esta polaridad correísmo con el apellido que tenga ahora, ADN, que ADN desde la lógica del ejercicio del poder y del gobierno, el que podrá romper esta polaridad será el que identifique dónde queda ese tejido social que ahora mismo está huérfano, que necesita representantes,

0: que necesita nombres, que necesita actores políticos.
1: Gracias, Andrés. Vamos a plantear otros elementos que quisiera que ustedes comenten y nos ayuden a entender, a leer, a reflexionar. Es que el gobierno y las circunstancias que están ahí, tapadas por el fútbol, pero que están ahí, merecen ser consideradas. Por ejemplo, las investigaciones que hay en torno al caso Progen. Este es un caso de una fuerza enorme porque están, parecería, involucrados algunos funcionarios del gobierno. Altos funcionarios del gobierno. Hay el caso Goleada, que va por cuerda separada, pero que también produce una tensión nacional por el hecho de que está vinculado el alcalde de la ciudad de Guayaquil. Pero hay otros elementos, que es, por ejemplo, Natalie, lo que ocurre con el fenómeno del Niño. Eso está ahí pendiente y no sabemos de qué magnitud será, y esto le podrá traer consecuencias políticas al gobierno si no manejan bien, si no hay una respuesta adecuada y una atención necesaria a los pueblos, a las carreteras, a los deslaves, en fin, esto puede traerle algún costo al gobierno. Hay una situación incierta que planteo simplemente para tema de conversación, como se dice, que es la vicepresidenta de la República, la vicepresidenta Pinto. Hay una ausencia, hay un silencio, algo ha ocurrido, no tengo información, pero de alguna manera está tapada. Este tema de lo que ocurrió con los ministerios, de 14 ministerios se redujo a 10, se fusionaron, se absorbieron algunos, son señales de algo. Yo suelto esto para conversar. ¿Qué le parece, Natalie? Adelante, le escuchamos.
2: Perdón, estaba silenciado el micrófono, generalmente los silencio para no interrumpir a los compañeros. Pero le decía, sí, definitivamente estamos ante un escenario complejísimo, ¿no? O sea, definitivamente me parece que Nicolás hacía referencia a que estamos ante un gobierno que ya viene de un desgaste bastante fuerte con todos estos temas, estos casos. Al fin y al cabo, tenemos que aparentemente vamos un año de gobierno, pero en verdad en la praxis son 2 años y medio más o menos que ya va el presidente Noboa en gestión, y que obviamente eso produce desgaste. Tiene conflictos, tiene problemas, tiene desgaste de las figuras, de la misma figura presidencial. Hace un momento hablaban de la polarización, y esto no es un fenómeno netamente en Ecuador, ¿no? O sea, yo vengo de varias campañas fuera del país y pasa exactamente lo mismo. En todos los lugares estamos viendo que por el cambio incluso de conducta, de consumo, de información de la ciudadanía, por la forma en la que ahora tendemos a interactuar, se da este tipo de polarización en la política. Andrés, justamente usted hablaba de figuras como la de María José Pinto, por ejemplo, que ahora, después de mucho desgaste, de conflictos muy fuertes, a mí me parece lo lógico que haya bajado completamente el perfil, incluso porque ya no está a cargo de una cartera de Estado tan conflictiva como es la de salud. Es entendible que esta figura haya salido. Y sí creo que también responde a una politización de muchos hechos, ¿no? En el caso de María José Pinto, yo no sé si ustedes analizaron o percibieron que cuando ella dijo que ya no va a ser candidata, que no era ella, porque recuerden que el nombre de ella sonaba de manera muy fuerte para ser la candidata a la alcaldía de Quito, cuando ella anunció que no iba a la alcaldía, mermaron muchísimo los ataques. Entonces, eso nos da una lectura que mucho del ataque, de esta pelea que se arma en la política, que además es algo que tiene muy cansado a la ciudadanía, sí tiene que ver con el ambiente preelectoral. Entonces, hay que entender cómo muchas veces se politizan temas judiciales para tender a crear narrativas en una época electoral también. Entonces, entiendo perfectamente, Andrés, que hay demasiado ruido alrededor, pero penosamente quien se ve perjudicado es la ciudadanía. Justamente hoy en la mañana les decía que me encantaría ver campañas con mucha más propuesta que ataque. Penosamente, las últimas campañas en el país, presidenciales, seccionales, las mismas de las consultas, han sido manchadas y marcadas por una campaña negra, una campaña oscura de ataque constante, que no permite a la ciudadanía elegir entre la mejor propuesta, sino simplemente cuál es el menos atacado, cuál es el que menos mal me cae. Y hace un momento justamente se hablaba de ese tema, que el tema aquí es una polarización tan extrema que lo que han dejado es a la ciudadanía en una indefensión absoluta. Porque ¿cuál es el rol de la política? ¿Cuál es el rol de los políticos? Es solucionar los problemas ciudadanos, es entender la problemática ciudadana y darle respuesta a esa problemática. penosamente en la lógica en la que nos hemos metido y en la que hemos entrado por todos estos ataques y por todo el ruido que además intoxica a la ciudadanía. Y además, Andrés, creo que coincidiremos en que los últimos años, creo que los últimos 5 años, hemos vivido en elecciones cada año. El otro día alguien me decía, oye, qué buen negocio ser consultor político en Ecuador. Todo el tiempo ustedes están con algún proceso electoral, si no es seccionales, es presidenciales, si no es consulta, o sea, todo el tiempo estamos en campaña. Entonces hay una te podría decir que es un fenómeno de hiperelectoralización de la ciudadanía que les tiene ya cansados. La gente no puede vivir eternamente en campaña. La gente necesita ya gobiernos y gobiernos fuertes y gobiernos que tomen decisiones. Penosamente hemos vivido en este ambiente en los últimos años que hace mucho más complejo justamente la decisión de la ciudadanía, Andrés.
1: Muy bien, muchísimas gracias, Natalie. Voy a dar la palabra a Nicolás Merizalde para que revise esos puntos que yo señalé hace pocos instantes. Tal vez olvidaba mencionar uno que creo que es pertinente, que es el de la economía. Me da la sensación, hay algunos indicadores que dan cuenta de alguna recuperación, de alguna mejoría en la economía. ¿Por qué? Porque se ve que las exportaciones han mejorado, porque el riesgo país ha descendido notablemente, porque las condiciones de la relación entre Ecuador y el Fondo Monetario Internacional han sido adecuadas y se ha logrado refinanciar la deuda y obtener condiciones adecuadas para el funcionamiento. O sea, que hay una serie de señales en la economía. El consumo es importantísimo, los indicadores que señala el SRI en torno al IVA son significativos. Entonces, hay algunas señales de que hay ese otro ingrediente que sin duda tiene un peso en las elecciones. No sé qué aporte nos pueda dar Nicolás sobre este punto, si es tan amable.
0: Bueno, quiero referirme precisamente al tema que hablábamos de la orfandad política de cierto espacio electoral, que curiosamente para mí era el espacio inicial con el que empezó la actividad política el presidente, cuando se definía no como el polarizador o el adalid del anticorreísmo, sino como el espacio de la conciliación o de la tercera vía. Entonces creo que ahí hay un espacio electoral de nuevo huérfano que todavía no ha sido capitalizado y cuyas consecuencias en el tablero político nacional son todavía impredecibles. Luego, en referencia al contexto de las elecciones que se aproxima en el 29 de noviembre, hay dos añadidos que creo que son relevantes también y que tienen que ver directamente con el proceso electoral, que es el reencuadre de las fuerzas dentro del Consejo Nacional Electoral, una cuestión que quizás precisamente por las fechas mundialistas ha pasado un poco desapercibida, pese a que estamos asistiendo a, digamos, el fin de una era dentro de la administración electoral del país, puesto que Diana Tamayita ha estado 20 elecciones al frente de los procesos eleccionarios en nuestro país, y eso no es poca cosa. Y estas reglas electorales, digamos, también han sufrido un fuerte cambio dentro de los últimos años, de manera que las elecciones seccionales de esta ocasión no se parecen a las anteriores, porque, por ejemplo, en lugar de favorecer la construcción o el acceso de partidos minoritarios a los curules, especialmente de los consejos, pues va a favorecerse el encuadre de las mayorías. También ha desalentado en el mercado electoral la posibilidad de generar alianzas, lo cual ha sido bastante notorio, ¿no? Y en función de eso vamos a ver pues mayor fragmentación del voto, especialmente por ejemplo aquí en la zona centro. Esta es una de las grandes quejas de la ciudadanía, volver a ver varios candidatos en papeleta, muchos de ellos sin posibilidades. Esto ha puesto en el centro del tablero también otros temas de debate que de hecho no son los que tienen los legisladores, como por ejemplo las reformas para ganar legitimidad de los gobiernos seccionales, probablemente ampliando las segundas vueltas en ciudades de más de 500,000 de habitantes, cosa que parece difícil que la entablen los propios legisladores, puesto que, digamos, son los principales beneficiarios del sistema actual quienes han llegado a esos espacios de poder, ¿no? Sin embargo, yo creo que eso es algo que el electorado demanda, precisamente por esa fatiga electoral que se traduce después en fatiga del sistema, en fatiga de la democracia. Me parece a mí que esto también es importante a la hora de analizar el contexto en el que se va a desarrollar la elección del día 29. Y finalmente, en referencia al tema de la campaña que hablábamos, que va a ser oscura, de alto riesgo, dado que en Ecuador hacer política cada vez es más riesgoso, para ciertos actores políticos. Evidentemente las municipales son quizás, y esto se ha probado en numerosos estudios, los espacios de mayor infiltración de la narcopolítica por el control que implica de ciertas competencias, por ejemplo, tránsito, más otras añadidas para el control de lavado de activos, como en el tema de infraestructuras, como en el tema de permisos de construcción, y que esto al final pues es también bastante grave, bastante notorio y perceptible además para la gente en sus localidades, y que me parece a mí trasciende incluso la discusión política de la polarización ideológica a la que nos hemos referido para los vecinos de cada espacio local. Y eso es algo que, bueno, que quizás a veces no se presta atención en el debate general y que me parece a mí muy importante puntualizar.
1: Muy interesante, gracias Nicolás. Voy a dar la palabra a Andrés Ugalde. Y claro, hemos hecho una lista de algunos de los elementos que están ahí y que están un poco, como habíamos dicho, tapados por el mundial. Y hay un elemento que ha puesto Nicolás que me parece muy interesante, y es aquel que hace referencia a la reestructuración de la mesa directiva, digamos, o del cuadro directivo del Consejo Nacional Electoral. Eso pasó ahí y ya está. Y bueno, no hemos profundizado ni generado mayor debate porque ya empezó el fútbol. Y entonces hay ese tema. No sé, Andrés, ¿por dónde usted le podría plantear o le podría señalar a nuestro oyente las preocupaciones alrededor de estos elementos que están ahí presentes en el debate nacional, por favor?
3: Por supuesto, Andrés. A ver, creo que hay algunos temas aquí que son sumamente importantes, que hay que dividirlos en partes, ¿no? Digamos en cuatro temas puntuales. Uno es el CNE, que ciertamente, como decía Nicolás, es un cambio de era y en buena hora, porque ciertamente creo que una de las figuras más conflictivas, más impresentables de la política ecuatoriana durante los últimos años ha sido precisamente Diana Tamaín, ¿no? Creo que a ese CNE precisamente es el que ha permitido esta política, como decía mi amiga Natalie, repleta de adjetivos, repleta de insultos, esta política poblada de este populismo voraz que nos ha ido empobreciendo como país. Es este CNE también el que de alguna manera ha permitido esta judicialización de la política. Tenemos el caso Progen, como lo decía usted, Andrés, en el que está tan complicado el tema de las altas esferas del gobierno. Tenemos el caso Goleada, que le saca del mapa prácticamente a las elecciones al alcalde de Guayaquil y a uno de los grandes opositores del gobierno. Tenemos aquí en Cuenca un tema también de judicialización de la política. Creo que aquí el alcalde en realidad tiene su culpa en este tema también. Sin embargo, vamos, hay al menos 7 procesos abiertos por el Tribunal Contencioso Electoral contra autoridades aquí en la ciudad de Cuenca. Entonces, claro, aquí el CNE marca el final de una era, pero esperemos que la era que viene sea mejor y de más altura. Luego, tenemos un tema también de un populismo voraz, Andrés, de un populismo voraz. O sea, tenemos a un gobierno que nos baja el precio de la cerveza, como ellos mismos dicen, nos baja el precio de la biela durante el mundial, mientras unas semanas antes nos subieron el precio de los combustibles. Entonces el precio del diésel se va a transferir probablemente a los costos de los alimentos, porque el 70% del valor de un alimento en el mercado tiene que ver con su costo de transporte, y también a revisar las tarifas del transporte público, del autobús. Entonces, claro, te bajo a la biela, pero te subo el pasaje de bus y te subo el precio de los combustibles. Estamos viviendo un populismo que es realmente preocupante. Y luego está el tema económico, ¿no? Creo que hay una deuda enorme con los territorios desde esta ley, inclusive que pasó hace poco, esta ley de los municipios, donde le dicen al municipio, tienes que poner un 70% de la inversión del municipio, tiene que ser gasto de inversión, el gasto del municipio tiene que ser gasto de inversión, y solo un 30% del gasto del municipio puede ser gasto corriente. Y le pongo una soga al cuello a ese mismo municipio al que no le he transferido los últimos 4 o 5 meses, el mismo gobierno central no le ha transferido a su municipio. Entonces, aquí en el Ecuador tenemos 5 o 6 municipios que se autosostienen. Hablemos de Quito, Guayaquil, Cuenca, tal vez Ambato, Machala y Manta, y ya está, ¿no es cierto? El resto de municipios del Ecuador requieren las transferencias del gobierno. Y este gobierno que te dice, no te hago la transferencia durante 4 meses, te voy a controlar también la calidad del gasto, ¿no? Lo cual es básicamente ponerle una trampa financiera al municipio, ¿no? Tienes que invertir, no puedes gastar demasiado en sueldos, pero yo no tengo transferencias, de forma tal de que los sueldos se vuelvan una prioridad. Ese tipo de cosas hay que revisarlas porque son absurdos de la política. Como son absurdos de la política, el declararle una guerra arancelaria a Colombia, el ponerle un 100% de aranceles a Colombia, cuando el sector de la salud está colapsado, cuando los pacientes de los hospitales, Andrés, no tienen ibuprofeno, cuando los hospitales no hay gasas, no hay aspirinas, no hay nada. Cuando la salud está colapsada, le declaramos una guerra arancelaria a Colombia, que es el socio comercial del que importamos los medicamentos, en base a una suerte de diplomacia servil, ¿no? De tratar de alinearnos con esta suerte de escudo de las Américas. Esas son decisiones económicas, Andrés, que van a pasar factura, necesariamente van a pasar factura, la misma rendición de cuentas, ¿no? El presidente nos dice en la rendición de cuentas, en el discurso del 24 de mayo, el Ecuador tiene 9.000 millones de dólares, estamos rompiendo récords en el tema de inversión extranjera directa, tenemos un crecimiento relativo de 2.5%, lo que nos pone entre los países que más van a crecer en América Latina, en la región, en base al crecimiento relativo que se acerca al 3%, hemos reducido el desempleo, hemos incrementado la salud, pero ese incremento, ese crecimiento del 2.5%, esa reducción histórica del riesgo país, histórica del riesgo país, todo esto no se siente en la mesa del ciudadano, todo esto no se siente en el día a día del ciudadano. Sí, el Ecuador rompe récords de inversión extranjera, sí, el Ecuador reduce los niveles de violencia, sí, el Ecuador rompe récords hacia abajo en el riesgo país, crece al 2.5%, eso no se traduce en la mesa del ciudadano, y yo creo que esto va a ser, no se traduce en el día a día del ciudadano, y esto va a ser un tema que va a tener muchísimo peso en las próximas elecciones seccionales, Andrés.
1: Y muchísimas gracias, Andrés Ugalde, desde la ciudad de Cuenca. Vamos con Natalie. Natalie, me parece pertinente detenernos un minuto, sin perjuicio, naturalmente, de que usted comente algo de lo que han dicho sus colegas, sus compañeros de panel. Y es detenerse, digo, en el tema CNE, que bien lo puso Nicolás en la mesa. Y es que el CNE tiene que definir unos tres puntos que me parece sustanciales, básicos, para demostrar, cierta autonomía, cierta autodeterminación, digamos. Por ejemplo, lo del calendario electoral. Eso fue revisado en la administración Atamaint, pero fue muy cuestionado y todos sabemos las observaciones que se hicieron en todo el país por el tema o la explicación o la justificación del fenómeno de El Niño. No sabemos si se va a respetar ese calendario electoral, se va a mantener. Ese es el un punto. El otro punto es el tema de la revocatoria del mandato, que me parece que también es interesante ver qué actuación y cómo lleva adelante eso el Consejo Nacional Electoral. Porque ahí hay dos opciones. O da agilidad al trámite, entrega los formularios, colabora, digamos, para que esto vaya caminando, o más bien detiene, se hace loco, para usar una expresión coloquial, ve para otro lado y va postergando, va deteniendo eso, el tema de la revocatoria del mandato. Y el otro asunto, Natalie, es el de los partidos y organizaciones políticas que fueron borrados del registro de partidos, de organizaciones. Ahí habrá que ver también si se respeta y se mantiene lo que ocurrió con la decisión en el transcurso de la presidencia de Atamaint. Por favor, Natalie, si es tan amable.
2: Andrés, definitivamente este cambio marca, como decían mis compañeros de panel, marca el fin de una era, ¿no? Diana Tamain se volvió parte del mobiliario del Consejo Nacional Electoral, era una persona que le teníamos ahí presente completamente en ese espacio, y definitivamente habrá que ver cuál es la agenda que lleva el consejero Cabrera, ¿no? Habrá que ver cuáles son los matices que él da justamente a estas temáticas que son tan tan importantes. La fecha de las elecciones creo que será muy complicado moverlas, creo que va a ser muy difícil. El tema igual de la revocatoria, creo que habrá que ver cuál es su agenda, justamente cómo da paso y cuál es su postura frente a estos temas. Y a partir de ahí, pues podremos hacer algún comentario. Sin embargo, Andrés, hay un tema del que tocó Nicolás que me parece que es vital retomarlo y sí hablarlo, y es el tema de que justamente en las elecciones seccionales es donde más ingresa dinero del narco y de los temas delincuenciales a las campañas, ¿no? Entonces, definitivamente este es un tema que sí me gustaría poderlo ampliar un poco, porque justamente el día de hoy había una conversación al respecto que decíamos que justamente las campañas seccionales siempre se han caracterizado por la fuerza que se tiene en el territorio, porque las grandes ciudades a lo mejor podrán tener una mayor injerencia de comunicación digital, la comunicación, justamente lo que estamos haciendo ahora, un Zoom, y poderse conectar y poderse informar. Sin embargo, en la ruralidad y en muchas de nuestras provincias todavía se necesita hacer las campañas territoriales, Manabí, Esmeraldas, Los Ríos, ¿no? Entonces, por ejemplo, a mí sí me gustaría poner sobre la mesa cómo van a ser ahora estas campañas, cómo se va a vivir ahora estas campañas, siendo que hacer territorio va a ser mucho más complejo en el Azuay. Tenemos en Ponce Enríquez, que por ejemplo, cómo hacer territorio en zonas tan complicadas, tan complejas, y evitar justamente que en estas campañas haya mayor ingreso justamente del narcotráfico. Me pareció interesantísimo el punto que topó Nicolás y por eso lo traigo a colación.
1: Perfecto, vamos a ir cerrando. Nicolás, le doy la palabra y hacemos una última ronda para una intervención final. Por favor, Nicolás, le escuchamos en la ciudad de Ambato, por favor.
0: Muchísimas gracias. Efectivamente, yo pienso que en relación al tema que hablábamos del Consejo Nacional Electoral y de estos tres temas que quedan un poco, digamos, en el tendedero todavía sin saber qué solución tendrán sobre el calendario electoral, creo que se puede hacer poco, y los otros dos efectivamente creo que se hará todavía menos hasta ver qué pasa el día de la elección, porque como se acostumbra en general en el Ecuador, nadie se mueve hasta saber dónde queda establecido el espacio de poder. Y como volviendo al tema de inicio de la conversación, esta es una elección crucial para saber cómo se reestructura el equilibrio de poder y de las fuerzas políticas en el país, pues eventualmente creo que eso determinará mucho de lo que sucederá en la administración electoral a partir del día 29. Y en relación con el tema del crimen organizado y su participación en la política local, creo que evidentemente es un tema álgido y que tiene además diferente lectura en distintas zonas del país. Es lo más territorial quizás que hay hoy por hoy, porque yo desde Ambato no puedo tener la misma lectura que quien vive en Esmeraldas o en Puerto Viejo o en Manta, y es crucial saber que esto va a delimitar ya no la acción solo de los actores políticos, sino también de la forma en la que se administran las ciudades, las prefecturas, etcétera. Porque empieza el crimen organizado ya no solo a ser un factor externo, testigo de cómo se maneja la política, sino alguien que incide, un actor interno de la política local especialmente, y que por lo tanto altera el desarrollo de los espacios locales en un país además con distintas localidades que no se parece a Lima, que no se parece a Buenos Aires, que tiene un poder interior bastante desperdigado y que eso en general lo ha hecho valioso, pero que también puede abrir grandes espacios de acción para el crimen organizado. Por lo tanto, no es poco lo que nos jugamos este 29 de noviembre, y creo que hay que apelar a cierta conciencia cívica que ha estado, digamos, dormida. Yo soy menos optimista de lo que parece que están en Cuenca respecto de la acción cívica y el despertar del espacio social como espacio de crítica abierta. Creo que en el resto del país quizás no se siente así, y es urgente para prevenir precisamente este problema que es la incidencia del crimen organizado, lo cual también, y esto como último acápite, depende mucho del grado de incidencia, de compromiso y de acción de las élites locales. Creo que esa es otra cosa que se pone mucho a prueba en las elecciones seccionales, hasta qué punto la élite, no solo me refiero a económicas, intelectual, artística, cultural, académica, gremial de cada ciudad, la élite del austro, del centro del país, se compromete con la realidad de su espacio territorial. Y hemos visto más bien, yo creo, un repliegue en ese aspecto, y valdría la pena hacer un llamado a que esas fuerzas se vuelvan a adherir a la vida social de sus espacios, porque el desinterés, desde luego, solo abre campo a la acción del crimen organizado.
1: Perfecto, señor. Muchísimas gracias desde Ambato, Nicolás Merizalde. Ahora vamos a la capital de la provincia de La Suay para conocer la intervención final de Andrés Ugalde. Andrés, al aire, le escuchamos.
3: Agradecer en primer lugar a Andrés por este lindo espacio que siempre disfrutamos, apreciar a Natalie, Nicolás, siempre es un placer compartir este foro, y creo que es importante tocar cuáles van a ser los temas críticos o fundamentales que se deberían poner o se van a poner en la agenda pública y que de cara a estas elecciones van a formar parte del debate. Como bien decía Andrés desde un principio, tan pronto termina el Mundial. Hasta que termine el Mundial no tenemos nada, absolutamente nada de qué hablar, salvo del Mundial, desafortunadamente o afortunadamente, no lo sé, es así. Pero lo que sí sabemos es que cuando regresemos del Mundial, queramos o no, cuando volvamos del Mundial, los procesos, al menos ya de democracia interna, van a haber concluido y vamos a saber muy bien quiénes son nuestros distintos candidatos para las alcaldías, las prefecturas, los consejos cantonales y demás. ¿Cuáles son los temas centrales aquí? Me parece que el tema del centralismo, como les decía, creo que la apuesta de los candidatos del gobierno central va a ser justamente esa, ¿no? Esta suerte de discurso en todos los territorios de, bueno, voten por mí, voten por ADN, y ojalá el Ministerio de Finanzas se acuerde de que este cantón existe, ¿no? Porque el tema de la centralización es muy complejo. Hay una deuda que supera los 1.200 millones de dólares del gobierno nacional con las alcaldías y prefecturas, que están ahogadas, que están muy complicadas, y que de hecho va a incidir también en la evaluación de los actuales alcaldes que están concluyendo su administración, porque el pueblo no necesariamente sabe que muchas veces la gestión del alcalde, no totalmente, pero en mucho, se puede ver opacada por la falta de la transferencia de fondos. Entonces, creo que el tema de la descentralización, el tema del cumplir con los territorios va a ser un tema fundamental. El otro tema va a ser el agua, la minería, el tema del medio ambiente. Yo creo que el discurso que tanto el gobierno como el correísmo, como el resto de actores políticos tomen, la posición que tomen hacia el tema del agua, hacia el tema de la minería, hacia el tema del cuidado del medio ambiente es fundamental. Y luego, por supuesto, Andrés, para terminar, está el tema de la violencia y de la seguridad. Porque una cosa es que el presidente en su rendición de cuentas diga que la violencia se ha reducido, y otra cosa es ir a los hechos, donde Guayaquil nuevamente cierra su primer trimestre como el trimestre más peligroso y más violento de toda su historia, con casi 2.800 asesinatos solo en esa ciudad. Entonces, no cuadran las cifras del gobierno con la realidad de la gente, no cuadra este crecimiento, esta bonanza que se anuncia desde la macroeconomía con el día a día de la gente, y hasta que cuadre, el gobierno va a seguir en un proceso profundo de desgaste. Así que vamos a tener que hablar sí de seguridad, sí de seguridad, de combatir al narco, de combatir al lavado de activos y a la delincuencia, pero también seguridad desde la lógica de crear empleo, porque todos los libros de economía habidos y por haber te dicen que la principal explicación de la violencia es el desempleo, y en realidad seguimos en un país donde 3 de cada 10 ecuatorianos, solo 3 de cada 10 ecuatorianos tienen empleo adecuado. Entonces, mientras no se solucione ese componente estructural del desempleo, la violencia va a seguir siendo una causa y nosotros seguimos atacando a la consecuencia, y creo que ahí es donde nos estamos equivocando. Esos son temas críticos que van a tener que tocarse en las elecciones y que van a tener que estar en la agenda y en la discusión de la política nacional. Esto, más el anhelo de que sea una campaña, como decía Natalie, un poquito menos libre de adjetivos, libre de insultos, con un poco más de altura y de respeto a lo que debe tener la política. Yo le agradezco muchísimo, Andrés, siempre por este espacio. Un saludo a todos y buenas tardes.
1: A usted, Andrés, muchísimas gracias también por haber participado, y vamos a cerrar entonces este diálogo con Natalie para pedirle su apreciación. Hemos estado en Ambato, en Cuenca y ahora en Quito. Natalie, por favor.
2: Otra vez silencié el micrófono. Gracias, Andrés. Un gusto haber compartido este panel con usted y con Nicolás y Andrés Ugalde. Bueno, la situación en Quito creo que es bastante más compleja. Justamente hace poco estaba en un panel en el que hablábamos de cómo el quiteño extraña a los alcaldes de los 90, de los inicios de los 2000, y que añora, ¿no?, que vuelva este tipo de personajes y de liderazgos a la ciudad. Sin embargo, Quito ya no es el Quito del finales de los 90, ni de los 90, ni del inicio de los 2000. Quito es una ciudad completamente distinta, con una problemática completamente diferente de transporte, de seguridad, de incluso, Andrés, de movilidad, porque tenemos que ahora Quito es mucho más grande, más extenso, sumamente poblado. Entonces, ojalá las personas que vayan a ir por la alcaldía de Quito, en verdad, sean personas que puedan ajustar su liderazgo y entender la problemática de esta nueva capital, que de verdad creo que tenemos que nuevamente ganarnos de ese espacio en la ciudadanía a nivel nacional de ser la capital, porque creo que mucho hemos dejado de lado el estar en los lugares preponderantes y fuertes de la política nacional, Andrés. Y nada, agradecerle nuevamente, esperemos que esta campaña sea de altura, de propuestas, y que los candidatos realmente entiendan que la ciudadanía lo que necesita es solución a los problemas reales.
1: Muchísimas gracias, ha sido muy grato poder conversar con ustedes, intercambiar opiniones, leer un poco lo que ocurre en el país político, a pesar o como consecuencia de la existencia del Mundial de Fútbol, que sin duda tapa, eclipsa estos elementos que hoy han sido puestos en la conversación, en el análisis que hemos preparado, que hemos planteado. Quiero agradecer a Natalie Becerra en la ciudad de Quito, Andrés Ugalde en Cuenca y a Nicolás Merizalde en Ambato. Ellos han estado para tratar los temas que han surgido en el transcurso de este diálogo, que sin duda son de interés y de atención nacional. Muchísimas gracias a nuestros panelistas y, por cierto, a la audiencia.
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1: Está con nosotros, nos acompaña esta tarde el coronel de policía de Estado Mayor, Renato González Peñerrera. Él es actualmente el comandante de la zona 7 de la Policía Nacional. Y esta vez le hemos pedido que nos atienda más en su condición de exdirector general del ISPOL, institución que dirigió durante el proceso de investigación y recuperación de recursos tras el mayor fraude financiero registrado en la seguridad social de la policía. Ahora se ha informado, se ha conocido de decisiones judiciales, de sentencias, y claro, es pertinente tener información y conocer qué es lo que ha ocurrido y en qué términos se lleva adelante el proceso para sancionar, para establecer la responsabilidad y, por cierto, para que la ley y la pena caiga sobre las personas que participaron en este tema. Así que, coronel, le saludo, le agradezco que nos acompañe esta tarde, y tal vez para poner en contexto un poco, ¿qué fue lo que ocurrió con el ISPOL? ¿En qué circunstancias se produjo esta defraudación, esta malversación, este desvío de recursos? Muy buenas tardes, le escuchamos.
5: Buenas tardes, Andrés, y por su intermedio un saludo cordial a todos quienes nos escuchan y nos miran. El Instituto de Seguridad Social de la Policía Nacional, que da cobertura a más de 90,000 familias que dependemos de esta seguridad social, años atrás fue víctima de un mega atraco, similar en monto al feriado bancario, para que se tenga una idea clara de la magnitud de lo que sucedió. El ISPOL tenía en libros contables aparentemente un patrimonio de 1,550 millones de dólares, de los cuales 600 millones de dólares estaban entregados en préstamos a sus asegurados, y que resulta ser la única cifra que se salvó, precisamente por esta diseminación de recursos en cada una de las personas. Sin embargo, los otros 950 millones de dólares, a través de varias operaciones en un plazo de entre el 2013 hasta aproximadamente el 2020, fueron dilapidadas en diferentes montos. Entre ellos, una mal llamada operación SWAP por 327 millones de dólares, en los cuales el ISPOL tenía bonos de deuda interna y supuestamente los entregó para recibir bonos de deuda externa, pero no fue así. Esa fue una mal llamada operación SWAP. Unos 216 millones de dólares aproximadamente en bonos con pacto de recompra, que también está en investigación y tiene que instalarse la audiencia de juzgamiento en Quito en los próximos días, y 162 millones de dólares en aproximadamente la compra de bonos de deuda externa del Ecuador. Estos tres montos iniciales, que suman casi 700 millones de dólares por varios años, eran aparentemente custodiados por el Depósito Centralizado de Compensación y Liquidación, la empresa denominada DC Vale. ¿Por qué le digo por varios años? Porque mes a mes venían los estados financieros al ISPOL indicando que estos 700 millones de dólares aproximadamente estaban custodiados ahí. Hasta que en octubre del 2020, una vez que ya se hicieron públicas las denuncias, el gerente general de ese entonces emite un oficio al ISPOL indicándole que lastimosamente el DC Vale no ha sido custodio y que ellos le endosaban la responsabilidad a su gerente operativo, Luis Álvarez Villamar. De un solo plumazo le decían al ISPOL que se despidan de 700 millones de dólares. Aparte de esos montos iniciales, hay otros montos en fideicomisos que suman casi 70 millones de dólares, la compra de facturas comerciales negociables por 50 millones de dólares, igual la compra de obligaciones, que es la deuda de las empresas, por casi 50 millones de dólares, y también la adquisición de terrenos improductivos por casi 35 millones de dólares. Por eso es que hablamos de una afectación total cercana a los 950 millones de dólares. En el caso puntual que se emitió la sentencia el día de ayer, hablamos de estos 700 millones iniciales, es decir, de los 327.3 millones de dólares en la mal llamada operación SWAP, los 216 millones de dólares de los bonos con pacto de recompra y los 162 millones de dólares en supuestos bonos de deuda externa, que, como les decía, por varios años supuestamente fueron custodiados por el DC Vale.
1: Pero entonces que se detenga justamente en el Deceval, porque me parece que ahí está el núcleo de esta operación. ¿Qué rol tenía? ¿Cómo entender la participación de Deceval? Y si desde ahí, esta que era la entidad más bien llamada a la custodia, al manejo, al cuidado de estos dineros, se produjo el tema, por favor.
5: El caso ISPOL, Andrés, es gravísimo porque le quita la confianza inclusive al inversionista nacional e internacional. Imagínense que en un mercado de valores saludable, el DC Vale es ese que juega el rol del compensador, del objetivo, del árbitro, podríamos decir, en una transacción entre el que vende y el que compra. Ese es el rol del DC Vale. Y para el ámbito público existe el DCV en el Banco Central, que cumple las mismas funciones. Lo grave de esto es que se afectó la fe pública, la confianza ciudadana. Si al ISPOL, que es una institución de la Policía Nacional, fueron tan audaces de despojarle de 700 millones de dólares fingiendo estados de cuenta, que ahora ya no lo dice Renato González, pues lo dice la justicia ecuatoriana. Tres jueces ayer del tribunal emitieron sentencia en contra de seis de los procesados y queda pendiente el juzgamiento de otros tres, entre ellos de Jorge Chérez Miño, que recordará usted al inicio de estos temas hablaba de que en el ISPOL por lo poco menos hablábamos ignorantes, que no entendíamos, que esto era algo técnico. Bueno, la sentencia de ayer rompe ese mito. Primero, porque les bota al piso la supuesta teoría de que era un tema mediático, de que se buscaba un show político o de que se basaba en el desconocimiento técnico de quienes estábamos en el ISPOL. Los tres jueces ayer han determinado a dos autores y a cuatro coautoras de falsificación de información, pero además basándose en una serie de informes técnicos y periciales. Fue muy, muy clara, muy explícita la sentencia oral que se emitió el día de ayer. Yo espero que prontamente tengamos a disposición la sentencia escrita, porque van a ver ahí ustedes un manual de una serie de hechos irregulares. ¿Cuál es el inconveniente? Que muchos de los funcionarios, por ejemplo Rodolfo Confle Akel, la misma Oriana Rumbea Tomás y Luis Álvarez Villamar, no solo trabajaban en el DC Vale, también eran funcionarios de la Bolsa de Valores de Guayaquil. Eso es lo triste, eso es lo lamentable, que en este país que lucha día a día porque se atraigan inversiones internacionales, vamos a ser atractivos si tenemos temas como el caso ISPOL, que además le ha tomado a la justicia ecuatoriana más de 5 años recién empezar a dilucidar los responsables.
1: Coronel, quiero que se detenga un minuto en este personaje que estuvo presente y que participó en todo esto, Jorge Chérez. ¿Qué hay alrededor de esta persona ¿qué rol tuvo y en qué circunstancias está actualmente? Por favor.
5: Jorge Chérez, a mi criterio muy personal, es el títere de otros titiriteros que están detrás de él. Este sujeto que conocía el mercado de valores por dentro, que por varios años fue tejiendo un networking, es decir, una red de lazos comerciales, tenía esta cercanía a las diferentes instancias, a la Bolsa de Valores de Quito, a la Bolsa de Valores de Guayaquil, al mismo de Cevale, a varias casas de valores. Este sujeto fue el emisario para esta serie de operaciones, sobre todo en las tres principales que le hemos notificado el monto casi de 700 millones de dólares. Mire que el caso es tan audaz. El supuesto custodio que era el de Cevale, y que ya le dije en octubre del 2020 con un solo oficio, le dice: nosotros no hemos custodiado nada, sino que nuestro director de operaciones, Luis Álvarez Villamar, se ha coludido con el señor Chérez, y vayan ustedes a ver cómo les reclaman. Ellos nos facilitan el de Cevale unos contratos que supuestamente se habían firmado en el año 2013 con Institutional Custody Service, que se constituiría a criterio de ellos como un subcustodio internacional. Y hablan también de otros contratos que se facilitaron de las empresas de Chérez, firmados los contratos el 2003, pero las empresas se constituyeron recién el 2006, o sea, claramente falsificados, ¿no? ¿Cuál es el problema? Que cuando se consulta a Institutional Custody Service, ¿empresa de quién es? El señor Jorge Osvaldo Chérez Mí. Entonces resulta que Chérez era el que sentaba, el que cabeceaba, el que hacía el gol, el que iba a revisar el VAR y el que pitaba el penal. ¿Cómo puede ser posible que ante el ISPOR se presentaba como representante de Citibank y ante Citibank se le presentaba como representante del ISPOR? Para que vean lo audaz de este sujeto. Pero yo reitero una vez más, finalmente Chérez únicamente es una pieza más de otros poderes fácticos que están detrás de él, que lo mantienen a buen recaudo en México, y a su momento también les dieron una protección especial a los otros funcionarios del ISPOL que están siendo procesados en otros casos, y que claro, esto fue un verdadero festín porque además los órganos de control brillaron por su ausencia. En esos tiempos, me estoy hablando de los años muy claramente identificados del 2013 hasta el 2020, la pregunta que deberíamos hacernos es: ¿dónde estuvieron los funcionarios de la superintendencia de bancos, que son los que supervisan las inversiones del ISPOL? ¿Dónde estuvieron los funcionarios de la superintendencia de compañías, valores y seguros, incluida la señora Suad Mansur, que mire, le estoy dando nombres, ya fue la superintendenta de compañías, valores y seguros? ¿Dónde estuvieron los contralores? Bueno, los contralores sí lo sabemos, ¿no? Era Carlos Polis y luego Pablo Celi. Entonces, ellos sí sabemos dónde estaban y qué es lo que estaban haciendo. Pero esa es la realidad. En el caso ISPOL, bastaba que alguno de estos organismos de control cumplan su función y se hubiera evitado este mega ataque. Bien, es verdad, bastaba que uno de los directores del ISPOL hubiera cumplido su rol como correspondía y esto no se daba. Pero claramente ahí se vio la coparticipación de actores internos del ISPOL, de actores externos al ISPOL y también de los organismos de control.
1: Coronel, en la sentencia se conoció, bueno, no sabemos todavía el contenido pleno, pero la decisión se conoció ayer, y usted colocó algunos mensajes en las redes sociales, particularmente en X, y señala que este es un importante avance, que es un hecho positivo, digamos, pero que está incompleto, que todavía faltan otros tramos. Por favor, si nos explica, si es tan amable.
5: El problema, Andrés, radica en que el delito a perseguirse era falsedad de información, que tenía una pena de 3 a 5 años de prisión. Es decir, prescribe a los 5 años. Estamos a días de que prescribe el caso. Pero el peor de los escenarios era que no contemos con sentencia, porque muchos de estos procesados se han jactado por varios años de que ante la justicia se ha ratificado su estado de inocencia. Esa es la realidad. ¿Por qué es importante la sentencia del día de ayer, pese a que la próxima semana prescribirá el caso? Porque ante la justicia se ha determinado responsables. Es decir, yo lo considero como una gran victoria moral. En lo fáctico, no va a tener mayores resultados, porque le digo que faltaría el tema de la apelación, de la casación, y en pocos días no vamos a superar esas etapas procesales, claramente. Hay una serie de recursos horizontales y verticales a los que de seguro recurrirán, como lo hicieron a través de estos años, con sus defensas técnicas, cambiándose de abogados, presentando recursos de apelación, presentando recusaciones a los jueces, algunos jueces también por temor o por intimidación, excusándose de conocer. Es más, demorando también el procesamiento de los casos. Estuvieron muchos meses a la expectativa de ser nombradas las audiencias de juzgamiento. Finalmente, ayer, La justicia ecuatoriana, con todas sus debilidades y con todas sus fallas, le ha demostrado al país que cuando quiere puede. Cuando ya no están en ejecución esas bandas de metástasis, de plaga y de purga, claramente se ven que salen las sentencias, pues. Así de sencillo. Entonces yo la tomo como una victoria moral para ese conglomerado policial, porque hemos demostrado que no son inocentes. Sí, me dirán los abogados, técnicamente el estado de inocencia está intacto. Sí, así es, técnicamente lo es. Pero en lo pragmático, en lo real, se ha demostrado una participación de diferentes funcionarios, de diferentes instancias en un mega atraco al ISPOL, que todavía sigue siendo muy doloroso al interior de la institución, porque fue un robo al futuro de estas 90,000 familias.
1: Pero, coronel, en esta sentencia están todos...

0: los que tienen que estar o se quedaron unos afuera?
1: Siempre faltarán, porque hay una diferenciación entre la verdad histórica y la verdad procesal. La verdad procesal es aquello que Fiscalía, a través de pruebas testimoniales, periciales, documentales, puede demostrarlo ante un tribunal. En este caso, hay muchos que se quedaron por fuera. Por eso es importante que continúen las investigaciones, que avancen los otros procesos. En Quito, el proceso por los 216 millones de dólares en bonos con pacto de recompra lleva postulándose varias veces la instalación de la audiencia de juzgamiento desde abril de este año. Pero además, la audiencia de evaluación y preparatoria se dio en enero del 2024. Mire cómo se alargan los plazos. La ventaja es que el caso de Quito es por peculado y eso no prescribe. Por eso esperamos que este impulso inicial de la justicia, esta luz de esperanza, este primer atisbo de justicia que recibimos los que integramos el conglomerado policial, sea la fuerza motivadora para que nuestros jueces también le den agilidad a los procesos, y lo único que pedimos es justicia. O sea, aquí no estamos pidiendo que sean apedrados los responsables, no, pedimos justicia, que sean sentenciados, que cumplan sus penas, y el objetivo más importante, que se sigan recuperando los recursos, porque finalmente de eso se trata.
0: Justo eso quiero preguntarle, porque el tribunal ordenó, de lo que he podido ver en las notas de prensa, la reparación de estos 693, digamos rápido, 700 millones. ¿Hay la posibilidad práctica de recuperar esos recursos, coronel?
1: En esta sentencia va a ser muy difícil, porque por lo que le expliqué. En primer lugar, está a pocos días de que prescriba y eso va a suceder. En segundo lugar, los 693 millones fueron prorrateados entre todos los procesados, ¿no? Entre los seis procesados, es decir, una supuesta equidad en la responsabilidad. Eso no va a acontecer. Sin embargo, hay que continuar con las labores de recuperación. Durante nuestra administración, mi equipo de trabajo, porque esto no es el éxito de una sola persona, mi equipo de trabajo logró recuperar 348 millones de dólares, y dejamos avanzadas las gestiones para recuperar 31 millones de dólares en Guatemala, que ya lo logró concretar la siguiente administración en enero del 2025, es decir, a dos meses de lo que salimos nosotros de la gestión del ISPOL, y también un acuerdo ya con el Departamento de Justicia norteamericano para recuperar 170 millones de dólares que están confiscados en el Safra National Bank. Ese trámite falta solamente el beneplácito de la Fiscalía General de los Estados Unidos. El señor ministro del Interior, a quien yo tengo que agradecer y reconocer, porque hace pocas semanas, recuerde usted, salió en un video muy frontal con el mando institucional, y eso es lo rescatable, que las máximas autoridades también se involucren y le den ese apoyo, porque el caso ISPOL es un claro ejemplo de crimen organizado político, económico, transnacional, y si no existe el apoyo político, lastimosamente se diluyen los esfuerzos por obtener justicia. Entonces, el propio señor ministro del Interior nos ha ofrecido, que ya está en conocimiento del señor presidente de la República, el que se hagan estas gestiones, sus acercamientos con la Fiscalía General de Estados Unidos, para que finalmente, en las próximas semanas, meses, ojalá, mi compañero, el director general del ISPOL, el coronel Javier Silva, quien ha hecho una labor espectacular, porque créanme que yo le considero a él, yo soy el único que le puede valorar el esfuerzo que él está haciendo, con unas audiencias de extenuantes, desgastadoras, desmotivadoras y además intimidantes. El otro día yo le decía que tenga cuidado con su salud, porque lo vi hasta desmejorado. Pero esa brillante actuación de Javier Silva, estoy seguro que en las próximas semanas se verá reflejado en un exitazo al informarnos que se han recuperado los 170 millones de dólares del Safra National Bank. Y el monto que falta, yo aspiro que en un momento determinado tengamos las condiciones adecuadas para ir a una demanda internacional, agentes financieros de la talla del Citibank, que deben responder por las negligencias operacionales que ellos cometieron.
0: Coronel, ¿quiénes fueron los beneficiarios de esto? Si usted podría mencionar los tres o cuatro beneficiarios de este caso ISPOL, que ha tomado tanto tiempo, si es tan amable.
1: Es muy complicado, porque en estas tramas de corrupción lo que normalmente sucede es una especie de trazabilidad bien compleja, buscando precisamente niveles de impunidad. Entonces los valores que el ISPOL transfería inicialmente al DCVALE luego se diluían en pagos a las empresas del señor Chérez, pero hasta ahí conocemos. Ahora, ¿a quién pagaba el señor Chiles? Bueno, ahí tiene usted una pista. Acuérdese de un cheque de $327,000 que le llegaron a la actual esposa del señor José Serrano, solo por dar un claro ejemplo, ¿no? Pero ahí hay mucho que investigar todavía. Hay la Asistencia Penal Internacional de Estados Unidos, donde se enlistaban pagos a diferentes personas y que deberán justificar las razones por las cuales recibieron esos pagos. Lo importante, como le explico, es que existe el apoyo político para que continúen las investigaciones y las tareas de recuperación de los recursos, que yo fui claro desde un inicio. Cuando asumí el ISPOL y cuando me percaté de la magnitud del atraco, además de la fuerza y del poder que tenían los diferentes actores participantes, yo les dije, al ISPOL le robaron del 2013 al 2020 y las tareas de recuperación nos tomarán una o dos décadas, pero sobre todo contando con el apoyo político. Hicimos, durante los años que estuvimos al mando del ISPOL, el mayor de los esfuerzos. Hubo avances, cometimos errores y fallas también, como en cualquier administración, pero finalmente las cuentas están ahí. 348 millones recuperamos contablemente y dejamos en el camino para los otros 200 millones, y de ahí ya la nueva administración ha hecho avances. No conozco ya los detalles, pero estoy convencido que Javier Silva y su equipo siguen trabajando y hay que lograr recuperar la mayor cantidad de estos recursos que fueron atacados.
0: Coronel, vamos terminando, tal vez unas dos preguntas finales. Una, usted está satisfecho, nos acaba de señalar que tiene complacencia, digamos, con lo que la justicia ha resuelto. El tema es que en qué momento el país puede conocer la verdad y la dimensión del fraude al ISPOL, por favor.
1: Cuando exista este compromiso de diferentes actores, sobre todo de los órganos de control, de seguir despejando la maraña de obstáculos que se han puesto para que se identifiquen a los finales benefactores de los recursos del ISPO. Cuando eso ocurra, vea, metástasis, plaga y purga le va a quedar corto, le va a quedar corto. Yo cuando veía esos casos de metástasis, plaga y purga, realmente no me sorprendía, porque es lo que yo ya encontré en el ISPOL, una serie de trafacías que se daban en diferentes instancias, estas complicidades, estas solapaderas que se daban inclusive con los actores políticos que granjearon impunidad. Pero es que es tan grosero el caso ISPOL. En Estados Unidos ya cumplieron sentencia los autores confesos de haber recibido sobornos, y esas sentencias se emitieron en el año 2022 y 2023, y 3 años después en el Ecuador. Recién estoy contento por haber obtenido una primera sentencia, que como le digo es un hecho más bien en el plano moral, en el plano ético, pero que en el plano fáctico va a ser muy difícil que llegue a estar ejecutoriada. Y ya los verá usted, a esos diferentes actores que hoy están siendo sentenciados, haciendo una agenda de medios y jactándose de que el estado de inocencia de ellos no ha sido todavía topado y que es impoluto, y tendrá usted las defensas técnicas atrás, amenazando con acciones a todos los que atenten a la honra de semejantes patricios guayaquileños, ¿no? Esa es la realidad. Pero por eso hay que continuar, no hay que darse por vencido. ¿Por qué yo tomo alegría al recibir la sentencia de ayer? Porque le hemos demostrado a las élites políticas, económicas y criminales de este país que con perseverancia, con compromiso, con honestidad, a nosotros nos han tratado de desacreditar, a nosotros nos han tratado de decir que nosotros somos los corruptos y que nosotros fuimos los indelicados del ISPOL. Las cosas caen por su propio peso. A esas élites, hoy les digo, les vencimos. Y no Renato González, todos, desde los denunciantes iniciales, desde quienes luego tomamos la posta, y después los que han seguido, y las generaciones que tendrán que venir. Pero esto no puede quedar en la impunidad, porque resulta que en el país nos acostumbramos que en cada década haya un mega atraco, no existan responsables y dejamos el camino abierto para los siguientes.
0: Muchísimas gracias, coronel. ¿Dónde está usted? ¿La comandancia 7 o de la zona 7? ¿En dónde opera, si es tan amable?
1: Mis superiores jerárquicos han determinado necesaria mi presencia en la zona 7, que abarca las provincias de Zamora, Chinchipe, de Loja y El Oro, pero por la problemática de esta última provincia hacemos base en Machala, así que ahí estamos a las órdenes, ahora combatiendo al crimen común y al crimen organizado en otra faceta.
0: Perfecto, señor, muchísimas gracias. El coronel Renato González Peña Herrera, quien fue director de la del ISPOL, del Instituto de la Seguridad Social de la Policía Nacional. Nos ha explicado lo que ocurre con esta sentencia que fue conocida ayer, la trascendencia de la misma y lo que hay alrededor de este escándalo que ha significado un manejo y un robo, como ha dicho, de alrededor de 900 millones de dólares. Se ha recuperado algo, pero claro, está pendiente todavía poder tener la posibilidad de que esos dineros vuelvan a las cuentas de el ISPOL. Gracias entonces a Renato González, comandante de policía en la zona 7, aquí en Radio Quito y Platino.
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3: Nuestra cabina informativa, el señor ministro del Interior, John Reimer, a quien le damos la más cordial de las bienvenidas. Ministro, buenos días, gracias por acompañarnos.
4: Luisa, buenos días, gracias por la invitación.
3: Cuéntenos.

0: del nuevo estado de excepción decretado por el Ejecutivo?
1: Bueno, el día empezó ayer. Hemos venido trabajando toda la noche y madrugada. Tuvimos importantes operaciones. La llegada de alias Javi ya a territorio ecuatoriano, que ya se encuentra en la cárcel del Encuentro, donde va a permanecer hasta la extradición, que espero que sea las próximas semanas, porque el proceso está bastante avanzado. Una operación que hicimos también en la madrugada de allanamientos contra personal de migración, funcionarios actuales y exfuncionarios que estaban haciendo cosas indebidas, y por lo cual nosotros tenemos cero impunidad para esta gente que atenta contra el servicio público. Así que logramos su detención en esta operación que hicimos junto al Homeland Security, que participaron con nosotros en 9 meses de investigación para lograr la detención. Y luego de esto, terminando con usted, me voy a trasladar hacia la provincia del Oro, donde tenemos también importantes trabajos que estamos haciendo como bloque de seguridad. Voy a hacer un recorrido por algunos lugares, reunirme con los comandantes y, bueno, mantener las operaciones que tenemos en distintas partes del país. El estado de excepción, y como lo vengo aclarando, estado de excepción, no toque de queda. Ha habido mucha confusión cuando salió el estado de excepción.
0: ¿Cuál es la diferencia, estimado ministro?
1: El toque de queda no es la restricción de horarios para que la gente pueda circular. Eso no hay. Eso no se ha emitido, es un estado de excepción, lo que significa que tenemos dentro de ellos, podemos realizar los allanamientos que venimos haciendo, las operaciones, sin necesidad de tener que tramitarlo a través de la fiscalía. Quisimos hacerlo de esa forma, la justicia no nos acompañó en la velocidad que nosotros necesitamos para hacer los trabajos en territorio. Así que, como bloque de seguridad, le solicitamos al señor presidente de la República un nuevo estado de excepción para no retroceder lo que ya hemos avanzado. Así que eso es lo que estamos haciendo ahora, y bueno, y el trabajo que vamos a continuar haciendo gracias al decreto que el presidente de la República nos dio ahora, el último decreto que se firmó, el 424, fundamental para la seguridad de los ecuatorianos. Justamente por eso nos estamos moviendo por el territorio, dando claras disposiciones a la fuerza pública de cómo se debe utilizar este decreto y la fuerza que necesitamos que actúen en cada uno de los territorios, justamente para neutralizar a estos grupos de crimen organizado.
0: Así es. ¿Cómo es que opera y cómo mejora o permite una mayor efectividad? Entiendo que el decreto 424, que ha sido firmado por el Ejecutivo, hace una división entre lo que es el conflicto armado interno y los estados de excepción. ¿Qué ocurría antes en materia ya de la práctica y implementación? ¿Por qué ha sido necesario hacer esta separación?
1: Lo primero, se reconoce que hay un conflicto armado interno en el territorio. Segundo, fuerzas extranjeras pueden participar en territorio ecuatoriano junto a las fuerzas ecuatorianas. Esto significa que militares de otros países pueden venir a trabajar en conjunto con Policía Nacional y Fuerzas Armadas en conjunto en atacar a los grupos de crimen organizado, y es la forma correcta de hacer las cosas, porque los problemas que tenemos en Ecuador son problemas que afectan a toda la región. Así que hay que trabajar en conjunto para acabar con estos problemas. Segundo, también darle la seguridad a los miembros de Policía Nacional y de Fuerzas Armadas, que hagan el uso legítimo de la fuerza, que puedan utilizarlo sin que tengan el problema que hasta ayer existía, que jueces y fiscales buscaban procesar a la policía o a los militares, quitarles sus armamentos cuando ellos hacían uso de esto, cuando lo que ellos están haciendo es defender a 18 millones de ecuatorianos, pero son número uno para sentenciar a un policía a 17 años de prisión por hacer lo correcto, pero cuando son los criminales, en 3 meses, en 2 meses o ni siquiera en 2 días, los dejan presos.
0: O los dejan libres, o las medidas sustitutivas están a la orden del día.
1: Efectivamente, así que eso no puede seguir.
0: Ministro, ese alias Javi, un poco para recordarle, ¿verdad?, al colectivo ciudadano, ¿de quién estamos hablando? Los casos más sonados de alias Javi, que pronto será extraditado.
1: Asesinato en 2010, 2011, 2012, 2013, tráfico de armas, tráfico de drogas, todos los delitos por los cuales los choneros son responsables, y alias Fito, que es el hermano de alias Javi, en su momento, cuando tenía el manejo y la cabecilla de la estructura de los choneros, son los mismos delitos que seguía cometiendo alias Javi, con la diferencia que buscó refugio en Colombia y desde ahí dirigía las operaciones de esta estructura de los choneros. Pensó que no íbamos a dar con él, pensó que con el cambio de identidad no lo íbamos a encontrar. El bloque de seguridad no descansó en esto y nos tomó 1 año 3 meses aproximadamente, pero el objetivo se cumplió, que fue lograr la captura, traerlo a la cárcel del Encuentro y

0: Luego de esto, la extradición hacia los Estados Unidos.
1: ¿Qué tiempo podría tomar el proceso de extradición, ministro?
0: Este va a ser bastante rápido, creo yo, porque el proceso o los cargos están presentados, están abiertos, son los mismos cargos que tiene Fito y la estructura de los choneros. Nosotros fuimos sumamente claros, y si usted revisa declaraciones anteriores mías, cuando se logró la detención de todos estos cabecillas en el año 2025, cada persona que intente liderar a estas estructuras criminales van a tener el mismo fin, y lo estamos demostrando. Todos aquellos que hoy están en la cárcel del encuentro, la detención de alias Javi, y que va a ser extraditado igual que Fito, igual que alias Topo, que fue extraditado el día de ayer, el Patucho Celso, que también se fue el día de ayer extraditado. Nosotros tenemos una misión, Luisa: cumplir el peor castigo que estos delincuentes pueden tener, y para ellos el peor castigo es la cárcel del encuentro y la extradición. Y eso es lo que nosotros estamos cumpliendo en cualquiera de dos cosas. Y que algo que, la verdad, que me pone muy contento saber que hoy prefieren ser extraditados a ir a la cárcel del encuentro. Significa que la cárcel del encuentro está cumpliendo su papel.
1: Tal vez y sea por eso, estimado ministro, ya que usted ha tocado el tema de la cárcel del encuentro, que el señor Aquiles Álvarez, a través de su defensa, dice que está muy enfermo, que se siente muy mal, que lo mantienen incomunicado, que ya se ha desmayado varias veces, que se tiene que operar de la vesícula. ¿Qué es lo que pasa? ¿Por qué es tan temible la cárcel del encuentro? ¿Esto es dato real lo que argumenta la defensa del señor Aquiles Álvarez, o es solamente una narrativa falsa?
0: Es esto, que no tiene un teléfono. Ese es todo el problema. No tiene comunicaciones en la cárcel del encuentro, y eso es lo que lo tiene afectado, pero no en su salud. Porque definitivamente hay un centro de salud que está en la cárcel del encuentro. Hace unos días, de hecho, tuvo una revisión completa que se le hizo a la PP de Aquiles Álvarez. Y no hay nada de lo que dicen ellos, pero es simplemente el tema de que él no pueda tener acceso a tener un teléfono para comunicarse. Sin embargo, lo que nosotros hemos dicho se está cumpliendo. Él tiene sus horas de patio, él tiene las llamadas a la familia que hace a través de las videollamadas que se hacen en la cárcel del encuentro, tiene las reuniones con sus abogados. Todo se ha venido cumpliendo desde el primer día que nosotros anunciamos qué es lo que iba a pasar.
1: ¿Está
0: allá
1: enfermo? ¿Es verdad que se ha desmayado varias veces?
0: No, es verdad, no es verdad. Mira, esto lo han dicho Aquiles Álvarez, lo han dicho de Jorge Glass, y no es cierto.
1: A eso iba también, porque el señor Jorge Glass, curiosamente, son precisamente quienes estén en el caso del señor Álvarez, el alcalde de la ciudad de Guayaquil, y el otro fue ex vicepresidente de la República, porque no he escuchado quejarse al resto de privados de la libertad de la cárcel del encuentro.
0: La cárcel del encuentro, se acabaron los privilegios para cualquier tipo de delincuente. Eso hay que tenerlo sumamente claro. Y eso es lo que se cumple hoy en esta cárcel. Algo que nunca ha existido, ni siquiera cuando abrieron en su momento La Roca y dijeron que supuestamente era una cárcel de máxima seguridad, existe el control que hoy hay en la cárcel de encuentro. Y eso es lo que les afecta. Recordemos que a Jorge Glass, por ejemplo, en la época de Navidad y fin de año querían llevárselo a un hospital, ¿no? ¿Para qué? Para que pase las fiestas en el hospital. Entonces, esos privilegios para cualquier delincuente se acabaron. Y eso es lo que les duele. Y eso es lo que mantiene hoy el orden en una cárcel de máxima seguridad, donde ya hemos, los sistemas de seguridad han bajado aproximadamente a 600 drones que han tratado de llegar a la cárcel del encuentro. Y bueno, y que hoy se cuenta resguardado por el bloque de seguridad.
1: ¿Cómo avanza el proceso de construcciones de cárceles de máxima seguridad que se anunciaron oportunamente, ministro?
0: Hay una cárcel que está ya en camino de 15.120 personas privadas de la libertad. Yo estimo que no más allá de 19 meses ya podamos tener. Es una cárcel bastante grande, donde, a diferencia de la cárcel del encuentro, pues ellos va a tener unos galpones donde van a ser las áreas de trabajo de las personas privadas de la libertad. Yo creo que usted y los que estamos aquí y todos los ecuatorianos que nos escuchan están de acuerdo que nosotros no tenemos por qué costear, pagar la vida de estos criminales en las cárceles. Ellos tienen que trabajar para generar lo que nos cuesta tenerlos en las cárceles y un poco más. ¿Por qué un poco más? Porque los de la cárcel del encuentro, ellos no van a trabajar. Son personas que no van a tener privilegio quizás de trabajar en la cárcel, y tendrán que ellos trabajar más para costear también lo que nos cuesta a nosotros los ecuatorianos tener a estas personas en la cárcel del encuentro.
1: Más allá del tema de los PPLs de la cárcel del encuentro y los familiares de los privados de la libertad de otros recintos carcelarios, reclaman por sus derechos humanos, reclaman porque se les brinden garantías, reclaman porque de ninguna manera se vaya a atentar contra la integridad y la vida de estas personas. En ese sentido, entiendo, también se han hecho reordenamientos, se han trasladado presos de unas cárceles en donde probablemente, dada la peligrosidad de los que también allí se encuentran, ha sido necesario redistribuirlos, ministro.
0: Mire, definitivamente los gobiernos anteriores no tuvieron la valentía de hacer los cambios que tenían que hacer y entregaron las cárceles a cada una de las estructuras. Nosotros estamos haciendo los cambios necesarios para que no estén las cárceles en manos de una estructura criminal.
1: Y hayan los famosos enfrentamientos y matanzas.
0: Exacto. La gente está siendo mezclada. Hemos hecho más de 9,000, casi 10,000 cambios que se han realizado ya en las diferentes cárceles. Y eso va a continuar. Eso se acabó de que la cárcel de, no sé, la penitenciaría lo tiene el control, el pabellón, los lobos, el otro, los lagartos. Eso no tiene por qué ser así, y nosotros hemos decidido hacer esos cambios y esos cambios están dando resultados. Pero así como usted dice, ellos reclaman, yo también reclamo. Yo reclamo por las muertes que estos criminales han ocasionado. Yo reclamo por las extorsiones de las familias que ellos han causado, las violaciones que han generado. Esos son los reclamos verdaderos, no los que este grupo de criminales han hecho por el país y que gobiernos anteriores han permitido que hagan lo que les da la gana.
1: Ministro, pasando a otro tema, el episodio del aeropuerto José Joaquín de Olmedo en la ciudad de Guayaquil la tarde del miércoles 17 de junio. Muy mediático se volvió el caso, hay quienes pues dicen lo que quieren decir, pero yo quiero ir a la fuente, y la fuente oficial es usted como ministro del Interior. Mire, ¿qué fue lo que pasó exactamente?
0: A mí me da pena que haya realmente periodistas que ni siquiera lean un poco de las leyes, más allá de vergüenza que existen asambleístas que tampoco las conozcan, pero estamos acostumbrados. Esta persona que fallece, si bien es un objetivo priorizado nuestro, ha estado en la cárcel en más de 5 ocasiones.
1: Alias Cachete.
0: Sí, más de 5 ocasiones, y la justicia lo ha dejado libre. Yo no puedo prohibir el ingreso o salida del país. La ley no me faculta para eso. El único que lo puede hacer es un juez. Y ese juez, en el año 2019, que ingresó por asesinato, en 3 meses quedó libre. Asesinato. Debió haber estado 25 años preso, pero en 3 meses quedó libre. Libre significa no le debe nada a la justicia. No hay nada que le impida a él andar libremente dentro o fuera del país. Yo no tengo la capacidad de decir esta persona no va a salir del país porque a mí me da la gana o porque sea un objetivo. La ley tiene que acompañarnos. Y en cada investigación que hemos hecho, que hemos logrado resultados, la justicia lo ha dejado libre. Por delincuencia organizada, por asesinato, por tráfico ilícito de armas de fuego, y todo ha salido libre. Entonces, lo que tratan es de llevar una narrativa para confundir a la ciudadanía. Porque obviamente, pues, son los mismos que festejan cuando hay una muerte violenta, son los mismos que quieren ver un país caotizado, son los mismos que quieren que un gobierno fracase y no lo están logrando y el gobierno sale adelante por los ecuatorianos, y tratan de alguna forma, ¿por qué? Porque se está atacando a todos los niveles de delincuencia, inclusive a los que afectan a todos estos que andan pronunciándose.
1: ¿Qué fue lo que ocurrió de la información que usted tiene?
0: Él llegó al país, él salió, y en el momento, lamentablemente, había 2 menores de edad, uno de 15 años y uno de 16 años. Ya ha podido la ciudadanía ver las fotos de estos menores, y ellos tenían unos regalos, y dentro de los regalos tenían un arma. Y fue cuando atentaron contra la persona que falleció. Luego quisieron decir que el cuerpo desapareció. Pues ya salimos a aclarar el cuerpo, en qué, a dónde fue llevado, la autopsia que se realizó. Yo no puedo publicar los resultados de la autopsia, pero están los resultados, y luego de eso se entrega el cuerpo a los familiares. Eso es lo que sucede, pero también trataron de poner esa narrativa. Es la gente que trata de desestabilizar un gobierno, ¿no? Agarrar cualquier cosita para tratar de generar un caos. y lo que tratan es de engañar a los ecuatorianos.
1: Ministro, volviendo al punto del estado de excepción, la planificación que tienen, ¿qué es lo nuevo? ¿Qué va a ser lo diferente en este nuevo estado de excepción? Se han escogido 10 provincias y 3 cantones.
0: Bueno, las acciones que hacemos en territorio, sumadas al decreto, que vienen fuerzas extranjeras que van a trabajar con nosotros, una misión clara que tienen hoy el bloque de seguridad, cuando hablo del bloque, policía, Fuerzas Armadas, de salir a atacar con toda la fuerza necesaria. Como dice el decreto, neutralizar el problema que hoy afecta a los ecuatorianos. Y yo creo que la palabra lo dice todo.
1: ¿Cuántos uniformados estarían desplegados en entre estas 10 provincias y los 3 cantones que han sido escogidos?
0: Ecuatorianos, obviamente tenemos cerca de casi 160,000 miembros entre Fuerzas Armadas y Policía Nacional. Ya se ha anunciado cierta cantidad de miembros de Fuerzas Armadas que han sido desplegadas a ciertas provincias. Policía Nacional, asimismo, está haciendo los trabajos. Nosotros tenemos la responsabilidad de la seguridad de todas las provincias del país, pero tenemos unidades especializadas que están trabajando en diferentes provincias con los resultados que tienen que ver y que tengan claramente la misión. El decreto hoy día les habla de todos los beneficios que hay, ¿no? Y toda la tranquilidad para que ellos puedan hacer su trabajo y no se deje, como en anteriores ocasiones, que cuando cumplen su misión, cuando hacen el uso legítimo de la fuerza, más bien la justicia se enfoca en ellos y no en los delincuentes que han sido abatidos.
1: De las 24 provincias del país se han escogido 10 y 3 cantones. ¿Cómo están los niveles de violencia en cada una de estas provincias? ¿Cuáles son los delitos que se han ido reduciendo? ¿Cuáles son los que todavía hay que contraatacar con mucha más fuerza y determinación?
0: En delitos comunes, robos en carretera, robos de casa, robos de vehículos, etcétera, hay una disminución de cerca del 40% que se ha logrado gracias al trabajo del bloque. En criminalidad tenemos, en el mes de mayo fue una reducción, si no me equivoco, de casi el 28%, y de enero a mayo una reducción que supera el 17 o el 18%. Esos son números positivos porque indica que la criminalidad está bajando gracias al trabajo que está haciendo el bloque de seguridad bajo el liderazgo del presidente Daniel Noboa. Y estos números tienen que seguir aumentando. Entonces, por eso, hoy el estado de excepción no significa que vamos a estar enfocados solamente en estas provincias. Estamos trabajando a nivel nacional. Significa que estamos aumentando, ¿por qué? Porque son rutas de narcotráfico, porque son puntos estratégicos de la minería ilegal, y por otros factores más, operaciones que tienen que ser enfocadas en estas provincias.
1: Ministro, y en ese mismo contexto, cuando hablamos del apoyo de fuerzas militares extranjeras, ¿estas van a provenir exclusivamente de Estados Unidos o viene también a propósito de este plan, de este proyecto que ha sido, que tiene el auspicio, el aval y el respaldo de los Estados Unidos en Norteamérica al aglutinar a países del hemisferio con esa misma visión de lucha y el objetivo contra el crimen organizado transnacional? ¿Quiénes vendrán?
0: Principalmente, el presidente fue claro, lo dijo, gracias a las reuniones que él ha mantenido y esta última en el Pentágono, ¿no? Estados Unidos ha tomado una decisión de apoyar a Ecuador por el presidente Daniel Noboa, por el liderazgo que él tiene y la decisión de combatir el crimen organizado, así que principalmente con ellos. ¿Que se van a sumar a otros países? Muy probablemente. Este decreto lo que demuestra es que es el apoyo necesario para que podamos trabajar junto a otras fuerzas en combatir el crimen y buscar que en el menor tiempo posible, ¿no?, tengamos resultados muy importantes contra estos grupos del crimen organizado.
1: Uno de los lugares más álgidos es en el tema de la frontera de entre Ecuador y Colombia. Las expectativas, me imagino, más allá de quién gane las elecciones en el vecino país del norte, estarán fijadas en trabajar con quien llegue como gobernante para poder articular una causa y fuerza común en esa zona.
0: Bueno, lamentablemente quien está de gobernante ahora no hemos podido trabajar en conjunto, no ha podido atacar el crecimiento.
1: ¿Cree que podría ocurrir lo mismo con su sucesor en caso de que sea él el que gane?
0: Yo creo que la línea de ellos es bastante clara y no es lo que a nosotros como país
1: nos conviene.
0: Definitivamente nosotros estamos un gobierno que haga lo correcto en Colombia, que ataque la criminalidad, que ataque el narcotráfico, que ataque el crecimiento que han tenido del cultivo de cocaína. Eso es importante, no una frontera descuidada donde no hay presencia de la autoridad del lado de Colombia, me estoy refiriendo. Eso nos afecta. Tenemos que trabajar en conjunto.
1: ¿Y eso se mantiene hasta el momento con Petro a la cabeza? Mientras...
0: ¿La falta de control en la frontera?
1: Así es.
0: Sí, por supuesto que se mantiene. No, no hay señas de cambio y yo creo que a puertas del domingo, que son sus elecciones, peor aún.
1: Ahora, eso ha obligado obviamente al Ecuador a tener que reforzar y a redoblar y a triplicar esfuerzos para el control de nuestra frontera. ¿Cómo se está manejando ese aspecto,
0: bueno,
1: estimado ministro?
0: Bueno, no solamente lo trabajamos como bloque de seguridad, sino tenemos cooperación internacional para trabajar sobre esto. Lo importante es que tenemos una fuerza muy comprometida con la seguridad del país y eso es bastante importante para las acciones que estamos tomando. Hemos tenido resultados muy importantes en ataque contra el narcotráfico que ha tratado de ingresar por la frontera. Los controles que se están haciendo de personas que tratan de entrar también al Ecuador, nuestro departamento, nuestra subsecretaría de migración ha hecho una gran labor en detectar personas de diferentes nacionalidades que han tratado de pasar de Colombia hacia Ecuador y personas que vienen a actividades ilícitas y que vienen a atentar contra la seguridad del país. Eso ha sido detectado por nuestra subsecretaría de migración y hemos podido evitar que lo que sucedía antes, que estaban las puertas abiertas para que todo el mundo ingrese sin revisiones, sin nada.
1: Gracias a la ciudadanía universal, imagínese cuánto daño nos hizo.
0: Entonces, la verdad es que ahí es cuando uno escucha tantas ridiculeces que dicen los que tanto daño nos hicieron. Sin embargo, el trabajo nuestro, Luisa, continúa, no paramos. El compromiso del presidente por la seguridad del país lo demuestra cada día. Son decisiones valientes que gobiernos anteriores no tuvieron los pantalones para hacerlo. Ningún otro gobierno tuvo esta valentía y está de forma decidida. Y las disposiciones que tenemos nosotros, el presidente, es ir, atacar y no dar tregua a estos grupos criminales. Y gracias al compromiso de la Policía Nacional, del Bloque de Seguridad, estamos en esa línea y sé que vamos a lograr los objetivos que nos hemos trazado.
1: ¿Qué hay además del tema del control en puertos, estimado ministro? ¿Cómo marcha?
0: Bueno, llevamos, si no me equivoco, más de 70 toneladas de droga que hemos decomisado. Son operaciones que se han hecho en varias partes del territorio. Droga que ha llegado a puertos y la hemos decomisado. Droga que también hemos incautado en diferentes partes del país. Recién Policía Nacional esta semana incautó 2.5 toneladas aproximadamente en Jama y se han hecho otras operaciones importantes en, más que todo en partes fronterizas, en decomisos de droga. Tenemos unidades especializadas de antinarcóticos que están trabajando en los diferentes puertos y están dando resultados. Por eso han buscado inclusive contaminar ya no en puertos, sino afuera, en el agua, y esa droga hemos podido nosotros decomisar mucho con ayuda internacional.
1: Algo que también ha destacado la prensa, no todo es malo, es el hecho del asunto del combate sin tregua a la minería ilegal, donde también hay extraordinarios resultados, ministro.
0: Sí, hay un combate, va a seguir, se va a intensificar. Parte de lo que voy a hacer en la provincia del Oro el día de hoy es eso. Es ir a ver operaciones contra la minería ilegal y también ir a ayudar a que no ataquen a los mineros legales, que eso también sucede. Entonces, ese es un trabajo que tenemos que hacer, obviamente, y tenemos que reunirnos en el territorio y dejar las claras disposiciones sobre esto. Y sí, se está atacando, Fuerzas Armadas está haciendo una labor de ataque, de destrucción a la minería ilegal, y eso es fundamental, eso es importante, y eso manda un claro mensaje a quienes están hoy en esa actividad.
1: Ministro, ¿su participación en las elecciones seccionales está descartada o todavía lo está considerando?
0: Mire, yo soy ministro de Interior. Ese es mi misión, mi trabajo, mi enfoque. Y a lo que me debo a los ecuatorianos. Mi concentración está en eso.
1: Se lo pregunto porque como sus resultados y la valoración que la opinión pública y la gente tiene de su trabajo es muy buena, entonces es considerada una de las principales figuras que ha tenido un buen desempeño y que bien podría terciar en esas seccionales y, ¿por qué no?, hacer todo aquello que está haciendo en el país, probablemente en la ciudad de Guayaquil, que es una de las ciudades que siempre pues es blanco de este tipo de trabajo sucio que hace la delincuencia. Y entonces dicen, queremos un hombre con esa misma entereza, con esa misma determinación, con esa misma fuerza al frente de la ciudad de Guayaquil.
0: Lo que les puedo decir son varias cosas. La primera, cualquier persona del partido que vaya para postularse para alcalde siempre va a tener mi apoyo incondicional, como lo he hecho en todas las ciudades del país. Yo creo que el partido tiene grandes personas, grandes figuras y grandes patriotas comprometidos con trabajar y servir a los ecuatorianos, y eso es lo más importante. Así que cualquiera que vaya, cualquiera que sea, vamos a trabajar siempre como lo venimos haciendo, en equipo, en sacar adelante, en seguir los lineamientos del presidente, que eso es fundamental para que podamos sacar a 18 millones de ecuatorianos adelante. Así que
1: yo, no será usted en todo caso esa persona.
0: Como le digo, mi trabajo

0: trabajo y mi concentración es como ministro del Interior, y no puedo dejar que nada me distraiga, porque es una labor que el país espera mucho de mí, espera mucho del gobierno y espera mucho del presidente, y estamos trabajando en conjunto para sacar el país adelante.
1: Quiero agradecerle, ministro, como siempre, por la deferencia que tiene para con nosotros. Le deseamos éxito en su tarea de territorio y reuniones en la provincia del Oro.
0: Muchas gracias, Luisa.
1: El ministro del Interior, John Reimer, presente esta mañana aquí en el Noticiero Nacional de WQ Radio.
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1: Y seguridad, posicionamiento internacional y gestión comunicacional. Informó el presidente que este nuevo viaje lo hará con recursos privados. Tiene una agenda reducida, pero un hecho significativo, un encuentro con Christine Owen para tratar la iniciativa Escudo de las Américas y reuniones, según ha dicho, con migrantes e inversionistas en la ciudad de Nueva York. El concurso para fiscal general continúa con tropiezos, tensiones entre el Consejo de Participación Ciudadana y la Fiscalía. El concurso en general se encuentra bajo sospecha. Hay fricción institucional en un momento en que el país enfrenta una crisis de confianza y una debilidad de sus organismos. La fusión de ministerios sigue dándose lentamente. Hay un rediseño que preocupa al país. El decreto ejecutivo que ordena, entre otros, la fusión del Ministerio de Transportes y Obras Públicas con el de Telecomunicaciones en un plazo de 60 días confirma esta estrategia del gobierno de compactar al Estado y concentrar competencias bajo estructuras grandes. ¿Qué se espera? De acuerdo a las expectativas que el propio gobierno crea, sean más eficientes. El caso sobre el magnicidio a Fernando Villavicencio continúa con chats, conflictos de intereses, riesgos procesales. La suspensión de la audiencia preparatoria del juicio da paso a que la defensa de Amanda y Tamia Villavicencio hayan pedido disolución de Verónica Saraus como acusadora particular, argumentando un conflicto de intereses sustentado en un informe policial que recoge conversaciones atribuidas a Saraus y a María Paula Christiansen, pareja de José Serrano. La Policía Nacional avanza en la ejecución de medidas judiciales dentro del denominado caso Goleada, que afecta principalmente al alcalde de Guayaquil. Una investigación por presunto lavado de activos. De acuerdo con un informe de la Unidad Nacional de Delitos contra el Sistema Financiero y Económico, UNDECOF, las diligencias se realizaron el 18 de junio y comprende al menos a 6 propiedades que han sido intervenidas relacionadas con la compañía que directa o indirectamente están a su vez ligadas al alcalde de Guayaquil. Y el sicariato ocurrido en el aeropuerto de Guayaquil dejó evidencias de que el crimen organizado ha roto fronteras simbólicas, líneas que no se traspasaban. En zona operativa del aeropuerto se cometió un crimen. La violencia ha pasado más allá de los barrios periféricos o zonas de disputa territorial en Guayaquil para darse en uno de los puntos más visibles, más conspicuos de la ciudad, en donde funcionan decenas de cámaras y a plena luz del día. Durante 7 meses, el Instituto Ecuatoriano de Seguridad Social mantuvo oculta de la ciudadanía un acta de sesión extraordinaria del Consejo Directivo del pasado martes 11 de noviembre de 2025, en la cual el entonces presidente Edgar Lama Bombucal aprobó el inicio de contratación de Heldbert. Al salir este informe, que permaneció oculto, nuevas lecturas se dan sobre ese intento de contratación de un sistema de salud para el IES. En nuestra ciudad, una serie de denuncias se multiplican con respecto al Instituto Ecuatoriano de Seguridad Social y al hospital, que vive una situación de desorden. Nuevos directivos se han cambiado, hay una rotación alta en los puestos gerenciales y presencia de elementos foráneos que han tomado la posta en los puestos clave. Hay varios despidos adicionalmente que se han dado en este hospital que vive días de incertidumbre. Carla Saúd Calero, la lobista de Progen relacionada con funcionarios públicos y empresas que colaboraron con un presunto esquema fraudulento que perjudicó al Estado ecuatoriano, se encuentra en el centro de la investigación de este caso. Datos que maneja el Estado ecuatoriano la ubican a ella y a empresas relacionadas como beneficiarias de los dineros entregados por SELEC a Progen. La erosión regresiva del río Coca continúa imparable y es un desastre geológico infraestructural que sufre el país con pérdidas millonarias. Desde el colapso de la cascada San Rafael en 2020, el fenómeno ha destruido oleoductos, poliductos, carreteras, puentes, zonas pobladas y amenaza a la presa del río Coca con pérdidas que serían millonarias para el Estado ecuatoriano. Tras 4 días de suspensión, el juicio del caso Sinohidro retoma su curso con un hito procesal clave. La Fiscalía concluyó la presentación de su prueba, cerrando una fase que ha sido extensa, accidentada y políticamente sensible. Este lunes 22 de junio se reinstalará la sesión con nuevas diligencias para que las defensas de los 21 acusados como autores cómplices de delito de cohecho den sus alegatos respecto a la carga probatoria documental mostrada en la sala de juzgamiento. El caso de Mónica Silva ha generado una crisis estructural de protección de defensores en Ecuador, lo deja en evidencia. Expone un crimen aún sin esclarecer, revela una crisis estructural en la protección de defensores de derechos humanos, veedores ciudadanos, periodistas, youtubers, denunciantes de corrupción en Ecuador. Se evidencia que su muerte se inscribe en un patrón de vulnerabilidad extrema, donde quienes denuncian irregularidades territoriales, corrupción local o actividades criminales quedan expuestos a serias amenazas a sus vidas y a hostigamiento. La prensa se encuentra también bajo presión en el gobierno de Daniel Noboa. Varias organizaciones internacionales de periodistas miran con preocupación a Ecuador, que ha configurado una especie de patrón sostenido de presión política contra periodistas y medios críticos, que trasciende la opinión y se presenta como un hecho verificable a partir de varios casos recientes que se han dado en nuestro país.
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2: Dos personas fallecieron y 3 resultaron heridas en un accidente de tránsito ocurrido la madrugada de este 21 de junio en la Y de Tarqui. El siniestro involucró un choque frontal entre un automóvil y un camión. La emergencia fue atendida por el Cuerpo de Bomberos de Cuenca y la Comisión de Tránsito del Ecuador, mientras que los heridos fueron trasladados a una casa de salud para recibir atención médica. Un hombre de 65 años fue hallado sin vida el pasado 19 de junio en su vivienda ubicada en la terminal terrestre. Según informó su hija, no tenía noticias de él desde el pasado 15 de junio y tras buscarlo sin éxito en el Hospital Regional Vicente Corral Moscoso, acudió a su domicilio donde lo encontró tendido en el piso y sin signos vitales. Personal de la Policía Nacional, de la DINASED y criminalística acudió al lugar para acordonar la escena y realizar el levantamiento del cuerpo mientras se investigan las circunstancias de este fallecimiento. Una persecución policial culminó con una balacera en el sector San Pedro del Cebollar al norte de Cuenca, dejó como resultado la captura de 4 personas en horas de la noche de este día domingo. De acuerdo con las fuentes policiales, el operativo se desarrolló luego de que las autoridades ubicaran a los presuntos implicados en un caso de secuestro. La intervención derivó en una persecución por varias calles del sector y en un enfrentamiento armado que alarmó a los moradores. Concejal de Cuenca propone un nuevo método de pago para evitar el alza de los pasajes en la ciudad. Román Carabajo planteó una alternativa al sistema actual de financiamiento del transporte urbano que, según explicó, permitirá mejorar los ingresos del sector sin necesidad de incrementar el costo del pasaje para los usuarios. La propuesta no es nueva, pero esto surge en medio del debate por la actualización de la tarifa. Son las 7:12.

0: mañana de hoy estará con nosotros Felipe Abril, ex viceministro de Gobierno. Hablaremos con él sobre la situación política del país, la injerencia del gobierno en los hospitales del IES, en el Hospital Regional José Carrasco Arteaga, aquí en la ciudad de Cuenca. También estará con nosotros la mañana de hoy Jonathan Buitrago, él es periodista colombiano. Con él estaremos hablando sobre las elecciones en el vecino país del norte. Y nos acompañará también la mañana de hoy Yacu Pérez Huartambel, ex prefecto provincial de la SUAY, también fue candidato a la presidencia de la República. Hablaremos con él sobre las próximas elecciones seccionales.
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es el nuevo presidente electo de Colombia tras un preconteo ajustado que le ha dado la victoria por menos de un punto frente a su rival de izquierda, Iván Cepeda. Iremos a Bogotá y a Barranquilla con nuestras enviadas especiales. En Reino Unido, el primer ministro Keir Starmer renunció hoy a su cargo luego de fuertes presiones internas del Partido Laborista. Starmer declaró que no es la persona idónea para encabezar el liderazgo de su formación. Y en el Mundial 2026 hablaremos de la sorpresa gigante que ha dado Cabo Verde, logrando un empate 2-2 con una institución del fútbol, Uruguay. Estos son los titulares de la jornada.

0: cifra de aproximadamente 1%, el preconteo colombiano ha dado cifras en el sentido de que Abelardo de la Espriella, el candidato de la derecha, de la ultraderecha, ganó las elecciones en Colombia por ese ajustado margen, pero con una votación de casi 13 millones de votos que se vuelve histórica en Colombia.
1: Abelardo de la Espriella ganó las elecciones este día domingo en Colombia con un ajustado margen según los resultados del preconteo, pero con una votación histórica de casi 13 millones de votos.
0: 49,7% contra 48,7% es lo que se ha reportado. La victoria de la Espriella, si finalmente se confirma, supone un giro a la derecha de Colombia tras el primer gobierno de izquierda de la historia, pero no representa al de la derecha tradicional colombiana que gobernó antes del triunfo de Gustavo Petro en 2022, sino una nueva, más radical, menos institucional, alineada a polémicos nombres y políticos de derecha como Javier Milei, Bukele o Donald Trump.
1: De la Espriella, en Barranquilla, celebró detrás de una pantalla de seguridad y dio unas primeras declaraciones. A los narcotraficantes, a los terroristas, los secuestradores, a los extorsionistas, a los corruptos que se robaron los recursos del pueblo, les notifico esta noche que Colombia vuelve a tener gobierno, fue lo que dijo.
2: Colombia tiene nuevo presidente electo, Abelardo de la Espriella, el abogado de 47 años, representante de la derecha ultraconservadora, pero alejado de los partidos tradicionales, logró este domingo un triunfo ajustadísimo, de menos de un punto porcentual sobre su rival de izquierda, el senador Iván Cepeda. En su discurso de victoria, de la Espriella prometió una nueva era, una patria milagro, que plantea poner mano dura contra la violencia y el crimen organizado. Desde Barranquilla, el informe de nuestra enviada especial Marine de la Moissonnière.
3: Fuegos artificiales y música así dan la bienvenida al nuevo presidente de Colombia en una cabina de vidrios blindados vestido de la camiseta de la selección. Abelardo de la Espriella da un discurso con un tono más moderado de lo que suele hacer.
4: Voy a gobernar para todos los colombianos, para quienes votaron por mí y para quienes escogieron otro candidato. No habrá vencedores ni vencidos. No habrá persecuciones.
3: Adriana Herrera, de 52 años, no deja de admirar a su nuevo presidente.
5: Soy feliz.

0: Lo que más quieren los seguidores de Abelardo de la Espriella son resultados en la lucha contra los grupos criminales, como lo explica René Cusa.
1: Prácticamente los grupos terroristas son los que están haciendo de las suyas en esos territorios y no se puede permitir. Tenemos que retomar el control del territorio y es la forma de hacerlo, o someterlos, o encarcelarlos, o darlos de baja.
0: Los votantes del Tigre tienen muchas expectativas. Abelardo de la Espriella asumirá el poder el 7 de agosto por 4 años sin mayoría en el Congreso.
2: Gracias a Marine de la Monsonnière desde Barranquilla. Y por supuesto, con un resultado tan cerrado en unas elecciones tan polarizadas, la mitad del país no está contento. Se han registrado protestas en Cali, en Bogotá, donde los simpatizantes de Iván Cepeda llaman incluso a la resistencia. Nuestra enviada especial a la capital colombiana, Paola Ariza, estuvo en el comando de campaña de Cepeda y allí pudo captar la decepción de sus votantes.
3: Por ahora, no hay nada que celebrar o lamentar. La diferencia porcentual fue de menos del 1%. Y históricamente el error ha sido de alrededor del 3%, 5%. Se pueden verificar esas cifras. Entonces todavía no se considera una derrota. Hay que esperar al escrutinio y ahí sabremos.
4: Me parece bastante, bastante triste que en este momento nos supere numéricamente una apuesta de país que pretende destripar la otra mitad, que pretende suprimir la diferencia, que pretende retroceder en derechos sociales y que pretende dar a los pueblos indígenas y a las minorías un trato absolutamente marginal. Lo que estamos viendo es alguien que tiene una apuesta más regresiva de la lucha contra las drogas que el Plan Colombia, apuestas que acá ya una y otra vez han fracasado, que han terminado en millones de desplazados y que han terminado en el dolor del pueblo colombiano.
2: Y por su parte, el candidato Iván Cepeda reconoció el llamado preconteo de votos, pero considerándolo como un dato que no tiene carácter oficial ni vinculante.
5: Una vez se produzca el escrutinio y su resultado final, se hayan hecho las verificaciones correspondientes, reconoceremos el resultado oficial que emane de esa labor de escrutinio.
2: Por ahora, Cepeda ha anunciado la impugnación de 33.000 mesas electorales en todo el país y afirma que esperará justamente la promulgación de resultados oficiales por parte de la Registraduría de Colombia.
6: El mapa político cercano a Ecuador se pinta de derecha, pues en Perú, Keiko Fujimori, aunque aún no se cierran tampoco los escrutinios allí, ha obtenido ya una diferencia significativa de más de 30.000 votos cuando se encuentran cerca del cierre de las urnas, y ella se convertiría también en la primera mandataria del vecino país del sur. Ecuador no demoró en felicitar a Abelardo de la Espriella a través de su presidente.
7: La reacción de Daniel Noboa ante el resultado preliminar de las elecciones en Colombia, felicitando a Abelardo de la Espriella cuando aún no se proclaman los resultados oficiales, revela un alineamiento político explícito con el giro a la derecha que varios gobiernos de la región están celebrando. Su mensaje en la red social X, Colombia eligió el orden sobre la impunidad, no solo felicita al virtual ganador, sino que introduce una lectura ideológica del proceso colombiano y proyecta hacia afuera la narrativa interna de su propio gobierno, centrada en seguridad, orden y combate al crimen organizado. Es un gesto que lo ubica en la misma línea discursiva que Javier Milei, quien también reaccionó de inmediato.
6: El contexto colombiano es particularmente sensible. El margen entre de la Espriella e Iván Cepeda es estrecho, la tensión política es muy alta y el conteo aún no está cerrado. En ese escenario, la felicitación de Noboa funciona como un mensaje diplomático con carga política que puede interpretarse como una toma de posición frente al gobierno saliente de Gustavo Petro, con quien Noboa mantuvo fricciones públicas en los últimos meses.
7: La frase sobre orden e impunidad puede leerse como un eco de esas tensiones y como una señal de afinidad con la agenda de seguridad que de la Espriella ha prometido impulsar.
6: Este gesto también se inscribe en la estrategia internacional que Noboa ha desplegado desde inicios de año: acercamiento a gobiernos y a figuras de derecha, énfasis en cooperación en seguridad y construcción de alianzas que refuercen su narrativa de guerra contra el crimen, en términos comunicacionales. La felicitación busca proyectar liderazgo regional y coherencia ideológica, pero también lo expone a críticas internas por intervenir simbólicamente en un proceso que aún no está concluido.
7: En suma, el mensaje del presidente ecuatoriano Daniel Noboa no es solo un saludo protocolario, es una declaración política que refuerza su posicionamiento regional y su propio relato de gobierno.
6: Y el presidente de la República anunció un nuevo viaje en esta semana, lo hará nuevamente a los Estados Unidos, un segundo viaje en menos de 3 semanas. El primero recibió algunas críticas por falta de información clara en cuanto a la agenda de Noboa, así como el anuncio público que se lo hizo a través de un decreto que el erario público cubría su viaje. Noboa en esta ocasión aclara que lo hará con dinero privado.
7: El nuevo desplazamiento de Daniel Noboa a los Estados Unidos, el segundo en apenas 3 semanas, confirma una estrategia presidencial que combina diplomacia de seguridad, posicionamiento internacional y gestión comunicacional hacia la diáspora. El viaje del 25 y 26 de junio tiene una agenda reducida pero políticamente significativa. Un nuevo encuentro con Kristi Noem para tratar la iniciativa Escudo de las Américas y reuniones con migrantes e inversionistas de Nueva York. La reunión con Noem, figura clave en el entorno político del gobierno estadounidense, refuerza la narrativa de cooperación táctica y militar que Noboa ha impulsado desde enero y que ya marcó su visita anterior con reuniones de alto nivel en seguridad y defensa.
6: Se ha señalado que en este viaje tendrá también un encuentro con migrantes ecuatorianos. Busca reforzar la legitimidad del gobierno ante una comunidad que ha ganado peso político y económico. La Secretaría de Comunicación enmarca esta actividad como un ejercicio de escucha y rendición de cuentas, aunque también funcionaría como un gesto simbólico en un momento en que la migración irregular y las remesas son temas centrales en la agenda nacional.
7: La reunión con inversionistas, por su parte, apunta a mantener el discurso de apertura económica y atracción de capitales, un pilar que Noboa ha intentado consolidar en paralelo a su narrativa de guerra contra el crimen organizado.
6: El viaje se da en medio aún de cuestionamientos públicos sobre el uso de recursos estatales, lecturas que dejó su viaje anterior. Lo que explica la insistencia del gobierno en aclarar en esta ocasión que no se usará el avión presidencial ni se pagarán viáticos con fondos públicos. Aclaración que es parte también de una estrategia defensiva frente a críticas recurrentes sobre transparencia y costos de la movilidad oficial.
7: Además, la coincidencia del viaje con el último partido de Ecuador en el Mundial, como ya ocurrió en su visita anterior, vuelve a colocar al mandatario en un terreno comunicacional sensible donde la línea entre agenda oficial y presencia mediática deportiva se vuelve difusa.
6: Noboa está utilizando la relación con Estados Unidos como pilar central de su política exterior e interna de seguridad, mientras intenta sostener una narrativa de eficiencia, cercanía con la diáspora y atracción de inversiones. Sin embargo, la frecuencia de los viajes, la limitada información previa sobre las agendas y la coincidencia con eventos deportivos de alto impacto mantienen abierto el debate sobre prioridades, transparencia y el equilibrio entre diplomacia, política interna y comunicación presidencial. Y este fin de semana resultó trágico para la ciudad. En 2 debilidades críticas que afectan a esta urbe. Una, la falta de seguridad en las carreteras, la precaria situación de las vías, que son el escenario propicio para que se den graves accidentes. Y otro, la proliferación de la violencia con hechos de sangre y delictivos que llaman la atención.
7: Y los accidentes de tránsito se intensifican dejando saldos negativos. Un total de 28 personas han fallecido en accidentes de tránsito en este año aquí en la ciudad de Cuenca. En este fin de semana, 2 personas fallecieron, 3 resultaron heridas de un accidente ocurrido en horas de la madrugada del día 21 en la Y de Tarqui. El siniestro involucró un choque frontal entre un automóvil y un camión. La emergencia fue atendida por el Cuerpo de Bomberos de Cuenca, la Comisión de Tránsito ejército del Ecuador, mientras que los heridos fueron trasladados a una casa de salud para recibir atención médica. En tanto, otra situación que generó temor en horas de la noche de ayer aquí en la ciudad fue una persecución policial que culminó con una balacera en el sector San Pedro del Cebollar, al norte de la ciudad. Dejó como resultado la captura de 4 personas. Este hecho ocurrió en horas de la noche de este domingo. De acuerdo con fuentes policiales, el operativo se desarrolló luego de que las autoridades ubicaran a los presuntos implicados en un caso de secuestro. La intervención derivó en una persecución por varias calles del sector y en un enfrentamiento armado que alarmó a los moradores. Tras el despliegue policial, 4 sospechosos fueron detenidos y fueron puestos a órdenes de las autoridades competentes para las investigaciones correspondientes. La policía continúa recabando información para esclarecer los hechos y determinar la participación de los detenidos en este presunto delito de secuestro.
8: Muy buenas noches con toda la ciudadanía. Bueno, el día de hoy, en horas aproximadamente de las 18 horas, se suscitó un evento en el cual el EQ911 indica a las unidades policiales que posiblemente se trataba de un secuestro en un domicilio, por lo cual las unidades se tomaron con el sector de Racar, donde dan ubicación a un vehículo con características con una camioneta blanca en el cual se está instalando estos individuos. Y una vez que identifican este vehículo, pues se realiza una persecución interrumpida. Y mientras sucedía esto, pues las unidades policiales realizan uso legítimo de la fuerza en razón de cómo el individuo había sacado a reducir un arma de fuego. Una vez constituidos, ya logran detener la marcha de este vehículo y proceden a prender a los individuos que se encontraban dentro de esto. De igual manera, hay una persona herida, justamente por la violencia policial, que ya se le dio los pedidos de atenciones médicas y se encuentra actualmente en el hospital.
9: ¿Cuántas personas aprendidas son, mi coronel?
8: En el momento tenemos 4 personas aprendidas, una menor de edad y una persona que se encuentra herida en el hospital.
9: ¿Los aprendidos tienen antecedentes penales, mi coronel? ¿Se verificó esa situación de los aprendidos en este momento?
8: Sí, justamente se verificó en el sistema policial si tenían antecedentes. Y varios de ellos tienen diferentes antecedentes como robo, tenencia y porte de armas, sustancias ilícitas, entre otros delitos.
6: Estos los hechos de sangre que se suscitaron en este fin de semana en la ciudad de Cuenca. Son las 7:31.
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Son las 7:38 desde la semana anterior. Este medio de comunicación ha recibido quejas de usuarios del Hospital José Carrasco Arteaga. Las clásicas quejas por desatención, falta de medicinas y otros que han sido recurrentes, pero se han sumado también comentarios sobre

0: una situación administrativa, por decirlo de alguna manera, extraña que se está viviendo en el hospital del IES.
1: En los pasillos del hospital José Carrasco Arteaga, el silencio ya no es sinónimo de calma, es la pausa tensa de un sistema que cruje. Desde hace una semana, médicos, enfermeras y administrativos repiten la misma frase en voz baja: aquí ya no sabemos quién manda. La llegada de altos cargos designados desde fuera, foráneos para la lógica interna del hospital y ajenos a su historia operativa, ha desatado un clima de desconcierto que se mezcla con el funcionamiento precario de una de las unidades más importantes del IES en el Austro.
0: Los cambios se anunciaron sin explicaciones. Directores, coordinadores, jefaturas fueron reemplazados por figuras que, según el personal, desconocen los flujos clínicos, los cuellos de botella, la realidad cotidiana de este hospital. A la par comenzaron los despidos intempestivos, técnicos con años de experiencia, enfermeras especializadas, personal administrativo clave. Las notificaciones llegaron como sobres sin previo aviso, mientras las áreas críticas seguían operando al límite.
1: En emergencia, un médico resume la situación con ironía amarga. Nos piden eficiencia, pero nos quitan a la gente que sabe cómo sostener esto. En farmacia, los retrasos en abastecimiento se multiplican. En imagen, los turnos se acumulan. En cirugía, las suspensiones ya no sorprenden a nadie. El hospital funciona así, pero como un organismo fatigado que avanza por inercia.
0: El ambiente se volvió más denso cuando comenzaron a circular versiones sobre presiones políticas, cuotas de poder y nombramientos que responden a compromisos externos antes que a criterios técnicos. Para muchos trabajadores, el Hospital José Carrasco Arteaga vive un desgobierno silencioso, una transición improvisada que ha dejado al hospital sin brújula en un momento en que la demanda crece y los recursos escasean.
1: En la cafetería, una enfermera mira su celular y suspira. Dicen que vienen más cambios, ojalá no se lleven lo poco que todavía funciona, es lo que comenta. Afuera, en la fila de pacientes, nadie sabe de nombramientos ni de pugnas internas, solo esperan ser atendidos. Adentro, el hospital intenta sostenerse mientras la incertidumbre se vuelve parte de la rutina.
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0: Son las 7:40. Cabe señalar la descripción hecha anteriormente sobre el hospital del IES, que además, así como sucede con frecuencia en entidades en las cuales se aplica mano férrea para emitir sanciones si fuera necesario a quienes se salen de línea o se salen de carril, ha sido imposible para este medio de comunicación convencer a actores afectados en el hospital José Carrasco Arteaga a hablar públicamente. Tienen temores de lo que pueda suceder. Algunos de ellos han sido despedidos, pero se encuentran aún en una situación que podría ser calificada como una pulsación con el hospital y se excusan de hacerlo. Hemos recurrido entonces al licenciado Felipe Abril, él es un analista de la localidad y un ciudadano interesado en lo que sucede en entidades importantes en nuestro medio. El hospital del IES, sin duda, es uno de los centros médicos de mayor importancia en la provincia de La Suay, más allá de las enormes deficiencias que viene sufriendo en los últimos años. Licenciado Abril, bienvenido. ¿Qué es lo que está pasando en este hospital? Algo que conocemos es que hay cambios de alto nivel, entre ellos hay una nueva coordinadora general administrativa del hospital, hay una nueva directora del hospital, hay un director técnico del hospital. Lo extraño, parte de extraño de esto, es que son nombres absolutamente desconocidos para el entorno del hospital y para la ciudadanía. Aparentemente, ciudadanos que vienen de otras ciudades del país con nombramiento para hacerse cargo de esta casa de salud que vive en una permanente crisis. Coméntenos qué es lo que está pasando.
3: Muy buenos días, estimado Gustavo, Rosana, un cordial saludo a la ciudadanía que nos escucha y nos ve. Es preocupante lo que ha empezado a circular entre los grupos de ciudadanos cuencanos por la situación del IES. Justamente lo que usted ha mencionado, Gustavo, el hecho de que se estén despidiendo a personal que ha estado en cargos directivos en el hospital del IES y que son gente de la provincia o de Cuenca, y que ahora se esté sustituyendo por gente que viene de la provincia de Los Ríos o de la provincia del Guayas, como se ha informado. Es absolutamente preocupante para cualquier ciudadano que tiene algún nivel de experiencia en cómo funciona lo público, porque lo que empieza a mostrarse es que la búsqueda de espacios públicos donde la contratación pública es muy alta, donde los niveles o los montos de contratación pública son grandes. Solo le voy a poner de ejemplo la limpieza del hospital del IES. El contrato de limpieza y jardinería del hospital del IES cuesta $1,000,000 al año. Y esto no es el rubro más alto, obviamente. Los rubros más altos están en la compra de medicinas, en la compra de insumos y equipos. Y, por supuesto, las peores cifras de corrupción o las peores noticias de corrupción que hemos tenido en el país desde hace muchos años vinculadas a los hospitales vienen de la costa, precisamente vienen de Guayaquil, vienen de provincias como Los Ríos, como El Oro, en donde el mal ejemplo, en donde la corrupción se ha desatado desde hace mucho tiempo, en donde ya han habido incluso algunos hasta castigados por el tema de corrupción. Recuerde que el señor Salcedo está vinculado en un proceso de corrupción en los hospitales de la provincia del Guayas, y detrás de él estaba Abdalá Bucaram y su familia. Y así es como se pretende dirigir de mejor manera el hospital José Carrasco Arteaga del IES en el Azuay. Esto es sin duda preocupante. Y si usted junta este tema, el hecho de que también hayan renunciado en muy poco tiempo varios dirigentes, varios directivos, que se sabe por los rumores por las conversaciones de la gente preocupada en estos temas, se sabe que lo que viene en el fondo es presiones para que firmen contratos con sobreprecios, con presiones para que lo hagan sin una revisión adecuada o con los problemas que vienen en los contratos, y queriendo que la gente que está dirigiendo estos casos lo hagan sin ningún problema. Luego serían ellos los que enfrenten los problemas contra la Contraloría y, por supuesto, ante la justicia. Entonces, esto viene pasando también en SELEC, en donde también la contratación pública es costosa, es alta, es de montos importantes. Y en el caso del IES, Gustavo, recuerdo que hace unos 6 años hubo un estudio hubo un estudio de las Naciones Unidas, de un organismo de las Naciones Unidas, sobre el tema del manejo del IES, en donde se calculaba que más de la mitad del dinero de compra de medicamentos se iba en corrupción. Se calculaba que junto al IES, al ISPOL, al ISFA y al Ministerio de Salud Pública se compraba en esa época alrededor de $1,000,000,000 solamente en medicina. De esos $1,000,000,000 se calculaba que la mitad se iba en corrupción. Entonces, a mí lo que me preocupa seriamente es que el Azuay se esté contagiando de esta metástasis de corrupción que el país está soportando desde hace algunos años, y que no hay ningún regionalismo en decir con claridad que donde más podrido ha estado el país es en la costa, en general. Desde Esmeraldas hasta la provincia del Oro, mejor funcionan las instituciones de la sierra, aunque no estén exentas de problemas y de corrupción también, pero quizás los niveles de corrupción no han llegado a ser tan intolerables como los que se han visto en la costa. Y que se pretenda dirigir una institución pública importante como el Hospital de Líes acá con una persona de la costa, pues a mí realmente sí me preocupa o la intención que exista detrás. Y este es un problema profundo.
1: Felipe, muy buenos días. Pues en tan solo un año y medio ha habido más de 5 gerentes al frente del Hospital José Carrasco Arteaga aquí en la ciudad de Cuenca, el más reciente al que tú haces referencia, con personal que además viene de fuera, pero esto imposibilita sostener cualquier proceso, cualquier avance en todas esas complejidades que ahorita enfrenta el sistema de salud y los servicios de salud del IES hacia el ciudadano, pero además otro problema gravísimo es la imposibilidad de acceder a información, de poder dialogar con quienes asumen estos cargos. No se ha logrado en ningún momento que algún funcionario del sistema de salud brinde declaraciones o entregue información o se pueda tener un diálogo. Es decir, se dan estos cambios además tan vertiginosos que, como digo, imposibilitan sostener cualquier proceso, pero además hay mucha opacidad, hay muy poca transparencia de qué mismo está pasando al interior del sector salud, al interior del IES, al interior del José Carrasco Arteaga.
3: Y esto es lo que llama mucho la atención, Rosana, porque en un país que pretende tener una mejor administración pública, lo primero es la transparencia. Sin embargo, aquí no existe ninguna posibilidad de transparencia, porque además la gente que está en esos puestos dicen estar amenazados, no quieren hablar de los temas que les preocupan.
1: O amenazados, Felipe, o simplemente la respuesta es que no tienen la autorización de Quito para dar declaraciones en el caso de los funcionarios de la zona 6 de la ciudad de Cuenca de la provincia de La Suez.
3: Así es, también se calla de esa manera, de manera ya frontal, la posibilidad de transparentar. Y al final lo que deben los ciudadanos entender, y la función pública sobre todo, es que cuando uno está en un espacio público tiene la obligación de responder a la ciudadanía, y eso significa que uno puede transparentar el accionar o lo que hace, lo que realiza, los resultados, sus acciones, a través de los medios de comunicación, precisamente cuando los medios le invitan a entrevistar y a que pueda contar lo que está sucediendo en la administración pública, porque es obligación, no es su espacio privado, no es un trabajo privado, no es una empresa privada. Estamos hablando de los fondos públicos, estamos hablando de los fondos de todos, de recursos de todos, y por tanto tienen que ser transparentados. Pero lo que pasa en los últimos años es que esto empeora en lugar de mejorar, en lugar de impulsar la transparencia. Lo que viene sucediendo es más bien todo lo contrario. Es una presión para que no se diga nada, para que se callen las voces, para que las cosas se hagan a oscuras. Y como digo, esto no pasa solo en el hospital del IES, está pasando sobre todo, Rosana, hay que poner ojo, la preocupación sobre las entidades públicas que mayores montos de contratación tienen. Y por supuesto, entonces viene el típico dicho, piensa mal y acertarás. ¿Por qué se quieren tomar esos espacios? Porque no se está mostrando, porque se justificaría si hablaríamos de que el perfil del ciudadano que viene a dirigir el IES es un experto en administración hospitalaria, en experto en manejo de crisis de la administración hospitalaria o algo similar. Sin embargo, no es el caso. El caso más bien es que alerta a la ciudadanía y genera muchas sospechas de que lo que se viene es a empeorar, porque tampoco es que está bien el IES, ¿no? Hay que decir con absoluta claridad, y no es que nuestra administración tampoco ha estado exenta de problemas. Ahí estuvo una señora dirigente sindical que ha estado haciendo durante varios años de las suyas en el hospital del IES y con la complacencia de quienes llegaron a dirigirla. Entonces, tampoco estamos defendiendo a que la administración pública local haya sido totalmente transparente y haya sido 100% excelente. Estamos hablando de que es un poco menos peor que la administración pública general, y sin duda alguna que en relación con lo que sucede en la costa, que en donde han habido la mayor cantidad de escándalos de corrupción, en los hospitales, y en los hospitales como el IES y como los del Ministerio de Salud Pública, porque se sabe muy claramente que además las empresas que son prestadoras o vendedoras de bienes como las medicinas, también son empresas corruptoras, como diría el ex fiscal Chiriboga. Ya sabemos quiénes son las corruptoras, pero necesitamos cortar de raíz este problema, y allí quedó un proceso iniciado con la gestión de las Naciones Unidas para que se dé un proceso de compra centralizada de medicamentos, y con una facilidad, digamos, que le daba al ciudadano para que ya no se entregue a través ni se lleven medicamentos a las bodegas del IES, ni se las entregue en el IES, sino el programa estaba generado para que se entregue una receta al ciudadano y el ciudadano pueda ir a retirar en algunas de las cadenas de farmacias con su cédula, de manera que no hayan estos problemas de corrupción, porque son varios, Rosana. Hay un problema de bodegas, mal manejo de bodegas.
0: Quisiera especificar un poquito qué es lo que está pasando allí, Felipe, esto de extrapolar que porque son de la costa, son corruptos, no, esto no funciona así. O sea, pueden haberse despertado sospechas por las acciones, por la falta de eficiencia en acciones administrativas que estén en el hospital, pero sería importante conocer los orígenes, de dónde viene quienes están dirigiendo actualmente el Hospital José Carrasco Arteaga, que ha sido uno de los cargos históricos muy importantes. Distinguidos médicos profesionales de la ciudad de Cuenca han pasado por allí. Entre ellos estaba como director anterior el doctor Esteban Villa, un excelente profesional de aquí, de la ciudad de Cuenca, hace justamente un año. Ahora tenemos nuevos nombres, no los conocemos, no hay permeabilidad en el IES para dar informaciones. ¿Quiénes son? Tania Mariela Vera Vera, coordinadora general administrativa del hospital. ¿Quién es Ivonne Elizabeth Vinuesa Bucaram, directora del hospital? ¿Quién es Galo Patricio Vizcaíno Cruz, director técnico? ¿Se conoce algo? Porque algo que sí se sabe también, que ha sido parte de las denuncias que ha recibido este medio de comunicación, es que cada uno de ellos tiene una especie de alfiles, de portavoces, de asesores, que dan órdenes y contraórdenes libremente allí en el hospital, habiendo generado una situación de desconfianza y de crisis.
3: Gustavo, primero permítame aclarar lo que usted bien anota. No se puede generalizar porque viene de la costa y ya es corrupto. Efectivamente, estamos hablando de casos concretos de los hospitales donde hubieron nombres y apellidos de gente que está vinculada a mafias, como el señor Salcedo y como la familia Bucaram. En general, estamos hablando de que para que exista esta metástasis de corrupción, existe una red de corrupción en donde están vinculados los dirigentes de los hospitales, pero también están vinculados funcionarios que son los que autorizan, los que contratan, los que firman, porque el proceso de contratación pública que se instauró después del 2008 en el país hacía que existan varios puntos de control, que pase por varias firmas, si usted quiere, el proceso de contratación, de revisión, de autorización, de firma, etcétera, etcétera. Entonces, ¿qué es lo que sucede? Es que para que exista esta corrupción, lo que han hecho es cooptar a estas personas, que son la cadena del proceso, para que sean parte del proceso de corrupción. Entonces, aquí la preocupación es, ¿por qué se saca de la administración pública a ciudadanos cuencanos o azuayos conocidos por ser buenos profesionales para sustituirlos por personas que no vienen con una carpeta, con una hoja de vida que sea absolutamente clara de por qué se le asigna esta responsabilidad? Sin embargo, lo que sí nos pone de preocupación y de sospecha es cuál es el interés que tienen en poner una persona acá, tratándonos además a Cuenca como que fuésemos un pueblo de cuarta o un pueblo donde no existe gente profesional formada para trabajar en estas áreas. Y esto además implica que esas personas que vienen pues ni siquiera han sido presentadas, ni siquiera han sido expuestas a la luz pública, y como usted dice, lo único que se sabe es que son personas que vienen de la provincia de Los Ríos y de la provincia del Guayas. Entonces nace una preocupación. ¿Por qué? Porque empiezan a haber estos problemas, que bien lo anotaba Rosana, de estas disposiciones, ¿no?, que vienen con personas adicionales a ellos, supuestos asesores, a dar disposiciones a los funcionarios. Y claro, entre paréntesis, Gustavo, el tema es que ellos no firman nada. Lo que exigen es que firmen a los otros ciudadanos que son parte de la administración, ya de gente que está permanentemente en la administración.
0: La responsabilidad la dejan en mandos medios, en las acciones que están tomando.
3: ¿Y qué serían, claro, los que luego tengan que responder a Contraloría y a cualquier proceso judicial en caso de que exista corrupción.
0: Entonces, hay a más de las decisiones administrativas que han trascendido el despido de algunas personas de posiciones claves para ser reemplazados, hay acciones administrativas, intervención en contratos que estén en marcha o contratos que están vigentes que ha tomado este grupo de personas que despierten perspicacia o sospechas.
3: Como Gustavo, yo le indicaba que todavía lo que existe es el malestar, digamos una conversación entre los ciudadanos que cuentan lo que está pasando, pero no existen, como bien lo anotaba usted en la introducción, la gente no quiere dar declaraciones, no quiere informar con precisión lo que está sucediendo, pero sin duda alguna las cosas son oscuras. La llegada de estas personas ha hecho que los procesos no tengan ninguna transparencia y que genere y despierte las sospechas de cuáles son sus intereses detrás de haber llegado a administrar el Hospital del IES. Insisto, es una institución que tiene un nivel de contratación pública de muchísimo dinero, de muy altos recursos, y claro, el interés estaba primero acá en el sector eléctrico, en el Azuay, a donde también recordará usted que en CELEC hubieron varios gerentes que cada mes renunciaban, y lo que se supo de algunos de ellos al menos es que había presión porque firmen contratos con los que obviamente tenían problemas serios. Entonces eso les acarrearía los problemas a quienes lo firman y no a quienes los están disponiendo, ¿no? Porque los disponían de manera verbal y con presiones, como bien lo ha notado, que está sucediendo también en el caso del IES. Entonces, las sospechas quedan, nos queda mucho como azuayos por averiguar, investigar en este tema, pero sería grave que dejemos pasar esta situación. Y que
1: mientras
3: luego de un
1: tanto,
3: tiempo.
1: Además, Felipe, la situación de el IES y de los servicios de salud se agrava cada vez más. Vemos muchísima preocupación por parte de los usuarios, de los pacientes, de las personas que necesitan, sobre todo con urgencia y emergencia, atención médica en estos centros. Vemos que muchos de los proyectos urgentes que ya había avanzado en diálogos y resoluciones del observatorio aquí en la ciudad de Cuenca, el Observatorio de la Salud de la SUAY, con otros funcionarios a lo largo de este tiempo, se van quedando prácticamente en el olvido, y estos nuevos funcionarios lo que hacen es simplemente no dar paso. Por ejemplo, el cambio de la red de agua, que debía empezar en pocas semanas, nuevamente quedaría suspendido.
3: Además de toda esta inestabilidad de cambios de gerentes cada 2 meses, cada 3 meses, hace que esos procesos se queden efectivamente y se paralicen, pidan nuevas revisiones y demás, y no avancen, ¿no? Temas además urgentes como este tema de la red de agua. Y en general en el IES todo es urgente, la gente llega con problemas de salud serios y tienen que esperar 4, 5, 6 meses para que haya una atención o para que haya espacio para una cirugía. Cuando lo que hace unos pocos años ya funcionaba mejor. Hay que ser serios en esto y objetivos. Hace unos pocos años el IES ya funcionaba bastante mejor, y ahora lo que vemos es que sigue aumentándose personal administrativo que no necesita el IES, que pasan rondando en los pasillos sin hacer absolutamente nada, cuando lo que se necesita es personal médico, personal de enfermería, personal en general del área de salud, y no los administrativos que no tienen ya ni escritorios en donde sentarse y que son llenados porque son cuotas políticas de interés de darle el cargo al amigo que está por acá, etcétera, etcétera. Entonces, mientras siga funcionando así la administración pública, seguiremos con los grandes problemas que estamos viviendo y que no se resuelven, y al parecer ni siquiera, bueno, en ninguna parte, porque recordará usted que hace pocos días estuvo en frente al Palacio de Carondelet un ciudadano enfermo que estuvo exigiéndole al presidente de la República que se le entregue medicina porque está cerca de morir.
0: Bien. Quizá lo más concreto de esto, que es recurrente en las denuncias privadas que hemos recibido, en otras que la han documentado y en su testimonio, Felipe, es el temor que se ha generado en Cuenca. Entendemos que por determinadas evidencias que se las está justamente investigando, del ingreso de mafias para controlar el hospital. Es público y notorio que los dos grandes hospitales del IES, tanto en la ciudad de Quito como de Guayaquil, han reportado gravísimos problemas por la cooptación de mafias, un cáncer del cual no han podido zafarse totalmente, más allá de lo que han intentado hacer las autoridades. Que no vaya a suceder esto en la ciudad de Cuenca, se requiere transparencia y claridad, y esperemos poder escuchar al director de el IES, ojalá en este medio de comunicación, así como los flamantes directores de el Hospital José Carrasco Arteaga, en los próximos días, para que rindan cuentas a la ciudadanía. Si tiene algo más que añadir, Felipe, le agradecemos adicionalmente por su presencia.
3: A usted, Gustavo, muchas gracias. Solo decir que los ciudadanos tenemos que estar activos si no queremos dejar que este cáncer de la corrupción se tome, y el cáncer de la delincuencia organizada se tome las instituciones públicas. Después será mucho más difícil recuperar el Estado, tanto local como nacional, será muy complicado. Y por supuesto, hoy tenemos que juntarnos, y tenemos que los medios de comunicación también hacer su papel, investigar, pedir respuestas, y los ciudadanos ojalá respaldar a estos observatorios, por ejemplo, que son parte de la ciudadanía activa, que ayudarían mucho en el ejercicio de control contra la corrupción y la búsqueda de transparencia. Nada más, Gustavo, muy buenos días. Gracias a usted por la invitación.
0: Muchas gracias a Felipe. El licenciado Felipe Abril fue viceministro de gobierno y es un académico y analista local. Son las 8:04.
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0: Son las 8:06 a.m. Estamos de vuelta de la pausa con más información. Uno de los concejales de Cuenca propone un nuevo método de pago para evitar el alza de los pasajes en Cuenca. Román Carabajo planteó una alternativa al sistema actual de financiamiento del transporte público urbano. Según explicó, permitiría mejorar los ingresos del sector sin necesidad de incrementar el costo del pasaje para los usuarios. La propuesta no es nueva, pero surge en medio del debate por la actualización de la tarifa.
1: Una vez de que la alcaldesa Marisol Peñalosa aceptó actualizar los estudios tarifarios del transporte urbano, el concejal Román Carabajo insistirá en su propuesta de una suscripción mensual para el transporte.
2: El día de ayer la señora alcaldesa se había reunido con la Cámara, entiendo que habían acordado primero de que todas las 7 operadoras firmen, es decir, faltaban 3 operadoras que firmen los acuerdos y los convenios que les permitirían a todos cobrar el subsidio que se había aprobado en diciembre. Entonces, aquí es retomando una propuesta que yo hace varios meses había planteado, que es de buscar otros tipos de escenarios que permita a la gente movilizarse en más viajes pagando menos.
3: Ahora, de cierta manera, renunciar a la compensación que venía dando el Estado con esta actualización tarifaria, con los nuevos precios del combustible, es de cierta manera pasarle esa responsabilidad que tenía antes el Estado a la ciudad. ¿Cómo lo ven esto?
2: Totalmente cierto, pues es evidentemente una política de Estado de tener un subsidio a los combustibles, permite mejorar la línea de producción de los sectores públicos y privados, pero por supuesto, pues, por eso es necesario el subsidio al combustible, al diésel y especialmente para el transporte de la ciudadanía. El hacer esto de quitar los subsidios al sector de transporte y endilgarnos el problema al municipio nos genera y que nosotros solo tengamos que tener la decisión para pasarles el problema a la ciudadanía, es decir, pagar más. Y eso es un tema que nosotros no consideramos. O si la ciudadanía está consciente de que no se ha subido el transporte durante más de 8 años y que debido al incremento del combustible, del IVA, del mano de obra, hay que ajustar, bueno, la ciudadanía tiene que pronunciarse también, pero personalmente creo que el sector del transporte no ha obrado, no ha reclamado y no se ha parado frente al gobierno a reclamar un subsidio y un beneficio para la ciudadanía.
3: Justo, ese es un temor que ahora esa compensación la vendría a dar la gente con un incremento de tarifa.
2: Claro, no es ninguna compensación, sino simplemente ya sería el valor real del precio del transporte, que de hecho, de acuerdo a unas corridas financieras, estuviera bastante alto a nivel nacional. Ustedes ven varios ejemplos que estarían entre 50 y 70. Hago bastante ese margen porque se difiere de las ciudades, es decir, no es lo mismo Manta, no es lo mismo Quito, Guayaquil, Durán. De hecho, en Durán, la semana anterior acababan de subir el pasaje a 50 centavos. En Durán, donde es la peor flota de buses del país, pues comparativamente creo que también hay que revisar las situaciones que pasan en las diferentes ciudades.
3: 40, pero que podría subir con la actualización.
2: Con la actualización, insisto, del diésel, de la mano de obra, del IVA, que fue tomado con los datos del 2023, es por eso que no teníamos los datos actualizados, pero por eso se aprobó el incremento del subsidio. Pero yo opto, creo, y voy a discutir y voy a proponer lo que hemos hecho de plantear un diferente sistema integrado del transporte mediante la posibilidad de incrementar con números de viajes o mantener los valores por número de viajes, no por tarifa, por número de viajes, de manera que la gente se va a dar cuenta que es un beneficio mejor a la ciudad y además una innovación como tienen grandes ciudades del mundo.
1: Para el noticiario de Antena 1, reportó Jorge Isaac Peña.
4: Volvemos al tema del Instituto Ecuatoriano de Seguridad Social. La semana pasada hablábamos con un viejo luchador por el IES, Henry Yanes, quien hablaba de que el consejo directivo del IES se maneja dentro de una gran opacidad, con uno de los vocales que ha sido rechazado por los afiliados, por los jubilados del IES, sin respuestas, mientras se siguen tomando decisiones que son clave para la entidad. Durante 7 meses, el Instituto Ecuatoriano de Seguridad Social mantuvo oculta de la ciudadanía un acta de sesión extraordinaria del Consejo Directivo del martes 11 de noviembre de 2025, en la cual el entonces presidente de este organismo, Edgar Lama von Buchalt, aprobó el inicio de la contratación con la famosa Health Birth Historial, que es conocido por la mayoría de nuestros oyentes.
0: El IES la semana pasada publicó en su página web esta acta que revela detalles de cómo se condujo la reunión.
4: Se revela que el caso Heltbert se ha convertido en un punto nuevo de tensión dentro del gobierno al exponer alertas internas de sobrecostos y riesgos contractuales que terminaron frenando la designación de Edgar Lama, entonces ministro de Salud, como presidente del IES.
0: La investigación muestra que antes de su salida del ministerio, equipos técnicos advirtieron que el convenio con la empresa estadounidense Heltbert implicaba costos inflados, falta de claridad contractual y riesgos de dependencia tecnológica, lo que generó resistencias dentro del propio ejecutivo. Estas alertas, lejos de ser atendidas, quedaron inicialmente relegadas hasta que el caso escaló mediáticamente y se volvió políticamente insostenible.
4: La propuesta de Heltbert, una plataforma para digitalizar y optimizar supuestamente la gestión de citas médicas, que al final resultó sin sustento, se demostró de que Heltbert era una empresa fantasma, había sido presentada como una solución innovadora. Pero los análisis técnicos habían detectado también inconsistencias en los valores ofertados, ausencia de estudios de factibilidad y un modelo financiero que podía comprometer recursos públicos sin garantías suficientes.
0: La presión por avanzar en el convenio, según fuentes citadas, habría provenido de niveles altos del gobierno, lo que generó fricciones internas y dejó a Lama en una posición vulnerable. Su posterior traslado al Instituto Ecuatoriano de Seguridad Social, anunciado y luego revertido, se aplica en este contexto. El caso

0: agilidad de los procesos de contratación pública en el sector de la salud, donde decisiones aceleradas, presiones políticas, falta de control, permiten que proyectos de alto impacto avancen sin la debida evaluación técnica.
1: La caída de Lama no es solo un episodio aislado, sino un síntoma de un sistema donde la improvisación y la opacidad generan riesgos financieros y de gobernanza. El caso deja abiertas preguntas sobre quién impulsó el convenio, por qué se ignoraron las alertas iniciales y qué mecanismos fallaron para evitar que un proyecto con señales de sobrecosto avanzara tan lejos dentro del Estado.
0: Otro de los casos que ha puesto en aprietos a altos cuadros del gobierno es el caso Progen, y allí en los últimos días suena el nombre de Carla Saúd Calero, supuestamente una lobista de Progen relacionada con funcionarios públicos y empresas que colaboraron con un presunto esquema fraudulento que perjudicó al Estado ecuatoriano.
1: Datos que maneja el Estado ubican a Carla Saúd Calero y a empresas relacionadas a ella como beneficiarias de dineros entregados a CELEG y a Progen.
0: Carla Saúd Calero no fue una figura periférica dentro del caso Progen, sino habría sido una pieza articuladora entre la empresa y una red de funcionarios, intermediarios, proveedores que facilitaron un esquema fraudulento que terminó afectando al Estado ecuatoriano. Su rol como lobista, formal o informal, aparece documentado en comunicaciones, gestiones y vínculos empresariales que muestran cómo operaba un circuito de influencia destinado a asegurar contratos, destrabar pagos, legitimar decisiones administrativas que hoy están bajo investigación penal.
1: Saúd mantenía contactos directos con funcionarios públicos clave, algunos de ellos con capacidad de decisión en procesos de contratación o supervisión. Estas relaciones no solo permitían abrir puertas institucionales, sino también generar un clima de presión y alineamiento interno para favorecer a Progen. Se expone que la lobista actuaba como puente entre intereses privados y actores estatales, un rol que en contextos de debilidad institucional se convierte en un mecanismo eficaz para manipular procedimientos y sortear controles.
0: Saúd tenía vínculos con empresas que participaron en el esquema, ya sea como proveedoras, intermediarias o beneficiarias de contratos derivados. Esta red empresarial, según investigación, habría colaborado en la ejecución de un modelo fraudulento que incluía sobreprecios, incumplimientos técnicos y triangulación de servicios. La presencia de estas compañías en el ecosistema Progen refuerza la tesis de que no se trató de un caso aislado, que había en realidad un entramado estructurado donde cada actor cumplía una función específica para sostener el oscuro negocio.
1: La Fiscalía ha incorporado estos elementos en su investigación, lo que amplía el alcance del caso y compromete a más actores de lo que inicialmente se conocía. La figura de Saúd se convierte así en un símbolo de cómo el lobby opaco, la captura institucional y la connivencia entre funcionarios y empresas pueden converger para generar pérdidas millonarias y deteriorar la confianza pública. El caso Progen, con estas nuevas revelaciones, deja de ser solo un problema de corrupción administrativa y se consolida como un ejemplo de cómo operan las redes de influencia que erosionan al Estado desde dentro.
0: Y otro caso que tiene visibilidad en Ecuador es el caso Villavicencio. Chats, conflictos de intereses, riesgo procesal se ha evidenciado la semana que termina la suspensión de la audiencia preparatoria de juicio que se dio el 19 de junio revela un punto de quiebre en la estructura del caso. La defensa de Amanda y Tamia Villavicencio han pedido la exclusión de Verónica Saraus como acusadora particular, argumentando un conflicto de intereses sustentado en un informe policial que recoge conversaciones atribuidas a Saraus con a María Paula Christiansen. Esta última es pareja de José Serrano.
1: El documento muestra intercambios sobre la fianza solicitada por Serrano en los Estados Unidos, donde Saraus habría sido consultada e incluso alentada a aportar documentos personales, como su partida de matrimonio con Villavicencio, para favorecer la situación legal del exministro. Este elemento, de confirmarse, introduce una tensión evidente entre su rol de víctima procesal y su cercanía con uno de los principales

0: principales procesados como presunto autor intelectual.
1: El informe también recoge mensajes en los que Saraus comenta un vídeo relacionado con Javier Jordán, otro de los acusados. En términos de la defensa de las hermanas Villavicencio, considera incompatible con la posición de una acusadora particular. Para los abogados de Amanda y Tamia, estos intercambios no solo comprometen la imparcialidad de Saraus, sino que abren la puerta a riesgos procesales graves, como acuerdos probatorios indebidos, filtración de información sensible, incluso fraude procesal.
0: La Fiscalía, por su parte, ya había advertido ciertas actuaciones de Saraus que ameritaban revisión judicial, lo que refuerza la percepción de que su continuidad en el proceso podría afectar la integridad del caso.
1: Y hay un trasfondo aún más delicado. El caso del magnicidio de Fernando Villavicencio apunta a 7 presuntos autores intelectuales: José Serrano, Jordán, Aleaga, Salcedo y 3 cabecillas de los Lobos. Y se encuentra en una fase crítica, donde la solidez de la acusación es determinante para llegar a juicio.
0: La aparición de chats que muestran vínculos o coordinación entre la viuda del ex candidato y personas del entorno de los procesados golpea la perspectiva de unidad entre las víctimas y expone fracturas internas que pueden ser aprovechadas por las defensas. En este escenario, el tribunal deberá decidir si la permanencia de Saraus fortalece o debilita el proceso, mientras el caso avanza bajo un clima de alta sensibilidad política y judicial.
1: Y otro de los bullados casos es el del alcalde de la ciudad de Guayaquil, que tiene el caso Goleada, que avanzó en la ejecución de medidas judiciales en el marco de una investigación por presunto lavado de activos que involucra al alcalde de Guayaquil, Aquiles Álvarez, y a otras 16 personas.
0: De acuerdo con un informe de la Unidad Nacional de Delitos contra el Sistema Financiero y Económico, UNDECOF, las diligencias se realizaron el 18 de junio de 2026 y comprenden al menos 6 propiedades relacionadas con las compañías Fiorema S.A. y Ternape Petroleum S.A.
1: La ejecución de incautaciones a bienes vinculados a Aquiles Álvarez y a miembros de su familia marca un nuevo punto de escalada en el caso Goleada, un proceso que combina ya dimensiones penales, políticas y patrimoniales.
0: La policía y la fiscalía han realizado operativos simultáneos para asegurar propiedades, vehículos y activos relacionados con la investigación por presunto lavado de activos y delincuencia organizada. Estas medidas cautelares buscan evitar la disposición o transferencia de bienes mientras avanza la instrucción fiscal y reflejan que el caso ha entrado en una fase de mayor intensidad procesal.
1: Las incautaciones que se dieron la semana pasada se sustentan en informes financieros y patrimoniales que identifican movimientos económicos inusuales, empresas familiares con flujos atípicos y transferencias que, según la fiscalía, podrían estar vinculadas a la red investigada, la inclusión de bienes de familiares directos, incluida la esposa y otros parientes, muestran que la fiscalía está ampliando el perímetro de responsabilidad patrimonial, una estrategia común en investigaciones de lavado de activos cuando se presume que el núcleo familiar pudo haber servido como soporte para operaciones financieras cuestionadas. Este enfoque, sin embargo, también incrementa la tensión política y mediática alrededor del caso.
0: Estas incautaciones ocurren mientras Álvarez permanece detenido y enfrenta simultáneamente el proceso de remoción como alcalde de la ciudad de Guayaquil. La coincidencia temporal entre las medidas judiciales y la disputa política alimenta percepciones de instrumentalización del sistema penal, aunque la fiscalía sostiene que actúa sobre evidencia técnica y no sobre coyunturas. En cualquier caso, el impacto es claro. Las incautaciones consolidan la narrativa de un caso de alto impacto con ramificaciones familiares y empresariales y colocan a Álvarez en una posición jurídica cada vez más compleja.
1: El avance del caso Goleada con medidas patrimoniales de magnitud deja abiertas preguntas sobre la solidez de los informes financieros, la trazabilidad de los bienes incautados y el alcance final de la acusación. También anticipa un escenario judicial prolongado donde la defensa intentará desmontar la tesis de la fiscalía, mientras el proceso sigue bajo un clima de fuerte polarización mediática y política. Y en el ámbito político, esta semana continuaría el proceso de remoción del alcalde de Guayaquil, Aquiles Álvarez.
2: Esta semana, el proceso de remoción contra el alcalde de Guayaquil, Aquiles Álvarez, llega a su fase final. Los concejales deberán conocer el informe final para ese trámite en una sesión extraordinaria para decidir si Álvarez continúa en la alcaldía de Guayaquil mientras está en la cárcel. Diego Cuenca explica lo que debe cumplirse en los próximos 5 días.
3: El concejal de Guayaquil, Arturo Escala, lidera la comisión de mesa del municipio, que tramita el proceso de remoción contra el alcalde Aquiles Álvarez. El funcionario confirmó a Televistazo que la tarde del viernes cerró la etapa para recibir las pruebas de cargo y descargo contra Álvarez. Ahora empieza la última fase. Esa comisión tendrá 5 días de plazo para elaborar el informe final con sus conclusiones.
4: La idea es que en derecho se vea, ¿está aprobado esto o no está aprobado esto? Entonces, esto cogemos, esto no. Es un informe jurídico y político.
3: Si se cumplen los plazos establecidos, el informe debería estar listo a finales de esta semana. El documento será remitido primero a la alcaldesa subrogante, Tatiana Coronel, quien deberá solicitar al secretario municipal la convocatoria a una sesión extraordinaria del Consejo Cantonal para que los ediles conozcan su contenido. Será en esa instancia donde los concejales definan el futuro de Aquiles Álvarez al frente de la alcaldía.
4: El informe dice, o se destituye o no se destituye, y procede por esto o por el otro, ¿no? Entonces, no te puedo adelantar un criterio, pero si lo que sí te digo es que el rato que llegue el informe, podrán, el consejo en pleno podrá escoger o la una opción o la otra opción.
3: Según el COTAT, la ley que establece las reglas para la remoción de alcaldes o prefectos, señala que el consejo municipal necesitará 10 votos para aprobar la remoción de Álvarez. Sin embargo, en teoría, solo 3 concejales son de oposición: Nelly Puyas, Cintia García y Ana Choez del Partido Social Cristiano. Los otros 12 ediles son afines al movimiento Reto y Revolución Ciudadana, organizaciones políticas que además ratificaron a Álvarez como su candidato para la reelección.
5: En esta circunstancia y ansia que tienen e ilusión de que muy pronto saldrá el líder de su partido, su coideario, su amigo, y lo esperan políticamente para instrumentar una estrategia de cara a las elecciones. Pero no están pensando pues en Guayaquil, no están pensando pues en la ciudad, no están pensando en el municipio, que no es una central de partido político.
3: En el eventual escenario de que Álvarez sea removido mientras permanece en prisión, Tatiana Coronel continuará como alcaldesa subrogante. Posteriormente, el Tribunal Contencioso Electoral deberá verificar que se hayan cumplido todas las formalidades del proceso y pronunciarse sobre si ratifica o no la destitución.
1: Y el caso de la activista Mónica Silva en Montañita ha movido el piso en varias instituciones ecuatorianas. Una de ellas, la Defensoría del Pueblo, que solo ha mostrado un gran vacío institucional.
0: El asesinato de Mónica Silva no solo expone un crimen aún sin resolver, revela una crisis estructural en la protección de defensores de derechos humanos, veedores ciudadanos y denunciantes de corrupción en Ecuador. La muerte de Mónica Silva se inscribe en un patrón de vulnerabilidad extrema, donde quienes denuncian irregularidades territoriales, corrupción local o actividades criminales quedan expuestos a amenazas, hostigamiento y, en casos como este, a la violencia letal. La reacción inicial del Estado, marcada por hipótesis prematuras, contradicciones y falta de transparencia, profundizó la desconfianza y ha alimentado la percepción de impunidad.
1: La presión internacional, particularmente de Polonia y la Unión Europea, ha sido determinante para que el caso no quede reducido a una narrativa oficial simplificada. La insistencia diplomática en una investigación independiente y rigurosa ha contrastado con la fragilidad institucional interna: fiscalías sin recursos, policías con capacidad limitada, autoridades locales que en algunos casos han sido señaladas por vínculos con redes de corrupción o economías ilegales, y una defensoría del pueblo invisible.
0: La Defensoría del Pueblo y un vacío institucional se evidencia en el caso de Mónica Silva. La Defensoría del Pueblo ha estado prácticamente ausente en uno de los casos más graves de vulneración de derechos humanos de los últimos años, el asesinato de la activista Mónica Silva. La institución cuyo mandato constitucional es proteger a personas en situación de riesgo no ha emitido pronunciamientos sólidos, no ha acompañado a la familia y tampoco ha activado mecanismos de seguimiento o exigencia al Estado. Ese silencio contrasta con la magnitud del caso y alimenta la percepción de que la Defensoría atraviesa una crisis de liderazgo, de independencia y capacidad operativa.
1: Y no solamente ha faltado reacción, la Defensoría del Pueblo ha evitado asumir un rol activo pese a que el caso involucra a una defensora ambiental y anticorrupción que denunció amenazas, hostigamiento y riesgos antes de su muerte.
0: La inacción institucional se vuelve más grave cuando se considera que Ecuador vive un contexto de creciente violencia contra activistas, periodistas y veedores ciudadanos. En este escenario, la Defensoría debería ser un actor clave para exigir medidas de protección, transparencia en la investigación y garantías para otros defensores que hoy temen represalias.
1: La ausencia de la Defensoría del Pueblo ha sido evidente y se ha convertido en parte de un patrón del debilitamiento institucional que sufre Ecuador. La entidad ha enfrentado disputas internas, cuestionamientos sobre su independencia y una pérdida progresiva de credibilidad pública.
0: Su silencio en el caso Silva se convierte así en un síntoma de una crisis más profunda, un organismo que debería ser contrapeso del poder, pero que aparece desdibujado en momentos críticos. La falta de pronunciamiento no solo afecta a la familia de la víctima, sino que envía un mensaje peligroso a toda la sociedad, que incluso los casos más graves pueden quedar sin acompañamiento institucional.
1: ¿Qué es lo que ocurre cuando una institución que está encargada de proteger derechos humanos deja de cumplir con su función? En un país donde los defensores enfrentan amenazas crecientes, la ausencia de la Defensoría del Pueblo no es solo una omisión administrativa, es un gran vacío que agrava la sensación de desprotección y profundiza la crisis de confianza en el Estado. Son las 8:30.
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0: Las 8:35, en menos de 5 meses estaremos los ecuatorianos acudiendo nuevamente a las urnas, en esta ocasión para elegir autoridades seccionales, alcaldes, prefectos y miembros de los consejos municipales y las cámaras provinciales. El Azuay llega a estas elecciones del 2026 en un momento de alta dispersión política, con un sistema institucional debilitado. La provincia, históricamente marcada por identidades territoriales fuertes, liderazgos locales sólidos, enfrenta un escenario donde la proliferación de candidaturas que se perfilan no reflejará necesariamente una vitalidad democrática, sino la incapacidad de partidos para articular proyectos coherentes, movimientos cantonales, plataformas improvisadas, figuras sin trayectoria pública, candidaturas de ocasión que competirán por un electorado cansado, desconfiado y cada vez más volátil. La fragmentación electoral es un síntoma de un ecosistema político sin anclajes pragmáticos, sin estructuras estables. Se suman elementos críticos como la seguridad jurídica del proceso electoral, que está en entredicho. Aunque la presidencia del CNE fue renovada, los actores que sostienen la operación técnica y administrativa del sistema siguen siendo los mismos que han protagonizado por años la crisis interna de la función electoral, con pugnas, renuncias, filtraciones, decisiones contradictorias. La ciudadanía percibe que el cambio de rostro no implica un cambio de cultura institucional. La fragilidad del árbitro electoral, con reglamentos en disputa, calendarios modificados y ajustados a última hora, procesos de inscripción bajo sospecha, alimenta la sensación de que cualquier resultado podría ser impugnado, judicializado o cuestionado políticamente. En nuestra provincia, esta debilidad institucional se amplifica por competencia territorial entre microproyectos políticos, muchos de ellos sin estructura, sin financiamiento transparente, sin equipos técnicos. La ausencia de partidos fuertes abre espacio a candidaturas que dependen más de redes personales, financistas privados o alianzas coyunturales que de propuestas de gobierno. El riesgo es evidente. Un proceso electoral donde la improvisación domina puede desembocar en autoridades sin legitimidad, en procesos reactivos sin capacidad de gestión, especialmente en un contexto de crisis fiscal y violencia creciente. La profusión de candidaturas también refleja un fenómeno profundo, la ruptura de un vínculo entre ciudadanía y representación política. En Cuenca y el Azuay, el voto se ha vuelto más reactivo que programático, más emocional que ideológico. La desafección se expresa en la búsqueda de outsiders, en el rechazo a los partidos tradicionales, en una expectativa cada vez más frustrada de que una figura nueva pueda resolver problemas estructurales como movilidad, agua, seguridad, empleo, planificación urbana. Pero la multiplicación de nombres no garantiza alternativas reales. Muchas veces solo reproduce la fragmentación y dificulta la construcción de mayorías estables. El clima político de la Azuay en suma está atravesando por un elemento que no puede ignorarse: inseguridad jurídica y política del propio Estado, con un sistema electoral frágil, un Consejo Nacional Electoral parcialmente renovado pero institucionalmente débil, un país donde la violencia organizada condiciona la vida pública. Las elecciones de 2026 se desarrollarán dentro de 5 meses en un terreno donde la incertidumbre será la regla. El desafío para la provincia no es solo elegir autoridades, será hacerlo en un contexto donde la confianza en el proceso es baja y donde la gobernabilidad posterior dependerá de la capacidad de construir consensos en medio de un mapa político atomizado.
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0: Son las 8:39. Saludamos al doctor Yacu Pérez. Él fue candidato a la presidencia de la República, ha sido candidato a múltiples dignidades, fue prefecto provincial de la Azuay, no terminó su periodo justamente para candidatizarse a la presidencia de la República, y actualmente se ha escuchado su intención de ir hacia la alcaldía de Cuenca. Iniciemos, doctor Pérez, con este último tema. Efectivamente, está usted dando pasos concretos para ser candidato en las próximas elecciones.
2: Buenos días, ingeniero Gustavo Cardoso, y a la audiencia de Antena 1. Bueno, como usted ha dado lectura en la parte introductoria, nos encontramos en una situación de incertidumbre, y yo incluso vincularía la geopolítica global. Nos encontramos ante un obscurantismo internacional, porque nunca antes podríamos ver a un presidente como el señor Donald Trump, con una política homofóbica, guerrerista, políticas antimigratorias, y que ha contagiado a América Latina y el mundo en su política. Y no por el hecho de ser republicano. Recordemos que el presidente Abraham Lincoln fue republicano, pero tuvo su trayectoria, incluso ser uno de los protagonistas que lideró la liberación de la esclavitud en Norteamérica, fue distinto. Pero no así ahora, con una política completamente antipacifista, que se introduce en la soberanía de los pueblos. Y hemos visto cómo esta doctrina Monroe, esta doctrina del gran garrote de Theodore Roosevelt, hablarle suave pero llevarle un gran garrote, que está aplicando el presidente Trump, se ha hecho carne, se ha enraizado en toda la franja del Pacífico, con el triunfo de la Asprilla el día de ayer en Colombia. Se consolida esta región. Entonces tenemos gobiernos no solamente de derecha, sino de una derecha completamente recalcitrante y antiderechos, como es el caso de, y ahora Colombia, Perú, de Chile, Argentina, El Salvador, entre otros, Bolivia, y que ya hemos visto los resultados en materia social, en políticas públicas sociales, ha habido recortes, y por eso las protestas masivas que se han dado en Chile, en Argentina, en Bolivia, que está en una situación completamente confusa, difícil, y esto indudablemente que está repercutiendo también en nuestro país, que se subinscribe dentro de esa política guerrerista a lo Trump, y que no es el mejor respiro para los ecuatorianos. Entonces, dentro de esta geopolítica, indudablemente que tenemos que, desde lo local, desde la periferia, desde lo más pequeñito, dar una alternativa distinta, que refresque, que proponga, que construya esa tercera vía, pero que no sea un simple decir, sino que demuestre en los hechos un programa de gobierno que pueda reivindicar los aspectos ecológicos, los aspectos sociales, los aspectos de seguridad, los aspectos de reivindicación. Y eso es lo que nos ha llevado a este momento, sí, en efecto, aceptar una precandidatura. Todavía no es candidatura, es una precandidatura. Después de que hace un par de meses tuvimos una suscripción de un acuerdo, de una alianza entre el movimiento ecologista, ecosocial Somos Agua y el partido político Izquierda Democrática, que suscribimos un acuerdo en la ciudad de Quito, en donde se establecieron los puntos programáticos, y que podríamos resumir, la política de Izquierda Democrática ha sido justicia social con libertad, pero que en los actuales tiempos, en donde la emergencia climática y el cambio climático está trayendo consecuencias gravísimas y que ya no podemos disimular y que es una realidad, es necesario incorporar la justicia ecológica. Pero esa justicia ecológica y todo el trabajo ecosocial que se haga reivindicando la dignidad de los pueblos, de todos los sectores en vulnerabilidad, de todos los sectores en general. Entonces, en el marco de esa alianza, de ese acuerdo entre Somos Agua e Izquierda Democrática, se configuró con este sustento para realizar, para encontrar los mejores perfiles que puedan ser candidatos a un gobierno parroquial, gobierno municipal, a un gobierno provincial en todo el país. Y en esa, en ese sentido, en ese marco, estamos tratando de configurar y concretar estas candidaturas que, de hecho, sí, he aceptado como una precandidatura a la alcaldía de
0: Cuenca. ¿Cómo se configura este acuerdo con Izquierda Democrática? Izquierda Democrática, más allá de un historial muy importante que tiene en Ecuador en los últimos años, ha estado en permanente crisis. Me parece que los tres, quizá los cuatro últimos procesos electorales, Izquierda Democrática ha terminado dividida, y claramente dividida, con dos directores, con dos representantes del partido. ¿Cómo se encuentra al momento? ¿Hay unidad? ¿Quién es su contacto o el rostro de Izquierda Democrática con el cual usted ha estado conversando para intentar ese acuerdo político?
2: En efecto, hay una crisis que han tenido todos los partidos, los movimientos políticos, y particularmente también la Izquierda Democrática. Sin embargo, no recuerdo si dicen los chinos o los japoneses, a la crisis lo equiparan como a la oportunidad, y esta sería una oportunidad de consolidar a través de esta alianza un despertar y volver a lo que fuera antaño. El gran reto, el gran desafío, en efecto, es eso de ser el movimiento de masas que fuera antaño bajo el liderazgo del expresidente Rodrigo Borja. Nuestro contacto, o más bien el mensaje, la reunión y la firma, ha sido con dos representantes, el uno que está en funciones por unas impugnaciones que ha habido internamente. No se posesiona la nueva directiva, pero que son de la misma tendencia, de la misma línea, y la que está en funciones está liderada por la doctora Analía Ledesma. Ella es concejala de Quito y que es la presidenta nacional de Izquierda Democrática, y que en estas nuevas elecciones que se han dado al interior de Izquierda Democrática designaron como al nuevo presidente de este partido a Marcos Dueñas. Él es un líder de la provincia de Manabí, que no se posesiona aún porque tienen que pasar, tenían como unas 8 impugnaciones, pero ya se han resuelto, creo que las 6, falta una o dos, y en los próximos días él se posesionará, pero en realidad es el que viene liderando con un equipo de personas de todo el país que está al frente y que han hecho un recorrido nacional y que nos han contactado, y hace 3 meses iniciamos más o menos unas conversaciones, encuentros en Cuenca, en Quito, y terminamos acordando estos puntos programáticos, estas formas de buscar, incluso establecer líneas rojas para las alianzas. Hemos dicho con absoluta, bueno, hay una coincidencia, ¿no?, que no se puede aliar, hacer acuerdos con representantes de aquellos que están vinculados a economías criminales, aquellos que trafican con la droga, con las personas, con las maderas, con la minería, con todos estos, con ellos no, con sectores que son de la ultraderecha, llámese el novoísmo, llámese gobiernos anteriores que han sido un lastre para el país, y también con el gobierno de RC, que nos ha perseguido en muchas ocasiones y que tampoco tenemos ninguna posibilidad de acuerdos con el resto, la posibilidad también de realizar acuerdos, alianzas, y sobre todo enfatizando en los sectores sociales y en los sectores locales, porque no, si bien a nivel nacional hay una fuerza grande de los movimientos y partidos, pero a nivel de las provincias, de los cantones, siempre hay sectores que no necesariamente están vinculados a los partidos tradicionales.
0: ¿Qué visibilidad, qué presencia tiene dentro de Izquierda Democrática Vilma Andrade, la actual embajadora en España del gobierno de Daniel Noboa?
2: Ninguna. Eso fue una de las primeras inquietudes que nosotros habíamos indicado, pero la señora no es la representante de Izquierda Democrática y este rato se encuentra cogobernando con el presidente Noboa, y ellos descartaron de plano, porque ellos no están ni remotamente de acuerdo con la política del presidente de Daniel Noboa, que además no sé si tiene política, él tiene más bien una agenda de negocios, un portafolio de negocios que lo mira al Ecuador, no como presidente, sino como un gerente, y que para nada la señora Andrade, ella nos han indicado que está a título personal, pero sin ninguna representación, sin ninguna vinculación con Izquierda Democrática, porque están completamente en una en el andarivel distinto a de lo que es el gobierno de Noboa. En eso hemos sido muy enfáticos, para ver si hay la suficiente independencia y si estamos precisamente en ese lado, porque Izquierda Democrática es un partido de centro izquierda, es un partido de la socialdemocracia. Nosotros más venimos de la tendencia de la izquierda, pero queremos a esa socialdemocracia inclinar la balanza hacia la izquierda. Y de hecho, hemos estado ya en algunos procesos juntos. Usted recordará cuando, no recuerdo el año, pero hicimos unas primarias, ahí fue el Movimiento Popular, perdón, Unidad Popular, Pachacutic, Izquierda Democrática, me parece que incluso ahí participó el movimiento del ex prefecto Paul Carrasco, y también el movimiento de que lideraba en ese entonces el economista Alberto Acosta con Montecriste Vive. Y fruto de unas primarias, ahí recordará, por Pachacutic estuvo Salvador Quispe, por Izquierda Democrática estuvo Paco Moncayo, decíamos Alberto Acosta, Paul Carrasco, entre otros. Y ahí en esas primarias, que la fecha se me escapa, pero fue ahí en donde, resultado de las primarias, fue el general Paco Moncayo quien tuvo mejor resultado en las primarias, y eso posibilitó para que sea el candidato a la presidencia de estas fuerzas de izquierda. Era por el año 2013, 2014, y que él nos representó. Entonces, ahí ya hubo este primer acercamiento entre las fuerzas del centro hacia la izquierda, que lastimosamente no nos fue bien, pero que ya se intentó un proceso de alianzas, y creo que siempre será ese el reto, de buscar alianzas, de buscar la construcción de la tercera vía con sectores que históricamente hemos estado luchando en las calles, en las plazas, en las marchas, defendiendo las reivindicaciones sociales, las reivindicaciones ecológicas, las reivindicaciones de los sectores de clase media y clase baja del país.
0: Antes de entrar a temas de política local, regional también, vayamos a algo que señaló usted al inicio, de que hay temas de geopolítica que están influyendo también, están incidiendo en esta política local y regional. Y quisiera conocer cuál es su visión, cuál el de este partido que eventualmente podría endosarle a usted una candidatura para la alcaldía de Cuenca, Izquierda Democrática. ¿Qué es lo que piensan sobre el presidente de la República, Daniel Noboa, en sus relaciones con otros países del mundo, particularmente los Estados Unidos? Daniel Noboa hace pocos días tuvo encuentro con Pete Hegseth, él es el secretario de guerra de los Estados Unidos. Trascendió lo poco que habían conversado, en todo caso el énfasis que quería darle en seguridad el presidente, y el mensaje del secretario de guerra de que sí, pero eso tiene que pagar Ecuador. Luego retornó Daniel Noboa, emitió decretos, un decreto de estado de excepción y el decreto 424, que intentaba aparentemente sustentar la figura del conflicto armado interno. El presidente acaba de anunciar un nuevo viaje a los Estados Unidos y se reuniría con una funcionaria a todas luces polémica, Kristi Noem, que tiene toda una historia y una relación con Ecuador, fue condecorada aquí, entre otras cosas. En la agenda del presidente Noboa se ha dicho que tendrá este encuentro con Kristi Noem. Ella tiene alguna especie de encargo de supervigilar el progreso de esa iniciativa Escudo de las Américas, y es lo que va a tratar el presidente con ella. Para no perdernos por la longitud de la pregunta, básicamente, ¿qué piensa Izquierda Democrática? ¿Qué piensa usted sobre estos pasos del presidente Noboa?
2: Bueno, Izquierda Democrática y nosotros pensamos igual, que es una política internacional de subordinación a la hegemonía norteamericana. y más que hegemonía norteamericana, podríamos decir a la política Trump, una política imperialista, una política de agresión a los pueblos del mundo, una política extractivista. Recordemos que el presidente Trump es uno de los representantes más conspicuos de la industria extractivista hidrocarburífera, del fracking, una política homofóbica, una política anti-migrantes, una política completamente de persecución. Y la señora Christine Lagarde precisamente ha sido la ideóloga de esta persecución a nuestros hermanos ecuatorianos, que les ha deportado, y son muchos, y que lejos del presidente Noboa de cuestionar, observar, ponerle una carta de protesta, más bien terminó condecorándole con el máxima condecoración que da el Estado ecuatoriano a quien persigue a los ecuatorianos, y sabiendo que los ecuatorianos son las que nos sostienen la dolarización, son las que nos sostienen la economía. El año pasado fue la cifra récord de más de 8,000 millones de dólares por concepto de remesas, es decir, por concepto del esfuerzo, del sacrificio, del ahorro que hacen nuestros compatriotas para enviar eso a sus familias aquí en el Ecuador, y que más bien deberíamos garantizarles y reconocer con políticas públicas en favor de los migrantes. Pero no, el presidente Noboa hace exactamente lo contrario, y lo que está él entregándose es a esa política guerrerista, a lo Trump, a lo israelita y a lo Bukele, y descuidando por completo a las políticas públicas en materia de salud, en materia social, en materia de educación, en materia económica, solamente preocupándose de la macroeconomía, con la supuesta baja del riesgo país, pero que eso no llena los estómagos, sino vemos que la crisis es cada vez mayor, y lo más grave, o sea, la política guerrerista del presidente Noboa, la política de seguridad ciudadana, no aparece, todo lo contrario. O sea, cada día más secuestros, cada día más violencia, cada día más homicidios, cada día más asesinatos, cada día más vacunas. Y eso vemos que no va a poder controlar, porque ya han fracasado, porque científicamente está demostrado que la política de mano dura, de endurecimiento de penas, de pena capital, de cadena perpetua, en ninguna parte del mundo ha dado resultados. La política guerrerista de acabar con el narcotráfico, auspiciada por Norteamérica, el Plan Mérida en México fracasó, el Plan Colombia en nuestra hermana República de Colombia fracasó, se hicieron humo todos los miles de millones de dólares. El Plan Nixon en el 71 de un trillón de dólares fracasó, porque se invierte solamente en balas, en tanques de guerra, en aviones, pero no se invierte en política social, en política de salud pública. Por eso es que en Estados Unidos hay 50 millones de norteamericanos que son adictos a la droga, y particularmente al fentanilo. O sea, es gravísimo. Al gobierno de Norteamérica en realidad no le interesa combatir el narcotráfico, porque ellos son los mayores consumidores de la droga. Es paradójico. Ellos son los mayores productores de armas para el consumo de los países del sur, y los países del sur producen drogas para el consumo de estas drogas en los países del norte, y particularmente en Norteamérica. Entonces, esta política del presidente Noboa no va acorde con la realidad, más allá incluso de una ideología, pero la realidad lo dice. Todo lo contrario, que es un fracaso total y completo, y que le dejará en la historia como uno de los tantos que ha fracasado rotundamente y que no ha presentado siquiera un plan de seguridad. O sea, el plan Fénix, usted dijo que no apareció en ninguna parte, y ahora cuando se habla de la ofensiva total, no hay cómo. Y eso es quizás el fruto de la improvisación de su política neófita, de nobles en la política, porque está al frente la señora vicepresidenta de la República no tiene un título de tercer nivel. El ministro de Defensa, Lofredo, tampoco tiene un título de tercer nivel, pero es de cuarto nivel. El ministro del Interior, el señor Reinberg, tampoco, es decir, más allá del título, pero no tienen ninguna experiencia en el sector público, no tienen en absoluto, y eso hace que los resultados sean catastróficos, que han perdido olímpicamente el año, pero que lo importante sería que su empresa privada pierda, pero aquí no pierde la empresa privada, pierde el país. En el medio de ellos, la ciudadanía ecuatoriana que sigue perdiendo vidas, incluso niños, y en esta escalada de violencia. O sea, es indignante que a un ambientalista, a una persona que defiende, que presenta denuncias de corrupción, como la activista Mónica Silva, sea asesinada y se le quiera engañar al país indicando que ella misma se suicidó, o como el asesinato de la fiscal de Manta y su hermana, como el asesinato del gerente financiero de la Universidad de las Américas en Quito, o lo que está pasando en todo, ya asesinatos en Imbabura, asesinatos
0: vayamos
2: en
0: Cañada. Vayamos a la política local, doctor Pérez.
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0: Son las 10.
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0: Son las 11:13.
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0: Son las 11:41.
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0: son las 12:34.
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0: una cifra de aproximadamente 1%, el preconteo colombiano ha dado cifras en el sentido de que Abelardo de la Espriella, el candidato de la derecha, de la ultraderecha, ganó las elecciones en Colombia por ese ajustado margen, pero con una votación de casi 13 millones de votos que se vuelve histórica en Colombia.
1: Abelardo de la Espriella ganó las elecciones este día domingo en Colombia con un ajustado margen según los resultados del preconteo, pero con una votación histórica de casi 13 millones de votos.
0: 49,7% contra 48,7% es lo que se ha reportado. La victoria de la Espriella, si finalmente se confirma, supone un giro a la derecha de Colombia tras el primer gobierno de izquierda de la historia, pero no representa al de la derecha tradicional colombiana que gobernó antes del triunfo de Gustavo Petro en 2022, sino una nueva, más radical, menos institucional, alineada a polémicos nombres y políticos de derecha como Javier Milei, Bukele o Donald Trump.
1: De la Espriella, en Barranquilla, celebró detrás de una pantalla de seguridad y dio unas primeras declaraciones a los narcotraficantes, a los terroristas, los secuestradores, a los extorsionistas, a los corruptos que se robaron los recursos del pueblo. Les notifico esta noche que Colombia vuelve a tener gobierno, fue lo que dijo.
2: Colombia tiene nuevo presidente electo, Abelardo de la Espriella, el abogado de 47 años, representante de la derecha ultraconservadora, pero alejado de los partidos tradicionales, logró este domingo un triunfo ajustadísimo, de menos de un punto porcentual sobre su rival de izquierda, el senador Iván Cepeda. En su discurso de victoria, de la Espriella prometió una nueva era, una patria milagro, que plantea poner mano dura contra la violencia y el crimen organizado. Desde Barranquilla, el informe de nuestra enviada especial Marine de la Moissonnière.
3: Fuegos artificiales y música, así dan la bienvenida al nuevo presidente de Colombia. En una cabina de vidrios blindados, vestido de la camiseta de la selección, Abelardo de la Espriella da un discurso con un tono más moderado de lo que suele hacer.
4: Voy a gobernar para todos los colombianos, para quienes votaron por mí y para quienes escogieron otro candidato. No habrá vencedores ni vencidos, no habrá persecuciones.
3: Adriana Herrera, de 52 años, no deja de admirar a su nuevo presidente.
5: Soy feliz, feliz, feliz, no me caigo de la emoción, esto lo necesitábamos.
3: Lo que más quieren los seguidores de Abelardo de la Espriella son resultados en la lucha contra los grupos criminales, como lo explica René Cusa.
6: Prácticamente los grupos terroristas son los que están haciendo de las suyas en esos territorios y no se puede permitir. Tenemos que retomar el control del territorio y es la forma de hacerlo, o someterlos, o encarcelarlos, o darlos de baja.
3: Los votantes del Tigre tienen muchas expectativas. Abelardo de la Espriella asumirá el poder el 7 de agosto. Costó por 4 años sin mayoría en el Congreso.
2: Gracias a Marine de la Moissonnière desde Barranquilla. Y por supuesto, con un resultado tan cerrado en unas elecciones tan polarizadas, la mitad del país no está contento. Se ha registrado protestas en Cali, en Bogotá, donde los simpatizantes de Iván Cepeda llaman incluso a la resistencia. Nuestra enviada especial a la capital colombiana, Paola Ariza, estuvo en el comando de campaña de Cepeda y allí pudo captar la decepción de sus votantes.
7: Por ahora, no hay nada que celebrar o lamentar. La diferencia porcentual fue de menos de 1%. Y históricamente el error ha sido de alrededor del 3%, 5%. Se pueden verificar esas cifras. Entonces todavía no se considera una derrota. Hay que esperar al escrutinio y ahí sabremos.
8: Me parece bastante triste que en este momento nos supere numéricamente una apuesta de país que pretende destripar la otra mitad, que pretende suprimir la diferencia, que pretende retroceder en derechos sociales y que pretende dar a los pueblos indígenas y a las minorías un trato absolutamente marginal. Lo que estamos viendo es alguien que tiene una apuesta más regresiva de la lucha contra las drogas que el Plan Colombia, apuestas que acá ya una y otra vez han fracasado, que han terminado en millones de desplazados y que han terminado en el dolor del pueblo colombiano.
2: Y por su parte, el candidato Iván Cepeda reconoció el llamado preconteo de votos, pero considerándolo como un dato que no tiene carácter oficial ni vinculante.
9: Una vez se produzca el escrutinio y su resultado final, se hayan hecho las verificaciones correspondientes, reconoceremos el resultado oficial que emane de esa labor de escrutinio.
2: Por ahora, Cepeda ha anunciado la impugnación de 33.000 mesas electorales en todo el país y afirma que esperará justamente la promulgación de resultados oficiales por parte de la Registraduría de Colombia.
0: Político cercano a Ecuador se pinta de derecha, pues en Perú, Keiko Fujimori, aunque aún no se cierran tampoco los escrutinios allí, ha obtenido ya una diferencia significativa de más de 30.000 votos cuando se encuentran cerca del cierre de las urnas, y ella se convertiría también en la primera mandataria del vecino país del sur. Ecuador no demoró en felicitar a Abelardo de la Espriella a través de su presidente.
1: La reacción

0: De Daniel Noboa ante el resultado preliminar de las elecciones en Colombia, felicitando a Abelardo de la Espriella cuando aún no se proclaman los resultados oficiales, revela un alineamiento político explícito con el giro a la derecha que varios gobiernos de la región están celebrando. Su mensaje en la red social X, Colombia eligió el orden sobre la impunidad, no solo felicita al virtual ganador, sino que introduce una lectura ideológica del proceso colombiano y proyecta hacia afuera la narrativa interna de su propio gobierno, centrada en seguridad, orden y combate al crimen organizado. Es un gesto que lo ubica en la misma línea discursiva que Javier Milei, quien también reaccionó de inmediato.
1: El contexto colombiano es particularmente sensible. El margen entre De la Espriella e Iván Cepeda es estrecho. La tensión política es muy alta y el conteo aún no está cerrado. En ese escenario, la felicitación de Noboa funciona como un mensaje diplomático con carga política que puede interpretarse como una toma de posición frente al gobierno saliente de Gustavo Petro, con quien Noboa mantuvo fricciones públicas en los últimos meses.
0: La frase sobre orden e impunidad puede leerse como un eco de esas tensiones y como una señal de afinidad con la agenda de seguridad que De la Espriella ha prometido impulsar.
1: Este gesto también se inscribe en la estrategia internacional que Noboa ha desplegado desde inicios de año: acercamiento a gobiernos y a figuras de derecha, énfasis en cooperación en seguridad y construcción de alianzas que refuercen su narrativa de guerra contra el crimen. En términos comunicacionales, la felicitación busca proyectar liderazgo regional y coherencia ideológica, pero también lo expone a críticas internas por intervenir simbólicamente en un proceso que aún no está concluido.
0: En suma, el mensaje del presidente ecuatoriano Daniel Noboa no es solo un saludo protocolario, es una declaración política que refuerza su posicionamiento regional y su propio relato de gobierno.
1: Y el presidente de la República anunció un nuevo viaje en esta semana, lo hará nuevamente a los Estados Unidos, un segundo viaje en menos de 3 semanas. El primero recibió algunas críticas por falta de información clara en cuanto a la agenda de Noboa, así como el anuncio público que se lo hizo a través de un decreto que el erario público cubría su viaje. Noboa en esta ocasión aclara que lo hará con dinero privado.
0: El nuevo desplazamiento de Daniel Noboa a los Estados Unidos, el segundo en apenas 3 semanas, confirma una estrategia presidencial que combina diplomacia de seguridad, posicionamiento internacional y gestión comunicacional hacia la diáspora. El viaje del 25 y 26 de junio tiene una agenda reducida pero políticamente significativa. Un nuevo encuentro con Kristi Noem para tratar la iniciativa Escudo de las Américas y reuniones con migrantes e inversionistas en Nueva York. La reunión con Noem, figura clave en el entorno político del gobierno estadounidense, refuerza la narrativa de cooperación táctica y militar que Noboa ha impulsado desde enero y que ya marcó su visita anterior con reuniones de alto nivel en seguridad y defensa.
1: Se ha señalado que en este viaje tendrá también un encuentro con migrantes ecuatorianos. Busca reforzar la legitimidad del gobierno ante una comunidad que ha ganado peso político y económico. La Secretaría de Comunicación enmarca esta actividad como un ejercicio de escucha y rendición de cuentas, aunque también funcionaría como un gesto simbólico en un momento en que la migración irregular y las remesas son temas centrales en la agenda nacional.
0: La reunión con inversionistas, por su parte, apunta a mantener el discurso de apertura económica y atracción de capitales, un pilar que Noboa ha intentado consolidar en paralelo a su narrativa de guerra contra el crimen organizado.
1: El viaje se da en medio aún de cuestionamientos públicos sobre el uso de recursos estatales, lecturas que dejó su viaje anterior. Lo que explica la insistencia del gobierno en aclarar en esta ocasión que no se usará el avión presidencial ni se pagarán viáticos con fondos públicos. Aclaración que es parte también de una estrategia defensiva frente a críticas recurrentes sobre transparencia y costos de la movilidad oficial.
0: Además, la coincidencia del viaje con el último partido de Ecuador en el Mundial, como ya ocurrió en su visita anterior, vuelve a colocar al mandatario en un terreno comunicacional sensible donde la línea entre agenda oficial y presencia mediática deportiva se vuelve difusa.
1: Noboa está utilizando la relación con Estados Unidos como pilar central de su política exterior y e interna de seguridad, mientras intenta sostener una narrativa de eficiencia, cercanía con la diáspora y atracción de inversiones. Sin embargo, la frecuencia de los viajes, la limitada información previa sobre las agendas y la coincidencia con eventos deportivos de alto impacto mantienen abierto el debate sobre prioridades, transparencia y el equilibrio entre diplomacia, política interna y comunicación presidencial. Y este fin de semana resultó trágico para la ciudad. En dos debilidades críticas que afectan a esta urbe. Una, la falta de seguridad en las carreteras, la precaria situación de las vías, que son el escenario propicio para que se den graves accidentes. Y otro, la proliferación de la violencia con hechos de sangre y delictivos que llaman la atención.
0: Y los accidentes de tránsito se intensifican, dejando saldos negativos. Un total de 28 personas han fallecido en accidentes de tránsito en este año aquí en la ciudad de Cuenca. En este fin de semana, dos personas fallecieron, tres resultaron heridas de un accidente ocurrido en horas de la madrugada del día 21 en la Y de Tarqui. El siniestro involucró un choque frontal entre un automóvil y un camión. La emergencia fue atendida por el Cuerpo de Bomberos de Cuenca, la Comisión de Tránsito del Ecuador, mientras que los heridos fueron trasladados a una casa de salud para recibir atención médica. En tanto, otra situación que generó temor en horas de la noche de ayer aquí en la ciudad fue una persecución policial que culminó con una balacera en el sector San Pedro del Cebollar, al norte de la ciudad. Dejó como resultado la captura de cuatro personas. Este hecho ocurrió en horas de la noche de este domingo. De acuerdo con fuentes policiales, el operativo se desarrolló luego de que las autoridades ubicaran a los presuntos implicados en un caso de secuestro. La intervención derivó en una persecución por varias calles del sector y en un enfrentamiento armado que alarmó a los moradores. Tras el despliegue policial, cuatro sospechosos fueron detenidos y fueron puestos a órdenes de las autoridades competentes para las investigaciones correspondientes. La policía continúa recabando información para esclarecer los hechos y determinar la participación de los detenidos en este presunto delito de secuestro.
2: Bueno, el día de hoy, en horas aproximadamente de las 18 horas, se suscitó un evento en el cual el EQ911 indica a los medios policiales que posiblemente se trataba de un secuestro en un domicilio, por lo cual las unidades se tomaron con el sector de Racar, donde dan ubicación a un vehículo con características con una camioneta blanca en el cual se están instalando estos individuos. Y una vez que identifican este vehículo, pues se realiza una persecución interrumpida. Y mientras sucedía esto, pues las unidades policiales realizan uso legítimo de la fuerza en razón de cómo el individuo había sacado a recibir un arma de fuego. Una vez constituidos ya logran detener la marcha de este vehículo y proceden a prender a los individuos que se encontraban dentro de esto. De igual manera, hay una persona herida, justamente por la directora policial, que ya se le dio los pedidos de atenciones médicas y se encuentra hasta el momento en el hospital.
3: ¿Cuántas personas aprendidas son coronel?
2: En el momento tenemos cuatro personas aprendidas, una menor de edad y una persona que se encuentra herida en el hospital.
3: ¿Los aprendidos tienen antecedentes penales, mi coronel? ¿Se verificó esa situación de los aprendidos en este momento?
2: Sí, justamente se verificó en el sistema policial si tenían antecedentes y varios de ellos tienen diferentes antecedentes como robo, tenencia y porte de armas, sustancias ilícitas, entre otros delitos.
1: Estos los hechos de sangre que se suscitaron en este fin de semana en la ciudad de Cuenca.

0: desde la semana anterior. Este medio de comunicación ha recibido quejas de usuarios del Hospital José Carrasco Arteaga. Las clásicas quejas por desatención, falta de medicinas y otros que han sido recurrentes, pero se han sumado también comentarios sobre una situación administrativa, por decirlo de alguna manera, extraña que se está viviendo en el Hospital del IES.
1: En los pasillos del Hospital José Carrasco Arteaga, el silencio ya no es sinónimo de calma, es la pausa tensa de un sistema que cruje. Desde hace una semana, médicos, enfermeras y administrativos repiten la misma frase en voz baja: aquí ya no sabemos quién manda. La llegada de altos cargos designados desde fuera, foráneos para la lógica interna del hospital y ajenos a su historia operativa, ha desatado un clima de desconcierto que se mezcla con el funcionamiento precario de una de las unidades más importantes del IES en el Austro.
0: Los cambios se anunciaron sin explicaciones. Directores, coordinadores, jefaturas fueron reemplazados por figuras que, según el personal, desconocen los flujos clínicos, los cuellos de botella, la realidad cotidiana de este hospital. A la par comenzaron los despidos intempestivos, técnicos con años de experiencia, enfermeras especializadas, personal administrativo clave. Las notificaciones llegaron como sobres sin previo aviso, mientras las áreas críticas seguían operando al límite.
1: En emergencia, un médico resume la situación con ironía amarga. Nos piden eficiencia, pero nos quitan a la gente que sabe cómo sostener esto. En farmacia, los retrasos en abastecimiento se multiplican. En imagen, los turnos se acumulan. En cirugía, las suspensiones ya no sorprenden a nadie. El hospital funciona así, pero como un organismo fatigado que avanza por inercia.
0: El ambiente se volvió más denso cuando comenzaron a circular versiones sobre presiones políticas, cuotas de poder y nombramientos que responden a compromisos externos antes que a criterios técnicos. Para muchos trabajadores, el Hospital José Carrasco Arteaga vive un desgobierno silencioso, una transición improvisada que ha dejado al hospital sin brújula en un momento en que la demanda crece y los recursos escasean.
1: En la cafetería, una enfermera mira su celular y suspira. Dicen que vienen más cambios, ojalá no se lleven lo poco que todavía funciona, es lo que comenta. Afuera, en la fila de pacientes, nadie sabe de nombramientos ni de pugnas internas, solo esperan ser atendidos. Adentro, el hospital intenta sostenerse mientras la incertidumbre se vuelve parte de la rutina.
2: El periodismo no se agota en el relato de los acontecimientos. 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
0: Cabe señalar la descripción hecha anteriormente sobre el hospital del IES, que además, así como sucede con frecuencia en entidades en las cuales se aplica mano férrea para emitir sanciones si fuera necesario a quienes se salen de línea o se salen de carril, ha sido imposible para este medio de comunicación convencer a actores afectados en el Hospital José Carrasco Arteaga a hablar públicamente. Tienen temores de lo que pueda suceder. Algunos de ellos han sido despedidos, pero se encuentran aún en una situación que podría ser calificada como una pulsación con el hospital y se excusan de hacerlo. Hemos recurrido entonces al licenciado Felipe Abril, él es un analista de la localidad y un ciudadano interesado en lo que sucede en entidades importantes en nuestro medio. El Hospital del IES, sin duda, es uno de los centros médicos de mayor importancia en la provincia de La Suay, más allá de las enormes deficiencias que viene sufriendo en los últimos años. Licenciado Abril, bienvenido. ¿Qué es lo que está pasando en este hospital? Algo que conocemos es que hay cambios de alto nivel, entre ellos hay una nueva coordinadora general administrativa del hospital, hay una nueva directora del hospital, hay un director técnico del hospital. Lo extraño, parte de extraño de esto, es que son nombres absolutamente desconocidos para el entorno del hospital y para la ciudadanía. Aparentemente, ciudadanos que vienen de otras ciudades del país con nombramiento para hacerse cargo de esta casa de salud que vive en una permanente crisis. Coméntenos qué es lo que está pasando.
3: Muy buenos días, estimado Gustavo, Rosana, un cordial saludo a la ciudadanía que nos escucha y nos ve. Es preocupante lo que ha empezado a circular entre los grupos de ciudadanos cuencanos por la situación del IES, justamente lo que usted ha mencionado, Gustavo, el hecho de que se estén despidiendo a personal que ha estado en cargos directivos en el hospital del IES y que son gente de la provincia o de Cuenca, y que ahora se esté sustituyendo por gente que viene de la provincia de Los Ríos o de la provincia del Guayas, como se ha informado. Es absolutamente preocupante para cualquier ciudadano que tiene algún nivel de experiencia en cómo funciona lo público, porque lo que empieza a mostrarse es que la búsqueda de espacios públicos donde la contratación pública es muy alta, donde los niveles o los montos de contratación pública son grandes. Solo le voy a poner de ejemplo la limpieza del hospital del IES. El contrato de limpieza y jardinería del hospital del IES cuesta $1,000,000 al año. Y esto no es del rubro más alto, obviamente. Los rubros más altos están en la compra de medicinas, en la compra de insumos y equipos. Y, por supuesto, las peores cifras de corrupción o las peores noticias de corrupción que hemos tenido en el país desde hace muchos años, vinculadas a los hospitales, vienen de la costa, precisamente vienen de Guayaquil, vienen de provincias como Los Ríos, como El Oro, en donde el mal ejemplo, en donde la corrupción se ha desatado desde hace mucho tiempo, en donde ya han habido incluso algunos hasta castigados por el tema de corrupción. Recuerde que el señor Salcedo está vinculado en un proceso de corrupción en los hospitales de la provincia del Guayas, y detrás de él estaba Abdalá Bucaram y su familia. Y así es como se pretende dirigir de mejor manera el hospital José Carrasco Arteaga del IES en el Azuay. Esto es sin duda preocupante. Y si usted junta este tema, el hecho de que también hayan renunciado en muy poco tiempo varios dirigentes, varios directivos, que se sabe por los rumores por las conversaciones de la gente preocupada en estos temas, se sabe que lo que viene en el fondo es presiones para que firmen contratos con sobreprecios, con presiones para que lo hagan sin una revisión adecuada o con los problemas que vienen en los contratos, y queriendo que la gente que está en la dirigiendo estos casos lo hagan sin ningún problema. Luego serían ellos los que enfrenten los problemas contra la Contraloría y, por supuesto, ante la justicia. Entonces, esto viene pasando también en SELEC, en donde también la contratación pública es costosa, es alta, es de montos importantes. Y en el caso del IES, Gustavo, recuerdo que hace unos 6 años hubo un estudio hubo un estudio de las Naciones Unidas, de un organismo de las Naciones Unidas, sobre el tema del manejo del IES, en donde se calculaba que más de la mitad del dinero de compra de medicamentos se iba en corrupción. Se calculaba que junto al IES, al ISPOL, al ISFA y al Ministerio de Salud Pública se compraba en esa época alrededor de $1,000,000,000 solamente en medicina. De esos $1,000,000,000 se calculaba que la mitad se iba en corrupción. Entonces, a mí lo que me preocupa seriamente es que el Azuay se esté contagiando de esta metástasis de corrupción que el país está soportando desde hace algunos años, y que no hay ningún regionalismo en decir con claridad que donde más podrido ha estado el país es en la costa, en general. Desde Esmeraldas hasta la provincia del Oro, mejor funcionan las instituciones de la sierra, aunque no estén exentas de problemas y de corrupción también, pero quizás los niveles de corrupción no han llegado a ser tan intolerables como los que se han visto en la costa, y que se pretenda dirigir una institución pública importante como el Hospital de Líes acá con una persona de la costa, pues a mí realmente sí me preocupa lo que o la intención que exista detrás. Y este
1: Hola,
3: es un
1: Felipe.
3: Problema profundo.
1: Felipe, muy buenos días. Pues en tan solo un año y medio ha habido más de 5 gerentes al frente del Hospital José Carrasco Arteaga aquí en la ciudad de Cuenca, el más reciente al que tú haces referencia, con personal que además viene de fuera, pero esto imposibilita sostener cualquier proceso, cualquier avance en todas esas complejidades que ahorita enfrenta el sistema de salud y los servicios de salud del IES hacia el ciudadano, pero además otro problema gravísimo es la imposibilidad de acceder a información, de poder dialogar con quienes asumen estos cargos. No se ha logrado en ningún momento que algún funcionario del sistema de salud brinde declaraciones o entregue información o se pueda tener un diálogo. Es decir, se dan estos cambios, además tan vertiginosos, que como digo, imposibilitan sostener cualquier proceso, pero además hay mucha opacidad, hay muy poca transparencia de qué mismo está pasando al interior del sector salud, al interior del IES, al interior del José Carrasco Arteaga.
3: Y esto es lo que llama mucho la atención, Rosana, porque en un país que pretende tener una mejor administración pública, lo primero es la transparencia. Sin embargo, aquí no existe ninguna posibilidad de transparencia, porque además la gente que está en esos puestos dicen estar amenazados, no quieren hablar de los temas que les preocupa.
1: O amenazados, Felipe, o simplemente la respuesta es que no tienen la autorización de Quito para dar declaraciones en el caso de los funcionarios de la zona 6 de la ciudad de Cuenca de la provincia de La Suez.
3: Así es, también se calla de esa manera, de manera ya frontal, la posibilidad de transparentar. Y al final lo que deben los ciudadanos entender, y la función pública sobre todo, es que cuando uno está en un espacio público tiene la obligación de responder a la ciudadanía, y eso significa que uno puede transparentar el accionar o lo que hace, lo que realiza, los resultados, sus acciones a través de los medios de comunicación, precisamente cuando los medios le invitan a entrevistar y a que pueda contar lo que está sucediendo en la administración pública, porque es obligación, no es su espacio privado, no es un trabajo privado, no es una empresa privada, estamos hablando de los fondos públicos, estamos hablando de los fondos de todos, de recursos de todos, y por tanto tienen que ser transparentados. Pero lo que pasa en los últimos años es que esto empeora en lugar de mejorar, en lugar de impulsar la transparencia. Lo que viene sucediendo es más bien todo lo contrario, es una presión para que no se diga nada, para que se callen las voces, para que las cosas se hagan a oscuras. Y como digo, esto no pasa solo en el hospital del IES, está pasando sobre todo, Rosana, hay que poner ojo, la preocupación sobre las entidades públicas que mayores montos de contratación tienen. Y por supuesto, entonces viene el típico dicho, piensa mal y acertarás. ¿Por qué se quieren tomar esos espacios? Porque no se está mostrando, porque se justificaría si hablaríamos de que el perfil del ciudadano que viene a dirigir el IES es un experto en administración hospitalaria, un experto en manejo de crisis de la administración hospitalaria o algo similar. Sin embargo, no es el caso. El caso más bien es que alerta a la ciudadanía y genera muchas sospechas de que lo que se viene es a empeorar, porque tampoco es que está bien el IES, ¿no? Hay que decir con absoluta claridad, y no es que nuestra administración tampoco ha estado exenta de problemas. Ahí estuvo una señora dirigente sindical que ha estado haciendo durante varios años de las suyas en el hospital del IES y con la complacencia de quienes llegaron a dirigirla. Entonces, tampoco estamos defendiendo a que la administración pública local haya sido totalmente transparente y haya sido 100% excelente. Estamos hablando de que es un poco menos peor que la administración pública general, y sin duda alguna que en relación con lo que sucede en la costa, que en donde han habido la mayor cantidad de escándalos de corrupción, en los hospitales, y en los hospitales como el IES y como los del Ministerio de Salud Pública, porque se sabe muy claramente que además las empresas que son prestadoras o vendedoras de bienes como las medicinas, también son empresas corruptoras, como diría el ex fiscal Chiriboga. Ya sabemos quiénes son las corruptoras, pero necesitamos cortar de raíz este problema, y allí quedó un proceso iniciado con la gestión de las Naciones Unidas para que se dé un proceso de compra centralizada de medicamentos y con una facilidad, digamos, que le daba al ciudadano para que ya no se entregue a través ni se lleven medicamentos a las bodegas del IES ni se las entregue en el IES, sino el programa estaba generado para que se entregue una receta al ciudadano y el ciudadano pueda ir a retirar en algunas de las cadenas de farmacias con su cédula, de manera que no hayan estos problemas de corrupción, porque son varios, Rosana. Hay un problema de bodegas, mal manejo de bodegas.
0: Quisiera especificar un poquito qué es lo que está pasando allí, Felipe, esto de extrapolar que porque son de la costa son corruptos, no, esto no funciona así. O sea, pueden haberse despertado sospechas por las acciones, por la falta de eficiencia en acciones administrativas que estén en el hospital. Pero sería importante conocer los orígenes, de dónde vienen quienes están dirigiendo actualmente el Hospital José Carrasco Arteaga, que ha sido uno de los cargos históricos muy importantes. Distinguidos médicos profesionales de la ciudad de Cuenca han pasado por allí. Entre ellos estaba como director anterior el doctor Esteban Villa, un excelente profesional de aquí, de la ciudad de Cuenca, hace justamente un año. Ahora tenemos nuevos nombres, no los conocemos, no hay permeabilidad en el IES para dar informaciones. ¿Quiénes son? Tania Mariela Vera Vera, coordinadora general administrativa del hospital. ¿Quién es Ivonne Elizabeth Vinuesa Bucaram, directora del hospital? ¿Quién es Galo Patricio Vizcaíno Cruz, director técnico? ¿Se conoce algo? Porque algo que sí se sabe también, que ha sido parte de las denuncias que ha recibido este medio de comunicación, es que cada uno de ellos tiene una especie de alfiles, de portavoces, de asesores, que dan órdenes y contraórdenes libremente allí en el hospital, habiendo generado una situación de desconfianza y de crisis.
3: Gustavo, primero permítame aclarar lo que usted bien anota. No se puede generalizar porque viene de la costa y ya es corrupto. Efectivamente, estamos hablando de casos concretos de los hospitales donde hubieron nombres y apellidos de gente que está vinculada a mafias, como el señor Salcedo y como la familia Bucaram. En general, estamos hablando de que para que exista esta metástasis de corrupción, existe una red de corrupción en donde están vinculados los dirigentes de los hospitales, pero también están vinculados funcionarios que son los que autorizan, los que contratan, los que firman, porque el proceso de contratación pública que se instauró después del 2008 en el país hacía que existan varios puntos de control, que pase por varias firmas, si usted quiere, el proceso de contratación, de revisión, de autorización, de firma, etcétera, etcétera. Entonces, ¿qué es lo que sucede? Es que para que exista esta corrupción, lo que han hecho es cooptar a estas personas, que son la cadena del proceso, para que sean parte del proceso de corrupción. Entonces, aquí la preocupación es, ¿por qué se saca de la administración pública a ciudadanos cuencanos o azuayos conocidos por ser buenos profesionales para sustituirlos por personas que no vienen con una carpeta, con una hoja de vida que sea absolutamente clara de por qué se le asigna esta responsabilidad? Sin embargo, lo que sí nos pone de preocupación y de sospecha es cuál es el interés que tienen en poner una persona acá, tratándonos además a Cuenca como que fuésemos un pueblo de cuarta o un pueblo donde no existe gente profesional formada para trabajar en estas áreas. Y esto además implica que esas personas que vienen pues ni siquiera han sido presentadas, ni siquiera han sido expuestas a la luz pública, y como usted dice, lo único que se sabe es que son personas que vienen de la provincia de Los Ríos y de la provincia del Guayas. Entonces nace una preocupación. ¿Por qué? Porque empiezan a haber estos problemas, que bien lo anotaba Rosana, de estas disposiciones, ¿no?, que vienen con personas adicionales a ellos, supuestos asesores, a dar disposiciones a los funcionarios. Y claro, entre paréntesis, Gustavo, el tema es que ellos no firman nada. Lo que exigen es que firmen a los otros ciudadanos que son parte de la administración, ya de gente que está permanentemente en la administración.
0: La responsabilidad la dejan en mandos medios, en las acciones que están tomando.
3: y que serían, claro, los que luego tengan que responder a Contraloría y a cualquier proceso judicial en caso de que exista corrupción.
0: Entonces, hay a más de las decisiones administrativas que han trascendido el despido de algunas personas de posiciones claves para ser reemplazados. Hay acciones administrativas, intervención en contratos que estén en marcha o contratos que están vigentes que ha tomado este grupo de personas que despierten perspicacia o sospechas.
3: Como Gustavo, yo le indicaba que todavía lo que existe es el malestar, digamos, una conversación entre los ciudadanos que cuentan lo que está pasando, pero no existen, como bien lo anotaba usted en la introducción, la gente no quiere dar declaraciones, no quiere informar con precisión lo que está sucediendo, pero sin duda alguna las cosas son oscuras. La llegada de estas personas ha hecho que los procesos no tengan ninguna transparencia y que genere y despierte las sospechas de cuáles son sus intereses detrás de haber llegado a administrar el Hospital del IES. Insisto, es una institución que tiene un nivel de contratación pública de muchísimo dinero, de muy altos recursos, y claro, el interés estaba primero acá en el sector eléctrico, en el Azuay, a donde también recordará usted que en CELEC hubieron varios gerentes que cada mes renunciaban, y lo que se supo de algunos de ellos al menos es que había presión porque firmen contratos con los que obviamente tenían problemas serios. Entonces eso les acarrearía los problemas a quienes lo firman y no a quienes los están disponiendo, ¿no? Porque los disponían de manera verbal y con presiones, como bien lo ha notado, que está sucediendo también en el caso del IES. Entonces, las sospechas quedan, nos queda mucho como azuayos por averiguar, investigar en este tema, pero sería grave que dejemos pasar esta situación. Y que mientras luego de un
1: tanto,
3: tiempo.
1: Además, Felipe, la situación de el IES y de los servicios de salud se agrava cada vez más. Vemos muchísima preocupación por parte de los usuarios, de los pacientes, de las personas que necesitan, sobre todo con urgencia y emergencia, atención médica en estos centros. Vemos que muchos de los proyectos urgentes que ya había avanzado en diálogos y resoluciones del observatorio aquí en la ciudad de Cuenca, el Observatorio de la Salud de la SUAY, con otros funcionarios a lo largo de este tiempo, se van quedando prácticamente en el olvido, y estos nuevos funcionarios lo que hacen es simplemente no dar paso. Por ejemplo, el cambio de la red de agua, que debía empezar en pocas semanas, nuevamente quedaría suspendido.
3: Además de toda esta inestabilidad de cambios de gerentes cada 2 meses, cada 3 meses, hace que esos procesos se queden efectivamente y se paralicen, pidan nuevas revisiones y demás, y no avancen, ¿no? Temas además urgentes como este tema de la red de agua. Y en general en el IES todo es urgente, la gente llega con problemas de salud serios y tienen que esperar 4, 5, 6 meses para que haya una atención o para que haya espacio para una cirugía. Cuando lo que hace unos pocos años ya funcionaba mejor. Hay que ser serios en esto y objetivos. Hace unos pocos años el IES ya funcionaba bastante mejor y ahora lo que vemos es que sigue aumentándose personal administrativo que no necesita el IES, que pasan rondando en los pasillos sin hacer absolutamente nada, cuando lo que se necesita es personal médico, personal de enfermería, personal en general del área de salud, y no los administrativos que no tienen ya ni escritorios en donde sentarse y que son llenados porque son cuotas políticas de interés de darle el cargo al amigo que está por acá, etcétera, etcétera. Entonces, mientras siga funcionando así la administración pública, seguiremos con los grandes problemas que estamos viviendo y que no se resuelven, y al parecer ni siquiera, bueno, en ninguna parte, porque recordará usted que hace pocos días estuvo frente al Palacio de Carondelet un ciudadano enfermo que estuvo exigiéndole al presidente de la República que se le entregue medicina porque está cerca de morir.
0: Bien, quizá lo más concreto de esto, que es recurrente en las denuncias privadas que hemos recibido, en otras que la han documentado y en su testimonio, Felipe, es el temor que se ha generado en Cuenca. Entendemos que por determinadas evidencias que se las está justamente investigando, del ingreso de mafias para controlar el hospital. Es público y notorio que los dos grandes hospitales del IES Tanto en la ciudad de Quito como de Guayaquil han reportado gravísimos problemas por la cooptación de mafias, un cáncer del cual no han podido zafarse totalmente, más allá de lo que han intentado hacer las autoridades. Que no vaya a suceder esto en la ciudad de Cuenca, se requiere transparencia y claridad. Y esperemos poder escuchar al director de el IES, ojalá en este medio de comunicación, así como los flamantes directores de el Hospital José Carrasco Arteaga, en los próximos días, para que rindan cuentas a la ciudadanía. Si tiene algo más que añadir, Felipe, le agradecemos adicionalmente por su presencia.
3: A ustedes, Gustavo, muchas gracias. Solo decir que los ciudadanos tenemos que estar activos si no queremos dejar que este cáncer de la corrupción se tome y el cáncer de la delincuencia organizada se tome las instituciones públicas. Después será mucho más difícil recuperar el Estado tanto local como nacional,

0: ojalá respaldar a estos observatorios, por ejemplo, que son parte de la ciudadanía activa, que ayudarían mucho en el ejercicio de control contra la corrupción y la búsqueda de transparencia. Nada más, Gustavo, muy buenos días. Gracias a usted por la invitación.
1: Muchas gracias a Felipe, el licenciado Felipe Abril, fue viceministro de gobierno y es un académico y analista local.

0: uno de los concejales de Cuenca propone un nuevo método de pago para evitar el alza de los pasajes en Cuenca. Román Carabajo planteó una alternativa al sistema actual de financiamiento del transporte público urbano. Según explicó, permitiría mejorar los ingresos del sector sin necesidad de incrementar el costo del pasaje para los usuarios. La propuesta no es nueva, pero surge en medio del debate por la actualización de la tarifa.
1: Una vez de que la alcaldesa Marisol Peñalosa aceptó actualizar los estudios tarifarios del transporte urbano, el concejal Román Carabajo insistirá en su propuesta de una suscripción mensual para el transporte.
2: El día de ayer la señora alcaldesa se había reunido con la Cámara, entiendo que habían acordado primero de que todas las 7 operadoras firmen, es decir, faltaban 3 operadoras que firmen los acuerdos y los convenios que les permitirían a todos cobrar el subsidio que se había aprobado en diciembre. Entonces, aquí es retomando una propuesta que yo hace varios meses había planteado, que es de buscar otros tipos de escenarios que permita a la gente movilizarse en más viajes pagando menos.
3: Ahora, de cierta manera, renunciar a la compensación que venía dando el Estado con esta actualización tarifaria, con los nuevos precios del combustible, es de cierta manera pasarle esa responsabilidad que tenía antes el Estado a la ciudad. ¿Cómo lo ven esto ustedes?
2: Totalmente cierto, pues es evidentemente una política de Estado de tener un subsidio a los combustibles, permite mejorar la línea de producción de los sectores públicos y privados, pero por supuesto, pues, por eso es necesario el subsidio al combustible, al diésel y especialmente para el transporte de la ciudadanía. El hacer esto, de quitar los subsidios al sector de transporte y endilgarnos el problema al municipio, nos genera y que nosotros solo tengamos que tener la decisión para pasarles el problema a la ciudadanía, es decir, pagar más. Y eso es un tema que nosotros no consideramos. O si la ciudadanía está consciente de que no se ha subido el transporte durante más de 8 años y que debido al incremento del combustible, del IVA, del mano de obra, hay que ajustar, bueno, la ciudadanía tiene que pronunciarse también, pero personalmente creo que el sector del transporte no ha obrado, no ha reclamado y no se ha parado frente al gobierno a reclamar un subsidio y un beneficio para la ciudadanía.
3: Justo, ese es un temor, que ahora esa compensación la vendría a dar la gente con un incremento de tarifa.
2: Claro, no es ninguna compensación, sino simplemente ya sería el valor real del precio del transporte, que de hecho, de acuerdo a unas corridas financieras, estuviera bastante alto a nivel nacional. Ustedes ven varios ejemplos que estarían entre 50 y 70. Hago bastante ese margen porque se difiere de las ciudades, es decir, no es lo mismo Manta, no es lo mismo Quito, Guayaquil, Durán. De hecho, en Durán, la semana anterior acababan de subir el pasaje a 50 centavos. En Durán, donde es la peor flota de buses del país. Pues comparativamente, creo que también hay que revisar las situaciones que pasan en las diferentes ciudades.
3: 40, pero que podría subir con la actualización.
2: Con la actualización, insisto, del diésel, de la mano de obra, del IVA, que fue tomado con los datos del 2023, es por eso que no teníamos los datos actualizados, pero por eso se aprobó el incremento del subsidio. Pero yo opto, creo, y voy a discutir y voy a proponer lo que hemos hecho de plantear una diferente sistema integrado del transporte mediante la posibilidad de incrementar con números de viajes o mantener los valores por número de viajes, no por tarifa, por número de viajes, de manera que la gente se va a dar cuenta que es un beneficio mejor a la ciudad y además una innovación como tienen grandes ciudades del mundo.
1: Para el noticiario de Antena 1, reportó Jorge Isaac Peña.
4: Volvemos al tema del Instituto Ecuatoriano de Seguridad Social. La semana pasada hablábamos con un viejo luchador por el IES, Henry Yanes, quien hablaba de que el consejo directivo del IES se maneja dentro de una gran opacidad, con uno de los vocales que ha sido rechazado por los afiliados

0: los jubilados del IES sin respuestas mientras se siguen tomando decisiones que son clave para la entidad. Durante 7 meses, el Instituto Ecuatoriano de Seguridad Social mantuvo oculta de la ciudadanía un acta de sesión extraordinaria del Consejo Directivo del martes 11 de noviembre de 2025, en la cual el entonces presidente de este organismo, Edgar Lama von Buchalt, aprobó el inicio de la contratación con la famosa Health Birth Historial, que es conocido por la mayoría de nuestros oyentes.
1: El IES la semana pasada publicó en su página web esta acta que revela detalles de cómo se condujo la reunión.
0: Se revela que el caso Heldbert se ha convertido en un punto nuevo de tensión dentro del gobierno al exponer alertas internas de sobrecostos y riesgos contractuales que terminaron frenando la designación de Edgar Lama, entonces ministro de Salud, como presidente del IES.
1: La investigación muestra que antes de su salida del ministerio, equipos técnicos advirtieron que el convenio con la empresa estadounidense Heilbert implicaba costos inflados, falta de claridad contractual y riesgos de dependencia tecnológica, lo que generó resistencias dentro del propio ejecutivo. Estas alertas, lejos de ser atendidas, quedaron inicialmente relegadas hasta que el caso escaló mediáticamente y se volvió políticamente insostenible.
0: La propuesta de Heldbert, una plataforma para digitalizar y optimizar supuestamente la gestión de citas médicas, que al final resultó sin sustento, se demostró de que Heldbert era una empresa fantasma, había sido presentada como una solución innovadora, pero los análisis técnicos habían detectado también inconsistencias en los valores ofertados, ausencia de estudios de factibilidad y un modelo financiero que podía comprometer recursos públicos sin garantías suficientes.
1: La presión por avanzar en el convenio, según fuentes citadas, habría provenido de niveles altos del gobierno, lo que generó fricciones internas y dejó a Lama en una posición vulnerable. Su posterior traslado al Instituto Ecuatoriano de Seguridad Social, anunciado y luego revertido, se aplica en este contexto. El caso Heilbert se convirtió en un pasivo político que impedía su ascenso.
0: Se expone un patrón más amplio con la publicación de esa acta, la fragilidad de los procesos de contratación pública en el sector de la salud, donde decisiones aceleradas, presiones políticas, falta de control permiten que proyectos de alto impacto avancen sin la debida evaluación técnica.
1: La caída de Lama no es solo un episodio aislado, sino un síntoma de un sistema donde la improvisación y la opacidad generan riesgos financieros y de gobernanza. El caso deja abiertas preguntas sobre quién impulsó el convenio, por qué se ignoraron las alertas iniciales y qué mecanismos fallaron para evitar que un proyecto con señales de sobrecosto avanzara tan lejos dentro del Estado.
0: Otro de los casos que ha puesto en aprietos a altos cuadros del gobierno es el caso Progen, y allí en los últimos días suena el nombre de Carla Saúd Calero, supuestamente una lobista de Progen relacionada con funcionarios públicos y empresas que colaboraron con un presunto esquema fraudulento que perjudicó al Estado ecuatoriano.
1: Datos que maneja el Estado ubican a Carla Saúd Calero y a empresas relacionadas a ella como beneficiarias de dineros entregados a SELEC y a PROGEN.
0: Carla Saúd Calero no fue una figura periférica dentro del caso PROGEN, sino habría sido una pieza articuladora entre la empresa y una red de funcionarios, intermediarios, proveedores que facilitaron un esquema fraudulento que terminó afectando al Estado ecuatoriano. Su rol como lobista, formal o informal, aparece documentado en comunicaciones, gestiones y vínculos empresariales que muestran cómo operaba un circuito de influencia destinado a asegurar contratos, destrabar pagos legitimar decisiones administrativas que hoy están bajo investigación penal.
1: Saúl mantenía contactos directos con funcionarios públicos clave, algunos de ellos con capacidad de decisión en procesos de contratación o supervisión. Estas relaciones no solo permitían abrir puertas institucionales, sino también generar un clima de presión y alineamiento interno para favorecer a Progen. Se expone que la lobista actuaba como puente entre intereses privados y actores estatales, un rol que en contextos de debilidad institucional se convierte en un mecanismo eficaz para manipular procedimientos y sortear controles.
0: Saúl tenía vínculos con empresas que participaron en el esquema, ya sea como proveedoras, intermediarias o beneficiarias de contratos derivados. Esta red empresarial, según investigación, habría colaborado en la ejecución de un modelo fraudulento que incluía sobreprecios, incumplimientos técnicos y triangulación de servicios. La presencia de estas compañías en el ecosistema Progen refuerza la tesis de que no se trató de un caso aislado, que había en realidad un entramado estructurado donde cada actor cumplía una función específica para sostener el oscuro negocio.
1: La Fiscalía ha incorporado estos elementos en su investigación, lo que amplía el alcance del caso y compromete a más actores de lo que inicialmente se conocía. La figura de Saúl se convierte así en un símbolo de cómo el lobby opaco, la captura institucional y la connivencia entre funcionarios y empresas pueden converger para generar pérdidas millonarias y deteriorar la confianza pública. El caso Progen, con estas nuevas revelaciones, deja de ser solo un problema de corrupción administrativa y se consolida como un ejemplo de cómo operan las redes de influencia que erosionan al Estado desde dentro.
0: Y otro caso que tiene visibilidad en Ecuador es el caso Villavicencio. Chats, conflictos de intereses, riesgo procesal se ha evidenciado la semana que termina la suspensión de la audiencia preparatoria de juicio que se dio el 19 de junio, revela un punto de quiebre en la estructura del caso. La defensa de Amanda y Tamia Villavicencio han pedido la exclusión de Verónica Saraus como acusadora particular, argumentando un conflicto de intereses sustentado en un informe policial que recoge conversaciones atribuidas a Saraus con María Paula Christiansen. Esta última es pareja de José Serrano.
1: El documento muestra intercambios sobre la fianza solicitada por Serrano en los Estados Unidos, donde Saraus habría sido consultada e incluso alentada a aportar documentos personales como su partida de matrimonio con Villavicencio para favorecer la situación legal del exministro. Este elemento, de confirmarse, introduce una tensión evidente entre su rol de víctima procesal y su cercanía con uno de los principales procesados como presunto autor intelectual.
0: El informe también recoge mensajes en los que Saraus comenta un vídeo relacionado con Javier Jordán, otro de los acusados. En términos de la defensa de las hermanas Villavicencio, considera incompatible con la posición de una acusadora particular. Para los abogados de Amanda y Tamia, estos intercambios no solo comprometen la imparcialidad de Saraus, sino que abren la puerta a riesgos procesales graves, como acuerdos probatorios indebidos, filtración de información sensible, incluso fraude procesal.
1: La Fiscalía, por su parte, ya había advertido ciertas actuaciones de Saraus que ameritaban revisión judicial, lo que refuerza la percepción de que su continuidad en el proceso podría afectar la integridad del caso.
0: Y hay un trasfondo aún más delicado. El caso del magnicidio de Fernando Villavicencio apunta a 7 presuntos autores intelectuales: José Serrano, Jordán, Aleaga, Salcedo y 3 cabecillas de los lobos, y se encuentra en una fase crítica donde la solidez de la acusación es determinante para llegar a juicio.
1: La aparición de chats que muestran vínculos o coordinación entre la viuda del ex candidato y personas del entorno de los procesados golpea la iba de unidad entre las víctimas y expone fracturas internas que pueden ser aprovechadas por las defensas. En este escenario, el tribunal deberá decidir si la permanencia de Saraus fortalece o debilita el proceso, mientras el caso avanza bajo un clima de alta sensibilidad política y judicial.
0: Y otro de los bullados casos es el del alcalde de la ciudad de Guayaquil, que tiene el caso Goleada, que avanzó en la ejecución de medidas judiciales en el marco de una investigación por presunto lavado de activos que involucra al alcalde de Guayaquil, Aquiles Álvarez, y a otras 16 personas.
1: De acuerdo con un informe de la Unidad Nacional de Delitos contra el Sistema Financiero y Económico, UNDECOF, las diligencias se realizaron el 18 de junio de 2026 y comprenden al menos 6 propiedades relacionadas con las compañías Fiorema S.A. y Ternape Petroleum S.A.
0: La ejecución de incautaciones a bienes vinculados a Aquiles Álvarez y a miembros de su familia marca un nuevo punto de escalada en el caso Goleada, un proceso que combina ya dimensiones penales, políticas y patrimoniales.
1: La policía y la fiscalía han realizado operativos simultáneos para asegurar propiedades, vehículos y activos relacionados con la investigación por presunto lavado de activos y delincuencia organizada. Estas medidas cautelares buscan evitar la disposición o transferencia de bienes mientras avanza la instrucción fiscal y reflejan que el caso ha entrado en una fase de mayor intensidad procesal.
0: Las incautaciones que se dieron la semana pasada se sustentan en informes financieros y patrimoniales que identifican movimientos económicos inusuales, empresas familiares con flujos atípicos y transferencias que, según la fiscalía, podrían estar vinculadas a la red investigada, la inclusión de bienes de familiares directos, incluida la esposa y otros parientes, muestran que la fiscalía está ampliando el perímetro de responsabilidad patrimonial, una estrategia común en investigaciones de lavado de activos cuando se presume que el núcleo familiar pudo haber servido como soporte para operaciones financieras cuestionadas. Este enfoque, sin embargo, también incrementa la tensión política y mediática alrededor del caso.
1: Estas incautaciones ocurren mientras Álvarez permanece detenido y enfrenta simultáneamente el proceso de remoción como alcalde de la ciudad de Guayaquil. La coincidencia temporal entre las medidas judiciales y la disputa política alimenta percepciones de instrumentalización del sistema penal, aunque la fiscalía sostiene que actúa sobre evidencia técnica y no sobre coyunturas. En cualquier caso, el impacto es claro. Las incautaciones consolidan la narrativa de un caso de alto impacto con ramificaciones familiares y empresariales y colocan a Álvarez en una posición jurídica cada vez más compleja.
0: El avance del caso Goleada con medidas patrimoniales de magnitud deja abiertas preguntas sobre la solidez de los informes financieros, la trazabilidad de los bienes incautados y el alcance final de la acusación. También anticipa un escenario judicial prolongado donde la defensa intentará desmontar la tesis de la fiscalía, mientras el proceso sigue bajo un clima de fuerte polarización mediática y política. Y en el ámbito político, esta semana continuaría el proceso de remoción del alcalde de Guayaquil, Aquiles Álvarez.
2: Esta semana, el proceso de remoción contra el alcalde de Guayaquil, Aquiles Álvarez, llega a su fase final. Los concejales deberán conocer el informe final para ese trámite en una sesión extraordinaria para decidir si Álvarez continúa en la alcaldía de Guayaquil mientras está en la cárcel. Diego Cuenca explica lo que debe cumplirse en los próximos 5 días.
3: El concejal de Guayaquil, Arturo Escala, lidera la comisión de mesa del municipio que tramita el proceso de remoción contra el alcalde Aquiles Álvarez. El funcionario confirmó a Televistazo que la tarde del viernes cerró la etapa para recibir las pruebas de cargo y descargo contra Álvarez. Ahora empieza la última fase. Esa comisión tendrá 5 días de plazo para elaborar el informe final con sus conclusiones.
4: La idea es que en derecho se vea, ¿está aprobado esto o no está aprobado esto? Entonces, esto cogemos, esto no. Es un informe jurídico y político.
3: Si se cumplen los plazos establecidos, el informe debería estar listo a finales de esta semana. El documento será remitido primero a la alcaldesa subrogante, Tatiana Coronel, quien deberá solicitar al secretario municipal la convocatoria a una sesión extraordinaria del Consejo Cantonal para que los ediles conozcan su contenido. Será en esa instancia instancia donde los concejales definan el futuro de Aquiles Álvarez al frente de la alcaldía.
4: El informe dice, o se destituye o no se destituye, y procede por esto o por el otro, ¿no? Entonces, no te puedo adelantar un criterio, pero si lo que sí te digo es que el rato que llegue el informe, podrán, el consejo en pleno podrá escoger o la una opción o la otra opción.
3: Según el COTAT, la ley que establece las reglas para la remoción de alcaldes o prefectos señala que el consejo municipal necesitará 10 votos para aprobar la remoción de Álvarez. Sin embargo, en teoría, solo 3 concejales son de oposición: Nelly Puyas, Cintia García y Ana Choez del Partido Social Cristiano. Los otros 12 ediles son afines al movimiento Reto y Revolución Ciudadana, organizaciones políticas que además ratificaron a Álvarez como su candidato para la reelección.
5: En esta circunstancia y ansia que tienen e ilusión de que muy pronto saldrá el líder de su partido, su coideario, su amigo, y lo esperan políticamente para instrumentar una estrategia de cara a las elecciones. Pero no están pensando pues en Guayaquil, no están pensando pues en la ciudad, no están pensando en el municipio, que no es una central de partido político.
3: En el eventual escenario de que Álvarez sea removido mientras permanece en prisión, Tatiana Coronel continuará como alcaldesa subrogante. Posteriormente, el Tribunal Contencioso Electoral deberá verificar que se hayan cumplido todas las formalidades del proceso y pronunciarse sobre si ratifica o no la destitución.
0: Y el caso de la activista Mónica Silva en Montañita ha movido el piso en varias instituciones ecuatorianas. Una de ellas, la Defensoría del Pueblo, que solo ha mostrado un gran vacío institucional.
1: El asesinato de Mónica Silva no solo expone un crimen aún sin resolver, revela una crisis estructural en la protección de defensores de derechos humanos, veedores ciudadanos y denunciantes de corrupción en Ecuador. La muerte de Mónica Silva se inscribe en un patrón de vulnerabilidad extrema, donde quienes denuncian irregularidades territoriales, corrupción local o actividades criminales quedan expuestos a amenazas, hostigamiento y, en casos como este, a la violencia letal. La reacción inicial del Estado, marcada por hipótesis prematuras, contradicciones y falta de transparencia, profundizó la desconfianza y ha alimentado la percepción de impunidad.
0: La presión internacional, particularmente de Polonia y la Unión Europea, ha sido determinante para que el caso no quede reducido a una narrativa oficial simplificada. La insistencia diplomática en una investigación independiente y rigurosa ha contrastado con la fragilidad institucional interna: fiscalías sin recursos, policías con capacidad limitada, autoridades locales que en algunos casos han sido señaladas por vínculos con redes de corrupción o economías ilegales, y una defensoría del pueblo invisible.
1: La Defensoría del Pueblo y un vacío institucional se evidencia en el caso de Mónica Silva. La Defensoría del Pueblo ha estado prácticamente ausente en uno de los casos más graves de vulneración de derechos humanos de los últimos años, el asesinato de la activista Mónica Silva. La institución, cuyo mandato constitucional es proteger a personas en situación de riesgo, no ha emitido pronunciamientos sólidos, no ha acompañado a la familia y tampoco ha activado mecanismos de seguimiento o exigencia al Estado. Ese silencio contrasta con la magnitud del caso y alimenta la percepción de que la Defensoría atraviesa una crisis de liderazgo, de independencia y capacidad operativa.
0: Y no solamente ha faltado reacción, la Defensoría del Pueblo ha evitado asumir un rol activo, pese a que el caso involucra a una defensora ambiental y anticorrupción que denunció amenazas, hostigamiento y riesgos antes de su muerte.
1: La inacción institucional se vuelve más grave cuando se considera que Ecuador vive un contexto de creciente violencia contra activistas, periodistas y veedores ciudadanos. En este escenario, la Defensoría debería ser un actor clave para exigir medidas de protección, transparencia en la investigación y garantías para otros defensores que hoy temen represalias.
0: La ausencia de la Defensoría del Pueblo ha sido evidente y se ha convertido en parte de un patrón del debilitamiento institucional que sufre Ecuador. La entidad ha enfrentado disputas internas, cuestionamientos sobre su independencia y una pérdida progresiva de credibilidad pública.
1: Su silencio en el caso Silva se convierte así en un síntoma de una crisis más profunda, un organismo que debería ser contrapeso del poder, pero que aparece desdibujado en momentos críticos. La falta de pronunciamiento no solo afecta a la familia de la víctima, sino que envía un mensaje peligroso a toda la sociedad, que incluso los casos más graves pueden quedar sin acompañamiento institucional.
0: ¿Qué es lo que ocurre cuando una institución que está encargada de proteger derechos humanos deja de cumplir con su función? En un país donde los defensores enfrentan amenazas crecientes, la ausencia de la Defensoría del Pueblo no es solo una omisión administrativa, es un gran vacío que agrava la sensación de desprotección y profundiza la crisis de confianza en el Estado.

0: En menos de 5 meses estaremos los ecuatorianos acudiendo nuevamente a las urnas, en esta ocasión para elegir autoridades seccionales, alcaldes, prefectos y miembros de los consejos municipales y las cámaras provinciales. El Azuay llega a estas elecciones del 2026 en un momento de alta dispersión política, con un sistema institucional debilitado. La provincia, históricamente marcada por identidades territoriales fuertes, liderazgos locales sólidos, enfrenta un escenario donde la proliferación de candidaturas que se perfilan no reflejará necesariamente una vitalidad democrática, sino la incapacidad de partidos para articular proyectos coherentes, movimientos cantonales, plataformas improvisadas, figuras sin trayectoria pública, candidaturas de ocasión que competirán por un electorado cansado, desconfiado y cada vez más volátil. La fragmentación electoral es un síntoma de un ecosistema político sin anclajes pragmáticos, sin estructuras estables. Se suman elementos críticos como la seguridad jurídica del proceso electoral, que está en entredicho. Aunque la presidencia del CNE fue renovada, los actores que sostienen la operación técnica y administrativa del sistema siguen siendo los mismos que han protagonizado por años la crisis interna de la función electoral, con pugnas, renuncias, filtraciones, decisiones contradictorias. La ciudadanía percibe que el cambio de rostro no implica un cambio de cultura institucional. La fragilidad del árbitro electoral, con reglamentos en disputa, calendarios modificados y ajustados a última hora, procesos de inscripción bajo sospecha, alimenta la sensación de que cualquier resultado podría ser impugnado, judicializado o cuestionado políticamente. En nuestra provincia, esta debilidad institucional se amplifica por competencia territorial entre microproyectos políticos, muchos de ellos sin estructura, sin financiamiento transparente, sin equipos técnicos. La ausencia de partidos fuertes abre espacio a candidaturas que dependen más de redes personales, financistas privados o alianzas coyunturales que de propuestas de gobierno. El riesgo es evidente. Un proceso electoral donde la improvisación domina puede desembocar en autoridades sin legitimidad, en procesos reactivos sin capacidad de gestión, especialmente en un contexto de crisis fiscal y violencia creciente. La profusión de candidaturas también refleja un fenómeno profundo: la ruptura de un vínculo entre ciudadanía y representación política. En Cuenca y el Azuay, el voto se ha vuelto más reactivo que programático, más emocional que ideológico. La desafección se expresa en la búsqueda de outsiders, en el rechazo a los partidos tradicionales, en una expectativa cada vez más frustrada de que una figura nueva pueda resolver problemas estructurales como movilidad, agua, seguridad, empleo, planificación urbana. Pero la multiplicación de nombres no garantiza alternativas reales. Muchas veces solo reproduce la fragmentación y dificulta la construcción de mayorías estables. El clima político de la Azuay en suma está atravesando por un elemento que no puede ignorarse: inseguridad jurídica y política del propio Estado, con un sistema electoral frágil, un Consejo Nacional Electoral parcialmente renovado pero institucionalmente débil, un país donde la violencia organizada condiciona la vida pública. Las elecciones de 2026 se desarrollarán dentro de 5 meses en un terreno donde la incertidumbre será la regla. El desafío para la provincia no es solo elegir autoridades, será hacerlo en un contexto donde la confianza en el proceso es baja y donde la gobernabilidad posterior dependerá de la capacidad de construir consensos en medio de un mapa político atomizado.
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0: Entonces saludamos al doctor Yacu Pérez. Él fue candidato a la presidencia de la República, ha sido candidato a múltiples dignidades, fue prefecto provincial de la Azuay, no terminó su periodo justamente para candidatizarse a la presidencia de la República, y actualmente se ha escuchado su intención de ir hacia la alcaldía de Cuenca. Iniciemos, doctor Pérez, con este último tema. Efectivamente, está usted dando pasos concretos para ser candidato en las próximas elecciones.
2: Buenos días, ingeniero Gustavo Cardoso, y a la audiencia de Antena 1. Bueno, como usted ha dado lectura en la parte introductoria, nos encontramos en una situación de incertidumbre, y yo incluso vincularía la geopolítica global. Nos encontramos ante un obscurantismo internacional, porque nunca antes podríamos ver a un presidente como el señor Donald Trump, con una política homofóbica, guerrerista, políticas antimigratorias, y que ha contagiado a América Latina y el mundo en su política. Y no por el hecho de ser republicano. Recordemos que el presidente Abraham Lincoln fue republicano, pero tuvo su trayectoria, incluso ser uno de los protagonistas que lideró la liberación de la esclavitud en Norteamérica, fue distinto. Pero no así ahora, con una política completamente antipacifista, que se introduce en la soberanía de los pueblos. Y hemos visto cómo esta doctrina Monroe, esta doctrina del gran garrote de Theodore Roosevelt, hablarle suave pero llevarle un gran garrote, que está aplicando el presidente Trump, se ha hecho carne, se ha enraizado en toda la franja del Pacífico, con el triunfo de la Asprilla el día de ayer en Colombia. Se consolida esta región. Entonces tenemos gobiernos no solamente de derecha, sino de una derecha completamente recalcitrante y antiderechos, como es el caso de, y ahora Colombia, Perú, de Chile, Argentina, El Salvador, entre otros, Bolivia, y que ya hemos visto los resultados en materia social, en políticas públicas sociales. Ha habido recortes, y por eso las protestas masivas que se han dado en Chile, en Argentina, en Bolivia, que está en una situación completamente confusa, difícil. Y esto indudablemente que está repercutiendo también en nuestro país, que se subinscribe dentro de esa política guerrerista a lo Trump, y que no es el mejor respiro para los ecuatorianos. Entonces, dentro de esta geopolítica, indudablemente que tenemos que, desde lo local, desde la periferia, desde lo más pequeñito, dar una alternativa distinta, que refresque, que proponga, que construya esa tercera vía, pero que no sea un simple decir, sino que demuestre en los hechos un programa de gobierno que pueda reivindicar los aspectos ecológicos, los aspectos sociales, los aspectos de seguridad, los aspectos de reivindicación. Y eso es lo que nos ha llevado a este momento, sí, en efecto, aceptar una precandidatura. Todavía no es candidatura, es una precandidatura. Después de que hace un par de meses tuvimos una suscripción de un acuerdo, de una alianza entre el movimiento ecologista ecosocial Somos Agua y el partido político Izquierda Democrática, que suscribimos un acuerdo en la ciudad de Quito, en donde se establecieron los puntos programáticos, y que podríamos resumir: la política de Izquierda Democrática ha sido justicia social con libertad, pero que en los actuales tiempos, en donde la emergencia climática y el cambio climático está trayendo consecuencias gravísimas y que ya no podemos disimular y que es una realidad, es necesario incorporar la justicia ecológica, pero esa justicia ecológica y todo el trabajo ecosocial que se haga reivindicando la dignidad de los pueblos, de todos los sectores en vulnerabilidad, de todos los sectores en general. Entonces, en el marco de esa alianza, de ese acuerdo entre Somos Agua e Izquierda Democrática, se configuró con este sustento para realizar, para encontrar los mejores perfiles que puedan ser candidatos a un gobierno parroquial, gobierno municipal, a un gobierno provincial en todo el país. Y en esa En ese sentido, en ese marco, estamos tratando de configurar y concretar estas candidaturas que, de hecho, sí, he aceptado como una precandidatura a la alcaldía de Cuenca.
0: ¿Cómo se configura este acuerdo con Izquierda Democrática? Izquierda Democrática, más allá de un historial muy importante que tiene en Ecuador en los últimos años, ha estado en permanente crisis. Me parece que los tres, quizá los cuatro últimos procesos electorales, Izquierda Democrática ha terminado dividida, y claramente dividida, con dos directores, con dos representantes del partido. ¿Cómo se encuentra al momento? ¿Hay unidad? ¿Quién es su contacto o el rostro de Izquierda Democrática con el cual usted ha estado conversando para intentar ese acuerdo político?
2: En efecto, hay una crisis que han tenido todos los partidos, los movimientos políticos, y particularmente también la Izquierda Democrática. Sin embargo, no recuerdo si dicen los chinos o los japoneses, a la crisis lo equiparan como a la oportunidad, y esta sería una oportunidad de consolidar a través de esta alianza un despertar y volver a lo que fuera antaño. El gran reto, el gran desafío, en efecto, es eso de ser el movimiento de masas que fuera antaño bajo el liderazgo del expresidente Rodrigo Borja. Nuestro contacto, o más bien el mensaje, la reunión y la firma, ha sido con dos representantes, el uno que está en funciones. Por unas impugnaciones que ha habido internamente, no se posesiona la nueva directiva, pero que son de la misma tendencia, de la misma línea, y la que está en funciones está liderada por la doctora Analía Ledesma. Ella es concejala de Quito y que es la presidenta nacional de Izquierda Democrática, y que en estas nuevas elecciones que se han dado al interior de Izquierda Democrática designaron como al nuevo presidente de este partido a Marcos Dueñas. Él es un líder de la provincia de Manabí, que no se posesiona aún porque tenían como unas 8 impugnaciones, pero ya se han resuelto, creo que las 6, falta una o dos, y en los próximos días él se posesionará, pero en realidad es el que viene liderando con un equipo de personas de todo el país que está al frente y que han hecho un recorrido nacional y que nos han contactado, y hace 3 meses iniciamos más o menos unas conversaciones, encuentros en Cuenca, en Quito, y terminamos acordando estos puntos programáticos, estas formas de buscar, incluso establecer líneas rojas para las alianzas. Hemos dicho con absoluta, bueno, hay una coincidencia, ¿no?, que no se puede aliar, hacer acuerdos con representantes de aquellos que están vinculados a economías criminales, aquellos que trafican con la droga, con las personas, con las maderas, con la minería, con todos estos, con ellos no, con sectores que son de la ultraderecha, llámese el novoísmo, llámese gobiernos anteriores que han sido un lastre para el país, y también con el gobierno de RC, que nos ha perseguido en muchas ocasiones y que tampoco tenemos ninguna posibilidad de acuerdos. Con el resto, la posibilidad también de realizar acuerdos, alianzas, y sobre todo enfatizando en los sectores sociales y en los sectores locales, porque no, si bien a nivel nacional hay una fuerza grande de los movimientos y partidos, pero a nivel de las provincias, de los cantones, siempre hay sectores que no necesariamente están vinculados a los partidos tradicionales.
0: ¿Qué visibilidad, qué presencia tiene dentro de Izquierda Democrática Vilma Andrade, la actual embajadora en España del gobierno de Daniel Noboa?
2: Ninguna. Eso fue una de las primeras inquietudes que nosotros habíamos indicado, pero la señora no es la representante de Izquierda Democrática y este rato se encuentra cogobernando con el presidente Noboa, y ellos descartaron de plano, porque ellos no están ni remotamente de acuerdo con la política del presidente Daniel Noboa, que además no sé si tiene política. Él tiene más bien una agenda de negocios, un portafolio de negocios que lo mira al Ecuador, no como presidente, sino como un gerente, y que para nada la señora Andrade, ella nos han indicado que está a título personal, pero sin ninguna representación, sin ninguna vinculación con Izquierda Democrática, porque están completamente en una en el andarivel distinto a de lo que es el gobierno de Novoa. En eso hemos sido muy enfáticos, para ver si hay la suficiente independencia y si estamos precisamente en ese lado, porque Izquierda Democrática es un partido de centro izquierda, es un partido social, de la socialdemocracia. Nosotros más venimos de la tendencia de la izquierda, pero queremos a esa socialdemocracia inclinar la balanza hacia la izquierda, y de hecho hemos estado ya en algunas en algunos procesos juntos. Usted recordará cuando, no recuerdo el año, pero hicimos unas primarias, ahí fue el Movimiento Popular, perdón, Unidad Popular, Pachakutik, Izquierda Democrática, me parece que incluso ahí participó el movimiento del ex prefecto Paul Carrasco, y también el movimiento de que lideraba en ese entonces el economista Alberto Acosta con Montecriste Vive, y fruto de unas primarias, ahí recordará, por Pachakutik estuvo Salvador Quispe, por Izquierda Democrática estuvo Paco Moncayo, decíamos Alberto Acosta, Paul Carrasco, entre otros, y ahí en esas primarias, que la fecha se me escapa, pero fue ahí en donde resultado de las primarias fue el general Paco Moncayo quien tuvo mejor resultado en las primarias, y eso posibilitó para que sea el candidato a la presidencia de estas fuerzas de izquierda. Era por el año 2013, 2014, y que él nos representó. Entonces, ahí ya hubo este primer acercamiento entre las fuerzas del centro hacia la izquierda, que lastimosamente no nos fue bien, pero que ya se intentó un proceso de alianzas, y creo que siempre será ese el reto de buscar alianzas, de buscar la construcción de la tercera vía con sectores que históricamente hemos estado luchando en las calles, en las plazas, en las marchas, defendiendo las reivindicaciones sociales, las reivindicaciones ecológicas, las reivindicaciones de los sectores de clase media y clase baja del país.
0: Antes de entrar a temas de política local, regional también, vayamos a algo que señaló usted al inicio, de que hay temas de geopolítica que están influyendo también, están incidiendo en esta política local y regional. Y quisiera conocer cuál es su visión, cuál el de este partido que eventualmente podría endosarle a usted una candidatura para la alcaldía de Cuenca Izquierda Democrática, qué es lo que piensan sobre el presidente de la República, Daniel Noboa, en sus relaciones con otros países del mundo, particularmente los Estados Unidos. Daniel Noboa hace pocos días tuvo un encuentro con Pete Hegseth, él es el secretario de Guerra de los Estados Unidos, trascendió lo poco que habían conversado, en todo caso, el énfasis que quería darle en seguridad el presidente y el mensaje del secretario de Guerra de que sí, pero eso tiene que pagar Ecuador. Luego retornó Daniel Noboa, emitió decretos, un decreto de estado de excepción y el decreto 424 que intentaba aparentemente sustentar la figura del conflicto armado interno. El presidente acaba de anunciar un nuevo viaje a los Estados Unidos y se reuniría con una funcionaria a todas luces polémica, Christine Noem, que tiene toda una historia y una relación con Ecuador, fue condecorada aquí, entre otras cosas. En la agenda del presidente Noboa se ha dicho que tendrá este encuentro con Christine Noem. Ella tiene alguna especie de encargo de supervigilar el progreso de esa iniciativa Escudo de las Américas, y es lo que va a tratar el presidente con ella. Para no perdernos por la longitud de la pregunta, básicamente, ¿qué piensa Izquierda Democrática? ¿Qué piensa usted sobre estos pasos del presidente Noboa?
2: Bueno, Izquierda Democrática y nosotros pensamos igual, que es una política internacional de subordinación a la hegemonía norteamericana, y más que hegemonía norteamericana, podríamos decir a la política Trump, una política imperialista, una política de agresión a los pueblos del mundo, una política extractivista. Recordemos que el presidente Trump es uno de los representantes más conspicuos de la industria extractivista hidrocarburífera, del fracking, una política homofóbica, una política anti-migrantes, una política completamente de persecución. Y la señora Cristina precisamente ha sido la ideóloga de la de esta persecución a nuestros hermanos ecuatorianos, que les ha deportado, y son muchos, y que lejos del presidente Noboa de cuestionar, observar, ponerle una carta de protesta, más bien terminó condecorándole con el máxima condecoración que da el Estado ecuatoriano a quien persigue a los ecuatorianos, y sabiendo que los ecuatorianos son las que nos sostienen la dolarización, son las que nos sostienen la economía. El año pasado fue la cifra récord de más de 8,000 millones de dólares por concepto de remesas, es decir, por concepto del esfuerzo, del sacrificio, del ahorro que hacen nuestros compatriotas para enviar eso a sus familias aquí en el Ecuador, y que más bien deberíamos garantizarles y reconocer con políticas públicas en favor de los migrantes. Pero no, el presidente Noboa hace exactamente lo contrario, y lo que está él entregándose es a esa política guerrerista, a lo Trump, a lo israelita y a lo Bukele, y descuidando por completo a las políticas públicas en materia de salud, en materia social, en materia de educación, en materia económica, solamente preocupándose de la macroeconomía, con la supuesta baja del riesgo país, pero que eso no llena los estómagos, sino vemos que la crisis es cada vez mayor, y lo más grave, o sea, la política guerrerista del presidente Noboa, la política de seguridad ciudadana, no aparece, todo lo contrario. O sea, cada día más secuestros, cada día más violencia, cada día más homicidios, cada día más asesinatos, cada día más vacunas. Y eso vemos que no va a poder controlar, porque ya han fracasado, porque científicamente está demostrado que la política de mano dura, de endurecimiento de penas, de pena capital, de cadena perpetua, en ninguna parte del mundo ha dado resultados. La política guerrerista de acabar con el narcotráfico, auspiciada por Norteamérica, el Plan Mérida en México fracasó, el Plan Colombia en nuestra hermana República de Colombia fracasó, se hicieron humo todos los miles de millones de dólares. El Plan Nixon en el 71 de un trillón de dólares fracasó, porque se invierte solamente en balas, en tanques de guerra, en aviones, pero no se invierte en política social, en política de salud pública. Por eso es que en Estados Unidos hay 50 millones de norteamericanos que son adictos a la droga, y particularmente al fentanilo. O sea, es gravísimo. Al gobierno de Norteamérica en realidad no le interesa combatir el narcotráfico, porque ellos son los mayores consumidores de la droga. Es paradójico, ellos son los mayores productores de armas para el consumo de los países del sur, y los países del sur producen drogas para el consumo de estas drogas en los países del norte, y particularmente en Norteamérica. Entonces, esta política del presidente Noboa no va acorde con la realidad, más allá incluso de una ideología, pero la realidad lo dice. Todo lo contrario, que es un fracaso total y completo, y que le dejará en la historia como uno de los tantos que ha fracasado.

0: profundamente y que no ha presentado siquiera un plan de seguridad. O sea, el plan Fénix, usted dijo que no apareció en ninguna parte, y ahora cuando se habla de la ofensiva total, no hay cómo. Y eso es quizás el fruto de la improvisación de su política neófita, de nobles en la política, porque está al frente la señora vicepresidenta de la República. No tiene un título de tercer nivel. El ministro de Defensa, Lofredo, tampoco tiene un título de tercer nivel, pero es de cuarto nivel. El ministro del Interior, el señor Reinberg, tampoco. Es decir, más allá del título, pero no tienen ninguna experiencia en el sector público. No tienen en absoluto. Y eso hace que los resultados sean catastróficos, que han perdido olímpicamente el año, pero que lo importante sería que su empresa privada pierda, pero aquí no pierde la empresa privada, pierde el país. En el medio de ellos, la ciudadanía ecuatoriana, que sigue perdiendo vidas, incluso niños, y en esta escalada de violencia. O sea, es indignante que a una ambientalista, a una persona que defiende, que presenta denuncias de corrupción, como la activista Mónica Silva, sea asesinada y se le quiera engañar al país indicando que ella misma se suicidó, o como el asesinato de la fiscal de Manta y su hermana, como el asesinato del gerente financiero de la Universidad de las Américas en Quito, o lo que está pasando en todo, ya asesinatos en Imbabura, sí, asesinatos
1: vayamos
0: en
1: Cañada. Vayamos a la política local, doctor Pérez. ¿Qué reflexiones ha tenido usted sobre la ausencia de Cristian Zamora en la papeleta? ¿Qué efectos trae esta ausencia sobre la política local? ¿Se patea el tablero electoral aquí en la ciudad de Cuenca, particularmente? ¿Hay un reordenamiento que ha abierto puertas a candidaturas que no estaban dentro de lo previsible?
0: Primero, mi solidaridad con las mujeres, que no está bien que se les vulneren sus derechos. Creo que es necesario el respeto a todas las personas, y particularmente a quienes nos dio la luz, la vida, a todas las personas. Segundo, las elecciones no se ganan ni se pierden, sino en las urnas. No debe ser que en la mesa del Consejo Nacional Electoral se bloquee candidaturas, o en su defecto se impidan o se hagan fraudes. Y reitero aquí en este caso a Cristian Zamora, se está haciendo algo lo que hicieron conmigo en el 2021 cuando ganamos en las urnas, pero en el Consejo Nacional Electoral nos hicieron un fraude electoral y eso imposibilitó pasar al balotaje y llegar a quizá la presidencia de la República. Es algo similar lo que le hicieron el Tribunal Contencioso Electoral al alcalde, que le impide participar en un proceso electoral. Así es que mi conclusión es que las elecciones se ganan o se pierden en las urnas, no en una mesa, no en un tribunal, no en una corte, sino donde el pueblo debería expresar su voluntad, y eso pone en entredicho la estabilidad democrática, la participación de ciudadana. Se está prácticamente coartando aquel derecho que tiene todo ciudadano ecuatoriano a elegir y ser elegido.
1: ¿No percibe usted, doctor Pérez, un desgaste del sistema político local?
0: Sin duda que hay un desgaste. Ese desgaste, es a nivel local, es a nivel nacional, es a nivel internacional. Por eso yo comencé indicando que estamos asistiendo a un oscurantismo mundial, internacional, nacional y también local. O sea, si hay una crisis de la institucionalidad, si no creemos en un Consejo de Participación Ciudadana y Control Social, no porque no creemos per se, sino porque hemos visto, se ha evidenciado las formas como designan a las autoridades, rompiendo, pasándose por encima de la Constitución, de la ley, de los reglamentos. Hemos visto a una Asamblea Nacional que se disputa entre las peores asambleas como la anterior, y que es completamente obsecuente y cooptada por el Ejecutivo. Hemos visto una fiscalía que tiene conflictos de intereses y que no garantiza ningún proceso de investigación seria, sino que hay procesos selectivos en la que no se persigue el delito, el crimen, sino se persigue a las personas. Y en ese sentido hemos visto a un Consejo Nacional Electoral también cooptado por los gobiernos de turno. Fue cooptado por el correísmo en su tiempo, luego cooptado por el gobierno de Lenín Moreno, luego cooptado por el gobierno de Lasso, y hoy cooptado, entregado en cuerpo y alma al presidente Noboa. Y si bien algunas personas quizás con alguna ilusión, algo de esperanza, pero a mi parecer, les digo con cariño, pero es una ingenuidad pensar de que como ya salió la señora Tamaí, ahora sí ya viene el señor Cabrera, va a cambiar todo la estructura del Consejo Nacional Electoral. Eso no es así. Solamente es el cambio de fichas. Solo se movieron una ficha. Dejó de ser presidenta la señora Tamay y se convierte en una persona que incluso los que han revisado los registros del Consejo Nacional Electoral o la historia del señor Cabrera, él está más tiempo en el Consejo Nacional Electoral que la señora Tamay. Entonces, no ha habido ningún cambio ahí. No es que ha ingresado un nuevo vocal por otro para sustituir. No es que han cambiado completamente. No, sigue la estructura tal cual, tal como fue todos los procesos de fraude como los que van a seguir. Entonces, ahí vemos que hay una desconfianza y dentro de esa desconfianza.
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0: son las 4:34.
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Son las 17:07. Luisa González adelanta que será precandidata a la prefectura de Manabí, pero guarda reserva de su auspiciante. En el día 22 del juicio en el caso Sinohidro, Procuraduría hace suya la prueba documental presentada por Fiscalía. Asamblea inicia fiscalización de videovigilancia en Guayaquil. Transportistas pesados rechazan fusión ministerial y exigen un sistema tarifario para el sector. Tras el caso Mónica Silva, relatora de la ONU, pide garantías para defensores de derechos humanos en Ecuador. Investigación por muerte de Natalie Mafla avanza esta semana con 3 diligencias clave. Adulto mayor fallece en los exteriores de

0: El metro de Quito este lunes 22 de junio. En el marco internacional, 3 muertos, entre ellos un policía, deja un tiroteo en la ciudad canadiense de Montreal. En el campo deportivo está en marcha el partido entre Francia e Irak, que es válido por el grupo I de la Copa del Mundo. Está ganando el conjunto galo de momento 1-0 al cierre de los primeros 45 minutos.
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1: Abelardo de la Espriella anuncia que hoy comienza una nueva etapa para Colombia. El virtual presidente electo de Colombia, Abelardo de la Espriella, agradeció el respaldo recibido en las urnas luego de que los resultados preliminares divulgados por la Registraduría Nacional lo ubicaran como ganador de la segunda vuelta de las elecciones presidenciales de Colombia. A través de un mensaje difundido en sus redes sociales, de la Espriella destacó el apoyo obtenido por su candidatura y afirmó que los resultados representan el inicio de una nueva etapa para el país. 17:12.
2: Y claro, la atención del país se concentró, de Colombia se concentró en este proceso electoral que se llevó adelante. Es un tema que había concitado el interés por la campaña que se había desarrollado, por la rivalidad y por la polarización que se había expresado. Habían una serie de elementos que justamente concitaban el interés, la atención y la expectativa en torno al desarrollo de estos comicios. Finalmente, en el transcurso de las primeras horas de la tarde, del final de la tarde, más bien dicho, se conoció ya el resultado y el presidente de Colombia es Abelardo de la Espriella. El punto de origen de esta referencia en torno a los resultados fue aquel que se denomina el preconteo. Queremos entonces ahora conversar con David Mateus. Él es consultor en comunicación política, nos recibe en Medellín y le hemos pedido que nos atienda unos minutos para conocer su apreciación. Vamos a empezar con esto último que acabo de referir, que acabo de mencionar, en el sentido de que la base para anunciar el triunfo de la Espriella es el preconteo. ¿En qué consiste y cómo informar a los ecuatorianos sobre el desarrollo de esa fase del escrutinio? Buenas tardes, adelante, le escuchamos.
3: Andrés, buenas tardes, muchísimas gracias. Antes de arrancar quisiera hacer una precisión, no estoy en Medellín, estoy en Bogotá, la capital de Colombia. ¿Cuál es el sistema o cómo funciona el sistema electoral acá? Las elecciones como evento son llevadas a cabo por la Registraduría, que es la que se encarga de instalar los puestos de votación, las mesas y de todo el aparato logístico. En Colombia, los votos los cuentan los jurados, que son los ciudadanos que son seleccionados para vigilar que las votaciones se hagan conforme a la ley. Son las personas que están en los puestos, en las mesas, recibiendo el documento de identificación de cada colombiano para cerciorarse de que efectivamente sea la persona, le entrega el tarjetón, abre la urna para que la persona deposite su voto. Entonces, esos votos los cuentan los jurados y eso en el argot popular de Colombia se conoce como conteo de votos o algunos le dicen preconteo. En la tradición electoral de Colombia, este es un proceso bastante fiable y bastante rápido. Creo que en la historia reciente no ha habido ni una sola elección nacional o regional o un referendo o un mecanismo de participación en el que los jurados se hayan equivocado de una forma dramática. ¿A qué me refiero yo una forma dramática? En Colombia, cada mesa de votación puede recibir alrededor de 300, 400 personas, votan alrededor de 200, 250 por mesa. De pronto puede pasar que un jurado escribió mal o digitó mal, valga la redundancia, aunque es manual, una cifra. Pero el sistema, por alguna tradición muy sólida que nosotros tenemos, funciona tan bien que esos errores humanos tienden a corregirse en una siguiente etapa que ya les voy a explicar rápidamente cuál es. Pero lo que es importante es que este preconteo tiene una alta fiabilidad, pero no es vinculante jurídicamente. Entonces ellos tienen que llenar unos formularios y dicen, bueno, el candidato A se sacó tantos votos, el candidato B se sacó tantos votos. A partir de ese momento, los tarjetones que fueron depositados posteriormente en unas bolsas herméticas son trasladados a unos puntos en diferentes ciudades y departamentos para que los jueces electorales hagan un proceso posterior, que es el proceso del reconteo o del escrutinio. Este escrutinio o reconteo tiene tres niveles. Hay un nivel que es local o municipal, un nivel que es departamental y un nivel que es nacional. Solo para ponerle un ejemplo, ya se cerró el preconteo en Bucaramanga, que es la capital de Santander. Iván Cepeda perdió 2 votos en esa ciudad después del escrutinio o del reconteo, y Abelardo de la Espriella ganó 6.
2: David, ahora, una vez que nos ha informado esto que ustedes llaman el preconteo, de las referencias que tenemos, y eso han señalado las autoridades incluso, ese preconteo en Colombia coincide, es acertado, digamos, ya con el conteo oficial. ¿Qué ha ocurrido con ese siguiente paso, por favor?
3: Exacto, entonces las diferencias no son dramáticas. Digamos, todo esto se atribuye a errores humanos o de visualización, pero cuando en una ciudad como Bucaramanga el candidato ganador apenas recupera 6 votos y el que perdió apenas perdió 2, y en municipios más pequeños de 2,000 o 3,000 habitantes, las cuentas calzan muchísimo más. Ninguno gana y ninguno pierde. Luego, eso se tiene que validar en un escrutinio o en un reconteo departamental. Entonces, el de Bucaramanga, con todos los municipios del departamento de Santander, se cuenta en el municipio de Santander, y en teoría no deberían aparecer nuevos votos a nadie, ni se le deberían perder nuevos votos a nadie. Luego, todo eso se consolida en un gran nacional de todo el país y las cuentas deben calzar. Yo sé de la materia, pero la gente que tiene, es que yo soy algo joven, pero la gente que tiene más recorrido estima que difícilmente Iván Cepeda pueda recuperar los más de 250,000 votos que necesitaría, con un agravante, y es que estaban hasta esta mañana, anoche y esta mañana, en la primera etapa del escrutinio, impugnando mesas donde ganaron. Pues digamos, desde mi punto de vista y el punto de vista de algunos, no tiene ningún sentido impugnar las mesas en las que yo gané. ¿Por qué me arriesgo a que mi rival me quite 1 voto, 2 voticos, 5 voticos? Y aunque no va a ser una gran diferencia, pues digamos que a nivel moral, para los abogados que están en esas instancias, puede ser un poco duro. Entonces, no, eso funciona también con una estrategia jurídica. Porque hay conveniencias de, bueno, si ganamos en tal parte, pues no abran esas bolsas.

0: Cepeda anunció que va a impugnar algunas mesas. Usted ya nos ha dicho que cometería un gravísimo error impugnar aquellas mesas en donde él gana, donde él resulta triunfador. Es un contrasentido. Pero el plazo para esta impugnación, ¿tiene un tiempo o cómo funciona eso?
1: Tengo que admitir que es una figura atípica, atípica en el sentido de que es la primera vez, o sería la primera vez, que un candidato a la presidencia hace impugnaciones post facto. ¿Y a qué me refiero post facto? La primera etapa del escrutinio se terminó hoy. Mañana van a arrancar con la segunda, que es a nivel departamental. Digamos que se demoren máximo 2 días haciéndolo. Y yo estimaría que para el viernes de esta semana ya está el escrutinio nacional completamente cerrado. Eso indicaría que Iván Cepeda tendría hasta esta semana para impugnar estas mesas. Pero pues aquí empezamos a pensar jurídicamente. ¿Por qué? Porque él habló de impugnar 33.000 mesas. El problema, ¿cuál es? Que si impugnó algunas o las impugnó todas a nivel local, luego no tendría sentido que le recibieran las impugnaciones cuando pase a nivel departamental, y mucho menos sentido va a tener cuando el escrutinio pase a nivel nacional. ¿Por qué? Pues porque si el elemento ya fue juzgado, y en derecho, no soy abogado, pero en derecho sabemos que cuando algo ya fue juzgado, pues fue juzgado y ahí se acabó. Entonces, tengo que reconocer que ellos no han hecho pública su estrategia jurídica. No creo que lo vayan a hacer, pero desde mi punto de vista sería un error si impugnaran las 33.000, si ya hubieran impugnado las 33.000 mesas. Sé que impugnaron algunas y uno diría que deberían impugnar las otras en las siguientes etapas. Pero vuelvo y lo digo, es muy difícil que él acorte ventaja, la verdad, porque así como le aparecerían votos a él, también le van a aparecer a Abelardo.
0: Sin duda. David, ya una vez explicado y un poco informado sobre lo que ocurrió ayer y estos temas de inquietud que tenemos desde Ecuador, quisiera pedirle ahora su apreciación en torno a los desafíos que hay hacia adelante. Una de las primeras preocupaciones que surge es aquello que tiene que ver con la seguridad y la violencia que se ha expresado en Colombia durante mucho tiempo, y la posibilidad de que con el nuevo gobierno de Abelardo de la Espriella pueda haber dificultades, que se pueda truncar, que se pueda suspender el proceso de diálogos de paz. ¿Cuál es su expectativa, por favor?
1: Los procesos de paz han sido un desafío constante en la historia de Colombia. Nosotros llevamos haciendo diálogos y procesos de paz desde los 70s, desde los 80s. El asunto es que yo en esto no quiero sonar indolente, pero son procesos de paz que desde el inicio se sospecha que no van para ningún lado, porque la lógica indica que uno solo podría negociar cuando la otra parte está vencida. Desafortunadamente, la gran mayoría de procesos de paz en Colombia no se han dado sobre la base de un eventual vencimiento ni de los grupos insurgentes ni del Estado, y eso hace, por lógica, que un proceso de paz tienda a fracasar, porque si los dos son actores fuertes, cualquier cosa que se ceda va a ser catastrófica. Y quiero poner un ejemplo, y en esto también quiero ser franco. Yo particularmente, como ciudadano, fui muy crítico del proceso de paz con Juan Manuel Santos y la guerrilla de las FARC, y las evidencias de que muchos teníamos la razón al oponernos a ese proceso de paz no era porque no quisiéramos la paz, sino porque hoy, prácticamente 10 años después de la firma de ese acuerdo, los únicos que han pagado, o mejor, ni siquiera han pagado, a los que se les ha asignado una condena, son a algunos militares de alto rango. La guerrilla hace apenas unos meses apenas se dio el lujo de reconocer los cargos que se les formularon. No sé si saben, pero uno de los cargos es que han sido culpabilizados de 18.677 niños que fueron reclutados de forma, por supuesto, ilegal, muchos de los cuales también fueron abusados sexualmente. Entonces, esto sirve de contexto para lo siguiente: cuando Petro llega a la presidencia, él dice que a los 3 meses de posesionarse se va a acabar la guerrilla del ELN. Ya vamos a terminar el gobierno de Petro y el ELN sigue más fortalecido. Las FARC se volvió a fortalecer porque nunca se acabó.

0: y entraron en acción otros actores que antes habían estado bajo un nivel de debilidad importante o que no eran competitivos en el mundo de la criminalidad, se fortalecieron. Así que yo creo que la pregunta y la reflexión que vale la pena es, ¿tiene sentido negociar con personas que son responsables del desplazamiento de 100.000 colombianos nuevamente de la región del Catatumbo, regiones que son sometidas a confinamientos, es decir, que no los dejan salir de su territorio? En otros lugares se imponen toques de queda. Estos grupos criminales le dicen a la gente, ojo, porque usted después de tal hora no puede estar fuera de su casa. Entonces, y en las ciudades ha aumentado la extorsión, y estas extorsiones sirven de caudal de dinero para estos grupos criminales en el campo y en los municipios. Ha aumentado el tráfico de drogas, etcétera. Entonces, al final, creo que el país decidió entre dos vertientes. Ambos, todo el país quiere la paz. Unos quieren la paz por una vía negociada que implica entregarle el país a los grupos criminales, y otros quieren la paz por medio del uso de la fuerza legítima del Estado. Eso es lo que ha prometido Abelardo. Es un desafío porque implica muchas operaciones militares. Él ha hablado de bombardeos. El mayor desafío es aumentar el pie de fuerza en un mundo, no sé cómo le esté yendo Ecuador con esto, pero en un mundo en el que los jóvenes han perdido tanto la esperanza que ya ni quieren estudiar, ni quieren ser policías, ni quieren tener hijos, ni quieren tener una familia, ni quieren tener una vivienda, y pues necesitamos que los jóvenes se enlisten en las fuerzas públicas para fortalecerlas, si no, va a ser muy complicado. Entonces, de verdad es un desafío bien fuerte, pero uno dice, si ganó, así fuera por un punto de diferencia, es porque hay un apoyo popular del cual él se puede apalancar, pero sin lugar a dudas, digamos que el desafío de la seguridad tiene que ver con estos elementos que yo he mencionado.
1: David, el discurso de ayer del presidente electo de la Espriela estuvo más en un tono, digamos, conciliador. Se había desarrollado en el transcurso de la campaña una ofensiva, me parece, para ubicar a de la Espriela como candidato ultraderechista. Esa era la forma que muchos medios lo señalaban, lo subrayaban, lo ponían para dar cuenta de las características ideológicas de este candidato. Y había una asociación de que podría ser un gobierno más o menos o con algunas características del gobierno de El Salvador, de Bukele. Ya una vez que ha ganado la presidencia, que hemos escuchado el discurso de ayer, que comienza ya un poco a configurar su gabinete, ¿cuál podría ser el matiz de un gobernante como de la Espriela? Tal vez para tener estas referencias, tipo Bukele, tipo ¿qué cree usted que podría ser el gobierno, si es tan amable, David?
0: Lo que pasa es que Colombia es un país con una cultura política bien particular. Nosotros somos una serie de naciones metidas en una sola nación. Tenemos un autor que escribió un libro que se llama Colombia es un país a pesar de sí mismo. Si conocen Colombia, la gente de Nariño o del sur del país es muy distinta a la gente del centro. Hay diferencias contra la gente del Pacífico, contra la gente del Atlántico, contra la gente de Antioquia. Y seguramente ustedes me dirán, David, pero en todos los países del mundo hay diferencias regionales. Yo les voy a decir, no, es que aquí son muy, muy marcadas, a tal punto que yo no sé si ustedes han visto los memes de, no, me dijeron que soy colombiano, pero no hablo como paisa. Y resulta que uno es costeño, o es de Bogotá, o es de Cali, o es de Pasto. Ahora, ¿esto por qué es importante? Porque en esta cultura política, pues no todas las regiones del país han visto y han vivido la violencia, ni han sufrido la violencia de la misma forma. Y hablo de la violencia porque fue el principal catalizador del discurso de Abelardo. Y entonces hay regiones del país, particularmente yo vivo en Bogotá, aquí hemos sido muy ajenos al conflicto. En Bogotá el discurso, aunque a Abelardo le fue bien, pero un discurso, digamos, tan fuerte como el de Abelardo ha sido difícil que cale en Bogotá, porque acá la gente considera que no, van a hacer la guerra, van a acabar con muchísimas personas en otras partes del país, Dios mío, se va a acabar Colombia. Y esa sensación se debe a que aquí a nosotros nos llegan las noticias. Uno se entera de un bombazo en otra parte del país por los medios, pero aquí eso no se siente. Entonces, esto es importante porque hay un contexto político muy marcado. Y al haber establecido este contexto, yo creo que Abelardo va a darle continuidad a este discurso de ayer, en el sentido de que él va a poner de su parte para que haya un verdadero efecto de unidad nacional, pero no va a obligar a que nadie esté de acuerdo con él. Y cuando empiecen a salir las primeras personas o los primeros líderes políticos diciéndole: presidente, a mí no me gusta lo que usted está haciendo, por más que de pronto Abelardo lo quiera pasar por alto, lo van a catalogar como un extremista. Precisamente por lo que usted decía, Andrés, desafortunadamente, y lo digo con todo respeto, a mí me parece que esta etiqueta de la extrema derecha es pura pereza mental. Yo creo que uno no puede decir, bueno, si tenemos una población donde hay 100,000 desplazados, ¿de qué extrema derecha estamos hablando? O sea, hay que solucionarle el problema a esas personas, y si tenemos unos grupos criminales doblegándoles la vida a esos ciudadanos, pues, ¿qué es extrema derecha y qué es extrema izquierda? Dejar que esa gente viva su vida y que otros gobiernen y los manipulen y les violen a sus hijos, a sus hijas, les quiten sus territorios. Entonces creo que esos contextos hay que entenderlos, y seguramente van a aparecer en algún momento los famosos defensores de derechos humanos, pensando un poco más en los derechos de los criminales y no tanto en los derechos de las poblaciones sometidas por la criminalidad. Así que creo que el presidente electo va a intentar poner de su parte para ponernos a todos de acuerdo, pero cuando salgan voces disonantes, es un hombre de acción y va a terminar ejecutando las promesas con las cuales ganó. No tendría razón que le hiciera caso a sus críticos después de ganar, cuando pues ganó a pesar de ellos. Y lo menciono porque desafortunadamente a veces uno ve presidentes que ganan con un discurso y a la hora de posesionarse terminan acogiendo el discurso de la parte derrotada, y es cuando los mismos votantes se sienten decepcionados. Yo estoy casi seguro que con Abelardo de la Espriella eso no va a pasar. Y bueno, la polarización muchas veces no se debe a quien toma las decisiones, sino a quien las resiente.
1: David, el otro elemento, ya vamos a concluir, tengo dos inquietudes. Una es, la campaña estuvo matizada, digamos, con ingredientes especiales. Un ingrediente fue Donald Trump y otro el actual presidente Gustavo Petro. Estos actores, desde su perspectiva, para la gestión que tiene que asumir de la Espriella, ¿cree que van a influir? ¿Cree usted que van a estar presentes o serán personajes que quizás se puedan ir diluyendo, un poco atendiendo estas consideraciones que le acabo de escuchar? Por favor, si es tan amable.
0: Donald Trump, yo creo que va a ser más una influencia de tipo simbólico. Digo yo de tipo simbólico porque algunos aquí ya lo criticaban, pero pues uno dice, bueno, la señora en Bogotá que quiso votar por Abelardo de la Espriella no lo hizo porque Donald Trump lo haya apoyado o no lo haya apoyado. El joven que quiso apoyar a de la Espriella tampoco lo hizo porque Donald Trump lo haya apoyado o no lo haya apoyado. Es más una figura simbólica, y simbólica porque ustedes saben que la globalización nos ha permitido internacionalizar muchos fenómenos y discursos políticos, y así como se internacionalizó una gran ola de la izquierda hace algunos años, pues ahora se está internacionalizando una gran ola de la derecha, en la cual Donald Trump es una de las principales figuras, y también está Santiago Abascal, está Javier Milei, está Nayib Bukele, está Kast de Chile. Entonces está el mismo presidente Noboa, Keiko Fujimori, y mejor dicho, de ahí para allá uno puede decir muchísimos nombres, pero el asunto es que son figuras que empiezan a alinearse internacionalmente y el ciudadano consume esa información. El ciudadano, les voy a dar un ejemplo, yo veía que un periodista americano publicaba videos sobre las caravanas de Victoria ayer en Bogotá, y una influencer de Nueva York citaba el trino de este periodista diciendo: ojalá Nueva York siga el ejemplo de Bogotá, de Colombia. Entonces es como un ir y venir, pero que de la Esprit ella pueda decir voy a hacer algo sencillamente para quedar bien con Trump, yo no lo veo en eso. Hay intereses alineados, la lucha contra las drogas, contra la corrupción, etcétera, el mismo turismo, pero al final no creo que eso vaya a pesarle a Abelardo. El que sí creo que le puede pesar, porque lo tenemos acá, es Gustavo Petro, que es un actor político que no podemos menospreciar, que ya le dañó la presidencia a Duque. Desde anoche Petro en unos trinos es conciliador, en otros ataca, saca trinos conciliando, en otros vuelve y ataca. Entonces, y de hecho hoy nuevamente se están convocando marchas en hora de la noche aquí en la ciudad de Bogotá y en Cali, que son, para que sepan, las únicas dos ciudades que resienten, entre comillas, la victoria de Abelardo de la Espriella. Entonces, al final yo creo que lidiar con Petro será un asunto quizás no tanto político, sino a nivel de narrativa. Y creo que la mayor disputa con Abelardo y Petro será que Abelardo le quite esta narrativa. ¿Y cuál narrativa? De que no se va a poder hacer nada. De hecho, el mismo Abelardo es muy vehemente al afirmar que su gobierno va a ser tan exitoso que va a lograr convertir a muchos de los petristas. Vamos a ver si lo logra y cuándo empieza a lograrlo, porque mientras que lo logra, pues parece que Petro va a seguir convocando marchas que suenan pacíficas, pero ustedes saben que cualquier manifestación tiene la intención de desestabilizar un gobierno.
1: No, y bueno, sabemos las experiencias que hay en varios países de la región. En muchos casos les conviene a los gobernantes tener un adversario. Cuando no tienen, se encargan de crearlo, de fabricarlo, para tener un contendor y a quien poder enfrentarle y a quien poderle echar las culpas. De alguna manera, eso le puede convenir a Espriella, tenerle a Petro para con él estar enfrentado, confrontado, y de esa manera poder gestionar su tarea gubernamental. Eso ocurre aquí en el país. Nosotros tenemos a Correa, que está constante y permanentemente atosigando a los gobiernos. Entonces, eso de alguna manera lo fortalece al gobierno de turno, porque se produce la contradicción, se produce la confrontación. Pero bueno, veamos cómo van las cosas y de qué manera se van resolviendo las diversas circunstancias de debate que tienen nuestros pueblos, que tienen nuestros países. Recibí un mensaje, David, mientras estaba desarrollando el mensaje que quiero, la entrevista, perdón, que quiero trasladarle. Dice que el presidente electo, el presidente de la Espriella, ha tenido triple nacionalidad: italiana, colombiana y americana. Esto en la disputa política y en la definición, ¿qué lectura le merece, si es tan amable?
0: Yo no quisiera sonar simplista, pero yo creo que a los colombianos eso no les importó mucho. Finalmente por eso ganó. Se intentó polemizar sobre eso, pero las mismas instituciones encargadas de resolver estas controversias judiciales respaldaron a Abelardo. De pronto lo único que le aporta es un matiz cultural al candidato mucho más marcado que otros políticos. Podríamos decir que estamos hablando no solo de un outsider, sino de un tipo que tiene mundo, que tiene cultura, verdaderamente culto. Sin embargo, no lo digo por menospreciarlo. A la hora de resolver problemas, al ciudadano no le interesa el presidente en cuántos países estuvo, cuántos idiomas sabe, de dónde viene, para dónde va. Le interesa es que los resuelva, y bueno, no creo que eso no definió nada y no va a definir nada de aquí en adelante. Va a ser un asunto anecdótico únicamente.
1: Perfecto, señor. Qué grato haber conversado con usted, David Mateus, desde Bogotá, esta tarde, para leer, para comentar y referir sus opiniones sobre el proceso electoral que se produjo ayer en Colombia, los desafíos del presidente electo y, por cierto, las circunstancias que vive ese país, en el orden fundamentalmente de la seguridad y de la violencia. Ha sido David Mateus, consultor en comunicación política, esta tarde aquí en los micrófonos de Radio Quito. y Platino.
2: Son las 17:38. Abelardo de la Espriella informa que Donald Trump le ha manifestado su apoyo tras su victoria electoral. El presidente electo de Colombia, Abelardo de la Espriella, aseguró que el presidente de Estados Unidos, Donald Trump, le expresó su apoyo y reconocimiento tras el balotaje presidencial, según un mensaje difundido en una transmisión en vivo. De acuerdo con lo señalado por de la Espriella, el contacto se habría producido en las horas posteriores a la jornada electoral, en la que, según el preconteo de la Registraduría Nacional, resultó vencedor frente al candidato del oficialismo de izquierda, Iván Cepeda.

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2: Son las 17 horas con 40 minutos. 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
1: Son las 17:42. Conductor de bus involucrado en siniestro en Caupicho recibió medidas sustitutivas a la prisión. El conductor del bus urbano que se volcó en Caupicho, sur de Quito, recibió medidas alternativas a la prisión preventiva mientras se lo investiga por el evento que dejó un bebé fallecido y 15 heridos. En Impaul F.A. deberá cumplir con presentaciones periódicas ante una autoridad de fiscalía mientras se realizan las investigaciones por presunta muerte culposa y lesiones. Tampoco podrá salir del país. La fiscalía presentó en la formulación de cargos un informe que tiene como causa probable la falta de atención del conductor a la configuración y diseño vial, lo que habría provocado la pérdida del carril de circulación, el impacto y el posterior volcamiento.
0: Internacionales.
1: Trump subraya que Estados Unidos tiene el control total del estrecho de Hormuz. Agencia EFE, la nota llega desde Washington. El presidente de Estados Unidos, Donald Trump, aseguró este lunes que su país tiene el control total sobre el estrecho de Hormuz, pese a la confusión que rodea actualmente la situación en el paso marítimo, después de que Teherán asegurara que lo ha vuelto a cerrar por los bombardeos israelíes sobre objetivos de la milicia Hezbollah en suelo libanés.
0: Deportes.
1: Piero Hincapié tiene una

0: calidad tremenda y Ecuador es muy buena selección, destaca figura de Alemania antes del duelo con la Tri. Nadiem Amiri, mediocampista de Alemania, tuvo palabras de reconocimiento para Piero Hincapié y para la selección ecuatoriana en la previa del duelo entre ambos equipos por la última fecha del grupo E del Mundial 2026. El jugador del Mainz destacó el crecimiento del defensor ecuatoriano, a quien conoce de su paso por el fútbol alemán, y aseguró que el combinado sudamericano cuenta con argumentos suficientes para complicar a cualquier rival en el torneo. Son las 17:45.
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0: Son las 17:45. 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

0: Ecuador entre los terceros de grupo que solo suman un punto en dos fechas jugadas en el Mundial. Hasta la noche de este reciente domingo, 36 de los 48 equipos participantes del Mundial de Norteamérica 2026 disputaron la segunda fecha de la fase de grupos del certamen de la FIFA, que se inició el 11 de junio y se desarrollará hasta el 19 de julio. Con este nuevo formato que aumentó el número de selecciones participantes, habrá una instancia previa a los octavos de final. La tricolor comprometió su situación al empatar el sábado anterior sin goles contra Curazao y ahora solo le sirve sumar de a tres frente a Alemania. Son las 17:49.
1: Bien, y el tema futbolístico, como es obvio, provoca, genera la atención nacional. El país estuvo atento el pasado día sábado para atender el partido entre nuestra selección, nuestro equipo, y el seleccionado de Curazao. Lastimosamente empatamos y eso nos debilita, nos deja con muy pocas posibilidades para continuar en esta competencia. Lo curioso es la cantidad de lecturas, de comentarios, de reflexiones, de ataques, de violencia, en fin, que hay en las redes sociales alrededor del comportamiento de nuestro combinado, de nuestro equipo. Las diversas lecturas tienen que ver con esa expectativa que se había creado en el sentido de que podíamos llegar hasta ser campeones del mundo. Y cuando nos vemos en la realidad, cuando se produce el cotejo, advertimos que somos lo de siempre, somos la selección de Ecuador. Hoy vamos a analizar, leer, comentar lo que ocurrió el pasado día sábado, y para ello nos acompaña Eduardo Andino. Eduardo es periodista, tiene ya una larga trayectoria, está vinculado al periodismo deportivo, y hoy le hemos pedido que nos visite. En atención a que hemos visto sus contenidos en la cuenta de X, y ahí podemos apreciar justamente estas preocupaciones que hemos señalado. Así que, Eduardo, bienvenido, gracias por acompañarnos. Tal vez para ubicarnos, esta situación por la que atravesamos, este problema que enfrentamos el sábado, ¿obedece a un problema táctico, a un problema futbolístico, a un problema mental o un problema social? No sé, varios elementos. Buenas tardes.
2: Estimado Andrés, qué gusto saludarle a usted, a toda la audiencia, como siempre un verdadero placer. Quisiéramos empezar la semana con una alegría en el ámbito futbolístico, pero más bien empezamos con una preocupación. Y recogiendo los tres aspectos que usted mencionaba, me parece que pasa por los tres. Si arrancamos por la parte futbolística, yo soy de los que se mantiene que todavía uno no encuentra la idea de juego que quiere implantar el técnico Sebastián Becasese, sobre todo de mitad de cancha para arriba. Cuando uno observa el desempeño de la selección ecuatoriana de fútbol, más allá de que él terminó en segundo lugar en las eliminatorias, siempre hubo la falencia de qué podemos ofrecer a la selección de mitad de cancha para arriba, porque uno analiza la parte defensiva y tenemos jugadores que están en el primer mundo jugando en los mejores equipos, son campeones de Europa, son campeones de cada uno de sus países, y estamos muy bien fortalecidos individualmente en la parte posterior, en la parte defensiva, en la parte del mediocampo. Pero cuando uno cambia, empieza a analizar ya la parte ofensiva, se encuentra con algunas aristas que hay que analizar. Primero, que el técnico no ha sabido encontrarle la vuelta para poderle fortalecer a un jugador como Ener Valencia, que en este caso viene a ser, creo yo, la única alternativa que tenemos de carta de gol como tal, y es el único delantero fijo que tenemos arriba. Puede gustar o no a la afición ecuatoriana, hay quienes son defensores de Ener Valencia y quienes son acérrimos detractores de Ener Valencia. En lo personal, yo me alineo más a tratar de defender lo que ha hecho Ener Valencia, porque si bien ha cometido errores en materia futbolística, como fue el pasado día sábado, en donde se perdió un gol claro en los primeros minutos que hubiera podido cambiar la tónica del partido, es el delantero de mayor renombre que tenemos, y es ahí en donde se le ha pedido al técnico que quizás él debería haber encontrado otras alternativas para poder no depender únicamente de Ener Valencia, sino sobre todo sacarle provecho a esa mitad de campo con jugadores por los extremos, que en cambio sí lo tenemos a Nilson Angulo, lo tenemos a Diego, lo tenemos a Alan Minda, tenemos a jugadores como el propio Ángelo Preciado, tenemos a Pervis Estupiñán, y bueno, en la mitad del campo de juego también, empezando por el propio Moisés Caicedo, que es un constructor de juego junto a Pedro Vite y otros. Uno esperaba que quizás el técnico vaya fortaleciendo y vaya sobre todo combatiendo esto que fue un problema de toda la eliminatoria. Ecuador fue muy fuerte en defensa, pero en ofensiva siempre fue la crítica. Y cuando se le preguntaba al técnico cuál era quizás la alternativa, él decía que sí, que estaba trabajando, que se encontraba buscando la solución, pero hasta el momento vemos que no ha encontrado. Entonces, eso por una parte. Después ya a mí sí me ha sorprendido muchísimo que en un mundial de fútbol, Andrés, que es un campeonato tan corto, usted observa el primer partido y compara con el segundo partido y usted encuentra ya cambios que a uno sí les llaman la atención. En un mundial uno se supone que llega ya con el equipo aceitado, uno dice, bueno, este es mi equipo titular, estos son los 11 que ya sale el equipo de memoria, si uno revisa lo que sucedió en Corea-Japón, lo que sucedió en Alemania 2006, lo que sucedió en Brasil 2014 con el técnico Rueda, lo que sucedió incluso con el propio técnico Gustavo Alfaro en el último mundial, usted veía que el equipo estaba ya de memoria. Salvo en el 2006 cuando nosotros nos enfrentamos a Alemania, ya clasificados, Ecuador hizo variantes, pero en los dos primeros partidos los técnicos tenían ya su equipo de memoria y acá usted se encuentra que primero el técnico, para sorpresa de muchos, plantea al menos de inicio una línea de tres ubicándolo a Alan Franco como stopper por derecha, que después quizás el técnico pueda decir, bueno, él se suelta un poco más como lateral, como carrilero, como interior, etcétera, esa es otra cosa, pero en la práctica usted observa que lo pone a Piero Incapié, lo pone a Pacho y lo pone a Franco. Franco que habitualmente es un volante mixto, es un volante central. Algo que a mí me llama poderosamente la atención. Después usted se encuentra con que lo coloca a Pervis Estupiñán. Y además algo que a mí me llamó poderosamente la atención es que a sabiendas de que Ecuador necesitaba los tres puntos ante una selección que era favorita, porque esta selección de Curazao es novata, está debutando en un mundial de fútbol, coloca tres volantes de marca. Algo que a mí sí me dejó muchas incógnitas, colocar a Moisés Caicedo, colocar a Pedro Viti, colocarlo a Jordi Alcíbar.
1: Eduardo, sí, podemos hacer miles de lecturas y hacer observaciones porque, claro, resulta relativamente fácil ser crítico después del partido. Eso ya lo sabemos, es un lugar común. Creo que soy el único defensor en el planeta de la selección, porque a mí me parece que fueron potentes, fueron guerreros, no hay cómo desconocer aquello. Estuvimos atacando y atacando casi el 80% del partido. Claro, también se nos vinieron, porque como teníamos esa ofensiva, ese ataque, esa presencia, ese dominio, se nos venían y hubo una jugada que tapó el Galíndez y que nos salvó. Pero atacábamos y atacábamos y la pelota no entró.
2: Eso es una verdad, eso es indiscutible, Andrés, pero yo creo que Ecuador sí regala sobre todo un primer tiempo cuando el técnico pone estos tres volantes de marca. Yo creo que, me ratifico en esto, el técnico debía ser mucho más ofensivo y quizás eso le hubiera permitido que tenga incluso más oportunidades de gol y que tenga no solo quizás las ocasiones en Ener Valencia o en el propio Yeboa o en el propio Gonzalo Plata, sino que por ejemplo se hubiera probado con Jordi Caicedo jugando con dos puntas, porque además el equipo de Curazao, si usted recuerda el partido, nos trataba de atacar de contra con Locadía, que era el delantero 9. Entonces usted tenía tres defensas centrales, tenía Incapié, lo tenía Pacho y lo tenía Alan Steven Franco para referenciar a un solo delantero. Y en donde sí empezamos a sufrir en el primer tiempo y también en el segundo tiempo era en el retroceso a momentos, porque a la contra a veces nos hacían daño. Habían los dos jugadores, había Comenencia, había el otro jugador Chon, el número 21, que era muy interesante, que de contra nos causaban problemas porque le ganaban las espaldas a pesar de que estábamos jugando con tres volantes de marca.
1: Eduardo, tal vez un poco el comportamiento nacional, la conducta nacional tiene que ver en esto. De alguna manera, esto produce algo. No hay derecho, pues, que aunque nos caiga mal, aunque nos parezca que es incapaz, lo que sea, el estadio entero le pifé al entrenador. O sea, eso, ¿cómo puede ser posible? Sí, estamos en desacuerdo, no nos parece bien, pero ¿qué sacamos pifiando? La solución sería arrastrarlo a Becasese, o sea, provocar una Eloy Alfaro, una hoguera bárbara. Le arrastramos a Becasese y no es así. Entonces, hoy día, vi que Messi falló un penal. Yo enseguida me puse a ver las cuentas de X. Nadie le sacaba la madre. Nadie le decía, ya estás viejo, ya retírate, ya no sirves, no sé qué. No, más bien le daban aliento. Eres humano, errar no es problema, y ya vas a tener la posibilidad de recuperarte. O sea, voces en ese orden. Nosotros desde el principio, con la pifiada al entrenador, estamos demostrando que estamos en contra de nuestro propio equipo.
2: Pero ahí, Andrés, yo toco los dos aspectos que usted mencionaba también al inicio y que quería hacer referencia. Primero, el aspecto social y también el aspecto psicológico. A ver, empezando por el tema social, es evidente que el hincha tiene una ruptura ya con el técnico de la selección ecuatoriana.
1: Absolutamente.
2: Pero sí, esto sí. No pasa en el mundial. Esto viene ya desde que prácticamente Sebastián Becasese casi que pisa suelo ecuatoriano, y ahí yo no le quiero endilgar solo la responsabilidad al técnico, pero sí me parece que él en un 100% o al menos quien inicia esta ruptura es el propio técnico.
1: Tienes toda razón, Eduardo, pero lo que ocurre es que como le tenemos bronca al técnico, es probable que en nuestro fuero íntimo queremos que pierda la selección, pues con eso yo tengo derecho y tengo valor en lo que dije hace 6 meses, en lo que dije hace 1 año, lo cual es absolutamente injusto, porque el Becasese no es la selección.
2: Pero yo ahí creo que los más de 100,000 aficionados que coparon estos 2 partidos del Mundial no van a querer que la selección pierda, por más que sientan animadversión, ira, bronca contra el propio técnico, pero sí el momento de ver que los resultados no se dan, es como que se recrudece ese sentimiento que ya tenían previo a la Copa del Mundo, porque desgraciadamente, y ahí en esto insisto, el técnico fue quien inicia esta ruptura. No solo con la afición, sino con los propios medios de comunicación. Es un técnico que le falta mucha autocrítica. Es un técnico que cuando uno se le cuestiona constructivamente, se le hace preguntas de por qué X, Y, Z jugador si está en la selección en desmedro de otro que quizás estaba siendo titular, el técnico se molestaba, y eso le digo por experiencia propia. En algún conversatorio que tuvimos la oportunidad, que fue invitado a la Federación Ecuatoriana de Fútbol, yo le preguntaba un poco cuál era el balance o cuáles eran los argumentos que él tenía para convocar a un portero, y no tengo nada contra él, pero sí me llamaba la atención a un portero como Moisés Ramírez, que estaba fallando constantemente en el Independiente del Valle, que quizás no tomaba en contra a otros, o por qué dejó de convocar a jugadores como Jeremy Sarmiento, que estaba teniendo un buen presente en el fútbol de Inglaterra, y el técnico se cerraba mucho, no daba las explicaciones necesarias. Y además, si usted analiza, estimado Andrés, el comportamiento que tiene el técnico Sebastián Becasese cuando hay una rueda de prensa, cuando tiene que ser interpelado por un medio de comunicación ecuatoriano o prensa ecuatoriana, es muy diferente a cuando él conversa con prensa argentina o prensa de otros países. Es notable la diferencia que él tiene. Entonces a mí me parece que mucho parte de ahí, y la hinchada ahora lo que está haciendo al no ver los resultados es de inmediato salir a castigar al técnico. Ahora, yo creo que
1: es que no es castigar al técnico. Ese es el problema.
2: Sí, es castigar
1: al equipo, a nuestra selección.
2: Castigar a la selección.
1: O sea, a mí me parece que no está bien en este momento de las circunstancias. Hay momentos después para sacar el aire, para, bueno, ahí sí, pero en este momento al entrenador verle todas estas cosas no me parece. Y entonces yo digo lo siguiente: creamos esta cosa de la generación dorada, puta, eran los mejores jugadores que han habido en el planeta.
2: Ahí no estoy de acuerdo.
1: Bueno, pero se señaló eso y se creó esto.
2: Pero no todos.
1: Y fíjese ve, ahora, entonces no. Eduardo, fíjese lo que significa eso para el país, para el comportamiento, para la cultura, para un poco para el ánimo, para el pensamiento nacional. Yo me he puesto a ver la cantidad de publicidades que hay en las transmisiones deportivas. Y usted ve que están las grandes figuras en promover e impulsar el producto, la marca. Por decir nombres que todos lo estamos viendo, no es pecado. El Banco de Guayaquil tiene a Moisés, KFC tiene a Pacho, el no sé cuántito se me fue, pero Ener Valencia, todos están ahí. Este rato, esto es la escoria humana, ¿no? O sea, no hay en el Ecuador nadie peor que estos jugadores. Son unos traidores, son unos de la última. No hay derecho, pues. No hay derecho. 100%
2: de acuerdo con usted. Yo soy de los que se opone a ser muy exagerado o a hacer estas hipérboles o al sobreexcitismo, literalmente. Cuando ganamos nos creemos los mejores y pensamos que literalmente estamos para ser campeones del mundo, y cuando perdemos también nos creemos los peores. Ese es el gran problema, creo que como país tenemos en varios ámbitos. Y en el tema deportivo, partiendo además de que el fútbol y el hincha es pasional,
1: claro,
2: es muy difícil pedirle más aún. Insisto, quienes hicieron este esfuerzo de viajar hasta los Estados Unidos, de que sean mesurados en las críticas, etcétera. Yo entiendo la frustración del hincha. No justifico jamás cuando ya sobrepasan esta línea y empiezan a tomárselo personal y empiezan ya con los improperios, con los insultos o a denigrar a sus familiares, etcétera. Eso siempre me opondré. Porque no debemos olvidar que además detrás de ese jugador de fútbol que está vistiendo la camiseta hay un ser humano. Y eso, yo siempre traigo a la memoria aquellas críticas que en su momento se vertieron en contra de Gabriel Achillier, Andrés. Gabriel Achillier rumbo al Mundial de Rusia 2018, recuerdo que él estaba en el Morelia y estaba pasándolo mal en varios partidos. Y yo me incluyo, hice una autocrítica y me quedó de lección. Le cuestionábamos. Nunca jamás, al menos de mi parte, con improperios, pero sí cuestionaba un cuestionamiento fuerte a su rendimiento. ¿Sabe quién nos enteramos después? 3 o 4 meses después su mujer murió, desgraciadamente, porque estuvo con una enfermedad terminal. En su momento, Alexander Alvarado, jugador de Liga Deportiva Universitaria, el día que Liga fue campeón de la Copa Sudamericana, esos estaban retornando acá al país desde Uruguay, hicieron una parada técnica en Santa Cruz de la Sierra, encendió su celular y ¿sabe de qué se enteró? De que a su hermano le habían secuestrado. Su hermano estaba secuestrado y después él tuvo un bajón futbolístico y él me lo comentó a mí en una infidencia algún momento y después esto ya se hizo público porque lo contó en los medios de comunicación. O en su momento también otros jugadores que han perdido seres queridos. Entonces siempre le digo a la afición cautela, recordemos que son seres humanos, no son máquinas. Y además yo creo que ninguno de los jugadores de la selección va a querer justamente perder, porque ellos son los primeros a quienes se los lleva al paredón. Ay,
1: Eduardo, fíjese lo que ocurre con esto. El mejor director, el mejor dirigente del fútbol ecuatoriano, el señor Deller. No hay nadie mejor que él. Se olvidaron de Rodrigo Paz, se olvidaron de los dirigentes del pasado. Él es el mejor. Y el proceso independiente, es ahí donde surgieron las figuras extraordinarias. Y claro, la selección tiene como base los jugadores del Independiente, pero ahora no sirven. O sea, no sirve Deller, no sirve el Independiente, no sirven los jugadores. No es justo, me parece. Y si usted ve el partido objetivamente, atacamos. No entró la pelota. ¿Cuántas veces hemos ido al fútbol, Eduardo, usted y yo, y hemos visto que a la liga, ya para mencionar un equipo que le seguimos, le viene un equipo de provincia, se cierra y no entra la pelota y no entra la pelota? Bueno, a Ener hay que fusilarlo, a Ener hay que arrastrarlo porque falló ese gol a los minuto 3 aproximadamente.
2: Con Ener Valencia, con el Independiente del Valle, por citar solo los dos casos, en este caso un jugador y una institución, debemos ser agradecidos.
1: Agradecidos y empujarles y entusiasmarles. Nos falta un partido. Ya sabemos que estamos en condiciones muy, muy complejas y que sería un milagro. Pero no, pues no tener esa actitud de quienes nos están representando, de quienes están jugando, de quienes están haciendo su mayor esfuerzo, lo que usted acaba de decir, no entran a perder, pues.
2: Y Ener Valencia es el goleador de la selección ecuatoriana de fútbol histórico, el Independiente del Valle es la base de esta selección. Si no tuviéramos ese maravilloso proceso de forma integral del Independiente del Valle, tendríamos una selección, yo creo que respetuosamente lo digo, al nivel de Perú, al nivel de la misma Venezuela, por ahí, como los paraguayos. A pesar de que Paraguay, ojo, sí logró su victoria en su segundo partido en la Copa del Mundo, pero yo creo que estaríamos muy por detrás. Lo del Independiente del Valle a mí me parece fantástico y siempre rechazaré esas críticas y esos cuestionamientos sin fundamentos, incluso de algunos colegas, respeto, pero no lo comparto, que le endilgaban al señor Deller o al Independiente de que por poco eso estaban muñequeando para que los jugadores estén convocados. O sea, me parece que eso es ser miope y no observar justamente el gran proceso que tiene el Independiente del Valle. Pero yo sí quiero destacar algo y que lo puse en las redes sociales. Creo que hubo mucha expectativa, se exageró de parte de cierto sector del aficionado, cierto sector de la prensa, de parte de ciertos jugadores. A mí me preocupó de sobremanera cuando empecé a escuchar estas declaraciones de, por ejemplo, Gonzalo Plata, entre risas, diciendo traigan más ropa porque nos vamos a quedar hasta el final, apareciendo otro jugador diciendo estamos para semifinales, otro diciendo que por poco vamos a ser campeones del mundo. Y cuando uno escuchaba ciertos comentarios también del aficionado, antes de que empiece la Copa del Mundo, miraban por debajo del hombro a una selección como Costa de Marfil. Yo me imagino, y no lo digo de forma peyorativa, por ignorancia, porque quizás no sabían que esta selección, más allá de que su último mundial fue en el 2014, hace poco tiempo fue campeona de África y que tiene varios jugadores jugando en el fútbol del primer nivel. Y después, si ya a Costa de Marfil minimizaban, a Curazao, pues era, no, pues a Curazao le vamos a golear 6-5, 6-0, pero no se dan cuenta de que el fútbol es mucho más competitivo. Ahora, las distancias, al menos de orden físico, se han reducido mucho. Y si a eso le sumo un equipo bien ordenado que se puede defender bien con orden durante los 90 minutos y aparte le suma un punto negativo para nosotros, que no tenemos eficacia en la delantera, entonces las cosas van a ser complicadas. Y esto debe ser un cable a tierra para que los jugadores, la prensa, todos hagamos autocrítico y el aficionado también hagamos mucha autocrítica. No somos Francia, no somos España, no somos Argentina, no somos Brasil. Sí, tenemos derecho a ilusionarnos, pero siempre respetando a los rivales paso a paso, porque los partidos se ganan en los 90 minutos, no antes de los juegos, ya declarándonos como que vamos a pasar fácilmente de ronda.
1: Fíjese, Eduardo, porque este es un problema de conducta, de comportamiento, que me parece injusto, porque a la final, si usted revisa, ¿quiénes han sido nuestros representantes en el exterior? no tenemos el gran escritor que pueda ser el García Márquez o el Vargas Llosa, no tenemos el gran músico, no tenemos a Shakira, tenemos a estos futbolistas, a estos muchachos que son nuestros representantes. Y que el otro día veía un reportaje de la televisión, no me acuerdo de dónde era, que le entrevistaban al taxista y le preguntaba de Ecuador, entonces de Pacho, o sea, ese nos reconocen, nos valoran por eso, por nuestros jugadores, y ahora son lo peor del mundo. O sea, nunca ha habido nada peor que esto, y es como que nuestros complejos, nuestras amarguras, nuestras condiciones mentales, no sé, anímicas, las exponemos en contra de ellos, porque de ese modo nos limpiamos. Y los únicos que sabemos somos nosotros. Nadie sabe más. Yo tenía esta estrategia, yo tenía a este jugador y tal y cual. Y no es así. Ellos dieron lo mejor posible y que debemos estar agradecidos. Que no ganamos, qué pena. Pero eso no da derecho a que hagamos esta especie de sacrificio de estos seres humanos.
2: 100%, porque además ahora las redes sociales son muy crueles.
1: ¡Crueles! ¡Qué crueldad!
2: Sobre todo la selva digital de X, que es un lugar muy peligroso para poder ingresar en todo orden, y desgraciadamente que es un problema mundial, o sea, la polarización, los mensajes de odio que se viven, se trasladan también al ámbito deportivo. Y esto es muy triste, esto es muy, pero muy triste, porque ahora todo esto está vinculado y uno ingresa quizás a emitir un comentario constructivo en X, pero de inmediato pueden aparecer ya comentarios llenos de odio, etcétera, para tratar de denigrar al criterio que es quizás disonante con lo que alguna persona puede estar pensando. Pero también yo creo que los jugadores deben hacer un poco de autocrítica, algo que yo sí veo, y lo recordaba con mis compañeros, y lo conversaba también con Carlos Tenorio, con Agustín Delgado el pasado fin de semana, que tuve la oportunidad de ver el fútbol. Es que en aquella época, el Team Delgado, Carlos Tenorio, usted recordará muy bien, Andrés Hombre de Fútbol, Alemania 2006, antes Corea-Japón, nuestros jugadores, al menos yo sí siento que tenían otra actitud, eran mucho más cercanos
1: totalmente
2: a la afición,
1: de
2: eran
1: acuerdo.
2: Mucho más sí, cercanos, sí, sí. Eran mucho más cercanos incluso a los medios de comunicación, pero sobre todo al aficionado. Y le voy a poner un ejemplo que es puntual y que yo lo cuestiono mucho, y a veces cuando yo tengo mis amigos futbolistas, algunos, yo les doy una sana recomendación. Vea, el ejemplo puntual de cuando van a las concentraciones del aficionado, van los niños, las niñas, los adolescentes, sobre todo ellos, a tratar de agarrar un saludo nada más, que les regresen a ver a los jugadores de fútbol. Usted veía a Ceballos, usted veía a Carlos Tenorio, el Tim Delgado, Edwin Tenorio, Alfonso Obregón, Ulises de la Cruz, Nancy Reasco, jugadores que quizás no les costaba nada pararse un momento y al menos saludar a la gente.
1: Pero Eduardo, yo estoy absolutamente de acuerdo con usted. Ellos son distantes, ya están en otras condiciones.
2: Pero también, ¿por qué no menciona
1: que antes habían en las concentraciones, en los hoteles, borracheras, habían mujeres entrando a ciertos horarios, se iban a la discoteca, se iban al bar, se iban a la cantina, o sea, también había de esos. Estos jugadores son disciplinados. O sea, yo no conozco ningún hecho especial.
2: Ahí no podemos caer en las generalizaciones de que antes quizás decir que existían todos la borrachera.
1: No,
2: etcétera, ni que ahora tampoco todos son unos santos.
1: Y tampoco puede decir usted que ninguno saluda. Quizás hay uno más cordial. Galíndez, el arquero, me parece un tipo extraordinario, un caballero.
2: Galíndez. Vea Galíndez lo que hizo.
1: Qué lindo cómo expone en medio de tensión y dificultad después de una derrota. Es un señor.
2: ¿Eso qué le demuestra? Un jugador de 39 años que primero tiene la madurez respecto. Alguien que además se nota que ama nuestro país, porque creo que sus acciones, más allá de su buen verbo, etcétera, él ha demostrado con acciones que ama nuestro país, pero él, yo creo que su accionar es producto de su madurez, o sea, es la madurez, y yo creo que él es el encargado, él es un líder positivo, que ojalá incida no solo dentro del campo de juego, sino fuera del campo de juego, para que les vaya formando a todos estos chicos, porque tenemos una selección que muchos jugadores no pasan de los 21, 22 años y están jugando ya en el fútbol de primer nivel. Y ahí ya nos metemos en un incluso tema mucho más profundo de análisis, Andrés. Si uno empieza a analizar de dónde provienen estos jugadores.
1: Todo eso hay que mencionar.
2: La gran mayoría de estos jugadores provienen de estratos sociales bajos.
1: Humildes, familias.
2: Que han tenido la posibilidad de tener una educación, familias disfuncionales, etcétera. Entonces, ahí viene la importancia de que los equipos de fútbol y la Federación Ecuatoriana de Fútbol y la Liga Pro no solo los vean a ellos como simples herramientas para jugar un partido de fútbol, sino que les den una formación integral. Y cuando digo una formación integral, es que se preocupen también de que acaben la secundaria, de que después les impulsen a que sigan estudiando, de que les impulsen a que también ellos sepan invertir las ingentes cantidades de dinero, que les den un cursito de un media training, que les den un cursito para saber cómo manejar sus redes sociales. Puede parecer cosas pequeñas, pero que les den también un curso de inteligencia emocional, que les ayuden a reflexionar sobre la importancia de acercarse a la prensa.
1: Usted es
2: a los
1: muy joven, pero yo me acuerdo de Gómez Nogueira, entrenador de la selección. Él dijo en un momento que les había convocado a los jugadores para enseñarles a ponerse los zapatos, a amarrarse los cordones, fíjese. Y recuerdo el Bolillo Gómez en algún momento también dijo que los había reunido porque como compartían la habitación y los baños en el hotel, les dijo que les enseñó cómo deben utilizar el baño siendo hombres para no ensuciar y no
2: tener. Y de hecho,
1: cosas así hay que hacer.
2: Era el tema de desde incluso, por ejemplo, se llamaban a la cena 20 horas, tienen que estar 20 horas. No pueden estar más allá de ese tiempo, porque antes era mucho desorden. Mucha entonces fiesta, cada quien hacía lo que sea. Y yo siempre recuerdo ahí una frase, parafraseando un poco con el gran Jean Paul Sartre, que él decía, el hombre es lo que hace con lo que hicieron de él. Es decir, para conocer más a profundidad por qué una persona actúa de determinada manera, entonces tenemos que analizar su historia de vida.
1: ¿Por qué somos así? Porque algo nos pasó atrás. O sea, profesor.
2: Todo tiene muchos componentes y analizaríamos incluso sociológicamente el tema.
1: Totalmente de acuerdo.
2: Solo el mensaje final, estimado Andrés, el día jueves.
1: Y tenemos chance algunito.
2: Es difícil.
1: O sea, si ganamos, ¿qué pasa?
2: En este momento, según los datos, tal cual la data, este momento estaríamos metiéndonos como octavos, el mejor octavo, tercero, ¿no? Dentro de los ocho mejores terceros, somos octavos de este momento. Okay. Ahora, hay que ganar el día
1: jueves. Si ganamos, sí hay chance.
2: Hay chances, hay que ver el resto de los resultados, pero yo también le digo, hay mesura a la gente, porque dicen capaz, Alemania va a poner suplentes. Vean, los alemanes, y hay también un tema cultural. El alemán jamás va a querer perder. Por más que esté clasificado, nunca. El alemán quiere perder.
1: Y capaz que los
2: perfecto.
1: Suplentes son más difíciles.
2: Los alemanes pueden hacernos 10 goles.
1: Seguro,
2: por más
1: si esto no es prestado.
2: Van a hacer 20. Entonces hay que ir con mucha mesura. Yo apelo a que los jugadores piensen sobre todo en el aficionado que está haciendo esfuerzos para estar ahí. Piensen en el país. Y ojalá el día jueves nos unamos como nación. Y
1: esto es lo único.
2: Un gran resultado.
1: Profesor, muchísimas gracias. Eduardo Andino, periodista deportivo, para leer la participación de la selección ecuatoriana de fútbol en el Mundial 2026.
0: Son las 18:15.
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0: impugnará 33.000 mesas tras estrecha derrota electoral en Colombia. El candidato presidencial de izquierda, Iván Cepeda, reconoció los resultados preliminares de la segunda vuelta electoral en Colombia. Estos resultados dan el triunfo por un estrecho margen al ultraderechista Abelardo de la Espriella. Sin embargo, Cepeda anunció que su campaña impugnará 33.000 mesas de votación durante el escrutinio oficial. Son las 18:17.
1: Vamos a presentar nuestra siguiente entrevista de esta tarde. Se va oscureciendo el cielo quiteño. Con nosotros la doctora Ivonne Núñez, ex ministra de Trabajo. Le hemos pedido a Ivonne que nos acompañe unos minutos para conocer su apreciación respecto a un tema que a esta hora ha generado algún nivel de debate. Esto es el anuncio y la decisión del presidente de producir la fusión en algunos ministerios. Particularmente la inquietud surge en torno a lo que sucede con el Ministerio del Trabajo. ¿Usted, Ivonne, es partidaria de esta fusión? Antes habían los ministerios, antes de este anuncio presidencial, y cada uno, bueno, hacía sus cosas. Ahora, todo esto se une y es probable que no resuelva el problema, porque un ministerio más grande, que tome tantas otras actividades, no va a poder atender las cosas que tenía el Ministerio del Trabajo. Su apreciación, buenas tardes, adelante.
2: Muy buenas tardes, muchas gracias por esta cordial invitación. Le quiero comentar que estoy totalmente de acuerdo porque finalmente el Ministerio del Trabajo va a poder contar con la información de primera mano acerca de las personas que reciben el bono de desarrollo humano. ¿Por qué? Yo estoy muy segura que aquí hay un segmento poblacional que puede sin ninguna dificultad ingresar al mercado laboral activo. Y no me voy a referir exclusivamente al caso de nuestros jóvenes de entre 18 a 29 años de edad, sino también aquellas personas que superan los 50 años de edad y también aquellas personas que tienen discapacidad. Y le voy a decir por qué yo me siento muy motivada, que finalmente el Ministerio del Trabajo va a poder contar y trabajar con este gran segmento poblacional, porque en Perú, después de la experiencia compartida con el exministro de Trabajo, Daniel Maurate, ellos atacaron la informalidad teniendo las estadísticas a través de los censos que hicieron, compartiendo la información fundamentalmente con oficinas como Hablar en el Ecuador del Sistema de Rentas Internas. Yo tenía en su momento muchos intercambios de opiniones con el Instituto Nacional de Estadísticas y Censo, que mensualmente emite un boletín. El día de hoy ha emitido un boletín ya respecto al crecimiento del empleo. ¿Y por qué yo siempre cuestionaba el trabajo del Instituto Nacional de Estadísticas y Censo?

0: siempre es necesario conocer la información de primera mano, porque la política pública se genera para resolver problemas. Nosotros en Ecuador, con el presidente Daniel Noboa Sin, emitimos la primera ley de empleabilidad en base a un informe de la CEPAL. La CEPAL le recomendó exclusivamente al Ecuador que enfocara empleos en jóvenes y mujeres. Al obtener esta información de la CEPAL, nosotros la cumplimos fehacientemente. Por eso yo lo digo una vez más, siento mucha motivación que finalmente el Ministerio del Trabajo va a poder contar con esta información. Lo que hay que tener es la capacidad suficiente y la voluntad con determinación para encontrar los espacios laborales, sobre todo en el sector privado. Nosotros implementamos en junio del año 2025 la campaña Ruta de la Empleabilidad, tocar puertas a las empresas, 54 empresas, y nos dieron 19.600 puestos de trabajo.
1: Ivonne, yo estoy de acuerdo que en términos de la política general es bueno contar con esa información y sobre esos datos, sobre esa información, tomar decisiones. Pero en el día a día, digamos, del ministerio, en lo que tiene que ver, diga usted, con los despidos intempestivos, con los vistos buenos, con la necesidad de ir a acudir a la defensa de los trabajadores, ¿eso se va a diluir en un ministerio tan grande? ¿O usted cree que eso no se va a perder? Por favor.
0: Cada uno, cada segmento y cada dirección regional del Ministerio de Trabajo conoce con exactitud el trabajo que tienen que desarrollar y desplegar. Estaba diseñado para el año 2026, para este año, incorporar 150 inspectores de trabajo más a la plantilla laboral. Y de igual manera, aperturar oficinas del Ministerio de Trabajo, en el caso del Guayas, en los cantones siguientes: Milagro, Durán, que ha crecido, el sector industrial ha crecido en Durán, Daule, en la provincia de Manabí, en Manta, que el sector pesquero ha crecido, las empresas han crecido y solo se cuenta con un inspector de trabajo. Allí estaba planificado 5 inspectores de trabajo más, en Chone, en el Carmen y también en Puerto Viejo. De tal manera que cuando uno tiene la información concreta, lo único que resta es trabajar, diseñar la política pública y actuar. Yo no veo dificultad en la medida en que se cuenten con los expertos en política laboral, con los expertos en política social, porque el bono de desarrollo humano es un tema exclusivamente de política social, pero ahora hay que incluirlo también en el campo laboral. Y algo muy importante, el año pasado, cuando hubo la primera fusión de ministerios, el ministerio, como se llama ahora, Ministerio de Trabajo y Desarrollo Humano, este ministerio, que era el Ministerio de Inclusión Social, absorbió el Plan Ecuador Sin Desnutrición. En esta parte lo que hay que contar también son con los técnicos, con los médicos, con los nutricionistas, con los expertos que conocen cómo combatir este flagelo que nosotros lo tenemos en Ecuador desde hace bastante tiempo. En la medida, por tanto, en que se cuente con una política bien diseñada, con una política clara y sobre todo con los datos con los que hay que trabajar, yo no encuentro dificultad alguna.
1: Ivonne, no sé si usted conoce, nos ha dado a saber hace pocos instantes esta experiencia y este intercambio de opiniones con el Perú. Pero no sé si en otros países del mundo se ha hecho esto, se ha puesto en un nivel distinto al Ministerio del Trabajo. El Ministerio del Trabajo cumple un papel fundamental en otros países. ¿Existen experiencias que contradicen esto que le estoy planteando, si es tan amable?
0: Le puedo comentar que incluso hay ministerios del trabajo que se denominan Ministerio de Trabajo y Previsión Social, que trabajan directamente el tema de aquellas personas que en su momento se tienen que acoger a la jubilación. Es decir, que tienen un vínculo directo y un seguimiento con las aportaciones que reciben ya en la fase de trabajadores pasivos. Sucede en Paraguay, sucede también en Perú. Yo había trabajado de la mano con 4 países, con 4 amigos ministros de Trabajo y Previsión Social: Perú, Paraguay, Uruguay y Brasil. De hecho, ya con Chile había compartido el cruce de información de

0: cómo habían conseguido ellos disminuir la tasa de informalidad. El Ecuador tiene un gran problema. Estamos con una tasa de informalidad por encima del 50%. Estos cuatro países amigos tienen menos del 40%. No lo hicieron de la noche a la mañana. Fue un gran trabajo, pero la experiencia comenzó a ser compartida. Y en el caso de Chile, lo que hicieron fue un cruce de información con el sistema de rentas internas y fueron viendo las empresas que generaban un tipo de trabajo específico, que tenían crecimiento económico a través del pago de los impuestos, pero que con el tema del seguro social se encontraban que el nivel de afiliación al seguro social no marcaba el mismo ritmo. Entonces, ahí habían procesos de informalidad y lo que hicieron fue aumentar las inspecciones. Yo creo que Ecuador ha pasado por algunos temas de inspecciones bastante álgidos. Me refiero exclusivamente al trabajo infantil, que le tocó al Ecuador aproximadamente 10 años ir al combate del trabajo infantil. De tal manera que luchar contra estas epidemias como la informalidad no es difícil, lleva su tiempo, pero hay que aprovechar las experiencias de países amigos, que nos van a ayudar indudablemente con el cruce de información y con el cruce de experiencia a mejorar este tipo de situación que hay en el Ecuador. Yo le quiero compartir algo. Con la ex ministra de Trabajo del gobierno del presidente Gustavo Petro, compartimos la experiencia de la migración circular. Aquí en el Ecuador era muy poco conocida la migración circular. Esta migración circular tiene un eje fundamental: la lucha contra la migración irregular. ¿Cómo formalizar y cómo conseguir empleo para las personas que quieren ir a trabajar fuera? Nosotros empezamos a trabajar con España y España nos dio los primeros puestos de trabajo en la migración circular. ¿Quién nos compartió la experiencia? Gloria Inés, la ex ministra de Trabajo del presidente Gustavo Petro. ¿Y a quién nosotros le compartimos la experiencia? A la ministra de Trabajo de Paraguay, la doctora Mónica Recalde. De tal manera que siempre vamos a encontrar cómo mejorar y entregar más espacios laborales, y hay que contar con los expertos.
1: Ivonne, ya vamos cerrando. Quisiera su apreciación sobre la relación del gobierno y de esta entidad, de esta estructura que se ha creado con los sindicatos. Este es un espacio muy complicado y que requiere ciertas habilidades. Y es necesario, desde mi perspectiva, fortalecer los sindicatos de modo que se conviertan en una ayuda, en un apoyo para los afanes productivos, de competencia, de mejora de la economía y tal. El problema es que los sindicatos en muchos casos se convirtieron en los brazos políticos de ciertas estructuras. Ahora veo que se está constituyendo una nueva central sindical cuyo nombre es Corte. ¿Cuál es la relación que usted sugiere entre el gobierno, digamos, entre la autoridad y los sindicatos, por favor?
0: El Ministerio de Trabajo tiene una característica. El Ministerio de Trabajo tiene un consejo que se llama Consejo Nacional de Empleos y Salarios, que lo tienen todos los países del mundo, donde interviene gobierno, empleadores y trabajadores. Yo no tuve conflictos laborales. Yo dejé un Ministerio de Trabajo con cero conflictos laborales, con 120 contratos de colectivos suscritos, 80 en el sector público, 80 en el sector público y la diferencia en el sector privado. El único requisito que nosotros regularizamos a través del acuerdo ministerial respectivo era tener y contar con el respaldo económico, el dictamen del Ministerio de Economía y Finanzas. Con los sindicatos no hay por qué pelearse. Hay que escuchar, porque el Ministerio de Trabajo está diseñado no solo en el Código de Trabajo, sino que es parte del diseño de la política internacional de la Organización Internacional del Trabajo. Hay que respetar la sindicalización, hay que respetar la contratación colectiva, hay que respetar los derechos de los trabajadores, los derechos adquiridos. Y en la actualidad, la política internacional de la Organización Internacional del Trabajo es retomar la justicia social y la política de inclusión. Antes no se trabajaba de manera activa con la inclusión de las personas con discapacidad y los adultos mayores. Pues hoy la Organización Internacional del Trabajo labora de esa manera y conmina que los estados sean parte de la política de justicia social con inclusión para las personas con discapacidad y para las personas adultas mayores. Y en esta última conferencia de la OIT que se concluyó hace 2 semanas, que fue la 114ª conferencia, se aprobó el convenio para trabajar con las plataformas digitales. Y nosotros el año pasado como Estado dimos nuestros aportes. Finalmente se ha aprobado esta convención y el Estado ecuatoriano en su momento tiene primero que ratificarla y segundo incorporarla a la legislación laboral con la participación de los sindicatos.
1: Perfecto, muchísimas gracias, doctora, por haber asistido a esta invitación y haber participado con sus ideas, comentarios y reflexiones en torno a la fusión del Ministerio de Trabajo y estos elementos que han surgido alrededor de la conversación que tienen que ver con esta que es una tarea fundamental para lograr incorporar básicamente a ese ejército de compatriotas que están en condiciones de trabajo informal, de subempleo, de empleo inadecuado, de empleo, de desempleo total, en fin, alrededor de 6 millones de ecuatorianos. Gracias, Ivonne, gracias por su participación. Ha sido la doctora Ivonne Núñez, ex ministra de Trabajo, aquí en Radio Quito y Platino.

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1: Son las 18:32. 350,000 cigarrillos valorados en más de $87,000 fueron incautados en Quito. 35 pacas de cigarrillos fueron incautadas en un inmueble ubicado en las inmediaciones del terminal terrestre de Quitumbe, sur de Quito, informó el Servicio Nacional de Aduana del Ecuador, SENAE, este lunes. En total, fueron 350,000 unidades las incautadas. La entidad dijo que estos cigarrillos se comercializan en las calles a 25 centavos cada uno, por lo que representa una afectación de $87,500. Las marcas de los cigarrillos corresponden a Silver, Elephant y Carnival, así lo detalla Ecuavisa. Desempleo cayó al 3,1% a mayo de 2026, según encuesta del INEC. El desempleo en Ecuador se redujo el último año. Los resultados de las más recientes encuestas nacional de empleo, desempleo y subempleo reflejan que la tasa de desempleo bajó del 4,1% en mayo de 2025 al 3,1% a mayo de 2026. La actual tasa representa una disminución de un punto porcentual, equivalente a aproximadamente 86,000 personas menos en situación de desempleo, informó este lunes el Instituto Nacional de Estadística y Censos.
0: Internacionales.
1: El Parlamento rumano rechaza la investidura del nuevo gobierno. Agencia EFE. La nota llega desde Bucarest. El Parlamento rumano ha rechazado este lunes la propuesta de gobierno presentada por el primer ministro liberal Adrian Bestia, por lo que son ya dos los intentos de formar ejecutivo desde que el pasado mayo fuera destituido el ejecutivo en una moción de censura de socialdemócratas y ultraderechistas. Son las 18:35.

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1: 18:36. 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
3: Son las 18 horas con 38 minutos. 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
2: Regresando con Andrés Carrillo.

0: El presidente de Ecuador, Daniel Noboa, felicitó a Abelardo de la Espriella por su victoria en las elecciones presidenciales de Colombia. A través de un mensaje en su cuenta de X, el mandatario ecuatoriano aseguró que el resultado refleja una decisión ciudadana a favor de la seguridad y el orden. Son las 18:39.
1: Seguimos con la agenda de entrevistas. Recibimos a Bernardo Gortaire Morejón. Él es un politólogo especializado en temas internacionales. También, naturalmente, sigue con atención los acontecimientos en el orden local. Hoy le hemos pedido a Bernardo que nos permita conversar sobre algunos aspectos que van a surgir en la conversación. Quizás podríamos empezar, Bernardo, con aquello que se acaba de leer y que es motivo de atención en la región. Me refiero a las elecciones en Colombia, el triunfo de Abelardo de la Espriella y también lo que sucede en el Perú con, al parecer hasta este momento, el triunfo de Keiko Fujimori. Un poco como que el mapa de América del Sur particularmente comienza a tener un color azul, o sea, la derecha. Y el rojo de la izquierda se desplaza. Al momento solamente queda Brasil como una expresión de esa tendencia. ¿Cuál es la lectura, cuál es la apreciación de lo que está ocurriendo con esto en la región? Buenas tardes, adelante, le escuchamos.
2: Muy buenas tardes, Andrés, es un gusto estar con ustedes. Pues bien, sí, efectivamente se confirma se completa un ciclo de alguna manera, ¿verdad? En ciencia política se habla mucho del péndulo. Normalmente lo que se estima es que los ciclos políticos responden, desde que existe este modelo de izquierda derecha, a una etapa en la cual gobiernan primero los actores de derecha, posteriormente se hace la transición a la izquierda y luego existe una devolución a ese espacio. Especialmente en entornos donde existe mucha polarización, como se ha visto precisamente en nuestra región. Yo creo que una de las cosas que hay que destacar sobre todo es el margen tan estrecho de los resultados, ¿verdad? Tanto Perú como Colombia, lo que nosotros vemos son unas diferencias porcentuales ínfimas prácticamente. Claro que hay que destacar también en el caso de ambos países es que las elecciones no son obligatorias, es decir, el voto no es obligatorio, sino que también depende mucho de la voluntad de participar. En ese sentido, la derecha ha sido capaz de articular la movilización para alterar, digamos, este escenario de la posibilidad de la reelección en el caso de Colombia, y en el caso peruano, pues, de alguna manera también hacer un frente a la posibilidad de estos gobiernos de alternancia, porque ahorita actualmente estaba un gobierno muy complejo en el caso peruano, debido a la sucesión después de la salida de Pedro Castillo. Entonces, yo lo que creo, o lo que me parece que vale la pena analizar en este proceso, es justamente una dinámica que se ha ido analizando también a lo largo de los últimos años con respecto a la pérdida del interés que está teniendo la gente en la región de las voces democráticas, o al menos de la democracia liberal, y más bien esa cercanía que se está empezando a tener con aquellos candidatos de un populismo de derecha que invitan a un modelo alejado, digamos, de las lógicas tradicionales, del respeto a las instituciones, para obtener resultados inmediatos. Si nosotros nos fijamos, justamente la conversación gira en torno principalmente al ámbito de la seguridad y también al ámbito de esa cercanía con Estados Unidos, de cierta manera con la ambición de que se cubra con ese velo de autoridad que puede tener la Casa Blanca sobre la región, para con eso garantizar cierto grado de estabilidad para una región que se encuentra, digamos, en un entorno de mucha necesidad y desesperación por los últimos años post pandemia.
1: Esto me parece muy interesante, Bernardo, y quizás nos podamos quedar un minutito más, en el sentido de que la gente, la población, los ciudadanos, están distantes a la política. Ya la política poco me atrae, poco me interesa, yo lo que quiero es que me resuelvan los problemas. Y entonces ahí surgen estos temas del autoritarismo, de los gobernantes que tienen ciertas conductas autoritarias para imponer, para llevar adelante sus propuestas y intentar, porque no van a poder resolver los problemas de la población. Y muchas veces la población acepta y está de acuerdo que así debe ser para justamente que los temas puedan ser enfrentados, no sé. Entonces, quisiera su opinión sobre esto que me parece muy importante, la distancia con la política y la exigencia de ser efectivos por favor.
2: Bien, yo lo que diría tal vez ahí es que no necesariamente el ciudadano está lejos de la política, pero sí está lejos de las instituciones del Estado, que son con las que nosotros como politólogos, como gente que pertenece a este entorno de la política, incluso digamos la misma prensa que representa digamos un poder dentro del mismo aparato estatal y que estamos familiarizados con los procesos de los partidos políticos, los movimientos, las divisiones de poder. Eso probablemente es lo que ahora le resulta tan incómodo a una sociedad que simplemente siente que eso es una carga, que el

0: beneficio que le puede aportar el Estado a través de los impuestos, a través de los servicios públicos, no son suficientes, y que más bien la gente que pertenece a ese aparato no están ahí con el objetivo de satisfacer las necesidades de la población, y por eso existe esa frustración, porque simplemente no ven en estos un canal transparente que traduzca sus necesidades, que escuche lo que ellos necesitan y que estén ahí para transformar esa inversión que ellos hacen a través de su trabajo, que hacen a través del pago de impuestos, que hacen a través del voto, en un beneficio tangible, en un beneficio perceptible, sino que se ha generalizado de nuevo esta idea de que los políticos que están en este nuevo ciclo están ahí simplemente para su beneficio personal, para enriquecerse. Y ahí también conecta mucho con esta tendencia que está creciendo, que es del político empresario, que muchas veces la gente dice, bueno, esta persona ya tiene su dinero, no le hace falta robarme más, no va a estar ahí para beneficiarse de mis aportes, y por eso también resulta tan fácil de alguna manera para estos candidatos posicionar una campaña, posicionar una imagen. Y por otro lado, cuando la gente más bien, o los partidos tradicionales o un poco más moderados, que tratan más bien a través del proceso institucional, tratan de convencer al elector de participar, de las dinámicas de informarse, de estar cerca de la toma de decisiones, para muchas personas resulta infructuoso, simplemente porque saben que hay procesos de corrupción, que hay procesos de burocracia, que hay dinámicas, digamos, de la misma distinción entre clases sociales, que les impiden de ser escuchados o que les impiden de ser actores que pueden participar dentro de esos procesos, y más bien hay ese rechazo a esa dinámica. Pero eso no significa que no, que se haya perdido la lógica de la política. Tal vez lo que hemos perdido es el rumbo de esta política institucional, de esta buena política, de los discursos consolidados, de las estrategias y de la planificación. Pero más bien, lo que nosotros vemos, sobre todo en redes sociales, es mucha politización de todos los espacios. Se politiza el discurso desde los temas de género, desde los temas de ambiente, desde los temas, digamos, de la misma economía. Y con eso se empieza más bien a generar esta polarización tan intensa, en la cual no le llamamos política, pero definitivamente sí terminamos teniendo esta cuestión de que si la otra persona no tiene la misma tendencia que yo, o no concibe el mundo como yo lo concibo, se transforma en un enemigo. Y entonces ahí se desdibujan estas líneas de la conversación política, del diálogo político a través de estructuras, de debates, de partidos, y entramos más bien directamente ya en este escenario de quién es el más popular, quién se siente más atractivo o más cercano en el debate con respecto a estas soluciones, y la gente pues definitivamente dice, yo le voy a delegar esta carga, este peso de tener que lidiar con esta política que no funciona a esa persona que tiene los medios y tiene la capacidad, bajo mi perspectiva, de dar una solución mucho más cercana o mucho más inmediata.
1: Esto que usted dice es muy interesante, y efectivamente eso se produce, lastimosamente. Y quizás me salgo un ratito de la política para mencionar algo que tiene una enorme actualidad, y es lo que ocurre con nuestra selección de fútbol. Hace un momento entrevistaba a un colega, un periodista, y hablábamos justamente del comportamiento de la población, de la ciudadanía. Entonces, esto de que la política se expresa en diversos ámbitos, también se expresa sin duda en el fútbol, eso es evidente. Y nosotros teníamos algo que me parece que era un patrimonio de alguna manera del país, y es que habían tres cosas, Bernardo, que nos unían o que nos unieron en un momento dado. Uno era la guerra contra el Perú. Eso hizo que el Ecuador se una en favor de la tesis del país y defender la posición ecuatoriana. Dos, la dolarización. Este es un elemento que está ahí presente y que se respalda, se apoya, y que estamos, digamos, juntos para defender. Y otro era la selección de fútbol. La selección de fútbol nos unía. Sin embargo, ahora con los resultados y con las posiciones que se expresan en las redes sociales, eso es una disputa enorme, en donde hay todas estas pasiones, en donde hay todas estas emociones que produce el fútbol. Entonces, no sé si quisiera leer un poquito la política y el fútbol, profesor.
0: Sí, bueno, a mí me encanta mucho el ensayo de Jorge Enrique Dum de El Ecuador, Señas Particulares. Para mí es un libro de cabecera y él mencionaba esto precisamente acerca de cómo Ecuador se representa en su selección. Y también, bueno, mencionaba cierta marca de bebida alcohólica que también era de consumo nacional y que también se ha diversificado en los últimos años. Pero yo creo que también una de las cosas que vemos entre este fútbol y la política es que también la política se ha futbolizado en el sentido de que el color de la camiseta, ¿verdad? La imposibilidad de reconocer el mérito del contrario. Es decir, una persona que apoya a Liga de Quito rara vez se va a animar a decir que Barcelona está teniendo una buena campaña y viceversa. Y termina pasando lo mismo en los partidos políticos, es decir, el correísmo, el anticorreísmo se ha transformado también en esa incapacidad de ver y reconocer algún avance o una línea de compromiso o una línea de participación, y se desdibuja justamente la identidad. Uno de los temas con los que yo más trabajo es el tema de la identidad nacional, el tema de la identidad colectiva, y eso es algo que definitivamente se va perdiendo en esta sociedad de las redes sociales, ¿verdad? En la que los algoritmos muchas veces definen el tono de la conversación. Y llegamos ya directamente como enemigos. Si se me cruza un comentario que está apoyando a X político, ya directamente el imaginario de la persona es que esa es una mala persona o es alguien que no piensa o que no tiene las capacidades de pensar. Y tal vez no vemos los matices que existen, ¿verdad? Por eso yo digo justamente que termina siendo como el fútbol en el sentido de que yo no reconozco o el color de mi camiseta no me da esa puerta para yo poder admitir que la otra persona o que el otro segmento también tiene algún beneficio o que potencialmente también podría desempeñarse de una forma positiva en caso de llegar a la administración política. Y el otro elemento también es ya esta lógica de ganar absoluta, en la que mi victoria política representa que yo tengo que destruir al otro. Porque no hay esa posibilidad de que ambos obtengan un beneficio, no hay esa posibilidad de que mi administración termine siendo positiva también para los opositores, sino que directamente ya se integra esta lógica de guerra permanente, esta lógica de conflictividad, en la que si yo estoy ahí para sacar a las personas que forman parte del otro partido político, estoy ahí para cobrar de alguna manera venganza a administraciones pasadas. Y entonces luego también ya entramos en ese ciclo repetitivo, porque si entra una persona que pertenece al otro segmento, lo que va a hacer muy probablemente es atacar al que está en el poder en ese momento o que estuvo en el poder hasta ese momento. Y en ese sentido, ya lo que se transforma ya no es una lógica de gobernar y administrar bien las cosas, sino más bien proteger, el usar a la política como un refugio para que los otros no puedan venir a sancionarme o no puedan venir a perseguirme posteriormente.
1: Bernardo, gracias por esta referencia de orden general que hemos planteado, y quisiera aprovechar en los últimos minutos de la entrevista para conocer su opinión sobre lo que va a ocurrir en noviembre del presente año, el 29 de noviembre, en las elecciones seccionales. Desde su perspectiva, ¿qué se juega el gobierno, qué se juega el presidente Noboa en esas seccionales? ¿Tiene importancia? ¿Tienen una gravitación en las definiciones que vendrán en el futuro? ¿Se trata de una especie, como tienen los norteamericanos, de una elección de medio tiempo? ¿Cuál es la lectura de las elecciones seccionales a las que vamos a asistir, por favor?
0: Perfecto. Bueno, yo creo que lo primero que tenemos que destacar es que son un escenario nuevamente asimétrico. El rol que ha tenido el Consejo Nacional Electoral y el Tribunal Contencioso Electoral en este proceso de planificación ha sido cuestionable, por decirlo menos. Yo considero que, sin importar el color de la camiseta, como estábamos conversando, todos quieren jugar un partido justo, todos quieren que las reglas del juego estén claras, y definitivamente la forma en la cual se han planificado estas elecciones, con los informes, digamos, secretos y las observaciones que en su momento tuvo la consejera Nájera, a mí me parece que deberían llamarnos la atención y deberían ser parte permanente de la discusión, más allá, digamos, de los elementos que muchas veces estén muy presentes en la conversación acerca del marketing, acerca de las campañas, sin perder eso de vista, obviamente. Pero definitivamente nosotros también tenemos que pensar qué es lo que está pasando en un país en el cual se adelantan las elecciones en los términos en los que se han adelantado y por qué se está haciendo eso. Ahora, Hay que pensar que el gobierno de Daniel Noboa ha utilizado un discurso muy cercano a lo que ha tratado permanentemente de replicar y emular, que es el gobierno de Nayib Bukele en El Salvador. Y ahí tenemos una cosa que yo invitaría a cualquiera a investigar acerca del propio proceso de las elecciones locales que se tuvo en su momento en El Salvador, con un rediseño, digamos, del mapa electoral, con un rediseño de las reglas de participación de los partidos, y justamente ese debilitamiento que se ha tenido en el caso ecuatoriano frente a los potenciales opositores y estas observaciones permanentes que se han tenido con las grandes alcaldías que le hacían un contrapeso político al gobierno central. Y es el hecho precisamente de cómo se está inclinando la balanza, cómo se está jugando con un árbitro que no está actuando, digamos, de una forma que pueda ser bien recibida por todos los segmentos. ¿Y por qué se hace esto? O sea, ¿por qué los partidos del Ejecutivo, la presidencia, buscaría conquistar también al gobierno local? Por un lado es porque definitivamente eso le ayuda a compensar en su imagen pública el desgaste que puede llegar a tener dentro de la discusión de lo macro, que en el caso ecuatoriano principalmente es el tema de la seguridad, pero también tenemos todos los elementos de salud, de obra pública, que es un poco más fácil de gestionar desde lo local. Si es que existen esas alianzas, si es que existe el posicionamiento de gobiernos locales cercanos al partido del Ejecutivo, al partido del gobierno, es mucho más fácil hacer esa conexión para el elector de pensar, bueno, tal vez el presidente no está logrando hacer todo lo que tiene que hacer, pero los alcaldes, los prefectos están haciendo un ejercicio apto, y por eso, digamos, muchas veces se trata de hacer ese posicionamiento. Ahora, lo que nos reflejan las últimas encuestas y también las últimas discusiones es que el gobierno está haciendo una apuesta riesgosa en el sentido de ese adelantamiento de las elecciones en el marco de la detención del alcalde de Guayaquil, de la suspensión de la posibilidad del alcalde de Cuenca de participar, que hacen que básicamente, si es que el gobierno no logra un objetivo de posicionar a sus propias autoridades, se enfrente justamente a una crisis sistémica en la cual prácticamente le quedan 2 años, digamos, de un desgaste consecuente, ¿no? De un ciclo permanente de desgaste sin apoyo, sin contrapesos. No lo veo necesariamente como una dinámica parecida a la del proceso de Estados Unidos, porque ahí en cambio lo que se pone en juego es el legislativo, que puede ser un contrapeso real, pero sí es un contrapeso de simbolismos. Y si nosotros pensamos en la historia del Ecuador en los últimos años, normalmente lo que sí hemos visto es que cuando el presidente no está en la misma línea que lo que están los alcaldes, los que terminan sufriendo suelen ser los representantes locales, o más bien la población local, porque no cuentan con los fondos y no cuentan con los medios suficientes por parte del gobierno para financiar sus obras. Y esa es, digamos, también muchas veces la estrategia del Ejecutivo.
1: Perfecto, señor. Qué grato haber conversado con usted y conocer sus apreciaciones sobre diversos temas que hemos planteado en esta conversación. Quiero agradecer al profesor Bernardo Gortaire Morejón. Él es politólogo internacionalista, analista de temas sociales y políticos. Esta tarde, para revisar algunos aspectos de coyuntura y, claro, concluir con esta mirada que él tiene sobre la importancia, la trascendencia de las elecciones del 29 de noviembre. Gracias a Bernardo y gracias a la audiencia.
2: Regresando con Andrés Carrión. 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Vamos más lejos de la noticia. Más lejos de la noticia. La cápsula informativa.
1: Bien, vamos a concluir con nuestra cápsula informativa. Esta vez vamos a presentar una nota en la que le contamos sobre el origen de esta barra que llevan adelante los noruegos, la barra Remo Vikingo, que se volvió viral en el Mundial 2026.
3: El regreso de Noruega a una Copa del Mundo masculina en el 2026, después de 28 años de ausencia, no solo ha reactivado la ilusión deportiva del país, sino también un fenómeno cultural en las gradas. El llamado remo vikingo. Durante el partido ante Irak en el estadio de Boston, miles de aficionados vestidos de rojo realizaron un movimiento sincronizado que imitaba una tripulación remando mientras coreaban row, row, row.